0: Empezando
1: modo avión un martes más.
0: Y empezando el mes.
1: ¡Ay, sí es cierto! Oigan, ¿qué quiere decir que este es un mes de mucho
0: patriotismo, el mes patrio.
1: El mes de los mexicanos.
0: Oye, es cierto, nadie está de verde. No puede ser.
1: No puedo creerlo.
0: Pero
1: no se preocupen, tendremos un programa especial.
0: Es que cae justo el 15. Martes.
2: Gracias.
1: 15, ay, no es cierto.
0: Como hace un año.
1: Ay, sí es cierto.
0: ¿Te acuerdas la banderita y todos así de nuestro programa? Oigan, patrio.
1: Quiero decir que vamos a tener un programa patriótico.
0: Sí.
1: Muchas gracias por la canción, Juan Carlos. No podía esperar menos de ti, te lo juro.
0: Estuvo genial.
1: Juan Carlos
0: García en los controles el día de hoy.
1: Y en las redes sociales a Pichardini.
0: Al doctor Pichardo.
1: Es el doctor Pichardo. El doctor Pichardo. Pero oye, quiero decir que este mes, aparte de que es el mes mexicano, ¿podremos bautizarlo así ya?
0: ¿Un mes mexicano?
1: Ajá.
0: Yo creo que sí.
1: Como septiembre es el mes mexicano. Al lugar que vayas, al país que vayas.
0: Pues.
1: El mes mexicano.
0: Yo creo que sí. Bueno, es que a veces llegan a confundir un poco nuestras fechas, ¿no? Pero yo creo que sí. Es que, a ver, llega septiembre, México se viste de verde, blanco y rojo, ves verde por todas partes, un montón de anuncios, un montón de luces.
1: Además de que me da risa que dicen, los mexicanos se disfrazan de mexicanos siendo mexicanos, comiendo comida mexicana que comen todo el año.
0: De hecho sí, el 15 para la cena, ¿qué haces? Te pones tu sombrero, que siempre has tenido ahí, que lo usas también todo el tiempo, pero...
1: Sí.
0: Ah, y el bigote de zapata, porque hay que combinarlo.
1: Yo ya me voy a empezar a dejar mi bigote. Para el 15, ya venga...
0: Así ya.
1: Buenísimo. Sí. ¿Cuánto tendría que dejar una persona para que le crezca un bigote así de a Pancho Villa?
0: Un bigote así, yo creo que dependiendo la persona. O sea, primero que le salga barba. Que le salga barba, que le salga vello facial, así.
1: O sea, a mí sí me sale bigote. ¿Crees que llegue para el 15?
0: No creo. Pero tenemos muchas buenas alternativas.
1: Eso
0: los de
1: sí.
0: Fantasía. Ah, carritos con banderas.
1: Ay, amo los carritos con banderas.
0: También traen bigotes.
1: Sí, o los carros que llevan su... Luego se ponen hacia enfrente sus bigotes, o las banderitas.
0: Es que traen de todo, o sea... Este mes traen de todo. Mes patrio.
1: Oye, ¿no crees que falta una voz así como odiosa? Ay, cierto, como rara, como...
0: De hecho, estaba a punto de preguntarte, oye, y...
1: ¿David?
0: Ajá.
1: Pues a mí me dijo que venía ya en camino.
0: ¿Venía en camino?
1: Sí,
0: así,
1: según,
0: volando.
1: Pero no sé. ¿Tú sabes algo de él?
0: No.
1: Juan Carlos, ¿tú sabes algo de él?
0: Nadie sabe nada de él.
1: Creo que tenemos una llamada por ahí.
0: A ver.
1: ¿Tenemos llamada de David?
3: Sí, aquí su capitán. Oigan, a ver, no he podido llegar al modo avión, pero ya estamos en las vísperas de las fiestas patrias, no sé si ya se habían dado cuenta. Y hablando de eso, les quiero preguntar, ¿qué cosa de nuestra época jamás debería regresar? ¿Saben? Porque, a ver, todos bailamos Tectonics o vivimos en la época de los emos y los punks, ¿no? Bueno, discutan eso en lo que yo llego. Ya en poco tiempo, si no pasa nada raro.

0: Ándale, pues por la premisa. Habrá casting para nuevo. Ay, sí.
1: Okay. Estaba parodiando al coyote. Parodiaba al coyote.
0: Ay, ¿viste? ¿Ya viste la película?
1: Hoy.
0: Ay, ok, ok.
1: Hoy, a ver qué tal. Yo vi que le fue muy bien.
0: Ay, está preciosísima.
1: Vi que le fue muy bien. Las críticas la tienen así bien top. Creo que destronó, al menos en el estreno, destronó a la Odisea. En el estreno. Aún le falta juntar más.
0: Yo creo que sí podrá ganarle a la Odisea. Es que, ¿sabes cuál es el problema? Que no esperaban tanto esta película.
1: Bueno, eso sí.
0: O sea, no es una película que eras, ay, el coyote. Como la Odisea, que sí, todos por el casting, por pues los actores y todo.
1: La Odisea, al menos con medio año, ya habían anunciado que Nolan y no sé qué y todo. No, es que cada vez que aparece, saca una obra así bien top, ¿no?
0: Siento que en esta ocasión podría ser al revés. O sea, que sea una película que no se esperaba tanto, pero que por las buenas recomendaciones que están dando, la gente la va a ver y...

0: bien padre, esa pregunta, a mí sí me gustó.
1: Vamos a ver qué tal. Pero, a ver, David nos deja con una pregunta sobre la mesa.
0: Gracias, David.
1: ¿Qué es lo que no nos gustaría que regresara?
0: Y ¿pero de hecho, dijo de nuestra historia?
1: Creo que sí. ¿De nuestra época? Pero dejo unos ejemplos. Por ejemplo, el Tectonic.
0: Ok.
1: Y yo lo pondría.
0: Ahí lo hacemos.
1: Tectonic y Farmear Aura.
0: Es lo...
1: Emos y Punks. Como que modas
0: okay,
1: que...
0: Ok. Mira, yo la otra vez, hablando con jovenzuelos de por aquí.
1: Con jovenzuelos, ya.
0: Y quiero decir que arriba de 35 sus jovenzuelos. Creo que le están exagerando con lo de Farmear Aura.
1: Es temporal, o sea, a ver, ¿cuánto va a durar?
0: Un mes, y creo que ya ni tanto, porque ya no se escucha tanto.
1: ¿Cuánto duraron los Terians?
0: Ay, como un mes igual, o dos semanas, o sea, de que...
1: Hasta que se empezaron a lesionar, hasta que animales de verdad los atacaron, y hasta que pasaron muchas otras cosas más. Pero yo creo que Farmear Aura no da.
0: Pero ¿sabes qué? Que justo esto que estaban diciendo de regresar a la época como los emos, hoy yo nunca fui emo.
1: De verdad. No, pues yo digo que sí.
0: También me han dicho, no, ¿cómo crees? Oye, tampoco era muy de mis épocas. Yo creo que tenía como 8 años, 9 años. Estaba muy chiquita. Sí conocí a las amigas de mi hermana y mi hermana, que sí, eran como medio emo, todo negro y el fleco hasta acá.
1: Que se cuidaban un montón su flequito y perder el flequito era...
0: No, pero aparte el fleco era, parecía la del aro ahí casi. Porque en verdad era la mitad de la cara. Uh-huh. Y todo esto, o sea, sí... Pues no se veía, así que ya están...
1: Alguna vez tuve el cabello largo, alguna vez.
0: Así, y, ¿no? Para los que nos están viendo, porque no hemos saludado.
1: Así su imitación de... No, esa imitación está muy...
0: Nos están escuchando por la 105.9 FM o por el 16.2 que nos estén viendo. Bueno, oigan, al 2215-875657, 2215-875657, que nos digan que... cosas, ¿cómo puedo decir? Como, ¿qué épocas adolescentes, juveniles?
1: Sus tendencias, a ver, que nos digan.
0: ¿Qué tendencias no regresarían o regresarían?
1: Ah, buen punto. ¿Cuál?
0: ¿Por qué no estaría mal que regresaran los emos? Hasta capítulo de La Rosa de Guadalupe.
1: Ah, buen punto, me acuerdo, todo bien triste. Ajá. Le va a cortar su fleco y cómo se lo agarran con sus tijeras, bien triste.
0: Pero deja eso, o sea, creo que lo satanizaban muchísimo. Ah, porque sí. Recuerdo que la mamá, o sea, recuerdo ese capítulo muy bien, porque la mamá era de... O sea, supongamos que llevaba a su hija a comprar tenis.
1: Ajá.
0: Y le seleccionaba o le enseñaba unos rosas. Uh-huh. Y ella de, no, ma, yo quiero esto. Si eran unos negros con calaveras y así, ¿no?
1: Bueno, no, ya, también se la volaban. Porque, ¿cuántos emos no usaban tenis rosas?
0: Pues sí, pero la mamá fue como, no, mi hija es emo. Y la cancioncita de La Rosa de Guadalupe.
1: Sí, ajá, bien sí, triste. Sí. Y satanizaban los flecos.
0: Sí.
1: Cualquier persona... A ver, muchos van a decir que esto está extraño, ¿no? Yo estoy seguro que en una especie de universo de Drake y Josh era emo. Siempre andaba con su cabello así.
0: ¿Crees?
1: Es que sí, andaba con el cabello así y conocía mucha gente que se dejó el cabello así y no era emo. Pero todo el mundo lo veía y decía, no, es que traes tu flequito, es que ya eres emo, es que... Y, como que coincidía, ¿no? Ese día se dejó su flequito e iba todo de negro.
0: Yo sí tenía mi flequito. No, pero pues... no fui emo. A ver, era como así. A ver, ahí te va. Ahí les va para las personas. Es que sí, esto sí podría aparecer. ¿Crees que esto podría aparecer emo?
1: No.
0: ¿Los del 16.2?
1: No, eso no parece emo. Eso no parece emo. Yo digo que no.
0: Yo digo que tampoco. ¿Qué tendencia sí regresarías?
1: A ver, tendencia... quizá tendencias en ropa.
0: Ok, ¿cuál?
1: Te diré, me gustaba la ropa colorida que de repente utilizaban, pero no exageradamente colorida. Okay. Pero como que
0: ¿por
1: la...
0: ¿Por qué año?
1: No lo
0: o
1: sé.
0: O de nuestro año, los fosforescentes que también se pusieron de moda.
1: Pues yo lo recordaba como en playeras de color sólido que a veces no te gustaba tanto el color, pero sí cómo te quedaban. Y como que combinabas todo y el mundo se ponía más feliz. No sé cómo explicarlo, solo pasaba.
0: ¿Pero tú te lo pondrías?
1: Yo creo que sí.
0: Ok.
1: O sea,
0: porque siempre vienes casi de negro.
1: No, tampoco.
0: ¿Por qué nunca te hemos visto de rosa?
1: Tuve, aunque no lo crean, tuve alguna vez playeras rosas.
0: ¿Ah, sí?
1: Tuve, sí. A ver, historia.
0: A ver, antes de,
1: tuve una playera rosa que me gustaba mucho en la preparatoria. Pero así, mucho.
0: ¿Cómo era? O sea, ¿rosa completamente?
1: Imaginen... Sé que soy enemigo de esto. Imaginen una playera polo. Imaginen una playera.
0: ¿Por qué eres enemigo de las polos?
1: Conmigo, como que no, okay. No.

0: no van conmigo. Imaginen una playera tipo polo, porque no era polo, pero tenía así el cuellito y acá como tres botones, pero tenía un estampado bien loco, un estampado con bordado atrás en la espalda. Así, pack, como tribal, no lo sé.
1: ¿Qué?
0: Y en la prepa, pues, se veía loco. Y en las mangas las tenía como si estuvieran ligeramente rotas en la orilla, y un color rosa que era como mate, y se veía como si estuviera desgastada o como pasada, pero se veía muy loca, y todos de, ¿dónde conseguiste esa playera?
1: ¡Ah, cool!
0: Y lo más chistoso, yo no la conseguí.
1: ¿Te la regalaron?
0: Mi mamá me la regaló.
1: ¡Ay, qué padre!
0: Trajo, una vez llegó así, y trajo unas cosas para Diego, unas cosas para mí, y dice, mira, te compré una playera. Y yo, en mi cabeza pensando de, así de,
1: Rosa, gracias.
0: Muchas gracias. Y cuando la saqué, la veo, digo, oye, se ve muy loca.
1: Sí.
0: La combinaba con todo, playeras negras abajo, le ponía cosas así, y como todo en la vida, terminó muriendo.
1: Ay, oye, yo tengo ropa, o sea, que en verdad, la gente que dice que no le dura tanto la ropa, me sorprende, porque en verdad yo tengo incluso todavía una chamarra que me queda.
0: ¿De qué año? ¿De qué año?
1: De secundaria. O sea, que estoy hablando de hace poquitos años.
0: A ver. Ahorita dijiste modas que deberíamos eliminar. Los que tengan todavía ropa de su secundaria,
1: ay,
0: tal vez le deberían decir adiós. Sí, tal vez.
1: Pero está padre.
0: Es que
1: una chamarra de mezclilla negra.
0: Bueno, es que esa es una excepción,
1: Ajá, está padre.
0: De chamarras para arriba, como chamarras, abrigos y demás, dice, bueno, tal vez.
1: Pero una blusa, dices,
0: No, si son blusas, playeras, pantalones. Sus pantalones
1: ya
0: de la prepa, Dios.
1: Ya sé qué moda, no debería regresar. Los pantalones de colores.
0: Los pantalones de colores.
1: Bueno, a ver, yo uso muchos pantalones de vestir.
0: ¿De qué color?
1: De color.
0: ¿De qué color?
1: Pero estoy hablando de los de mezclilla que eran skinny jeans.
0: Los rojos.
1: Los rojos, los rosas, los amarillos, los verdes, los azules. ¿Era un azul como tipo Pocoyo?
0: Sí, oye, estaban. Hay gente que todavía los
1: respetamos.
0: Usa.
1: Respetamos.
0: Hay gente que todavía los usa.
1: Sí.
0: Sí. O gente que compra uno blanco de mezclilla, que ves que sí los ven blanco. Y lo pintan, lo tiñen, le ponen. Parece que abriste un bote de pintura, metiste la mano y le pasaste así.
1: Bueno, es la moda que yo no me gustaría que regresara. Pero, ¿qué tal? Y alguien dice, yo sí quiero que regrese esa moda. Porque, a ver, yo sí uso mucho pantalones de vestir de color. Que amarillo, rosa,
0: ¿En serio?
1: Verde. Sí.
0: No es cierto, vienes de negro.
1: Bueno, hoy vengo de negro.
0: No es cierto, viste de negro.
1: Pero sí, en serio. O sea, sí me gustan. O sea, sí me podré comprar uno naranja, uno. Tengo uno rojo.
0: ¿Pero naranja como mate o fosforescente?
1: No, naranja de que.
0: De que todo el mundo me mire.
1: Ajá.
0: No puede ser.
1: Podrían armarse unos buenos outfits. Pero, oigan, vamos a ir ahorita por el teléfono. Pero antes de eso, Fer, yo tengo una pregunta para ti.
0: A ver, tírala.
1: ¿Te ha quemado algún ex?
0: Me han quemado, sí.
1: ¿Sí?
0: Sí.
1: ¿Te ha funado algún ex?
0: Sí.
1: A ver, cuéntame. Es que la pregunta es la siguiente para todas las personas. Igual, Juan Carlos, me dirás tú. Las peores formas en las que te ha quemado un ex.
0: ¿Un o una ex?
1: A ver, o unas o todas.
0: A ver. Vayan, en lo que tomo valor para contar mi historia, así, inédita, pum. Vamos por el teléfono, vamos por una canción.
1: Va.
0: Y ahorita les cuento mi historia.

0: No puede ser. A ver.
1: Estamos escuchando, perdón.
0: Descubriendo los viejos tiempos. No, regresando al pasado.
1: Ok.
0: Regresando al pasado, porque esa es de yo la recuerdo de secundaria preparatoria.
1: ¿Te parece que la pregunta que les hice a Juan Carlos, a ti y a mí, a todo el auditorio, 22-15-87-56-57, para que nos cuenten si en algún momento los ha quemado o funado algún ex, la dejemos hasta el final? Para que lo pensemos bien, lo que vamos a decir, y
0: piensen bien su historia.
1: Porque ahorita esta canción nos vamos a ir, pues regresar la de virtual.
0: Virtual, un cachito.

0: ¿No? Palabras así. No, no, no.
1: ¿Ninguna?
0: Pues que yo sepa, no. O sea, está pegajosa y todo, pero que sea grosera, ¿no?
1: ¿Y por qué estamos poniendo esta canción? Es que vamos a hacer no un debate, sino comparaciones.
0: Ay, las comparaciones.
1: Las comparaciones. Las
0: tampoco sanas comparaciones que vuelven loca a la gente, sí. Siempre la
1: vuelven loca. Del reggaetón viejito al reggaetón moderno. Este es ya de hace años.
0: Ajá.
1: O sea, esta canción que se llama Virtual Diva. Eso, sí me la sé. Virtual Diva de Don Omar salió hace años.
0: Sí, ya tiene un ratote, un ratote.
1: O sea, muy, gracias, me acordé. O sea, ¿crees que? Porque esta canción sigue sonando a donde quiera que vayas, antro, lo que tú quieras, para bailar, la ponen todavía.
0: Hay un montón de Don Omar. Por sí. ejemplo, esa, Salió el Sol.
1: Ah, Salió el Sol también es buenísima.
0: La sí. de Rápido y Furioso, ¿es de Don Omar o es de otro? La de Danza Kuduro.
1: Ah, sí, también.
0: Y me acuerdo otra de un álbum que la portada, yo la vi y me causaba mucha gracia, que era Don Omar Ajá. sentado sosteniendo una espada así, que se llama creo que King of Kings o
1: algo. Ah, sí, órale.
0: La espada tiene mango de micrófono y okay. no sé.
1: Ok, ahora te voy a poner la otra canción que seguía después.
0: A ver, tírala.

0: Las dos son buenas.
1: ¿Quiénes son? ¿Quiénes son? Primero, ¿quiénes son?
0: Se llama... Bueno, es que, a ver, perdónenme mi pronunciación. No sé si es Billy o Bele. ¿Bele?
1: Yo lo vi...
0: ¿Juan Carlos?
1: Bele, ajá.
0: ¿Bele? ¿Billy?
1: Bele, Billy. Es que está con B, doble E, pero una de las S está acentuada.
0: Ajá, entonces es... Luego, entonces, según yo, si está acentuado, no puedes decirle B. Entonces sería... Vélez.
1: Yo así de...
0: Vélez.
1: Viendo así, Vélez. Es una canción de Vélez, Jenny Vélez.
0: Ah, sí, es mía. ¿No sabían? No es cierto, no. La verdad es que para mí las dos canciones son buenas. Puse esta comparación. Uh-huh. Entonces, Juan Carlos, ¿tú cuál prefieres? ¿La anterior?
1: La anterior.
0: ¿Virtual Diva, tú?
1: Yo que sí. Yo creo que me quedo con Virtual Diva.
0: Es que, a ver, volvemos a lo mismo. Esta canción, sí... trae una que otra grosería.
1: De hecho, ya son cortadas las canciones que actualmente no traen. Son contadas.
0: ¿Crees que eso habla mal de nosotros? ¿De que ya no podamos comunicarnos sin groserías?
1: No, yo creo que es cultural.
0: Que ya no vemos necesario que una canción traiga
2: groserías. A ver, ¿qué pasó?
1: Yo creo que es cultural porque si ves, a ver, de cómo empezó el reggaetón, de cómo eran a cómo es ahorita, que de hecho no sé si esto ya es reggaetón o es rap o ya es otra fusión de otra cosa. Sí. Han cambiado desde estilos, formas de ser, vestir e incluso de escribir sus, y pongo unas comillas enormes, de escribir sus letras, porque pues les han metido otras cosas. O sea, ya por ejemplo estas son historias de una noche casi casi. Uh-huh. En el otro como que medio se esforzaban por contarte otro tipo de historias, pero pues iban por la misma línea.
0: Sí, o sea, a lo mejor el mensaje era el mismo o es el mismo. O sea, sí. No estoy diciendo que estas canciones signifiquen lo mismo, no. Pero a lo mejor el mensaje era dar a entender algo nada más que ahora siento que son más explícitas las
1: Exacto,
0: canciones.
1: Exacto, ¿no? Esa es la palabra, explícitos.
0: O sea, ahora sí ya te especifican, coma, punto, y te dejan... Ya ni siquiera te dejan a la imaginación,
1: ¿no?
0: O
1: ya
0: sea,
1: no, ya...
0: Ya te dicen lo que pasó, cómo pasó y cuándo pasó.
1: De hecho, sí, y de hecho, hay muchas.
0: Sí.
1: Y lo más chistoso, a ver... Sé que Virtual Diva tiene un tono pegajoso, ¿no? Y va y toda la cosa. Pero estas, por alguna razón, tienen otro, como que otra forma de llegarte. Son pegajosas.
0: Siento que el ritmo es el que es el pegajosito.
1: Pero, ¿les ha pasado que escuchan una canción moderna y tú en tu cabeza piensas en otra?
0: No.
1: O sea, ¿cómo? Sí, como que dices, creo que traen el mismo tonito.
0: Ok, sí.
1: Y ya como que en tu cabeza, va a empezar a decir esto. Y cuando escuchas dices, pues me equivoqué.

0: pero a mí me ha pasado con canciones más como viejitas, ¿sabes? Como la otra vez
1: no
0: que
1: puede
0: estábamos...
1: No, puedes decir, es generacional.
0: Es generacional. Porque la otra vez que estábamos justo David, tú y yo ahí en la oficina, trabajando arduamente.
1: Sí, ay, siempre, sí, siempre trabajando con todo, con todo.
0: Estábamos con una canción, creo que era de Luis Miguel, que sonó igual que una de Kalimba. ¿O cuál era? ¿No te acuerdas?
1: Sí, sí, sí, la de...
0: ¿O era de Vicente Fernández?
1: No, ay, no, no, no. Creo que era Cristian. ¿Cristian? Creo que era de Cristian, que sonaba. Tú dijiste, oye, es que es idéntica a una de Kalimba.
0: No, creo que era Alejandro Fernández. Ay, aquí.
1: Ya, todo mal.
0: Bueno, pero justo el tonito de cómo terminaba la canción sonaba idéntico a cómo empieza una canción de Kalimba.
1: De hecho, sí.
0: Pero en verdad, idéntico, idéntico. Vamos a recordar cuál era y vamos a poner como...
1: La de Kalimba es esa triste. La
0: ¿Tocando fondo? Tín,
1: tín, tín. Creo que era Tocando fondo, ajá.
0: ¿Les puedes poner ahorita Tocando fondo? O sea, sé que nos vamos a ir...
1: Casi, casi a corto.
0: ¿Otra canción?
1: Aún nos falta, aún nos falta.
0: Pero, justo como estas canciones... Pero mira, la verdad es que a mí el reggaetón me gusta más... Que no sea tan explícito.
1: Que no sea tan explícito.
0: O sea, sí voy a poner unos ejemplos. No pasa nada. No, aquí estamos para relajarnos, cotorrear.
1: Dos ejemplos. Dos ejemplos.
0: No me gusta Danny Flow.
1: A Danny Flow.
0: O sea, a ver, no está mal para quienes les gusta, pero sí, no me gusta. O sea, sí digo, uy.
1: A ver, ayer me moría de la risa porque mi hermano me dijo, fue lo de la bienvenida de la UAP.
0: Ok.
1: Y que les llevaron al Bogueto. Al Bogueto.
0: Uy,
1: sí, si me equivoco, ahí tírenme. Pero me daba risa porque él decía... Es que no se aventaron con B de bellaco. Y yo me muero de la risa porque digo, oye, ¿qué es eso? Y me dice, es una de sus canciones.
0: ¡Órale!
1: O sea, él no es fan, pero...
0: Sí, el Malilla.
1: Depende que se la sepan. ¿O era el Malilla?
0: No sé. Ay, perdón, me otra vez.
1: Era el Malilla, creo que era el Malilla. Sí, ya tiene...
0: El Malilla está...
1: ¿Está no guapo? Está en palabras de Jennifer.
0: No, no, no. A ver, no está. ¡Wow!
1: A ver, ¿saldrías con el Malilla?
0: No.
1: No puede ser.
0: A ver, es que. A ver. Voy a aclararlo. Es que a mí no me gustan así. No, eso no, ya, no puedo.
1: Eso peor. Estuvo
0: no,
1: peor.
0: No, no. Ya nada más es guapo, ¿qué? Ya dejemos así.
1: Tiene algo, a ver.
0: No soy yo. Se defiende el muchacho. Y aparte es artista, talentoso, cantante. Ay, ay, échale porras. Ajá, no, o sea, tiene...
1: Tiene algo que atrapa a las
0: personas. Es eso, el otro estaba viendo un podcast en el que salió él. Y él es de Estado de México.
1: Ajá.
0: Y decía que pues obviamente sí, pues como todos, ¿no? La padeció y todo eso. Ah,
1: todo el mundo la sufre, sí, sí, sí, sí.
0: Pero decía que cuando él empezó, ves que Estado de México es grandísimo.
1: Ajá. Sí.
0: Y dice que él iba a dar como... Él como en las ferias, en los escenarios como...
1: Ah, cuando te dan chance de presentarte ahí.
0: Y que él iba mucho a ese tipo de escenarios hasta que una vez le dijeron como de... No, pues tú tienes como más talento y como que no quería. Y que él empezó a estudiar una licenciatura, creo que en ingeniería o algo así. Y ya no terminó, pero que...
1: O sea, pero que los escenarios lo despuntaron para que te conozcan. Paz.
0: ¿Cuántos casos crees que haya? Uno en un millón. O sea, de que sí, yo sí creo que sea uno en un millón.
1: A ver, yo sí creo que debe de haber artistas buenos que, por ejemplo, van te dan chance, ¿no? Que digas, en una fiesta patronal, digamos, en una fiesta patronal te dan chance y que tú tienes tu banda y la armas, no sé en qué género, porque también debe de haber géneros, unos más fáciles que otros,
0: claro,
1: más demandados y demás, pero que te vean, yo creo que como una de cada... No de un millón, pero sí como, ¿qué te gusta? De cada 100,000 personas o algo así.
0: No. Que o sea, te yo cachen. Creo que sí está difícil.
1: Es que imagínate, tienen que haberte dado chance, que haya un promotor o alguien que te haya visto cantar.
0: Contactos, al final de cuentas, pongámoslo así.
1: Que estés justo, como que sea tu día ese momento, que digas, ah, mira, me aventé esto, me la rifé, pum, y bajo y, oye, me gusta lo que cantas.
0: Ok, Fer, si tú tuvieras una banda el día de mañana o te fueras como solista.
1: Ajá.
0: ¿Qué género elegirías?
1: Rayos.
0: ¿Reggaetón?
1: No, creo que no. Creo
0: ¿rock?
1: Que, me encantaría decir que haría rock, pero la verdad, yo no. Acabaría siendo de los que...
0: Rancheras.
1: De los que hacen puros covers ahí de rock, de los...
0: Ah, ¿sí?
1: De los poco demandados. Como... Tributos. Ahí de...
0: ¿Cómo se llama? ¿DLD?
1: Como DLD.
0: Que hacen luego...
1: Ah, bueno, pero tributos. DLD y Estampo.

0: posicionado.
1: Sí. Bueno, un ejemplo, ¿qué tal, Fer? Y algún día tú te vuelves como ellos.
0: ¿Te imaginas Fer como DLD? Podría ser.
1: Pero ahora, ¿qué? Vamos...
0: Que espera, antes de que pasemos a otras canciones, tengo unas preguntas, tanto para Jennifer como para el público. Tenemos aquí una...
1: Carlos, cualquier cosa me escribes la respuesta por ahí, la investigas y hacemos trampa.
0: Son preguntas de música. Ah.

0: Bueno.
1: Estas preguntas son para todo el público, para todas las personas que nos están escuchando. Así que, por favor, si están viéndonos por el 16.2 o nos están escuchando por el 105.9 FM, Juan Carlos, por favor, también tú en tu celular, al 2215-8756-57. Fernando, es tu momento.
0: A ver. Vamos a empezar con una fácil.
1: Va, órale.
0: ¿Cuál fue el álbum debut de Guns N' Roses?
1: A ver, traigan a Pepe, mejor.
0: No.
1: Oye, o no, Juan Carlos.
0: Está fácil.
1: Antes, ¿cuándo nació?
0: No, antes.
1: A ver.
0: Ahorita me lo... Es que está fácil, porque es una portada muy conocida, está en playeras, es el álbum, pues de ahí salen casi todas las canciones de Guns N' Roses. Bueno, no, estoy exagerando. Muchas canciones conocidas.
1: Okay.
0: Sweet Child O' Mine, empieza con Welcome to the Jungle. Okay. O sea, y tiene la cara de todos en una cruz así, Pac.
1: ¿Nos puedes repetir la pregunta, por favor?
0: ¿Cuál es el álbum debut de Guns N' Roses?
1: ¿Cuál es el álbum debut de Guns N' Roses?
0: Sí, no año, no nada. No, el nombre del álbum debut está fácil.
1: Ok. ¿Te late que les dejemos en el corte? Sí, para que nos den la respuesta.
0: Sí, okay, claro que sí.
1: Ok, va. Entonces, Juan Carlos, ¿cómo vamos a cambiar ahora ya de género? Ya hablamos del reggaetón viejito con el reggaetón moderno. Fernando y Juan Carlos eligieron Virtual Diva. Yo también, la verdad, sí. Vamos, 3-0, nos vamos con el reggaetón viejito. Vamos a pasar ahora con otra canción. Así que vamos a ver ahora a qué género nos vamos. Vamos a un corte y regresamos.
0: A ver.

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0: Oigan, quiero decir que ya contestaron tu pregunta, La verdad es que yo soy muy mala. Quiero lamentar lo que voy a decir, pero no es que sea fan. Ay, se acabó. Pero bueno, no es que sea muy fan, pero casi no escuché Guns N' Roses.
1: ¿En serio?
0: Entonces, dime qué respuesta di.
1: A ver, Jenny dijo que el álbum debut de Guns N' Roses es Use Your Illusion 1. Y se equivocó.
0: Ponme la del burro o algo así.
1: Ah, no puede ser.
0: Lo acepto.
1: Y pues ahora sí que todo el público, ¿qué es lo que dice el público?
0: Mira, la terminación 4211 dice que está súper fácil y dice Appetite for Destruction.
1: Exactamente.
0: ¿Es el álbum debut de Guns N' Roses?
1: Sí. Claro que sí.
0: De nenes esa pregunta.
1: Está muy fácil.
0: Muy fácil.
1: La cultura pop, cultura de todo. Ahí está, pack. Guns N' Roses.
0: De la terminación 9627 dice, ¡modo avión! No, dejo eso. Saludos desde Quecholac.
1: Quería decirlo.
0: Obviamente. Dice una rolita, Liran Roll Maria. No sé si lo estoy pronunciando mal, perdónenme. Liran Roll Maria. Saludos, Jennifer Vélez y Fernando Morales.
1: Muchas gracias,
0: muchas gracias por los saludos. Oye, pero, ¿qué crees?
1: A ver, ¿qué creo?
0: Que creo que David sigue atorado. Creo que sí revivió.
1: ¿Sí revivió?
0: Creo que sí revivió. Creo que ya no va a haber casting, chicos. Póngala de... Creo que sí está bien.
1: ¿Lo tenemos en la línea?
0: Lo tenemos en la línea, así que vamos a escucharlo.
2: Oigan, en lo que me recupero les dejo un dato what the fuck, que para nada saqué de ChatGPT, Bueno, ahí les va. ¿Sabían que los tiburones existen desde antes que los árboles? Hay posibles restos de animales parecidos a los tiburones de hace más de 450 millones de años. Pero los científicos todavía debaten si realmente estos eran tiburones. La evidencia más sólida de los primeros tiburones aparece alrededor de 420 millones de años atrás, con escamas fosilizadas, y los primeros dientes asociados con tiburones aparecieron aproximadamente hace 410 a 400 millones de años. Los primeros árboles aparecieron después. Los primeros bosques verdaderos surgieron aproximadamente hace 390 a 380 millones de años. ¡Órales! ¿A ustedes en qué animal les gustaría reencarnar? Yo en una lombriz. Puro comer, cavar túneles y fertilizar las plantas.

0: Y que no fue por ChatGPT.
1: Una pequeña ayuda.
0: Ah, pero está bien, ¿no? Miren por ahí, hay que utilizar bien las aplicaciones del celular.
1: De hecho, sí.
0: ¿Te vas a informar?
1: Que por cierto, a ver, esta es una nota.

0: Y chequen bien la nota. Pero vi que le van a poner una especie de regulación a ChatGPT en Europa.
1: Ok, ¿y de qué es?
0: Pues como que para que no se te descontrole todo el rollo de información verificable, okay, verificada, el no abuso de la IA. Chequen bien la nota.
1: Pero... Y siento que a veces no está tan mal, porque yo sí he visto que, bueno, a ver, sí y no.
0: A ver, ¿qué tanto abusamos de la IA?
1: O sea, hay personas que hablan como si fuera una persona, como si fuera un psicólogo, como si fuera alguien que puede resolverte la vida, pero lo que decían es que esa, obviamente esta inteligencia artificial te va a dar la razón a ti, ¿no?
0: Pues está entonces, hecha a modo.
1: Supongamos que sí. Yo le voy a escribir a ChatGPT ahorita y le voy a decir que me siento muy mal.
0: O sea, si tú le
1: dices... Le vamos a poner, mira, ahorita le voy a poner, hola chat, ¿cómo estás?
0: Ajá.
1: Hoy no me siento muy bien.
0: No puede ser.
1: Y vamos a ver qué nos responde ChatGPT.
0: Te va
1: a no, precioso. Ay, ya yo.
0: Un mensaje motivacional bien
1: todo. Sí, díselo. Dice, hola chiqui. Ya desde ahí, gracias.
0: Desde ahí ya sabemos que te espía.
1: Dice,
0: y sabe
1: aquí
0: tu forma
1: estoy
0: de
1: contigo. Siento mucho que hoy no te estés sintiendo bien. ¿Quieres contarme qué pasó? Puede ser algo físico, emocional o simplemente uno de esos días en los que todo se siente pesado. No tienes que explicar lo bonito ni tener claro exactamente qué sientes. Cuéntamelo como te salga.
0: Uy, no puedes.
1: ¿A qué voy con que puede que sí funcione? Porque justo que estamos en el mes amarillo de septiembre, que es el día, pues sí, del suicidio y todo eso.
0: Prevención, sí.
1: Prevención del suicidio. Creo que si utilizas esta aplicación para desahogarte, que no es como lo correcto, pero a ver, yo siempre he dicho como un comentario
0: hay
1: o una
0: formas
1: palabrita
0: de
1: que recuerdo que siempre me juzgas, que digo mucho.
0: La de...
1: No, del privilegio.
0: Ay,
1: que yo siempre he dicho que la salud mental, ¿cómo? O ir al psicólogo.
0: Las palabras exactas son hablas desde tu privilegio.
1: Hablas desde tu privilegio, sí. Oigan, yo
0: lo dice para que me lo haya aprendido.
1: Lo digo,
0: ¿no? Puede decir.
1: Yo creo que tener una buena salud mental o ir al psicólogo y tener todo esto es, pues sí, un privilegio.
0: Yo creo
1: porque es caro.
0: Bueno, sí, pero es es primordial. Una buena salud mental es primordial. Hablando de música, simplemente hablando de música, ¿cuántos casos trágicos no hemos visto de gente que se
1: súper famoso
0: elimina de la vida por cualquier razón, porque estaban pasando un mal episodio o sufrían depresión y demás, y dices, oye, pero pues es que lo tenían todo y ve cómo salen las fotos y bien sonrientes y felices, pues no estaban ni sonrientes ni felices.
1: Digo, una cosa es lo que aparentamos, ¿no?
0: Sí.
1: Entonces, justo que este mes es la prevención contra el suicidio, creo que si te sientes mal, o sea, no es lo correcto, no estoy diciendo que esté bien, pero si esta aplicación te puede hacer sentir mejor, no sé qué tan bueno sea.
0: No sé hasta qué punto se pueda, pero
1: por eso, esa es mi duda, ¿no?
0: Leí unas notas, ya tiene un rato, donde gente que quería cometer alguna clase de acto y escribía cómo cometerlo en ChatGPT, el chat les mandaba a la policía.
1: Sí, eso está increíble.
0: Pero dices, ¿qué pasa si yo me siento depresivo y ChatGPT me manda ayuda?
1: La policía te detiene.
0: No, bueno.
1: Deprimido y detenido.
0: Imagínate que te mandara números de atención.
1: Ay.
0: Y que dijera, a ver, comunícate esta línea. Dirías, bueno, pues, no es un mal uso.
1: Pues sí, no es un mal uso, la verdad. O sea, creo que, por eso te digo, a ver, si yo estoy mal y le escribo eso a ChatGPT y ya me respondió, y creo que me respondió de una manera, pues, linda, ¿no? O sea,
0: sí,
1: pero creo que en la aplicación tú puedes poner cómo te puede responder. Si te contesta de manera amable.
0: Eso me
1: regular,
0: recuerda.
1: O así
0: como
1: seco.
0: El Interestelar. Prográmale 70% de humor o menos.
1: ¿Y viste la película de Compañera Perfecta de Netflix?
0: Compañía Perfecta, no me suena.
1: Compañera Perfecta.
0: Compañera
1: Perfecta. ¿Se la recomiendo?
0: Es donde sale Joaquín Phoenix,
1: no,
0: que se enamora de una IA, que el Joker.
1: No. Es ya de que de este año, creo.
0: Es nueva. No.
1: Es nueva. Y es muy buena y justo habla como... Es que no les quiero spoilear, pero habla como de inteligencia.
0: Vas a spoilear de todas formas.
1: No, solo voy a spoilear.
0: Sí, claro.
1: El chiste que habla de inteligencia y de cómo puedes tú, o cómo a lo mejor en unos años, o si no es que ya ahorita, lo vemos con ChatGPT, que puedes decirle a esta inteligencia artificial cómo contestarte. Si ser amable, si no ser amable.

0: manera, hasta qué grado puede utilizar su inteligencia, la inteligencia artificial.
1: Es que, a ver, hay que recordar que a fin de cuentas es eso, una inteligencia artificial no reemplaza a una persona. Y pues la inteligencia siempre va a estar disponible, a modo, feliz para ti, incluso en tus peores momentos. Pero pues una persona la agarras en diferentes modos y la persona tiene empatía. La inteligencia pues está programada para simular eso. No es propiamente.
0: Yo recuerdo que hace meses, en un programa aquí de SICOM que se llama En Terapia.
1: Ah, En Terapia.
0: Con Laura. Uh-huh. Recuerdo que estaban hablando de ChatGPT.
1: No puede. Es que es un temazo. O sea,
0: es un tema impresionante. Y decía que ya las escuelas, o sea, incluso hay como aplicaciones, o no sé, como links o plataformas en donde tú puedes ver si el trabajo o la tarea del estudiante tiene inteligencia artificial. Porque hasta qué punto, en verdad, es como el internet. Cuando nosotros íbamos al café internet y copiábamos y pegábamos, pues se daban cuenta, porque obviamente tú de 13, 15 años no tenías esa redacción. Ahorita creo que es básicamente lo mismo, pero incluso hay aplicaciones o programas en donde puedes hacer que tu archivo le quite todo lo que tenga que ver con inteligencia artificial.
1: Paz. O un filtro. Ajá. A ver, tengo aquí una respuesta aquí del público que literal lo dice mal. No se recomienda, hablando de ChatGPT, no se recomienda, lo han dicho en varios grupos de salud. No está programado para eso el ChatGPT y muchos lo están usando para soledad y depresión. Dice que la respuesta que le dio a Jenny es como un no estés triste. Con más palabras, claro. Pero básicamente está diciendo eso.
0: O sea, sí, yo no estoy diciendo que está bien, ¿eh? O sea, yo no, obviamente no estoy diciendo que está bien, pero ¿a qué nivel está llegando la inteligencia artificial? Yo te digo, yo no es algo que haga, pero sí conozco a muchas personas que en verdad le preguntan todo, de que es que no sé qué hacer y qué hago con mi pareja. O sea, hasta es que problemas maritales, de amigos, lo que tú quieras, le pregunta. Obviamente no está bien.
1: Creo que podría dar todo un tema.
0: ¿Podría ser un 50-50?
1: ¿Hasta dónde se tiene que usar o no la inteligencia artificial? A ver, no sé ustedes, pero he conocido gente que te ha dicho literal, en mi versión gratis de la IA, agoté todas las preguntas que podía. Y yo me quedo de... Pero yo pensé que tenías como preguntas ilimitadas, porque, a ver, te pones a hacer cuentas, hago una pregunta o dos preguntas, o que me bote esto, ¿no? Pero nunca son más de 5 preguntas. Hay gente que le hizo una y otra y otra y otra, y no para probar hasta dónde llevaba.
0: ¿A poco?
1: Sí, no para probar hasta dónde llegaba, sino pues...
0: Porque realmente...
1: Quería que la inteligencia pensara.
0: Pero eso es a lo que voy. Obviamente, lo correcto es ir con un profesional.
1: Sí.
0: Siempre va a ser lo mejor, Hogan. Por favor.
1: Sí.
0: Una inteligencia artificial, más allá de que sepa por tus palabras cómo te sientes, una cosa es lo que decimos y otra cosa es la realidad. Porque yo puedo contarte, ay, me siento mal porque me hicieron mucho daño, lo que tú quieras, y que sea al revés. Que sí me sienta mal, pero que sean la consecuencia de mis actos. No, ponte esa de la banda del recodo. Sí.
1: Yo creo que vamos a ir con otra canción, pero les voy a dejar antes otra pregunta de música.
0: ¿Y ahorita te parece que contestemos lo que David nos preguntó?
1: Sí, claro que sí.
0: ¿En qué animal nos gustaría reencarnar? ¿Será eso?
1: ¿En qué animal? Ese está fácil.
0: Ok, ¿te latería poner, Juan Carlos, la de consecuencia de mis actos? De banda recodo. Esa es buena, ¿no?
1: Consecuencia de mis actos.
0: Nos escuchamos mucho en la oficina, nada más quiero decir.
1: A ver, antes de que vayamos, una pregunta fácil.
0: Va.
1: ¿Qué banda lanzó The Queen is Dead en 1986? Les voy a dar cuatro incisos. Inciso A, The Cure. Inciso B, The Smiths. Inciso C, Echo and the Bunnymen. Y el D, New Order.
0: Ok, va.
1: A ver, está muy fácil.
0: Ya les dieron la pregunta, 22-15-87-56-57.
1: Y vamos con...
0: Según que estaba fácil, no vi que me preguntaran a Justin Bieber.

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1: Oye.
0: Y la lágrima falsa, pero...
1: la consecuencia de mis actos. ¿Te ha pasado algo que digas, sí, fue la consecuencia de mis actos?
0: Yo creo que...
1: Me encanta que este programa fue bien...
0: Bien random.
1: De Tim Marín, de tu pingüe.
0: Yo creo que sí.
1: ¿Sí? Yo creo... ¿Algo fuerte?
0: ¿Algo fuerte? No, o sea, creo que no.
1: Ok.
0: Creo que así que digas fuerte, fuerte, como que te dobles, te rompas. No.
1: ¿No?
0: No, pero que piense también a la consecuencia de mis actos, como que suena muy fuerte.
1: Ok.
0: Pero no, sí tomas responsabilidad. En un punto dices, ah, pues sí, la regué, se me fue esto, o no fui de esta forma, o no, ese no era yo, no lo sé.
1: ¿Qué crees que es? Bueno, a ver, es que si digo que creo que es lo correcto, me vas a decir lo correcto. No quiero que me digas lo correcto. ¿Qué crees como...? Es que no... A ver, te voy a dar el ejemplo.
0: A ver, el ejemplo.
1: Decir, ay, X, lo hice, y no tener arrepentimiento, aunque tenga alguna consecuencia.
0: Ajá.
1: O sea, como decir, ay, X, la vida sigue. Uh-huh. YOLO. Ay, eso es viejísimo. Eso es viejísimo.
0: Sí, ya no se usa esa expresión.
1: No,
0: ya.
1: Tú ya mejor. Ok. ¿Qué es más sano?
0: Ajá.
1: No preocuparte, así como, ok, sí la regué, pero pues ni modo, o sea, ¿qué hago? ¿Soluciones? ¿Hay? ¿No hay? O sí arrepentirte, sí tener como este remordimiento e intentar cambiarlo. Aunque a lo mejor ya no haya...
0: Yo creo que ahí, literal, es que la respuesta es un depende de la situación.
1: Okay.
0: Si, por ejemplo, tú dices, ¿sabes qué? Un día se me botó la locura de irme de viaje, Pac. Pero pues, te pones a ver de, pues, no me comprometía, no me golpea económicamente, como que tenía ese tiempo.
1: A ver, te voy a poner un ejemplo.
0: A ver.
1: El día de mañana, ¿a qué lugar te gustaría ir? Pero en verdad es tu sueño ir.
0: No lo había pensado, pero...
1: Así, pero en verdad, rando, ¿no? Vas a decir, o sea, que está bien, pero no vas a decir algo aquí del estado, ni del país, fuera. Fuera de México, ¿a qué país te gustaría conocer?
0: A ver, tal vez me gustaría ver el castillo de Bran, en Rumania.
1: Ok, Rumania. Te van a dar una semana en Rumania. Nada más una, ¿eh? No te emociones. Uh-huh. Todo pagado.
0: Ajá.
1: Pero tiene que ser mañana, sí o sí, y no puedes pedir vacaciones, o sea, te corren. O sea, tú vas al viaje.
0: Mañana sí o sí.
1: Pero te corren, o sea, te quedas sin SICOM. Ay.
0: Pero es que si ve aquí los colores.
1: La camiseta me la pongo todos los días.
0: Pues sí.
1: ¿Qué es algo que tomarías?
0: Rayos.
1: ¿Qué es algo que no sabes si se pueda prestar otra vez la oportunidad o que en tus posibilidades esté ir?
0: Oh, si tengamos suficiente vida.
1: Si tengamos suficiente vida.
0: Rayos.
1: ¿Irías? Es todo pegado con quien tú quieras.
0: A ver, es que...
1: Una semana. Pero te quedas sin trabajo porque es para mañana, no te dan chance y si te vas, pues te corren. ¿Lo haces o no lo haces?
0: Una parte de mí, creo que casi el 70 o el 80% de mí diría que lo tomara, pero en el interior me dice tómalo, pero sé que genuinamente yo diría que no.
1: Oh.
0: O sea, sé que genuinamente diría que no, aunque sí me gustaría lanzarme. O quién sabe.
1: ¿Por qué no te irías? ¿Qué te detiene el trabajo?
0: En parte, es que quieras o no, toda tu vida está acá y de repente dejarlo una semana de, me pierdo y así.
1: ¿O te dan el mes?
0: Te dan
1: todo
0: un mes.
1: Todo pagado.
0: Pero mismo asunto, o sea, aunque tengas el mes, dices, tu vida está aquí y es como si no le dieras suficiente importancia a todo, ¿no? De que dices, mira, pues mi familia, tengo mi relación, tengo mi trabajo, tengo todo.
1: Okay.
0: Y de repente pasa una decisión espontánea. Significa que entonces, pues, si me aparece otra, voy a dejar todo y a la gente tirada.
1: Okay.
0: No sé, y creo que ese no sería yo.
1: Ok, está bien.
0: Aunque sí me encantaría tomar esa decisión.
1: Ok, pero... por favor, SICOM, denle un viaje a Rumania. Ándenle, por favor, miren, los prefiero a ustedes.
0: Ya, sí, no.
1: ¿Qué te contestaron? El primer mensaje fue de la terminación 9898 y dice que es de Smith.
0: Claro que sí, pero claro que sí.
1: Ok, la terminación

0: 6211 dice, ¿en serio? Sí. Dice The Smiths, obviamente. Sí, bueno, también contestaron al mismo tiempo, 646. Dice, también fue el nombre del álbum que lanzaron el 16 de junio de 1986. Demasiado fácil. Aplausos,
1: y,
0: aplausos.
1: Y lo más chistoso, aunque ustedes digan que está fácil, para Jenny fue una pregunta como de examen, así. Sí. Jenny giró el lapicero y dijo, estoy entre estas dos.
0: Que ninguna.
1: Que no es ninguna. Jennifer, su opción 1 era New Order. Sí, claro. Su opción número 2 era The Cure. Y hasta están marcado 1 y 2.
0: Dije, por si no es la primera, es la segunda y ninguna de las dos. Pues ni modos, ni modos. Oigan, es que no soy de esos géneros. Pero miren, la otra semana yo les voy a hacer un examen de pop. Así que
1: con mucho
0: espero,
1: Justin Bieber.
0: Con mucho Justin Bieber, One Direction, de Victor Rush. Con todo ese tipo de High School Musical.
1: A ver, que espero que la pregunta, que una de esas preguntas sea la fecha de nacimiento de Justin Bieber. Porque es... la voy a buscar. Y, por... y por... porque tal vez sea la única que acierte.
0: Ok, voy a ponerla o no. Pero sí.
1: A ver. Justin Bieber, ¿era emo o no era emo?
0: No, él no era emo. Es que tenía parecía un pinta, pero no era.
1: Yo
0: era
1: siempre pensé que más... tenía como el cabello estilo limón.
0: ¿Estilo limón?
1: Porque como que todo se lo aventaba en un remolino así y al final quedaba su flequito.
0: Oye, que muchas personas bueno, muchos chicos se hacían ese look, ¿eh?
1: Ah, el de Justin Bieber.
0: Y otros como que lo satanizaron igual de que, yo, ¡ay, no!
1: Vi en un programa una vez un señor, bueno, un joven señor, que se hizo cirugía para parecer Justin Bieber.
0: ¿Justin Bieber?
1: Sí, cirugía en la cara y...
0: ¿Está guapo? ¿Sí se parece o no? No, pues cada quien, oigan, cada quien.
1: O sea, se fue al extremo porque le encantaba Justin Bieber.
0: Órale. Y... ¿Tú harías eso? No, yo no.
1: No. Una cosa es que te guste y otra que tú quieras ser la persona. Dice, está bien raro.
0: ¿Te imaginas que conozcas a alguien, supongamos a alguien que nos dio por el 16.2, que ve tu rostro?
1: Ajá.
0: En verdad, sea súper fan de ti. Diga, yo quiero ser como Fer. Y que un día llegue y se parezca a ti. En cómo se viste, en cómo habla. Y que se haya operado para parecerse a ti.
1: Rayo.
0: ¿Qué harías? A mí me daría miedo.
1: La verdad sí me daría mucho miedo.
0: No hagan eso.
1: Es que no, o sea, puedes parecerte a la persona, uh-huh, pero nunca vas a ser la persona. Y sí da mucho miedo. He visto varios casos así. No de gente que hace eso, sino en programas, y sí dan mucho miedo. Mucho miedo,
0: la verdad es que sí. O sea, que ya sea una obsesión, pero siento que es más como una obsesión de quiero ser esa persona. Uy, sí está gacho. Pero sí, a ver.
1: Está muy loco.
0: Fer, antes de que nos dejes con tu última pregunta de tarea, ¿te late para otro programa?
1: Sí.
0: ¿En qué animal reencarnarías? ¿En qué animal dijo David? Ah, en un gusano.
1: En un gusano. A mí se me hace muy extraño que reencarnara en gusano.
0: Sí.
1: A ver, a mí me gustaría reencarnar en un lobo.
0: ¿En un lobo?
1: Sí.
0: Órale, ¿por qué?
1: Ah, bueno, son dentro de lo que cabe sociales, de manada, conviven, tienen, no difiere mucho al, bueno, sí, cambia totalmente, es un animal, pero dices, creo que es lo más humano, y aquí sí, denme una tunda, lo más humano que encuentro dentro del reino animal, pero pues está dividido, hay jerarquía, se entiende, okay, sociedad, y creo que me gustaría, creo.
0: Ok, yo, gracias por preguntarme.
1: Jenny, ¿tú en qué reencarnarías?
0: Yo reencarnaría en un colibrí.
1: ¿En un colibrí?
0: En un colibrí.
1: Para chiquito. Ir a comerte a David.
0: Ay, no, guacala.
1: No, puede ser.
0: No, sí es cierto. No, no me voy a atragantar. No, más estoy chiquitita y eso va a ser... Iba a sonar horrible lo que iba a decir. Siento que son chiquitos. Siento que si alguien me cae mal, si pudieras así como...
1: No, pero... No creo... O sea, que el
0: colibrí... Además de que sí van muy rápido, muy veloces.
1: De hecho, vi que un colibrí... Es que hace un rato surgió la pregunta de ¿cuánto vive un colibrí? Vi que libre máximo 5 años o algo ahí. Y que algunos han llegado a vivir hasta 15, creo. Pero es mucho para el tamaño y el corazón que va tan rápido.
0: Ay, precioso. Sí, muy bonitos. Yo reencarnaría en un colibrí. Igual si ustedes nos quieren decir el 2215-875657, ¿en qué animal reencarnarían y por qué? Yo en colibrí, pues, está bonito. Tú en lobo,
1: sí,
0: y David en gusano. Creo que nos representan bien.
1: Ya, así,
0: no es cierto.
1: En gusano, ¿no?
0: Aquí nos están diciendo que... Hola Luis. Ah, es cierto. Nos había dicho Paco Corral. Ajá. Que le mandáramos saludos. Así que Paco Corral, te mandamos muchísimos saludos aquí.
1: Un
0: de
1: saludo.
0: Modo Avión de la 105.9 FM. Y Fer, pues danos tu última. Pero antes de irnos, vamos rapidísimo con la última intervención de David.

0: Bueno, ya para finalizar les dejo una pregunta. ¿A dónde se escaparían? Si pudieran desaparecer por 24 horas y aparecer en cualquier lugar del mundo, ¿a dónde se irían? ¿Una playa? ¿Una ciudad que nunca hayan visto? No sé, ¿una cabaña en medio de la nada? No sé, a donde sea que se vayan, pero no pueden llevar nada más que lo que traigan en sus bolsas en este momento.
1: Órale, David, no sé por qué no llegaste, pero ese fondo se escucha
2: sí, yo creo
1: divertido,
2: que está,
1: ¿eh?
2: Yo creo que está festejando.
1: Que nos diga que festeja. ¿Por qué no nos invitó?
2: Sí, buen punto.
1: Buen punto.
2: ¿Por qué no nos invitó? No puede ser.
1: ¿Será una fiesta sin Fer y Jenny?
2: Sí.
1: Que así sea el
2: totalmente, nombre. Totalmente. Sí.
1: Podría ser.
2: Yo tomaría su opción de la cabaña en el bosque.
1: ¿Sí?
2: Sí, totalmente, la cabaña en el bosque.
1: Ok.
2: Así, con lo que te... Totalmente.
1: Bueno, yo tomaría... Australia.
2: ¿Australia? Sí. ¿En la época de arañas?
1: No, ay no. No.
2: Australia okay. Está llena de
1: todo de arañas, lo peligroso. Sí, yo sí. Pero sí. Me gustaría. Sí, pero bueno, a ver, ya para irnos despidiendo, Fer, danos tu última pregunta.
2: A ver, una pregunta, respóndanos por redes, en las redes de Modo Avión, les voy a dejar, sí, una que está igual bien fácil, igual que todas las anteriores. Álbum de Metallica lanzado en 1986. Les daría las opciones, pero oigan, está bien fácil. El bien popular, bien conocido, bien citado. Está en playeras, discos, álbumes, cultura popular general. Álbum de Metallica de 1986.
1: Vale. Nos vamos, chicos. Esa es la pregunta. Adiós.

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¿Cómo está, mi querido auditorio del 105.9 de FM? Ya estamos por aquí listos para acompañarlos en esta tarde lluviosa, pero muy rica seguramente. Si ya está usted en casa descansando después de la chamba, bueno, pues aproveche, porque la verdad es que sí se antoja para echarse ahí un chocolatito caliente, algo tranquilo, algo relajado para, bueno, pues calmar ese estrés del martes, martes laboral. Apenas, pues todavía va caminando la semana, todavía es inicio de semana, por decirlo de alguna manera. Apenas ayer fue lunes, así que pues vamos con calma, vamos lentos como tortugas, pero de buena manera y con mucha actitud, por supuesto. Y qué mejor manera de hacerlo que acompañándolos a ustedes aquí con mucha música. Vamos a tener más adelante, por supuesto, el partido de los Pericos de Puebla, que yo sé que ya lo estaban esperando ustedes con muchas ansias, pero bueno, pues ya lo decía, Tlaloc hizo presencia y nos está haciendo más cansada todavía esta tercera parte, este tercer capítulo de los Pericos de Puebla ante los Olmecas de Tabasco, que seguramente lo tendremos. Nada más hay que darle un poquito de tiempo a la lluvia y también estar pendientes de lo que sucede en estas redes sociales de la Novena Emplumada, que por cierto aquí yo les estaré dando toda la información en tiempo real, en tiempo verídico, digámoslo de esta manera. Pero bueno, pues yo soy el buen Giancarlo, me presento, por supuesto, ya estoy ahí de maleducado, pero bueno, voy a estar con ustedes durante estos minutitos, así que conéctese con nosotros aquí a la mejor frecuencia del estado de Puebla, SICOM Radio 105.9, la radio de ustedes, de los y las poblanas, por supuesto, que muchos nosotros queremos, cómo no, porque bueno, yo también soy aquí oriundo del mejor estado de toda la República Mexicana con mucho orgullo. Son las 7 de la noche con 10 minutos y bueno, pues ya escuchábamos ahí dos temas para iniciar esta noche lluviosa, ya les decía yo, muy agradable, pues esta icónica canción Somewhere Only We Know de los señores nada más y nada menos que, bueno, pues King, esta legendaria banda que, bueno, pues la sacó precisamente esta rola en el año 2004, fue sencillo principal de este aclamado álbum debut de King titulado Hopes and Fears. La verdad es que es un álbum en el que, bueno, pues ellos mismos admitían para el diario inglés The Guardian que, bueno, pues escribieron esta rola después de haber regresado a Londres, después de no haber alcanzado unos objetivos que se habían planteado en mucho tiempo, ¿no? Objetivos musicales, por supuesto. Y bueno, pues le escribieron, le salió tremendo pedazo de canción, porque la verdad es que sí fue uno de sus éxitos más importantes en toda su carrera. Y bueno, pues contrario también a lo que muchos piensan, esta rola no habla como tal de una pareja, sino que el vocalista Tom Chaplin y obviamente el compositor Tim Rice Oxley pues confirmaron en diferentes entrevistas, en otras entrevistas, pues que trata sobre su infancia, ¿no? Sobre este miedo que de repente solemos tener todos, ¿no? Del miedo al fracaso, de repente ahí también la otra frase que es distinta, pero que significa prácticamente lo mismo, que es pues

tenerle miedo al éxito, ¿no? De repente ahí nos cuesta un poco imaginarnos rompiendo esas barreras, pero bueno, pues para eso son justamente, para soltarlas, para romper esos candados que de repente tenemos en la mente, que nos tenemos en el cuerpo incluso, ¿no? Que no nos dejan sobrepasar ese límite que de repente nos ponemos nosotros mismos, pero hay que hacerlo, siempre es bueno intentarlo, obviamente se va a fallar, pero bueno, siempre seguir adelante y tratar de cumplir pues con obviamente las metas que nos tracemos, por supuesto, pero de eso precisamente habla esta gran canción de los señores de King. Y por otro lado, bueno, pues también iniciamos ya en este primer bloque musical con Easy Lover, una canción también ochentera de esas que tanto me encantan, con el señor Philip Bailey y también el señor Phil Collins, que hizo esta colaboración justamente con Bailey en el año 84, ya lo comentábamos, para este álbum solista de Bailey titulado Chinese Wall. Y bueno, pues precisamente aunque aparece en casi todos los discos de grandes éxitos de Phil Collins, la verdad es que la canción pertenece al señor Philip. La verdad es que es una obra original de Philip Bailey, y bueno, pues Collins participó únicamente como productor de álbum y también como el baterista, y obviamente era impecable, ¿no? Con la bataca y pues obviamente como la voz invitada en esta rola. Por cierto, muchos le dicen ahí, muy respetuosos, la verdad, le dicen el suegro al señor Phil Collins, porque la verdad es que su hija es guapísima, Lily Collins, una actriz importante en la industria del cine. Recientemente yo la recuerdo mucho en esta película que hizo con Zac Efron, que fue haciendo la vida de un asesino serial de los Estados Unidos, la verdad es que del señor Ted Bundy, ¿no? Que, híjole, cosas tremendas hizo este muchacho, pero bueno, ahí salió precisamente Lily Collins haciendo una magistral actuación en esta película, que yo se la recomiendo, la verdad está bastante buena. Zac Efron también saliéndose pues un poco del guión, ¿no? Muchos lo recordamos por sus películas de Disney, ahí siendo un poquito pues más infantil o tratando temas de adolescentes, y bueno, pues en esta película que es un poquito más pues para adultos, ¿no? Un poco más pues violenta, digámoslo de esta manera, la verdad es que el papel le queda bastante bastante bien haciendo a Ted Bundy en esta película, que ya tiene unos añitos, también salió precisamente en el año 2021, si no mal recuerdo. Pero bueno, pues vámonos con menos plática y con más musiquita para seguir pasando un rato agradable en este martes primero de septiembre. También ya se nos estaba yendo, estamos estrenando mes, un nuevo mes del año, ya se nos está quedando corto este 2025. Pero bueno, espero que ya hayan cumplido sus metas, porque ya estamos a poco tiempo. Yo estoy diciendo que me meto al gimnasio desde enero y ya estamos en septiembre y nada más no he terminado de inscribirme. Pero bueno, pues lo importante es que he comido más sano. Eso es, por ejemplo, lo que hablábamos hace ratito, ¿no? De los objetivos. Bueno, pues eso sí, he comido un poquito más sano. Le he bajado un poco más a los panqués, que aquí son muy buenos en SICOM 105.9. La verdad es que de repente ahí hay una compañera que nos vende buenos panquecitos. Así que le hemos bajado, pero también no hemos dejado de lado el postre. Pero bueno, ya hablaremos de ese tema en otra ocasión. Pues vámonos con más música, mi querido auditorio de SICOM. Vámonos con esto que también pues es un clásico de la música, es un clásico, pues yo diría, del rock pop, pero que es todavía un poquito más apegado a este lado del mundo, ¿no? Del lado de nuestro queridísimo continente americano, porque obviamente pues es una banda que también es de origen mexicano y que ha tenido mucho éxito en España, por ejemplo, ¿no? Entre otras latitudes también. Pero bueno, estamos hablando nada más y nada menos que de Maná con Rayando el Sol, también un clásico pues ya de antaño, justamente salía esta rola en el año 1990, es noventera, ya nos estamos adelantando un poquito más, ya cada vez vamos recorriendo década tras década. Pero bueno, vámonos con esto entonces, que es Rayando el Sol de los señores de Maná, el Fer Olvera, el buen Fer Olvera, poblano también de nacimiento, que bueno, él de repente había dicho que era de Guadalajara, pero bueno, es más poblano que el chile en nogada, por supuesto, que también estamos en temporada. Pues vámonos con este tema y volvemos en un momento. Está usted en la frecuencia de SICOM Radio 105.9.

Pues así regresamos, nada más y nada menos que con The Smiths, esta agrupación que bueno, también tuvo lo suyo ya, y con esta rola, pues qué mejor escucharlos, que bueno, pues en 1984 es cuando sale este tema, sale como un sencillo independiente, porque en realidad no formó parte de ningún disco de estudio como tal, pero posteriormente en ese mismo año se anexó, se metió, ¿no?, en este recopilatorio llamado Hatful of Hollow, y bueno, después también se metió en el Louder Than Bombs para que estuviera de esa manera junto con otras creaciones de la misma agrupación. La verdad es que en un principio también The Smiths había comentado que esta rola nace en un hotel en Nueva York. Ellos se habían ido, bueno, estos señores, obviamente Johnny Marr, que es quien compone la música de esta rola, pues se encontraba en una habitación de hotel precisamente usando ahí su guitarra Gibson que recientemente había adquirido, y bueno, esa misma tarde cuentan que escribió también la rola de Girl Affair, así que terminaron siendo dos canciones escritas en ese mismo hotel y que terminaron siendo también de cierta forma, ¿no?, una pareja de canciones que salieron en ese mismo año, ¿no? La verdad es que es una gran canción. Y por otro lado, bueno, ya también escuchábamos ahí a los señores de Maná con este tema Rayando el Sol, que también cuentan las lenguas que en su momento este tema fue la salvación prácticamente, ¿no?, de la carrera del vocalista Fer Olvera y también de Alex González, justamente porque bueno, pues cuentan que esta rola pues tuvo mucho éxito, ¿no?, mucho jale, y que eso evitó que precisamente Alex González en este caso pues planeaba regresar a Miami y no lo hiciera, ¿no?, precisamente que continuara con esa carrera de músico. Y lo mismo con Fer Olvera, que ya se había decidido para retirarse y ejercer pues esa carrera universitaria que pensaba en comunicaciones, ¿no? Ahí está entonces este pues dato curioso de estos señores, de estas dos agrupaciones, que obviamente bueno, pues tienen ahí su propio estilo y evidentemente bueno, pues una en español y la otra en su idioma natal también, de los señores de Smith, practicando y hablando el inglés. Pues ahí está, son las 7 de la noche con 25 minutos, todavía se encuentra anegado ahí el pasto, el hermoso pasto y bello del Nido Verde, todavía no inicia la acción. Ya, yo sé que están ahí impacientes de que inicie este encuentro, y es que cómo no, después de lo que vimos allá en Tabasco, en el que ya casi Perico se iba a traer el triunfo, pero a la mera hora los tabasqueños pues se terminaron llevando la victoria. Bueno, pues yo creo que todos nos quedamos con esas dudas de qué es lo que va a suceder a partir de este martes. Mañana también obviamente estarán enfrentándose allá, y ni se diga el día jueves. Pero bueno, por lo pronto vamos a seguir con más musiquita. Les voy a dar los números de teléfono porque se me pasó dárselos aquí. Entonces, bueno, pues ya también ya me ando ahí pasando de rosca. Pero bueno, son el 2215-875657, el número de WhatsApp para que me pida sus rolas, me pida unos saluditos también ahí para la novia, para el novio, para el hermano, para el amigo de la universidad, de la primaria, para quien usted quiera. Así que es

es el 2215-8756-57, donde yo le voy a estar poniendo sus temas musicales y todo lo que usted guste y mande. Es el número de WhatsApp. Y también tenemos el de cabina, que es el 2215-8756. No es cierto, ese es el mismo.

que bueno, aparte de que escuchamos mucha música, ¿no? Obviamente, pues, de este tipo, pues por lo menos regional mexicana, ¿no? Muchos obviamente le entrarán a la banda. La verdad es que yo prefiero ahí el mariachi, para que vean, o por ejemplo unas rolitas de repente de Luis Miguel, no sé, digo, es como por decir algún artista, porque obviamente tenemos muchísimos, y mexicanos también, por supuesto, pero bueno, a mí la verdad es que los discos de Luis Miguel para este mes me gustan bastante, ¿no? Y obviamente, bueno, él siente a nuestra patria también con todo el corazón, porque vivió prácticamente la mayor parte de su vida aquí en nuestra nación. Pero bueno, ya ustedes también mándenme aquí al WhatsApp qué rolas les gustan escuchar en este mes patrio. Les digo, la verdad es que yo sí soy mucho de mariachi, y por ejemplo, el mariachi Vargas, la verdad es que es muy socorrido, ¿no? En este septiembre. Y bueno, pues entonces mándenme ustedes también cuáles son sus gustos de este noveno mes del año 2026, qué rolas escuchan. Seguramente cuando es el 15 de septiembre, ahí sí se sueltan con todas las rolas, con toda la banda, con todo el mariachi, con todo para agarrar la fiesta, ¿verdad? Pero bueno, pues así debe de ser también. De repente se vale disfrutar un día por lo menos de festejos, porque es un día muy importante para México, efectivamente. Pero bueno, son las 7 de la noche con 28 minutos. Vámonos con otro tema que lleva de nombre Dreamers de Xavier Adore, una gran, gran canción también del año 2013. Y regresamos en un momento ya para ir a darle salida a sus mensajes de texto y también al teléfono de cabina. Así que vámonos con este tema y volvemos en un instante.

Pues ahí está, una mexicana también, por supuesto que se considera mexicana, la señorita Selena Gómez, que tiene descendencia, ¿no? Obviamente nace allá en los Estados Unidos, pero así como ella existen, pues múltiples, ¿no? Múltiples cantantes, múltiples actores que tienen descendencia mexicana o en general latina, ¿no? También está el caso de Becky G, Selena Quintanilla, por supuesto, ¿no? O, hablando del mes patrio, es también una de las cantantes que solemos escuchar, por ejemplo, también está ahí Demi Lovato, ¿no? Que es también de ascendencia mexicana. Camila Cabello, que tiene ascendencia cubana. Bueno, la verdad es que hay mucho talento que, pues sí, que tienen obviamente sangre latina, pero bueno, pues ya hacen su carrera allá en los Estados Unidos, ¿no? Empiezan a picar piedra también allá en la industria musical, en la industria cinematográfica, y bueno, pues de todas maneras se le reconoce su talento independientemente de dónde sean o de dónde se consideren, ¿no? Ellos mismos, porque bueno, Selena Gómez ya ha dicho que tiene mucho ese cariño, obviamente, por México, por nuestro país, y qué padre que lo demuestren, ¿no? Porque es algo que sí se debe de celebrar, se debe de enorgullecer, ¿no? Ella misma, así que bueno, enhorabuena también por Selena Gómez, y bueno, pues escuchábamos este tema, Love You Like a Love Song, Baby, un gran, gran tema que también tiene ya unos añitos, en el 2011 es cuando sale justamente esta canción, y bueno, yo creo que ya nosotros aquí vamos a inaugurar el grito Hidalgo Reyes, ¿no? Ya aprovechando que ya es septiembre, aquí en SICOM se va a inaugurar, porque justamente ya nos están llegando los mensajes, y en ese sentido, bueno, pues el buen Chema nos escribe, dice, ¿cómo están? Buenas noches, una rolita de Pedro Fernández, El Aventurero. Pues ahí está, mi querido Chema, ahorita vamos a ir con tu tema, El Aventurero, así que vas a ser quien inaugure esta nueva fiesta, le vamos a poner la nueva fiesta, el grito Hidalgo Reyes, y nos vamos a ir todos estos meses, desde septiembre hasta diciembre, a celebrarlo. 96 27 es la terminación, así que, pues mi querido Chema, yo ya me sé tu número porque eres radioescucha aquí, ha sido de SICOM, y eso es bueno, así nos encanta que se comuniquen, que ya ni siquiera pidan permiso, ya a lo que va, ¿no? Directo, ponme esta rolita y aquí te la ponemos. Dice aquí también, buenas noches, saludos a Roberto Carlos Muñoz, que quiere ir a ver a los Pericos, por favor, te estamos escuchando. Bueno, pues un saludo, y híjole, la verdad es

que es difícil ya en estas, en estos momentos, conseguir boletos para estas series, porque ya son las finales prácticamente, ¿no? Y la verdad es que, pues obviamente, todos los poblanos fanáticos de los Pericos de Puebla, pues quieren tener asegurado su lugar. De hecho, eso sí, muy malo, y la verdad es que yo, la verdad es que soy uno de los principales en no apoyar la reventa. La verdad es que si tienen la oportunidad de comprar un boleto en reventa, desaprovéchela. La verdad es que no hay que contribuir, ¿no? Justamente a estas razones, porque muchos precisamente queremos comprar boletos para estas fechas, ¿no? Para estos momentos, y luego por la cuestión de la reventa, pues ya no alcanza uno, ¿no? Y bueno, pues se queda ahí con las ganas de ver su evento favorito, ¿no? Y esto pasa, obviamente, pues en el fútbol, en el básquetbol, en cualquier deporte, ¿no? E incluso en cualquier evento musical también, ¿no? Hasta, bueno, la verdad es que no sé muy bien en el tema de las premieres de cine, pero por lo menos en eventos de música es muy recurrente que los revendedores hagan sus apariciones, y no, muy malo. La verdad es que no hay que aprovechar la reventa, amigos. Así que, bueno, pues ese es el consejo yo les doy. Y dice por aquí también la terminación 2339. Avisan acerca del juego. Sí, con mucho gusto. Aquí les vamos a dar la información en tiempo real, minuto a minuto, qué es lo que sucede. Todavía no hay nada oficial en las redes de Pericos, pero aquí les vamos a dar el seguimiento. No se preocupe usted, mi querido amigo de la terminación 2239, que no nos deja su nombre, pero de todas maneras le mandamos un saludote donde quiera que nos esté escuchando, porque llegamos hasta el interior del estado, por supuesto, a cualquier municipio, pues nosotros estamos cubiertos, por supuesto, en SICOM, allá en Acatlán, por supuesto, en Huauchinango, en Izúcar, en Libres, en Tehuacán, en Teciutlán, en Zacatlán. Un saludo a todos los amigos del interior. Si es que están conectados con nosotros, pues que estén pasando una agradable noche de martes. Y bueno, también dice aquí el mensajito del doctor, ya se hizo presente el doctor y el señor Rivers, el señor Ríos, dice, mándale saludos a mi amiga Lau. Pues un saludo a Lau, también mándale un saludo a la novia de Mocte, pues un saludo a la novia de Mocte, y también a todos los que están escuchando la transmisión, pues ahí está, un besote hasta donde quiera que estén, y quédense pendientes, porque aquí yo sé que a ustedes les encanta el buen béisbol y se la van a pasar muy agradable. Pues ahí está, son las 7 de la noche con 39 minutos. Nos está llegando otro mensajito aquí antes de pasar ya con la música. Dice desde Quecholac, efectivamente, familia Hernández Castillo, el Chema, saludos Jennifer Vélez y Alina Martínez. Pues un saludo a nuestras queridas compañeras Jen Vélez también y Alina Martínez, que ya ahorita están en sus casitas descansando, ya a salvo de la lluvia, ya no se van a empapar. Nosotros todavía no creo que corramos con la misma suerte, porque vamos a salir un poquito más tarde, así que seguramente nos va a agarrar ahí todavía. Ojalá que por lo menos ya esté bajando más para esas horas, para las 10, 11 de la noche, pues ya esté más tranquilo. Pero bueno, pues ahí están los saluditos, qué bueno que están comunicando, eso nos gusta, que se hagan presentes, que escuchen la mejor estación de todo el estado de Puebla. Pues vámonos con más temas musicales. Ya decíamos aquí, el señor Chema ya se puso los colores, ya se puso la bandera verde, y pues vámonos entonces con Aventurero del señor Pedrito Fernández, porque hay también varias versiones, pero yo creo que la de Pedrito Fernández, híjole, es tremenda, esa es la mejor, también me parece que es una de las más escuchadas. Y por cierto que aquí lo tuvimos al señor Pedrito Fernández, por supuesto, en su casa, en SICOM Radio, lo tuvimos hace, yo creo que un año y medio, yo creo que ya tiene, yo creo que ya pegándole a los dos, la verdad es que ya tiene bastante ratito, pero lo tuvimos aquí, ahí yo le pedí un saludito para mi mamá, porque pues le gusta obviamente el señor Pedrito Fernández, que yo conozco, por ejemplo, la de las vacaciones del terror, esa película, híjole, esa sí daba miedo, sobre todo con esos efectos especiales que para la época pues eran temerosos, la verdad es que sí te daban ahí el cuscús, ¿no? Pero bueno, pues ahí está entonces el señor Pedro Fernández, y vámonos con este tema que es El Aventurero. Son las 7 de la noche con 40 minutos, y bueno, pues nosotros regresamos en un momentito.

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Bueno, pues ahí está, regresamos con esta muy bonita canción. La verdad es que es una gran canción precisamente pues para celebrar, para poner en estas fechas tan padres, ¿no? La verdad es que siempre se llena el corazón cuando, bueno, pues se celebran estas fiestas porque, bueno, pues uno es mexicano, ¿no? Uno

siempre ha tenido en la mente pues a su país, incluso las personas, ¿no?, que han tenido la oportunidad de ir al extranjero, de viajar, de a lo mejor de vivir, ¿no?, en otro lado por mucho tiempo. Híjole, pues la verdad a mí me han comentado que pues sí es un sentimiento muy fuerte, ¿no?, y les da pues sí mucho pues mucha tristeza de repente, no sé, se sienten pues con la mano en el corazón, pues sí, extrañando la patria, ¿no? Y bueno, pues sí, es que me imagino que el ver tu bandera en otro lugar que no es tu casa, pues la verdad es que sí debe sentirse muy padre, ¿no? Con ese añoro, ¿no?, a tu propio país. Pero bueno, pues ahí está entonces este tema de México en la piel, lanzado en el año 2004, ya también tiene un buen ratito, fue el 16º álbum de estudio de la carrera del señor Luis Miguel, y bueno, pues le dio ahí también un poco de pie, de paso a este género de la música ranchera, del mariachi, que obviamente siempre le ha quedado muy bien, ¿no? Va de la mano con la personalidad de este señor, que pues inmortalizó prácticamente la música pues mexicana con este tipo de canciones, obviamente ya entrando también a lo mejor en el género del bolero. Híjole, la verdad es que es uno de los mejores intérpretes de ese tipo de géneros, ¿no? Y bueno, pues ya decíamos hace rato, muchos cantantes, obviamente, pues sí, mexicanos como tal, nacidos en nuestro país, pues ahí teníamos, ¿no? Ya lo decía el propio Chema, con el señor Pedro Fernández, el señor José Alfredo Jiménez, ¿no? La verdad es que hay mucho cantante con mucho talento en nuestro país, que obviamente ha dejado pues muestra de su talento, ¿no?, y que ahora en estas fechas pues los ponemos de manera recurrente. Y esta canción, mi querido Chema, la de Pedrito Fernández, la verdad es que también, digo, a lo mejor a muchos les parece como cómica de cierta manera, pero la verdad es que yo creo que a Pedrito Fernández le ha de haber tenido un poco de reto, ¿no?, a la hora de cantarla, porque bueno, pues hay esas estrofas, ¿no?, cantarlo a la velocidad, esa estrofa precisamente, la de las altas, las chaparritas, híjole, la verdad es que no es tan sencilla, y pues yo creo que sí le exige ahí cierto control de respiración, pues bastante importante, ¿no? La verdad es que lograrla cantar en vivo con esa claridad debe ser pues un reto, y también él le pone su sello, ¿no? Le pone su sello, es una canción que gusta bastante, y que también ya tiene ratito, pues sale o se lanza, mejor dicho, en el año de 1998. Pero bueno, pues ahí está entonces esta canción interpretada por el señor Pedrito Fernández. Pero bueno, pues nos están llegando aquí más mensajitos. Gracias por comunicarse, dice la terminación 7940. Hola, bonito, buenas noches. Muchas gracias para lo de bonito, si es que me dice a mí, si no, a lo mejor quería decir bonitas noches o algo así, pero dice, hola, bonito, buenas noches. Yo nomás lo dejo ahí. Dice, ¿puedes poner la canción de la Bikina? Te abrazo con el corazón. Atentamente, América. Cuídate mucho y bendiciones. Muchas gracias, América. Qué bonito tu mensaje, ahora sí que qué bonito tu mensaje, la verdad es que se agradece muchísimo siempre las muestras de cariño que tienen con un servidor, y obviamente va de vuelta también el abrazo con muchísimo cariño, de verdad es que siempre ustedes de verdad que ponen de buenas a uno cada vez que está acompañándolos. Pero bueno, pues ahí está entonces el saludito para América, con mucho gusto en un momento vamos con tu tema musical. Y también dice otro mensaje que nos está llegando por aquí, la terminación 9627. El Chema precisamente dice, sí, ya tenemos ganas de béisbol. Vamos a ganar, cómo no, mi querido Giancarlo, con el tema de los boletos, pues sí, la verdad es que sí, los precios de repente ahí están un poco elevados, que digo, también hay que tener en cuenta que esta ya es la serie final de la zona sur, ¿no? Entonces digo que obviamente pues están un poco más elevados, sin embargo también creo que la directiva en ese sentido ha hecho pues un buen trabajo, ¿no? Ha mantenido los precios pues de una manera que tampoco se salgan del bolsillo, ¿no? De repente de uno, porque pues sí, obviamente es un gasto, y pues sí, no de repente pues o una u otra cosa, ¿no? La verdad es que siempre está esta cuestión, pero pues sí, la verdad es que esto es con respecto a lo de béisbol. Dice, otra rolita, la chica del bikini azul de Luis Miguel, con mucho gusto, dice, gracias Alan Walker, México al grito de guerra. Con mucho gusto, mi querido Chema, ahorita ponemos tus rolitas, vámonos con la de bikini azul, me parece muy bien. Pues vámonos con este tema musical, mi querido auditorio, son las 7 de la noche con 52 minutos y pues ya estaríamos regresando prácticamente a despedir esta hora musical, ya esperando, todavía no
se reanuda, todavía no comenta nada al respecto del partido de Pericos. Estaba muy fuerte ahí la lluvia en la zona de los fuertes, así que también tome sus precauciones. De hecho, pues en algunas partes también de la ciudad se fue la luz en algunas colonias, así que pues tome sus previsiones también si va manejando, si está escuchando en su automóvil, pues con mucho cuidado. Ahora sí que pues más vale llegar a casa y llegar tarde, pero bien, ¿no? La verdad es que hay que tomarlo con mucha calma. Ya nos está llegando aquí también

También el 7940 dice: sí, Carlitos, mucho gusto en escucharte y un placer estar en este momento contigo. Bendiciones, con respeto también, te quiero mucho, mucho, mucho. Gracias por ser mi amigo. Con mucho gusto, es mi querida América, si no me equivoco, así es. Pues igualmente, mi querida América, qué gusto escucharte, qué gusto que estés aquí en la frecuencia de SICOM Radio, que estés desde la mañana, porque también eres recurrente en Amanecer Poblano y bueno, pues así con cada uno de los programas de SICOM, mi querida América. Pues ahí está, entonces, los saludos. Saluditos, vámonos con más musiquita, ya decíamos, ya para ir despidiendo, vámonos con este tema que suena así también, algo pues ya en español, para pues que no se nos olvide, ¿no? El español nada más ahí en puro inglés, ¿no? No, ¿cómo cree? No, pero vámonos con este tema que lleva de nombre también, pues fíjense que es uno que es de mis favoritos, la verdad es que sí es de mis temas musicales favoritos ya en la música en español, pero bueno, pues ahí les va, espero que a ustedes también les guste. Se llama, justamente lleva de nombre, Corriendo con Tijeras, de Lazo, este cantante que bueno, pues tiene una voz muy peculiar, pero espero que les guste a ustedes. Vamos con este tema y regresamos a despedir.

Pues así estamos concluyendo, mi querido auditorio de SICOM 105.9. Muchas gracias por haberme acompañado. Es un placer siempre también hacerlo con ustedes, estar aquí del lado de su bocina y bueno, pues pasar un rato agradable. Así que bueno, pues también a todos, pues muchas gracias también por las rolas que nos pidieron. Y pues nos vamos con esta, justamente con La Bikina, primero que nada, que escuchamos justamente interpretada ahí por el señor Luis Miguel. Pues en el año 2000 fue parte de su tercer álbum de estudio en vivo de nombre Vivo, precisamente, y que muchos de hecho la asocian inmediatamente con él, ¿no? Esta canción que bueno, pues es un clásico de la música mexicana, compuesto originalmente por el maestro Rubén Fuentes ya en el año de 1964, pero bueno, pues una gran canción sin duda alguna, y qué mejor manera que en el mes patrio, por supuesto. Y regresamos con esta para el buen Chema, que también nos pidió La Chica del Bikini Azul, también del señor Luis Miguel, pero esta ochentera, por supuesto, es así como me gustan, del año 1984, para ese álbum, el icónico cuarto álbum de estudio de nombre Palabra de Honor. Pues ahí está, mi querido auditorio, con esto nos despedimos y por supuesto informarles que todavía no hay nada por parte de los Pericos de Puebla en sus redes oficiales, pero manténgase al pendiente, usted no se despegue de la programación de SICOM, y aquí les estaremos avisando si es que se cancela definitivamente, se pasa para mañana el juego, o sea, se recorre, o qué es lo que sucede, ¿no? Si es que se reanuda. Pero usted manténgase aquí a través de la frecuencia de SICOM Radio para que esté enterado de todos los detalles. Pues yo fui el buen Giancarlo, que pase muy buena noche, son las 8 de la noche con un minutito, vaya con cuidado a casa, y si ya está ahí, bueno, pues póngase a disfrutar de esta frecuencia, que aquí obviamente vamos a tener más cosas aparte del partido, por supuesto, más tarde. Así que bueno, pues pase una muy buena noche y nos escuchamos en la próxima. Yo por lo pronto los dejo con este tema para que la pase muy bien.

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oficialmente el partido de los Pericos de Puebla, oficialmente ya a través de sus cuentas de Facebook y de X, antes Twitter. Bueno, pues la directiva de los Pericos de Puebla ha anunciado que se cancela para esta noche el encuentro correspondiente al tercer juego, al tercer partido de esta serie ante Olmecas, y se estaría moviendo para el día de mañana a la misma hora, a las 7 de la noche, y obviamente así pasarían a ser el juego 4 el del día jueves y el juego 5 el del día viernes. Entonces, bueno, pues nada más invitarlos a que sigan con su programación. Tenemos ahora a las 9 de la noche las noticias y Comnoticias, así que no se despegue para que se mantenga informado con todo lo que ha sucedido durante el día y, bueno, pues también en México, obviamente, y en el mundo entero. Así que quédese con mi compañera Patti Estrada y también con Álvaro Ramírez para que se entere de toda esta información. Yo fui el Beñacarro, le mando un saludo y pase muy buena noche.

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0: Buenas noches, Puebla, soy Pati Estrada. Bienvenidos a SICOM Noticias de la Noche.
1: Iniciaron las actividades conmemorativas por el 216 aniversario de la Independencia de México, con la lectura y colocación del bando solemne de las fiestas patrias. Inició el programa Ponte al Día, ofrece descuentos históricos para regularizar vehículos. Reubican a 25 alumnas de la Normal Rural de Teteles tras denuncias de actos de violencia y malos tratos durante las llamadas novatadas. La presidenta Claudia Sheinbaum anuncia más becas en segundo informe de gobierno. Adelantó que la cobertura continuará ampliándose en educación superior.
2: En los deportes, todo listo para el arranque de la Copa Aver Inter, que se realizará del 3 al 6 de septiembre en el Nido Naranja.
0: Qué gusto saludarles esta noche. No ha parado de llover en la ciudad de Puebla y alrededores. Cuéntenos, por favor, dónde nos ve y si sí o si no está lloviendo, también repórtelo. Creo que siempre va a ser importante que las autoridades traigan el monitoreo. Por supuesto que lo traen a través de Protección Civil, pero siempre será importante que a través de sus reportes ciudadanos sepan cómo está la situación en sus colonias, fraccionamientos, comunidades. ¿Cómo estás, mi querido Álvaro?
3: Muy bien, Pati Estrada, buenas noches al auditorio. Sí, varias horas ya de lluvia con distintas intensidades, encharcamientos en la ciudad, y vamos a tener el reporte.
0: Así es, y circulen con precaución, si es que también van directo a casa, por favor, lleguen con bien. Vámonos directamente con Juan Pablo Ramírez, porque la lluvia en la capital poblana, como bien mencionas, no ha cesado. Te escuchamos, Juan Pablo, adelante con la información.
4: Así es, Pati, Álvaro, ¿qué tal? Buenas noches al teleauditorio de SICOM Noticia. Vaya forma de lloverla de esta tarde-noche en la capital poblana y zona metropolitana. Los saludo justamente desde Boulevard Norte, esto con sentido hacia la central camionera Capu, y es que en este punto se registra una importante anegación, incluso pues fue cubierto por el agua el carril exclusivo de la red urbana de transporte articulado, esto pues obviamente línea 2 con sentido hacia la central camionera

0: Azteca pudo informar que no es el único punto que se resultó afectado por las anegaciones, también lo que es pues la avenida 31 Poniente, donde incluso a la altura de la 31 Sur, un ciclista que circulaba por este punto pues cayó a lo que es un hoyo y fue auxiliado por otro ciclista que circulaba por la zona. De igual forma, otro de los puntos que resultaron anegados es Boulevard Esteban de Antuñano, esto con sentido hacia Boulevard Atlixco. Se pide obviamente a los automovilistas extremar precauciones y también a los peatones quienes intentan cruzar de extremo a extremo. Como pueden observar a través de las imágenes de mi compañero Albertico Hernández, al menos aquí el agua cubre hasta el nivel de la banqueta. Recordemos que pues bueno, ya hace unos momentos fue salida del Colegio de los Estudiantes, quienes corresponden por supuesto al turno vespertino, pero pues sí, se dirigen a sus casas, pero pues la lluvia ha retrasado un poco pues su llegada. Se pide extremar precauciones, sobre todo también a los automovilistas hacer el llamado para que eviten pues salpicar a los peatones, toda vez que circulan a altas velocidades y pues sí, van salpicando a todo el mundo, y pues también extremar precauciones para evitar este tipo de afectaciones a los peatones, por supuesto quienes son las personas más vulnerables en esta temporada de lluvia. También como recomendación se hace pues el exhorto a no tirar basura para evitar el taponamiento en el sistema de alcantarillado. Y ya nada más últimamente para despedirme, comentar que hasta el momento el vaso regulador Puente Negro, así como los diversos ríos de la capital poblana que atraviesan por supuesto por la capital y zona metropolitana, se mantienen en un nivel pues estable. No hay riesgo para quienes viven en zonas aledañas, sin embargo pues sí, se pide estar pendiente de las recomendaciones que pudiera emitir Protección Civil del Estado. Este reporte que les tengo desde este punto, nosotros por supuesto regresamos al estudio y estaremos muy pendientes al desarrollo de la información.
1: Gracias, Juan Pablo, muy oportuno, lamentablemente la caída de esta persona, que bueno que no pasó a mayores, pero sí, efectivamente está lloviendo tanto que también se están registrando apagones en algunas colonias. Vamos con nuestro compañero Manuel Águila. Adelante, Manuel.
2: Buenas noches, Pati, Álvaro, auditorio de SICOM Noticias. Efectivamente, pues una repentina e intensa lluvia sorprendió a la capital poblana este martes, y es que, bueno, precisamente provocó graves afectaciones y dejando a oscuras a miles de familias. Fue como las 7 de la noche cuando se reportó un apagón masivo que afectó amplias zonas de Puebla capital. La falta de energía eléctrica generó colapsos en algunas vialidades principales, como el cruce de la 24 Sur y el circuito Juan Pablo II. Y bueno, aquí una también importante, un llamado para la gente y los automovilistas que circulan por esta zona. También hay algunos semáforos que siguen sin funcionar, que lo hagan con bastante precaución. Y es que el reporte de los propios ciudadanos señalaron que algunas colonias donde se quedaron sin energía eléctrica se presentó en la Hacienda San Manuel, la Unidad Guadalupe, Los Pilares, La Flor, El Mirador, Plaza Dorada, La Margarita, Alceseca y José López Portillo, entre otras colonias, donde a través de las imágenes de mi compañero Nery Lucero ya podemos observar que ya poco a poco se está restableciendo la energía eléctrica en algunas colonias. Ya también en un recorrido que hicimos nosotros pudimos observar los trabajos que está realizando Comisión Federal de Electricidad. Así que ese es el reporte que tenemos desde las vialidades y calles de la capital poblana.
1: Manuel, muchas gracias. Gracias también por la información. Y más adelante tendremos el reporte también desde el Estadio Hermano Cerdán. ¿Cómo va el juego de los Pericos? Todo apunta que está suspendido, pero el reporte lo tendremos más adelante con Toño Abascal. Bueno, dejamos momentáneamente la lluvia y nos vamos directamente con el mes patrio. Inician los festejos, el aniversario de la independencia de México.
3: Recordando que la patria. Ante el inicio del mes patrio, el gobernador Alejandro Armenta encabezó la ceremonia conmemorativa por el 216 aniversario del inicio de la independencia de México, acompañado por autoridades de los tres niveles de gobierno. Desde el Zócalo de Puebla se realizó la lectura y colocación del bando solemne de las Fiestas Patrias por Amor a Puebla 2026, con lo que dieron inicio formalmente las actividades cívicas y culturales de septiembre. Durante la ceremonia, el presidente municipal de Puebla, José Chedraui Budib, quien fungió como orador oficial, destacó que hace 216 años, mujeres y hombres impulsaron un movimiento que transformó el rumbo de México y abrió paso a una nueva etapa para la nación. En el acto también se recordó a Miguel Hidalgo, Josefa Ortiz Tellez Girón, Ignacio Allende y José María Morelos y Pavón.

0: Como figuras fundamentales de la lucha por la libertad, Chedraui Boudib señaló que la mejor manera de honrar a quienes construyeron la patria es asumir con responsabilidad las tareas que corresponden a las autoridades en el presente.
1: Y hablar de la historia de México también es hablar de Puebla. Nuestra ciudad ha sido escenario y protagonista de momentos fundamentales de la vida nacional. Gobernar es estar cerca de quien lo necesita. Y gobernar también es entender que el poder público tiene sentido solamente cuando mejora la vida de las personas.
0: El alcalde afirmó que actualmente la patria también se construye desde las calles que se recuperan, los servicios públicos que funcionan, la seguridad de las familias, las oportunidades para las juventudes, el respaldo a las mujeres, la protección de niñas y niños y la atención a las juntas auxiliares. Durante la ceremonia se resaltó que el trabajo coordinado entre los tres niveles de gobierno debe mantenerse como un eje de la vida pública, con el propósito de fortalecer el bienestar, la seguridad y la paz social. Con este acto, Puebla dio la bienvenida al mes patrio y a las actividades conmemorativas por el aniversario del inicio de la independencia de México. Con imágenes de Aurelio Martínez, para SICOM Noticias, David Portillo.
2: Posteriormente a esto se colocó el bando solemne, que es, además de un acto protocolario, es una referencia histórica maravillosa. Ahí constan las actividades que se realizarán precisamente para el festejo de este mes patrio.
3: El gobernador Alejandro Armenta y el alcalde José Chedraui Boudib colocaron el bando solemne de las Fiestas Patrias 2026 con motivo del inicio del mes patrio en el Palacio Municipal de Puebla.
4: Varios diputados de este honorable Congreso del Estado invitados.
3: El acto realizado en el acceso principal del Palacio Municipal marcó el inicio formal de las actividades cívicas y culturales que se desarrollarán durante septiembre, donde ambas autoridades realizaron la primera guardia de honor ante el Lábaro Patrio. Durante el acto fue leído el bando solemne, que contempla el calendario de actividades con las que se conmemora el 216 aniversario del inicio de la independencia de México.
5: Que los disfrutemos en familia, sanamente, que nos divirtamos, sin duda hay que echar relajo, pero algo bien importante, respetando las leyes, respetándonos uno al otro, es algo muy importante, y que lo festejemos en familia, como Puebla se lo merece.
3: De manera simultánea, el bando fue colocado en el Palacio de Justicia, el Congreso del Estado y Casa Aguayo, como parte del arranque oficial de las Fiestas Patrias.
6: En compañía de nuestros poderes, ellos colocan el bando solemne en esta sede del gobierno del Estado.
3: Con estas actividades, las autoridades dieron la bienvenida al mes patrio y destacaron la importancia de mantener vivos los valores históricos y cívicos que forman parte de la identidad de Puebla y de México. En la cámara, Osvaldo Aguilar informó para SICOM Noticias. Franco Arteaga.
7: Oiga, y como cada año inician los festejos patrios y también la venta de adornos patrios, esos que no pueden faltar en el coche, en la casa, en el auto, en todas partes.

0: y en los centros de abasto como el Mercado Independencia, los artesanos ya se preparan al tono de verde, blanco y rojo para la tradicional venta.
1: Los hay de todos los tamaños y para todos los gustos. Este año, la novedad son las uñas tricolor para las niñas y los bigotes para los niños. Sin faltar los enormes sombreros, pulseras, collares y hasta aretes con forma de guitarra, cactus o hasta picante.
2: Bueno, esperamos que vendamos mucho. La verdad es que nos empezamos a listar desde ahorita, desde primero de septiembre, para que empiecen a comprar los mismos clientes sus productos.
0: ¿Y cuál es la novedad que están vendiendo este año?
2: Pues mira, la verdad es que todos los años traemos novedad, los arreglos, traemos desde papel picado hasta en metálico para que las lluvias no lo maltraten.
1: También están las latas de espuma, las matracas, cornetas, trenzas, letreros, en fin, una gran variedad de ornamentos a precios accesibles.
2: Bueno, es que varían los precios y también tenemos precios de mayoreo, entonces varía. Si te llevas a partir de 3 piezas, se te mejora el precio. Y individual también. Hasta 1,000 piezas luego nos llegan a pedir, o siempre a los para las empresas.
1: Un bigote está oscilando en los 10 pesos cada pieza. El corbatín, dependiendo del tamaño y el material, 25 pesos. Las banderas de 25 a 35 pesos aproximadamente, por lo que no tiene que desembolsar mucho durante esta temporada.
3: Esperemos en Dios que todo salga bien y que vengan.

0: esas buenas ventas que siempre hemos tenido, ¿no? Y esperemos que la gente guste venir acá en el Mercado de Independencia.
1: Con imágenes de Albertico Hernández, informó Varas y con Noticias, Juan Pablo Ramírez.
2: Desde el patio de honor de Palacio Nacional, la presidenta Claudia Sheinbaum Pardo ofreció su segundo informe de gobierno. Antes, como marca el artículo 69 de la Constitución, envió por escrito un informe sobre el estado que guarda la nación. Después tuvo este acto en el que envió mensajes fuertes. Los recursos públicos deben ejercerse con honestidad y en beneficio de la gente, y también rechazó que haya división en la cuarta transformación. Aquí los detalles.
1: En Palacio Nacional, la presidenta de México, Claudia Sheinbaum Pardo, rindió su segundo informe de gobierno, donde aseguró que su administración trabaja para garantizar el bienestar y atender las necesidades de la población.
3: Lo hago con la certeza de que estamos transformando la vida pública del país. Cada avance, decisión y esfuerzo tienen un mismo propósito: que el bienestar llegue a todas y a todos.
1: En materia de infraestructura, destacó los avances en la construcción de trenes, carreteras y obras hidráulicas, además de las visitas realizadas a las 32 entidades del país y las 475 conferencias matutinas encabezadas durante su administración. Recalcó que el aumento del salario mínimo, tras 36 años de desigualdades, se hizo justicia a la clase trabajadora.
3: El más alto de la historia. Gracias a ello, la pobreza laboral en 2026 se encuentra en su mínimo histórico desde 2005.
1: En materias de innovación, mencionó proyectos tecnológicos como el vehículo eléctrico línea. Detalló que al cierre de 2026, los programas del bienestar llegarán a 42.860.000 derechohabientes.
3: Al cierre del 2026, los programas para el bienestar llegarán a 42.860.296 derechohabientes, con una inversión histórica de $1 billón destinados directamente al bienestar de la gente.
1: En educación, destacó la entrega de la beca Ricta Cetina a estudiantes de secundaria, así como acciones para ampliar los apoyos en educación superior. En salud, informó sobre la operación de 33 nuevos hospitales, 11 unidades de medicina familiar y 36 centros de salud. La presidenta también destacó el programa de vivienda, con la meta de alcanzar 1.800.000 viviendas para personas con menores ingresos. Refirió que se presentó una baja del 51% en los homicidios dolosos. También resaltó las acciones para reducir delitos como el feminicidio. En materia comercial, se tiene diálogo permanente con Estados Unidos con el respeto a la soberanía y la cooperación sin subordinación.
3: Y mientras yo tenga el honor de servir como presidenta de la República, defenderé con toda firmeza nuestra soberanía, nuestra dignidad y nuestra independencia. Porque México es un país soberano y la soberanía no se negocia, no se entrega y no se comparte.
1: Finalmente, Claudia Sheinbaum recalcó que los ojos del mundo están puestos en México.
3: Que nadie se equivoque, aquí no hay divisiones, aquí no hay rompimientos, lo único que hay es la defensa del pueblo de México y su dignidad. ¡Que viva nuestra independencia! ¡Que viva México!
1: Andrócles Salas, SICOM Noticias.
4: ¡Que viva México! Bueno, y estos son los números que maneja la Presidencia de México acerca de la aprobación que tiene la presidenta Claudia Sheinbaum. De acuerdo con la Encuesta Nacional del Financiero, ella llega a su segundo informe con una aprobación ciudadana del 68% durante agosto. Esta medición refleja que cerca de 7 de cada 10 personas en México están avalando su desempeño.
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1: Bueno, y vamos directamente con Toño Abascal, el juego de los pericos y este aguacero. ¿Qué ha pasado, Toño? Te saludamos con gusto. Muy buenas noches.
2: Amigos de SICOM Noticias, estamos en el Parque Hermano Cerdán, sigue lloviendo en esta zona de la ciudad, empezó a llover desde las 6 de la tarde, llovió fuerte, después solo hubo una llovizna pertinaz, pero prácticamente tupida, no paró, y bueno, pues se ha tomado la determinación por parte de los umpires de Liga Mexicana de suspender el tercero de la serie de campeonato de la zona sur, el primero aquí en Puebla, entre Olmecas de Tabasco y Pericos de Puebla. ¿Qué va a suceder? Mañana miércoles, a las 7 de la noche, está pactado el tercer compromiso. En los primeros reportes climáticos de mañana, hay probabilidad de lluvia a esa hora. Si se llegara a suspender nuevamente sin que se lanzara alguna bola, entonces habría la posibilidad para el jueves de que entonces sí, el juego estuviera pactado para más temprano, pero por lo pronto mañana miércoles a las 7 de la noche, el tercero de la serie de campeonato en el Parque Hermano Cerdán. Hoy la lluvia no quiso que jugaran Olmecas de Tabasco y Pericos de Puebla. Por el momento los pitchers anunciados para hoy, Ronnie Williams por Tabasco, Antonio Santos por Pericos, se mantienen para mañana en lo que será una nueva jornada. Por lo pronto entonces, pues la gente se quedó con las ganas de tener béisbol en el Parque Hermano Cerdán. Regresamos con ustedes.
1: Gracias, Toño. Ojalá sea una señal para que en el próximo juego le vaya muy bien a los Pericos. Pausa, regresamos con más.
3: Después del corte, reubican a 25 alumnas de nuevo ingreso de la Normal Rural Carmen Cerdán de Teteles por presuntos malos tratos de otras estudiantes. Además, Puebla espera 40,000 visitantes en el Encuentro Nacional del Mezcal.
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La Secretaría de Educación del Gobierno del Estado de Puebla mantiene una atención permanente a lo que está ocurriendo en la normalidad.

0: mal rural de Teteles.
1: Lo que yo quisiera pedir es que se terminen las novatadas y poder rescatar a varias alumnas que todavía siguen.
2: 25 alumnas de nuevo ingreso de la Escuela Normal Rural Carmen Cerdán en Teteles de Ávila Castillo fueron reubicadas en otras instituciones tras denunciar actos de violencia y malos tratos durante las llamadas novatadas. El gobierno del estado intervino para garantizar su seguridad.
3: Nos humillaron físicamente, mentalmente, psicológicamente, pensando que nosotras éramos las culpables.
2: Lo que debía representar el inicio de su formación profesional se convirtió para algunas estudiantes en una experiencia marcada por la violencia. Al compartir públicamente sus testimonios, las jóvenes decidieron romper el silencio y hacer visible una situación que no debería repetirse.
4: Nos prohibieron la comida, el agua, higiene personal y muchas cosas. Hay muchas de nuestras compañeras que se aguantan por lo mismo, porque es nuestra única opción.
2: En redes sociales, padres de familia también denunciaron lo ocurrido.
5: Eso bastó un día para que mi hija estuviera deshidratada. ¿No les da pena estar gritando así?
6: Fui testigo desde el día domingo a las 12 de la noche, cuando las chicas las empezaron a maltratar físicamente.
2: Las jóvenes fueron canalizadas a otras escuelas normales y unidades de la Universidad Pedagógica Nacional del Estado.
7: De las 52, 25 alumnas de nuevo ingreso ya se reubicaron. Se ha atendido en todo momento en diferentes reuniones que hemos establecido la Secretaría de Educación con las del Consejo Estudiantil.
2: Actualmente la Normal Rural Carmen Cerdán cuenta con una matrícula de 389 estudiantes y 3 directivos. Con imágenes de Kevin Lizana para SICOM Noticias, Ana Morales.
8: No son denuncias menores, son denuncias muy graves, violaciones a los derechos humanos. Entonces, la Secretaría de Educación Pública, qué bueno que está tomando nota, y que también se hagan estas denuncias públicas. Pero aún así, las normalistas decidieron manifestarse este día frente a la Fiscalía General del Estado, y ya se imaginará usted el caos vial.
9: Caos vial en la capital poblana durante la tarde de este martes. Normalistas de la Escuela Rural Carmen Cerdán del municipio de Teteles de Ávila Castillo, en coordinación con integrantes de la Asociación de Vendedores Ambulantes, 28 de octubre, se manifestaron en las inmediaciones de la Fiscalía General del Estado, bloqueando la circulación con sentido a la 31 Oriente. El cierre obligó a la red urbana de transporte articulado Línea 3 a suspender su servicio en la estación Fiscalía para retomarse en Parque Juárez, por lo que las y los usuarios caminaron durante varios minutos para retomar las unidades y continuar con su destino.
10: Y también estamos aquí para pedir la liberación de nuestro abogado Alejandro Martínez Martínez, que fue detenido afuera de sus casas.
9: Cerca de las 16 horas, las normalistas subieron a sus camiones, despejando la vialidad, lanzando la consigna de regresar para dar a conocer su pliego petitorio. La Secretaría de Educación Pública de Puebla informó que refrenda su compromiso de mantener el diálogo y atender las necesidades de las comunidades educativas bajo la visión humanista estatal y federal. Con imágenes de Albertico Hernández, informó para SICOM Noticias, Juan Pablo Ramírez.
0: 165 estudiantes, hombres y mujeres, se inscribieron en la Universidad de la Creación del Arte y de la Cultura, UNICREA, institución pública impulsada por el gobierno del Estado de Puebla y que tiene como sede el Museo Internacional del Barroco. Destacó Manuel Viveros Narciso, secretario de Educación. La nueva universidad busca convertirse en una alternativa de formación para jóvenes con vocación artística, particularmente en disciplinas como música, canto, danza, arquitectura y pintura, de acuerdo con la información difundida por el gobierno estatal.
8: Bueno, y también, ¿qué ha pasado con la Escuela Militarizada Ignacio Zaragoza? Bueno, la Secretaría de Educación Pública del Estado de Puebla le ha dado seguimiento e informó que de manera temporal se mantiene la suspensión en el nivel primaria, mientras la institución atiende las observaciones realizadas por la autoridad educativa. La SEP inició un procedimiento administrativo y aplicó medidas precautorias derivado de una inspección donde identificó que estudiantes de este nivel reciben clases en espacios ubicados en la planta alta, a pesar de que las condiciones establecidas en el reconocimiento de validez oficial de estudios que contemplan que la primaria

0: debe operar en planta baja por razones de seguridad, así que están sobre el tema.
1: Hablamos de que la escuela primaria tiene la suspensión temporal de preescolar, primaria, secundaria y media superior. Solamente los 13 alumnos que estaban inscritos en esa escuela, bueno, pues está la suspensión temporal.

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1: 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Eso fortalecerá su confianza y bienestar.
0: Lo ideal es buscar un equilibrio entre el tiempo en línea y la actividad física para proteger su salud y estado de ánimo.
1: Los entornos digitales también pueden promover el aprendizaje mediante el juego, pero siempre con acompañamiento.
0: La prevención empieza con información.
2: Bueno, y hablando de academia, rindió su primer informe de labores el rector de la Ibero Campus Puebla, el doctor Alejandro Guevara Sanginés. Un informe académico, pero también, pues ya saben, muy al estilo obviamente de los jesuitas, con un mensaje social, pero también un reconocimiento a la participación que tienen los jóvenes en diferentes espacios, espacios donde ellos hablan de los temas que les inquietan, les interesan, y entre ellos está SICOM.
3: Con más de 4 décadas de historia, la Ibero Puebla continúa apostando por una educación que responda a los retos de la sociedad actual. El rector Alejandro Guevara Sanginés rindió su primer informe anual de actividades al frente de la universidad, donde destacó que el trabajo realizado busca consolidar una institución a la altura de las necesidades de su comunidad y su entorno.
4: Es una encomienda que asumí con la gracia consolatoria de Dios, pero también con un enorme compromiso por la magnitud de la misión que me fue confiada. Ser rector de la Universidad Jesuita de Puebla trae consigo un llamado profundo a disponer de la plenitud de mi persona para colaborar en la misión de educar para la paz y la justicia.
3: Señaló que la Ibero es un espacio privilegiado para fortalecer el razonamiento, la compasión y la práctica como parte de la enseñanza, la investigación y la vinculación con la sociedad. En este primer informe, el rector subrayó que la identidad académica debe mantenerse como el eje rector en la formación de las y los estudiantes.
4: Reconocemos los éxitos, logros y aciertos del primer año de recorrido, los retos y desafíos que nos seguirán acompañando en nuestro caminar y la esperanza profunda que emana de la fe puesta al servicio de los demás.
3: A través de los años, ha buscado no solo preparar profesionistas, sino también formar personas capaces de razonar, comprender su entorno y participar en su transformación. Así fueron presentados los resultados del primer año de trabajo bajo esta rectoría, con la mirada puesta en los retos de la universidad y de la sociedad actual. En la cámara, Osvaldo Aguilar, informó para SICOM Noticias, Franco Arteaga.
5: Mire, y con la agradable coincidencia de que es el mes patrio, también del 3 al 6 de septiembre se va a llevar a cabo el Encuentro Nacional del Mezcal aquí en Puebla.
6: Puebla se convierte en punto de encuentro para productores, especialistas y amantes del mezcal con el Encuentro Nacional Puebla 2026, los días 3, 4, 5 y 6 de septiembre, una celebración que busca fortalecer a esta bebida como símbolo de identidad, tradición y desarrollo económico.
7: Ya que es uno de los eventos más esperados por todos los mezcaleros, ya que con ello pues podemos captar a más clientes pues pueden conocer nuestras marcas y nuestros productos.
6: Durante 4 días, el Centro de Convenciones reunirá 200 expositores, ofreciendo experiencias en torno al mezcal hasta la promoción de las comunidades productoras.
8: Mira, hemos recibido capacitaciones desde el etiquetado, desde la reestructuración completa de la botella, de qué es lo que necesitamos quitar, qué es lo que necesitamos agregar. De igual forma nos han estado ayudando con el seguimiento en el tema, burocrático.
6: Cuenta con el respaldo del gobierno del estado, que impulsa al mezcal poblano como un producto estratégico para el campo y las familias productoras, así como el turismo.
9: Para el gobierno del estado que encabeza Alejandro Armenta, el agave mezcalero no solamente es un producto, es una cadena productiva, es empleo, es ingreso para las familias, es identidad, es biodiversidad y cultura.
6: Puebla busca consolidar su presencia en el mercado del mezcal y generar mayores oportunidades para las comunidades que participan en su elaboración. Con imágenes de Kevin Lizana para SICOM Noticias, Ana Morales.
2: Bueno, y hay que hablar de Volkswagen de México, porque hemos platicado que la negociación este año particularmente es compleja y además se combina con la información acerca de los despidos. El sindicato señaló que no ha pactado con la empresa los despidos y bueno, la empresa también pues ha manifestado que esto se tenía ya planeado desde hace tiempo. En fin, el tema es que ante los ajustes en plazas laborales que se tienen en la planta armadora, que implica el recorte de personal y la desaparición de un turno, el gobierno del estado está analizando la posibilidad de brindar apoyos económicos transitorios.

0: para el personal que se ve afectado por estos movimientos a nivel global, además de gestionar empleos a través de las empresas afiliadas al Consejo Coordinador Empresarial y a través de Coparmex.
1: Tenemos aproximadamente 4,000 espacios laborales en diversos entes empresariales. El gobierno del estado tiene también la posibilidad de disponer de recursos para establecer algún apoyo que pudieran tener de manera transitoria las y los trabajadores. Puebla no está cruzado de brazos frente a este contexto mundial en materia de ajustes en la industria automotriz.
0: Es de que yo creo que es una buena noticia porque esta es una mano de obra calificada. Es decir, usted sabe que para trabajar en una planta automotriz pues hay que traer conocimiento técnico. Entonces, si se dan las condiciones económicas el próximo año con la fabricación del Golf, puede ser que estas personas que actualmente salieron pudieran regresar a la planta. Entonces, no hay que perderles la pista y tampoco se pueden colocar tan fácilmente en otras actividades económicas. Por eso sí es importante hasta cierto punto darles una oportunidad para que puedan paliar la situación, pero que no se pierda esta mano de obra que ya se preparó exclusivamente para la fabricación de autos.
2: Y además de los empleos directos, el efecto dominó con las empresas proveedoras.
0: Sí, y que te voy a decir, los salarios de una empresa proveedora puede ser 60% distinto a lo que puede ganar un empleado nivel promedio en Volkswagen. Entonces siempre son salarios más bajos y el coletazo a las proveedoras también todavía es más grave.
2: Sí, pues ahí.
0: Bueno, vamos a la pausa, regresamos con mucho más.
3: Tras la pausa, realizan ceremonia de ascensos del personal perteneciente a la promoción especial de sargentos primeros especialistas y reclasificación 2026. También, fuerte lluvia provocó el colapso del drenaje en San Jerónimo, Caleras.
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0: Y después de la noticia, quienes han tomado nota y han ido corriendo a ponerse al día con el programa de la Secretaría de Finanzas para actualizar las placas.
1: Con la finalidad de incorporar nuevos mecanismos de seguridad y con la intención de mantener un padrón vehicular actualizado, la Secretaría de Planeación, Finanzas y Administración exhorta a las y los autores

0: automovilistas a realizar el canje de placas, ya que los elementos de identificación vehicular deben renovarse cada 3 años. Ante ello, el gobierno del estado presentó el programa Ponte al Día, que busca apoyar a las familias poblanas a regularizar sus unidades vehiculares. Los descuentos irán desde el 73% en adeudos vehiculares, mientras que el costo del canje y baja de placas y tarjeta de circulación tendrá un descuento de hasta el 100%. Para las y los automovilistas, estar al corriente en los trámites vehiculares es una obligación, así se evitan multas, pero además se tienen debidamente identificada la unidad en caso de alguna eventualidad.
1: No, pues es muy importante para que todo esto vaya fluyendo mejor. De verdad, sí, ya le cambiamos a todo esto.
2: Bien, ¿cómo fue el trámite? ¿Rápido?
1: Fue rápido. Sí, porque como es nuevo, hice el trámite nuevo, completo. Está recién emplacado el carro.
2: Mejor estar ahí al corriente, ¿no? Que evitar multas.
1: Exactamente.
3: Pues más que nada, pues hay que ser responsables con lo que es el control vehicular y más que nada las placas traerlas al corriente, ¿no? Porque pues cualquier otra situación, en especial un accidente y eso, pues tenerlos tal cual a tu nombre también, ¿no?
0: Los propios conductores hacen el llamado para que quienes circulan fuera de la normativa se regularicen, ya que es una medida que debe ser aplicada para todos.
4: No es justo que unos sí estemos parejos al corriente y otros estén gozando de beneficios, ¿no?
5: Yo creo que debemos dejarla todo parejos, ¿no? Para que todos mejoremos.
2: ¿Qué tal del trámite? ¿Rápido?
5: Es rápido, ¿eh? Mientras lleves todo al corriente y no tengas fotomultas ni nada, es de volada el pago.
0: Ponte al Día entró en vigor este 1 de septiembre y estará disponible hasta el 30 de noviembre del año en curso. Aproveche la oportunidad y póngase al corriente. Con imágenes de Albertico Hernández e información de Juan Pablo Ramírez, SICOM Noticias.
6: Y se llevó a cabo la ceremonia militar de ascenso de oficiales del ejército.
7: Con el toque 3 de Diana, como un reconocimiento por el progreso de 22 integrantes del ejército mexicano, como oficiales, se llevó a cabo la ceremonia de ascensos de la promoción especial de sargentos primeros, especialistas y reclasificación 2026, en la que 10 mujeres y 12 hombres ascendieron a subtenientes y tenientes. Entre ellas, Ingrid, quien ascendió a subteniente después de semanas de ardua preparación y sacrificios personales para lograr el nuevo grado en su uniforme.
8: Me siento muy feliz, muy orgullosa por el siguiente paso que di en mi carrera militar y muy agradecida.

0: mi familia y para mí.
1: Acompañada por su familia, reconoció que su apoyo ha sido fundamental en su carrera castrense para poder seguir adelante en su formación que requiere de máximo esfuerzo diario.
0: Híjole, yo me siento con el corazón lleno de alegría, me siento muy orgullosa de ella y pues quiero que sepa que siempre vamos a estar detrás de ella y apoyando, haciéndole sentir que siempre se puede, con dedicación, con esfuerzo y con mucho compromiso.
1: El comandante interino de la Sexta Región Militar, Miguel Ángel Aguirre Lara, encabezó la ceremonia junto a otros mandos de la 25 Zona Militar y colocaron las nuevas insignias a los 22 oficiales que reforzarán las labores de la institución.
2: Tenemos la oportunidad de ser mejores militares, mejores servidores públicos, mejores líderes y de dejar una huella positiva en las personas que algún día estarán bajo nuestro mando.
1: Cada 1 de septiembre, la Secretaría de la Defensa Nacional realiza estas ceremonias de ascensos para reconocer al personal del Ejército, la Fuerza Aérea y la Guardia Nacional que obtienen un grado superior. Con imágenes de Aurelio Martínez, para SICOM Noticias, David Portillo.
3: Bueno, y recordemos que fue asesinado una persona en Tehuitzingo. Esta persona estaría relacionado con actividades como fotógrafo y creador de contenido, Ricardo N. Por ello, la Fiscalía General del Estado avanza en la investigación sobre la privación de la vida de esta persona. Y bueno, la fiscal Idamis Pastor, titular del organismo, explicó que volverán a entrevistarse con la familia de la víctima, pero bueno, siguen armando la investigación.
4: Pero haciendo nosotros las investigaciones más allá, encontramos en sus redes sociales que sí hacía críticas hacia algunos temas del gobierno, de algunos ciudadanos, etcétera, etcétera. Se encontraron casquillos de alto calibre en el lugar de los hechos. Entonces, es lo que les puedo decir hasta el momento. Estamos realizando, como siempre se los digo, todas nuestras investigaciones.
5: El próximo viernes, el gobernador Alejandro Armenta va a presentar la segunda etapa del plan de contingencia por temporada de lluvias con el objetivo de prevenir y atender de manera oportuna cualquier contingencia relacionada con las precipitaciones.

0: pluviales que se pueden presentar durante septiembre y durante octubre, que de acuerdo con el Servicio Meteorológico Nacional serán de alta intensidad y pudieran ocasionar algunas afectaciones.
1: Hemos ya definido con el DIF, con Gobernación, todo un esquema para estar atentos a esta temporada que viene, la segunda etapa de septiembre a octubre, y que según las proyecciones climatológicas podrían tener precipitaciones pluviales tan grandes como las que tuvimos el año pasado.
2: Bueno, a ver, junio obviamente fue uno de los meses que más llovió, tanto en la Ciudad de México, y bueno, en Puebla ves que tuvimos la inundación ahí en la zona de la 2, que en esa ocasión, fíjate nada más, la cantidad de agua que cayó fue equivalente casi a 30 albercas olímpicas al mismo tiempo. Imagínate. Entonces, bueno, por eso es importante que se dé el seguimiento al tema de la lluvia y posibles inundaciones, sobre todo para evitar los riesgos a la población.
0: Recordemos que en octubre del año pasado fue cuando ocurrió estos eventos muy graves en la Sierra Norte.
2: Así
0: que
2: es.
0: De inmediato fueron atendidos por el gobierno del estado y que la propia presidenta Claudia Sheinbaum, recuérdame, Pati, pero vino tres veces a atender ese tema.
2: Sí, vino tres veces a darle seguimiento, ¿no? A que los apoyos se estuvieran repartiendo y sobre todo los trabajos de reconstrucción. Bueno, saludos a Laura, que ya le mandamos el calendario de los pagos de bienestar. Si le interesa el calendario, se lo mandamos con mucho gusto al 22-25-19-82-91. Y también saludos a Jorge, que nos está viendo en Tecamachalco. Así que vamos a la pausa.
0: Saludos
2: hasta Tecamachalco. Hasta Tecamachalco. ¿Llueve o no llueve? Regresamos con deportes.
3: En los deportes, tras colgarse medallas en los Juegos Centroamericanos, el nadador poblano Santiago Blanco se traza el objetivo de completar el ciclo rumbo a Juegos Olímpicos.
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0: Mi querido José Manuel, qué gusto saludarte.
1: Aquí estamos ya listos con la información deportiva, sin partido de béisbol, porque la lluvia no lo permitió, ya lo comentaban hace un rato, tuvimos a Antonio Abascal con ese enlace desde el Parque Hermano Cerdán, porque además, bueno, pues estaba listo para la transmisión nuestro compañero, pero no hubo encuentro entonces en el Parque Hermano Cerdán, se va a posponer este partido y muy buenas noches, los saludos.
0: O sea, ya se canceló.

0: noche.
1: ¿Ya está suspendido?
0: Sí, se pospone hoy, se juega mañana, eso es lo que va a ocurrir, y se recorre la agenda o el calendario de la serie. O sea, en ese sentido, los que tienen boleto, que fueron al parque, porque ya se planeaba una gran entrada, el lleno en el Parque Hermano Cerdán, a lo mejor estaban algunos con la expectativa de si realizaban ya el viaje o no. Los que viven más cerca del estadio seguramente estaban esperando si ya se acercaban al escenario por si iba a haber partido, porque se respetó el reglamento de la liga, que eso es lo que ya hemos comentado muchas veces, que la verdad es que creo que se podría cambiar. Hicieron esperar hora y media a la gente ahí en el Parque Hermano Cerdán, más los que llegaron temprano, 6:30, pues ya fueron 2 horas, ¿no? Porque a las 8:30 de la noche se tomó la determinación de que eso no iba a abrir, que seguía la lluvia y que no había condiciones para jugar el partido. Entonces se pospone, se juega mañana el duelo a las 7 de la noche.
1: Pero no es doble juego.
0: No hay doble juego. En postemporada no hay doble juego. No, las dobles carteleras no existen porque los partidos se tienen que jugar a 9 entradas. Si hay una posibilidad, ya si es que la serie se sigue extendiendo, porque por ejemplo podría aplicar, hay pronóstico de lluvia para mañana, entonces seguir extendiendo la serie ocasionaría también que tuvieras contratiempo para la programación de la Serie del Rey, que hay que recordar que la Serie del Rey es ya donde se va a llevar a cabo lo del campeonato, ¿no? Este es el título de la zona sur, está en juego también el título de la zona norte con los Toros de Tijuana y el equipo de los Sultanes de Monterrey, y entonces la Serie del Rey es la del campeonato de Liga Mexicana, y esa ya también tiene una fecha agendada, hay patrocinios compromisos con las televisoras, entonces sí creo que se podría dar el caso de que se juegue parte de un partido, se complete al otro día las 9 entradas, desde muy temprano, mediodía, y ya después se dé la oportunidad de un segundo juego a las 7 de la noche, pero no como tal una doble cartelera. Se tienen que jugar 9 entradas de todos los partidos del playoff, así por reglamento de Liga Mexicana. Entonces, los que tienen boleto o los que, digamos, que ya habían comprado para este martes, mañana miércoles aplica, y así sucesivamente. Los del miércoles van a ir el jueves y los del jueves para el viernes. Entonces, nada más no vaya a confundir los pases, ¿verdad? Para que se lleve el correcto en caso de que haya comprado para todos los días de actividad en la serie de la zona sur, porque se recorre la agenda entonces miércoles, jueves, viernes a las 7 de la noche en el Parque de los Hermanos Cerdán, con esta situación otra vez dejándolo allá a la expectativa de que hay pronóstico de lluvia. Este fue el juego del día domingo, donde ganaron entradas extra los Olmecas de Tabasco, ahí se empató el compromiso, sigue igual, viene también el manejo del picheo. Yo creo que en todo caso tendría que ir de nueva cuenta Antonio Santos, que además es la carta fuerte para un tercer juego que es fundamental, porque en este momento quien gane el tercer partido se coloca en ventaja en una serie que ahora por estadística pues es a ganar 3 de 5 en este momento, que son los 5 partidos máximo que se podría jugar de más en este momento. Los 3 en Puebla están garantizados, repetimos, miércoles, jueves, viernes a las 7 de la noche, y solamente los boletos pues se van a recorrer de día para los que ya hayan comprado sus entradas para asistir al Parque Hermano Cerdán. Obviamente, bueno, pues los que fueron hoy a lo mejor hacen doble gasto, ¿no? O mañana ya pues se limitan un poquito más, porque algunos seguramente ya compraron algo hoy.
1: Sí, claro.
0: Y pero de no todo,
1: importa,
0: ¿no?
1: Oye, no importa.
0: Desde la bebida hasta pues el alimento. Lo bueno es que la quincena está todavía cerca, entonces seguramente todavía puede ser que tengan capital
1: todavía
0: para el día de mañana,
1: bolsa,
0: ¿no?
1: Oye, ojalá que la lluvia traiga buenos resultados para Pericos, ¿no?
0: Pues sí, le salió en la estrategia en la serie contra Campeche. Le permitió al manager modificar en la rotación del picheo. Sin embargo, para el que está planeado, que es el cuarto partido, que teóricamente era mañana y que ahora será el jueves, iría Emilio Vargas, que es el que no ha tenido tanta participación. Yo creo que a Pericos le urge que pueda tener salidas, porque para el pitcher, a diferencia del bateador, para el pitcher es fundamental estar en actividad para no perder el ritmo, no tener los días de descanso suficientes, pero ya que tuviste tus días de descanso, pues no perder el timing del lanzamiento para poder estar ahí en el montículo.
1: Bueno, entonces, cadena de oración.
0: Sí tendrá algunas situaciones pues a analizar, ¿no? Claro. Para los managers, para mover piezas de cara a esta serie que pues se mantiene empatada a un juego por bando. Y mañana entonces se juega el tercero de la serie a las 7 de la noche.
1: Qué bueno, pues ojalá y se le den las cosas, José.
0: Pues sí, en este momento en ventaja Tijuana, que si ganan los Toros ya se colocan 3-1 en la serie. Eso también ocasionaría presión. Si la serie del norte termina temprano, pues obviamente no puedes hacer esperar tanto a un equipo que ya ganó y que está a la espera, a la expectativa de que se venga la Serie del Rey, que repetimos, pues es ahí donde se va a disputar el campeonato. Todavía no termina la parte alta de la octava entrada, pero el equipo de Tijuana está en este momento a 6 outs de la victoria, lo que lo colocaría a 1 juego de llegar a la Serie del Rey para buscar el campeonato.
1: Oye, ¿quién es el buenazo?
0: Para ser campeón del norte.
1: ¿Quién es el buenazo del norte?
0: Tijuana fue el mejor récord, entonces en este caso pues es el que de alguna manera partía como favorito para estar.

0: aunque Monterrey ha tenido tres buenas campañas, las más recientes, es un equipo fuerte con un buen line-up, todavía podría regresar, pero la verdad es que sí, sería un duro golpe, ¿no? Que Tijuana ganara el día de hoy y ya colocarse a un triunfo de estar en la Serie Rey, que por cierto, si juega Tijuana contra Perico, sería la tercera ocasión que se estarían enfrentando en un campeonato de Liga Mexicana de Béisbol. Ya okay. Tuvieron oportunidad de citarse en 2016 y 2017. Dividieron honores, por cierto. En el 16 ganó el Puebla, los Pericos de Puebla, y en el 17 los Toros de Tijuana.
1: Ok. Pero
0: veremos qué pasa.
1: Bueno, paso a paso.
0: Sí, porque paso con paso. El rey de los deportes, sí. Como dicen, pues hay que esperar hasta el último out.
1: Así es.
0: Y que ahí en ese momento pues se conozca la situación. En otras disciplinas, en el básquetbol, en la actividad en Puebla, está cerca con el inicio de cursos, pues también arrancan los calendarios deportivos para las universidades, y la Liga AVE está muy cerca también de arrancar actividad en lo que es el baloncesto estudiantil universitario propiamente. La Inter tendrá esta copa que se ha convertido en un torneo tradicional de pretemporada donde se suman varias universidades, las poblanas obviamente que son potencia en esta disciplina, vienen varias universidades del norte, alrededor de 22 equipos por rama estarán participando. Platicó Manuel Ordaz, el coach del equipo de Halcones, con nuestro compañero Cuauhtémoc Hernández. Hoy ya se tuvo un partido, pero en pleno la actividad a partir del 13 hasta el 6 de septiembre, esta Copa Inter AVE que se estará llevando a cabo aquí en Puebla, en el Nido Naranja. Vamos a escuchar al coach de los Halcones.
2: Esta Copa Inter AVE es del 3 al 6 de septiembre. Iniciamos con partidos de las 8 de la mañana y finalizamos 10 de la noche. Venimos 11 instituciones de la rama varonil de División 1 y de la rama femenil somos 8 de División 1 y por ahí vienen 4 equipos más de División 2. En total somos 22 equipos los que estamos participando en esta edición. Realmente cada vez nos cuesta más trabajo poder albergar.
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7: 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Para preparar el platillo sabio del mes, nos acompañaron Leos y Cha, que nos compartieron una receta ideal para variar el menú de la semana. 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
8: Bienvenidas y bienvenidos a Revista del Consumidor Radio. Yo soy Leos.
9: Yo soy Chav. Y hoy estamos aquí con todos ustedes para cocinar el platillo sabio de Profeco.
8: Les traemos una receta que combina sabores dulces, ácidos y saladitos. Atún a la vizcaína.
9: Tome nota. Para preparar nuestro platillo necesitaremos 5 latas de atún, ya sea en agua o aceite, pero bien drenadas. Medio kilogramo de jitomate, una cebolla, 2 dientes de ajo finamente picados, 3 papas medianas cocidas y cortadas en cubitos y media taza de puré de tomate.
8: También vamos a utilizar aceitunas verdes, alcaparras y chiles güeros en escabeche al gusto. Además, 3 cucharadas de aceite de oliva, 2 hojitas de laurel, sal, pimienta y un poquito de sazonador de hierbas a la italiana. Y si le quieren dar ese toquecito crujiente, 1/4 de taza de almendras fileteadas. ¿Vamos a la preparación?
9: Para iniciar, en una cacerola u olla grande calentamos nuestro aceite de oliva y sofreímos la cebolla junto con el ajo hasta que estén transparentes y bien doraditos. Después agregamos los jitomates cortados en cubos pequeños y sal pimentados.
8: Añadimos el puré de tomate, agregamos un poquito de sal, el sazonador de hierbas al gusto y las hojas de laurel. Dejamos cocinar a fuego medio por unos 10 minutos hasta que el jitomate reduzca un poco.
9: Pasado este tiempo, agregamos las aceitunas sin hueso y las alcaparras. Y aquí va un paso que es opcional, pero que le da un toque muy rico, la verdad. Unas almendras fileteadas. Mezclamos todo muy bien y lo dejamos al fuego unos 5 minutitos más para que todos los sabores se integren a la perfección.
8: Ahora vamos a agregar la papa precocida para que termine de cocinarse con el calor del guiso. Después incorporamos el atún y lo mezclamos con muchísimo cuidado. El secreto aquí es hacerlo suavemente para que no se nos bata la papa ni se nos deshaga el atún.
9: Y para el toque final, sazonamos con sal y pimienta al gusto, pero mucho ojo aquí. Les vamos a pasar un tip muy importante. Recuerden que las aceitunas y las alcaparras ya son bastante saladas, así que prueben su guiso primero para que no se les vaya a pasar la mano con la sal.
8: Para cerrar vamos a agregar chiles güeros enteros al gusto y un secretito es que le podemos poner un chorrito del mismo vinagre con el que vienen los chiles, que le va a dar un poco de acidez muy característica y muy deliciosa. Tapamos después la olla y dejamos a fuego medio por 10 minutos para que ahora sí todos los sabores se integren por completo.

0: y listo.
1: Ya quedó.
0: Ya podemos disfrutar de este espectacular atún a la vizcaína. Para presentarlo, decoren con unas hojitas de perejil fresco, un poquito más de almendras fileteadas y, por supuesto, acompáñenlo con unas buenas tostadas, puede ser también un bolillito.
1: Lo que quieran, galletitas, queda buenísimo. Anímense a prepararlo y cuéntenos en nuestras redes sociales cómo les fue. No se les olvide que también pueden ver esta receta en el canal de YouTube Profeco TV. Yo soy Leos.
0: Yo soy Chay y fue un gusto cocinar con ustedes aquí en Revista del Consumidor Radio.
1: ¡Hasta la próxima!
0: ¡Bye, bye!
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Muy buenas noches, sean todos ustedes bienvenidos a una edición más de su programa Blues Note, que como todos los martes, noches de jazz y de blues, por esta frecuencia, la 105.9 de la FM Sicom Radio, donde hacemos la radio especialmente para ustedes. Yo soy su amigo Carlos Manuel González Sotomayor, que estará con ustedes esta noche y estaremos compartiendo música y comentarios.

dos grandes invitados otra vez. Chet Baker aparece dentro de nuestro catálogo como uno de los grandes trompetistas y un gran pianista también. Hoy lo acompaña el gran pianista Dave Brubeck. Ellos fueron dos grandes figuras de la corriente del cool jazz en los años 50 y ambos definieron un sonido suave y calmado en el jazz de la costa oeste de los Estados Unidos, aunque trabajaron en grupos diferentes y con estilos muy propios. Y esta noche están con nosotros aquí en Blues Note.

Mucho podríamos abundar en la historia y en la biografía de estos dos grandes, pero la mejor manera de abundar con ellos es escuchando la música y la música que grabaron. Y vamos a escuchar en este primer set de entrada Blue Rondó a la Turca, después escucharemos Blue Shadows in the Street para continuar con I Remember You. Continuaremos con el tema Long Ago and Far Away para pasar al tema Lullaby of the Leaves. Continuaremos con este tema para dar final a este primer set musical con el tema Maori Blues. Esta noche están con nosotros estas dos grandes figuras del jazz y de la corriente de, como lo mencioné, de la corriente de la costa oeste de los Estados Unidos, conocido como el cool jazz. Están con nosotros Dave Brubeck y Chet Baker, aquí en Blues Notes.

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Continuamos y nada más por abundar un poco más, hablar de Chet Baker, que fue un trompetista y cantante con tono melancólico, suave y muy íntimo. Y de Dave Brubeck, que fue un pianista y compositor famoso por usar ritmos complejos y pocos comunes, como su obra maestra que interpretó junto con el saxofonista Paul Desmond, Take Five, que están esta noche aquí con nosotros en Blues Now. Y continuamos con este segundo set musical y escucharemos Sonny Boy, después escucharemos el tema que es un estándar ya del jazz, Summertime, para continuar con Tenderly y después Time After Time. Continuaremos con You Don't Know What Love Is y finalizaremos este programa y este set musical con dos temas, There Will Never Be Another You, y desde luego no podía faltar el gran tema que le dio fama a Dave Brubeck junto con un tema del gran saxofonista, estamos hablando del tema Take Five, con el gran saxofonista Paul Desmond, que esta noche acompaña también a Dave Brubeck y a Chet Baker con Take Five, aquí en Blue.

con este tema damos por concluido este programa. Les agradezco en mucho su amable atención. Yo soy su amigo Carlos Manuel González Sotomayor. Y recuerden, no importa lo que aquí digamos, lo más importante siempre será lo que usted escuche en la radio. Que pasen muy buenas noches.

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1: Hola, ¿qué tal? ¿Cómo estás? Sintonizas el 95.7 de tu FM Radio IPN. Bienvenida, bienvenido una vez más a Yazam. Soy Dagmar Ruiz, en la producción me acompaña Carly Guzmán y en los controles Amaranta Castellanos. Hoy el jazz se sale de la caja y se pone a groovear con nosotros. Ya son las 5 de la tarde y ya sabes lo que toca. Bajar el ritmo del día, subirle el volumen de las bocinas y hoy dejar que el groove haga lo suyo. Así mero. Hoy no venimos con swing, hoy la vibra es totalmente diferente. Venimos con bandas que le meten funk, que le meten soul, que le meten calle y hacen que el cuerpo se mueva sí o sí. Y para arrancar con todo, nos vamos hasta Londres con Incógnito, una de las bandas que mejor entiende eso de mezclar jazz, funk y soul sin miedo. Este proyecto nació a principios de la década de los 80 y está liderado por Jean-Paul Blumonic. Empezamos con Talking Loud en esta versión en vivo que extraemos del concierto de su 40 aniversario en el Fillmore de San Francisco. Pónganse cómodos, súbanle al volumen, que este es Jueves de Groove y lo traemos calientito. Talking Loud, Incógnito.
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1: Acabas de escuchar Consuela con el cuarteto australiano de New Jazz, Boyd. Aquí une sus talentos cuatro virtuosos. En el sax, Troy Roberts, nominado a los premios Grammy y una de las voces más importantes de la escena del jazz australiano. Tom O'Halloran está en los teclados. Dane Alderson, también miembro de los legendarios Yellow Jackets, está en el bajo. Y Andrew Andy Fissenden está en la batería. Después de esto que acabamos de escuchar con Boyd, vamos con la propuesta de tres músicos nacidos en Filadelfia que a principios del 2000 decidieron entrar al estudio sin prejuicios. El pianista Ori Kane, conocido por moverse entre el jazz y la clásica, el contrabajista Christian McBride, uno de los grandes referentes del jazz contemporáneo, y Amir Questlove Thompson, baterista y líder de The Roots, querían hacer un disco que sonara a la ciudad donde crecieron. En realidad no buscaban un homenaje nostálgico, sino demostrar que el sonido de Filadelfia seguía vivo y podía mirar hacia el futuro.

0: resultado fue The Philadelphia Experiment, grabado en apenas 3 días en septiembre del 2000. Y hay una anécdota muy buena de esas sesiones. Christian McBride contó tiempo después que Questlove estaba grabando otro proyecto en un estudio que estaba al ladito. Entonces entraba a tocar media hora con ellos y salía corriendo a la otra sesión y luego regresaba. Para Christian, este ir y venir hizo que el disco se construyera casi a partir de ideas espontáneas más que ensayos. Y quizá por eso transmite esa sensación de músicos que están conversando. La pieza que viene se llama Grover y está dedicada a Grover Washington Jr., uno de los saxofonistas que definieron el jazz con soul en Filadelfia. Grover con The Philadelphia Experiment.
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1: ¿Alguna vez han escuchado ese saxofón que suena como si estuviera hablando? Ese es Maceo Parker. Maceo nació en 1943 en Carolina del Norte, en una familia bien musical. Su papá cantaba en la iglesia y sus hermanos tocaban batería y trombón. Desde chico armó una banda con ellos y esa cosa de familia terminó llevándolo directo a la banda más funky de la historia, la de James Brown. Ahí, junto a Pee Wee Ellis y Fred Weasley, formó la sección de vientos legendaria, los Gibbs Horns. Y aquí va el dato. James Brown confiaba tanto en él

0: que antes de cada solo gritaba en vivo su frase más famosa: Maceo, blow your horn. Maceo, toca tu trompeta. Esa frase quedó grabada en la historia del funk.
1: Let's welcome the world's greatest alto player, Mr. Maceo Parker.
0: Maceo tomó ese groove que ayudó a inventar y lo llevó por todos lados. Estuvo con George Clinton y Parliament Funkadelic, con Prince, con Red Hot Chili Peppers. Él mismo dice que su fórmula es tocar 2% jazz y 98% funk. Pero ojo, ese 2% de jazz es justo lo que le da esa improvisación libre, esa conversación entre instrumentos que hace que su música respire. Por eso Maceo Parker es puente entre dos mundos, el jazz que improvisa y el funk que hace mover el cuerpo. Y esa mezcla es, ni más ni menos, que el groove. Escucha Soul Power 74 con Maceo and the Max.
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0: Ya sabes.
1: Y de Filadelfia nos fuimos hasta el Londres de 1995, cuando el acid jazz vivía uno de sus mejores momentos. Ahí apareció el primer disco de Directions in Groove, que eran músicos enamorados del jazz setentero, del funk, del soul, pero nunca tuvieron intención de copiar ese sonido. Su propuesta era tomar esa herencia y darle una producción moderna muy como de club de la escena londinense de aquellos años. El álbum salió bajo el sello Speakeasy y ayudó a consolidar ese sonido elegante y profundamente bailable. Eso fue Futures, una pieza donde el jazz y el funk encuentran el momento exacto para darse la mano. Ahora te voy a presentar a una banda con sede en Los Ángeles, un híbrido instrumental donde los beats electrónicos chocan con el funk, el mambo y el jazz para darle vida a algo que ellos denominan electro jazz. Su propuesta sonora traza ese puente entre el sonido electrónico de Avalanche y Kinky hasta la impro y el misticismo de Coltrane y Mingus. Estoy hablando de Batómico y podemos disfrutar de su música este viernes 24 a las 7 de la noche aquí en CDMX en Hobos y el sábado a las 5 de la tarde en Factotum Records en una listening party. Para que tengas una probadita de lo que te espera, aquí está Funktastic.
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0: Seguimos en plena descarga y el pulso se nos fue un poquito de las manos. Danos un segundo, lo retomamos y seguimos fluyendo aquí en Yazam.
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9: Seguimos en esta emisión de Yazam dedicada a bandas con groove. Les recuerdo nuestro teléfono por si quieren mandarnos un WhatsApp o echarnos un grito. 55 15 49 59 25. 55 15 49 59 25. Recuerda también que puedes seguirnos en redes como Radio IPN Oficial. Te voy a presentar una voz con mucho groove. Ella es Erika Badu y este es un tema que seguramente escuchaste con Chaka Khan y que ahora te voy a presentar en esta versión que aparece en el disco Live de 1997, que se llevó doble disco de platino gracias al tema Tyrone. Una producción que valdría la pena escuchar completa. Aquí está Stay con Erika Badu en el disco Live 97.
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1: Eso fue Brown Sugar, una de esas canciones que nacen así como de chiripa. Resulta que D'Angelo estaba matando el tiempo ahí tocando el piano, mientras un chico de sistemas arreglaba su compu, y de repente empezó a soltar unos acordes que ni él mismo sabía muy bien como de dónde salían. Y su compañero de producción, Shahid Muhammad, sí, el de A Tribe Called Quest, le echó una mirada así como sorprendida de wow, eso está increíble. Y ahí nació esta rola que le da título al disco y que no es precisamente una canción de amor, sino de otra sustancia diferente. Vamos ahora con una banda mexicana que fusiona el jazz con funk y soul, con este sonido súper original y un groove muy potente. Te voy a presentar un tema que es una joya, porque además no lo vas a encontrar en ninguna plataforma digital o disco. De hecho, fue una rola que hicieron para que formara parte de un documental y se iba a incluir en su segunda producción. Hoy la tenemos aquí en Yasam. Ellos son Tío Gus y esto se llama Coming Up.
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1: Eso fue Tomorrow Sunrise con Monday Michiru, una cantante, compositora, flautista y productora, hija de dos grandes del jazz, la pianista Toshiko Akiyoshi y el saxofonista Charlie Mariano. Pero lejos de vivir a la sombra de ese tremendo legado, ella construyó una identidad propia mezclando jazz, soul, funk, ritmos brasileños y la energía del acid jazz. Así llegamos al final de este recorrido por las bandas que entienden que el groove no solo es un ritmo, sino una forma de conectar con quien escucha. Hoy viajamos entre el jazz, el funk, el acid jazz y los sonidos urbanos y esas mezclas que nos recuerdan que el jazz nunca ha dejado de reinventarse. Gracias por hacerle un espacio a esta música y por permitirnos acompañarte en esta hora. Soy Dagmar Ruiz, agradezco en la producción a Carly Guzmán y en los controles a Amaranta Castellanos. Ojalá alguna de estas canciones se quede dando vueltas en tu cabeza o mejor aún, que te acompañe el resto del día. Te dejo con la banda mexicana Torus y esta pieza que lleva por nombre Fly. Nos encontramos en la próxima emisión de Yazam con más historias, más descubrimientos y, por supuesto, mucho, mucho jazz. ¡Hasta la próxima!

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7: A ver, aquí quién despacha, aquí señor, un tequila.
8: ¿Triple?
7: Triple.
8: Ahí le va.
7: Antes de que empiecen los trancazos,
8: Oiga, ¿cuáles trancazos?
7: Pues los que va a ver.
8: ¿A qué horas?
7: A la hora que se dé cuenta que no traigo para pagarle.
8: ¿Ah, sí?
7: Sí, señor.
8: ¿No trae?
7: No trae.
8: Pues ahora me desquita, aunque sea cantando.
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8: Ay, vale.

0: ¿Qué tal? ¿Cómo le va? Me da mucho gusto saludarlo. Ya estamos aquí para echarle un quinto al piano. Soy Enrique Castro Hermida y lo saludo a través de SICOM Radio en el 105.9. También saludo a nuestros amigos que nos sintonizan en Acatlán en el 95.3. En Huauchinango, ellos sintonizan su radio en el 98.9. En Izúcar de Matamoros a través de la 107.5. En Libres a través de la 95.9. En Tehuacán nos escuchan en el 93.1. En Teciutlán 90.9 y en Zacatlán 105.3. 8 emisoras de SICOM Radio, Sistema de Información y Comunicación. Fíjese que SICOM Radio tiene una cobertura importantísima a nivel regional, así es que eso quiere decir que llegamos no solo a 143 municipios del estado de Puebla, sino que también nos escuchan en parte de Oaxaca, de Veracruz, en parte de Guerrero, de Hidalgo, de Tlaxcala, por supuesto del Estado de México y de Morelos. Y también este programa queda a manera de podcast, a manera de un archivo de audio, a través de las plataformas como Spotify y como iVoox. Y este día, este martes de Echarle un Quinto al Piano, invité a Echarle un Quinto al Piano a Luis Francisco Cervantes Gutiérrez. Y usted dirá, bueno, ¿y ese señor quién es? Bueno, pues este señor joven, he de decirles que estudió cine, que estuvo haciendo sus prácticas aquí en SICOM, y actualmente labora en este sistema de comunicación y de información del estado. Y me ha tocado que en el programa de televisión de Puebla en mis recuerdos, por algunas cuestiones, pues él me ha tocado que dirija cámaras y que esté al pendiente de la producción en vivo de este programa de televisión que hacemos. Luis, ¿cómo estás? Bienvenido.
1: Tal, don Enrique, muchas gracias por invitarme. Por cierto, hoy es mi cumpleaños.
0: No me digas. ¿Sí? ¿Cuántos cumples?
1: 27, de jovenzuelo cumple 27. Ahorita que lo dijo, dije, le faltó solo
0: 27 años.
1: Sí, 27 años, ya.
0: Oye, pues una edad importante en muchos sentidos, no solo a nivel profesional, porque literalmente estás arrancando una trayectoria, ¿verdad?
1: Sí, claro, como dijo, empecé haciendo prácticas aquí y pues ya me quedé como editor. Tenemos el programa Amarte Cine, que sale jueves y viernes igual en la señal de...
0: ¿Tú lo haces?
1: Sí, en SICOM Televisión, ahí lo conduzco y lo edito también, ahí también ayudo un poquito a la producción, y las veces que leo.

0: he ayudado también en Puebla, en mis recuerdos, ¿no? Bastante. Ahí vamos, ahí vamos.
1: Oye, ¿por qué te llama la atención el cine? O sea, ¿por qué estudiaste cine?
0: Es una muy buena pregunta. Soy de Ciudad Obregón, Sonora.
1: Ah, eres sonorense.
0: Entonces, cuando me preguntan qué se puede hacer allá, es muy gracioso porque pues termino diciendo no mucho. Porque pues, aparte de que es Sonora, el calor, pues Ciudad Obregón sí es un lugar bastante pequeñito, ¿no?
1: ¿Influye la distancia del centro del país? Es decir, donde prácticamente está todo, agencias de publicidad, estudios, postproducción, etcétera, con la lejanía del estado.
0: Sí, yo creo que sí, incluso aun cuando tenemos la cercanía con pues los Estados Unidos, más que con la capital de aquí, la CDMX, sí influye un poco. Entonces yo creo que mi amor al cine pues vino por el hecho de que, como le comento, no había como muchas actividades. ¿A qué me llevaban? Pues a ver películas.
1: Bueno, que es una manera sana de entretenerte.
0: Sí, claro.
1: Otros se dedican al billar, ¿verdad?
0: Pues sí.
1: Otros se dedican a ingerir bebidas.
0: Ingerir, para divertirse, pero no, tengo muy bonitos recuerdos de ir en familia al cine. El fin de semana era como, pues, ve en el periódico qué películas hay en cartelera. Ahí pues podemos ir, ¿no? Y aparte sí aprovechábamos ahí un pequeño truquillo de que conocíamos al gerente. Entonces, pues, entrada gratis.
1: ¿Sabes que eso facilita a las personas para que se vuelvan, si no adictos, sí que tengan este gusto por el cine?
0: Sí, claro. Al principio, pues, obviamente era como películas, pues, de mi edad, ¿no? Estamos hablando de que como estaba chiquito, pues, entrábamos a películas familiares. Poco a poco, pues, iba entrando a las de acción, por ejemplo, con ya un tono diferente, y eso pues me fue llevando allá a empezar a desarrollar el gusto de otro tipo de historias.
1: Claro.
0: Cosas de amor, cosas ya películas épicas, ya películas incluso pues ya más 18, ¿no? Lo cual pues fue bastante interesante porque tuve ese proceso pues con mi propia familia de ir evolucionando, como usted dijo, el gusto.
1: Claro. Oye, ¿llegó algún momento en tu vida en que alguna película te haya marcado? O sea, ¿te impactó de tal manera que dijiste, yo me tengo que dedicar a esto? Ya entendí que el lenguaje cinematográfico puede gritar denuncias, puede platicar historias, puede ser portavoz de puntos de vista. ¿Qué película fue la que te impactó que dijiste, yo me voy a dedicar al cine?
0: Eso es bastante interesante porque mucha gente, obviamente, le preguntas eso, gente que, digamos, tiene este gusto, esta afinidad a la profesión, y te sacan los nombres de El Padrino, Cinema Paradiso se repite mucho, sí, etcétera, sí, etcétera. Yo creo que como tal no tengo una película así que me haya despertado el gusto. Bueno, más bien como ese clic de decir, ¿sabes qué? El cine es la manera de transmitir este tipo de mensajes, historias, etcétera, sino que fue como progresivo. Yo creo que tuve ese clic no estando viendo una película.
1: No con una sola, sino el conjunto de películas.
0: Y no viendo literalmente la pantalla grande, sino estando en la escuela secundaria y yo estando inventándome como mis propias historias. Y decir, ¿sabes qué? Estaría muy bueno que yo pudiese hacer una película, ¿no? Que yo pudiera también transmitir ese tipo de historias que veo que a la gente hacen reír, hacen llorar. Que cuando voy con mi familia, yo sé que va a venir una escena donde todos nos vamos a reír y va a ser un muy bonito recuerdo, ¿no? Creo que yo quiero hacer eso, ¿no? Entonces yo creo que así, ese fue como mi ahora sí llamado al séptimo arte.
1: Oye, ¿el cine es momentos?
0: Yo creo que sí.
1: O sea, hay una historia, hay un hilo conductor, etcétera. Pero en este lenguaje cinematográfico, porque es totalmente distinto a otros medios, ¿verdad? Tienes el recurso de ver, tienes el recurso de la iluminación, del sonido.
0: El sonido, incluso del silencio, se aprovecha mucho también, es uno de los medios donde se aprovecha, del ver, del no ver, del cómo lo ves. Guillermo del Toro tiene una frase muy buena que dice que la película que ves ahorita, si vas a ella 5 años después, 10 años después, no va a ser la misma película, aunque veas el mismo título, porque pues tú eres diferente. te puede...

0: Tú creciste,
1: tú cambiaste. Entonces, si te llegó a dar cierto mensaje, puede que la siguiente vez que la veas digas, esto ya no me late, o que digas, no lo había visto de esta manera, creo que es todavía más potente el mensaje que me había dado, y muy buena variedad de diversas variaciones que te pueden afectar, ¿no? Entonces yo creo que sí podríamos considerar que el cine es momentos, sobre todo por el hecho de el espectador.
0: Claro. Oye, es momentos, me refiero a escenas muy específicas, uh-huh, que pueden ser impactantes,
1: claro,
0: que pueden ser la clave de la historia, uh-huh, pero entonces también el cine es atemporal, ¿verdad?
1: Sí, y de hecho cuando uno ve las películas que digamos más la gente, dos vertientes, la gente que las quiere o la gente que dice que valen la pena, sí te das cuenta que pues es cine atemporal. Ya estábamos hablando del caso de las películas, del cine que la gente aprecia como arte, ¿no? El Padrino, Cinema Paradiso, etcétera, etcétera. Si las ve uno, a pesar de que estén como en épocas muy específicas, pues es atemporal por el tipo de mensajes, los personajes, claro, tienen circunstancias de características humanas que pues no pasan con el transcurrir de los años, ¿no? Porque la humanidad tarda bastante en ver ese tipo de cambios. Ay, ahorita que se estrenó la Odisea, ¿no? Es una historia que nos pega tanto en nuestra humanidad que a pesar de que se escribió hace 3000 años, la historia en sí, la narrativa es atemporal, ¿no? Ese tipo de películas y las películas que la gente quiere, ¿no? Hablemos de pues, comedias, lo que diríamos de repente como churros, etcétera, etcétera. Son atemporales porque igual, o sea, la gente les llega a tener cierto cariño. Dice, oye, ese personaje me encanta, ¿no? A pesar de que, por ejemplo, las películas de Adam Sandler, sabemos que son las películas que, digamos, más se les critica por el hecho de que la gente las cataloga como burdas. Uh-huh. Pero aún así, el hecho de que hay muchas personas que, a pesar de los años, siguen volviendo a esa clase de películas porque dicen, ¿sabes qué? Es que esto es lo que me hace reír, ¿no? O sea, sí, esto es lo que me llega a... Ahora sí que se va a oír muy, digamos, emocionalmente sentimental y hasta cursi, pero pues esto es lo que me llega al corazón, ¿no? Esto es lo que me hace clic. Entonces sí, yo creo que el cine es atemporal.
0: Muy bien. Luis, ¿te echamos el primer quinto al pan?
1: Va.
0: Estamos platicando con Luis Francisco Cervantes Gutiérrez.

0: Dormir soñando.
1: Dormir soñando del gran silencio.
0: Oye, ¿y esta por qué? ¿Por qué esta canción?
1: Porque esta es una muy buena pregunta. El gran silencio, a lo mejor muchos no conocen. Los que sí, seguramente la conocerán por cierta canción que es la más popular de ellos, el Chuntaro Style. Ajá. Pero a mí, la verdad, me gusta mucho dormir soñando. Debo admitir que yo soy malo con escuchar canciones nuevas. Nunca me he dado como la oportunidad, como muchos hacen, de este álbum, o voy a descubrir a tales bandas, ¿no? Yo soy más de escucho en la radio, me convence, la repito. Y esta, mientras yo estaba escuchando un podcast por ahí, empezaron como a cantar el estribillo, mezclando el tema del cual estaban hablando. Y yo dije, oye, esa canción suena interesante, a ver, la voy a buscar, la escucho y digo,

0: wow, qué buena canción. Y no sé, me gustó tanto el ritmo como un poquito la letra. Habla de, pues, hay un estribillo de en tratar de entender la vida, se nos va la propia vida, ¿no? Entonces, claro. Se me hizo muy interesante ese como no estar, digamos que ad hoc, el hecho de que quieras bailar la rola con lo profunda que se puede intentar como hacer ver. E incluso el hecho de que lo que estábamos comentando ahorita del cine, ¿no? Dependiendo de tu época en la vida, es como te pega claro. el arte. Entonces yo creo que esa canción sí me pegó en ese momento que la escuché. De hecho, creo que la escuché durante pandemia. Fíjate. Por primera vez. Y desde ahí se me quedó grabada. Y cualquiera que me conoce sabe que en cualquier oportunidad de las típicas fiestas con amigos donde empiezan a poner rolas, pues yo la pongo, ¿no? Tanto así que muchos de mis amigos escuchan la rola, se acuerdan de mí.
1: Claro. Uh-huh. Ahí normalmente tú relacionas la música o la gente, las personas de fuera contigo o tú para ti.
0: Sí.
1: ¿Verdad?
0: Claro, claro.
1: Porque te evoca alguna temporada, alguna persona. La música es mágica. Fíjate que está comprobado que la música cura.
0: Sí.
1: Muchas personas que tienen algún padecimiento, alguna enfermedad, que están solos y que tienen posibilidades de escuchar sus discos, de encender la radio y de que se transmita en ciertos espacios música del recuerdo, música de su juventud, música que les recuerda a sus padres, a su lugar de origen. De verdad, hay personas que se emocionan y lloran.
0: Sí.
1: Por escuchar la música. Oye, Luis, me llama la atención porque ahora que hemos tenido la oportunidad de trabajar juntos un poco en el programa de televisión, las indicaciones que tú me das, bueno, ¿por qué decir que Luis ejerce como el productor general en ese momento del programa que se transmite al aire? Y entonces él, a través de un chícharo, a través de un auricular, él me da indicaciones, me dice, vamos a una pausa, o me da una idea, o estoy diciendo algo y no encuentro la palabra para rematar esa idea, y me la dice, o si él no sabe, como es más chico que yo en cuestión de edad, a lo mejor él tiene una curiosidad, y me la pregunta rápido para que entonces se aborde ese tema. ¿Ese lenguaje te ha costado trabajo hacerlo empatar con tu chamba de editor de la televisión? ¿Ese lenguaje cinematográfico que tú te sabes?
0: Un poco sí, por el hecho de que son las mismas acciones que se quieren conseguir, pero se acostumbraron a palabras distintas.
1: Ajá.
0: Por ejemplo, antes de grabar, obviamente en la escuela se me dio muchas veces la indicación de siempre canta que primero tienes que preguntarle al del sonido y al de la cámara si están corriendo, ¿no? O sea, si ya le picaron al botón de rec para empezar a grabar. Y, por ejemplo, aquí, pues es más como voy a empezar a grabar 3, 2, 1, ya, ¿no? Y ya es más como el protocolo de corre sonido, corre cámara, silencio en el set para que obviamente todos entiendan y se callen. Entonces, sí me costó al principio como, ok, no tengo que decir esas palabras, tengo que decir pues otras, porque obviamente toda la gente
1: entiende
0: más.
1: Entendemos este lenguaje, ajá, televisivo.
0: Entonces yo creo que sí se me dificultó un poco al principio, pero ya lo tengo asentado el chip dependiendo de cómo, o más bien con quién voy a trabajar, ¿no?
1: Y de en qué medio estás.
0: Y en qué medio estoy. Ajá.
1: Oye, porque fíjate que no sé, ¿tú ya estás egresado de la carrera?
0: Sí.
1: ¿Qué estudiaste?
0: La licenciatura en sí es cine y producción audiovisual.
1: Cine y producción audiovisual. Uh-huh. Esto es en general, pero entiendo que hay áreas específicas, ¿verdad? Porque el cine son departamentos, son especializaciones en iluminación, en sonido, en dirección. En
0: cámara, muy importante.
1: En guionista.
0: Guionista, ¿verdad? Productor incluso también. De hecho, yo salí como productor. Estudié en la UPAEP. Y el modo en el que te dejan egresar haciendo la tesis es muy interesante porque te dejan hacer un cortometraje. Entonces, como bien dijo usted, son muchos departamentos

0: los que se necesitan para hacer ahora sí que el cine. Entonces puedes juntarte con el grupo de personas que saben que van a trabajar bien y cada uno de ustedes puede salir haciendo la misma tesis. Entonces te juntas con tu grupito y dicen, ¿sabes qué? Vamos a hacer este cortometraje, ya sea ficción o documental. Entonces ya de ahí puede decir, ¿sabes qué? Yo quiero salir como director. Entonces en ese cortometraje lo diriges y ya lo presentas a la academia, quien son los que al final pues van a calificar tu tesis, ¿no? Yo decidí salir como productor, entonces me junté con otros dos amigos y produje un cortometraje que fue en mi tesis final.
1: Oye, y ellos hacían la vez de cámara, ellos hacían iluminación, ellos hacían... Y luego tú participabas en sus proyectos.
0: Sí.
1: Y te tocaba iluminación, te tocaba vestuario, te tocaba escenografía. Uh-huh. ¿Así es como se van repartiendo las tareas?
0: Sí, al principio sí vas como haciendo un poquito de todo.
1: Claro.
0: Entonces ya al final, cuando eliges la tesis, ya es como el mismo cortometraje y nada más uno hace un puesto, ¿no? En el mío fuimos tres los que salieron con ese cortometraje. Entonces fui yo como productor. Otro chico fungió como el director, que fue quien también escribió ese cortometraje.
1: Es el guionista.
0: Y otro chico fue quien hizo de... ahora sí que cinefotógrafo más bien, yeah. Porque el cinematógrafo es una herramienta. Cinefotógrafo, quien es quien diseña toda la iluminación, quien dirige a las personas que van a poner la cámara, que van a poner las luces. Él es el que se encarga de todo lo visual.
1: Los tiros.
0: Ya los otros departamentos, como no había gente que se iba a graduar con eso, pues ya pedimos ayuda a generaciones de abajo, de oye, ¿qué te parece para la experiencia? Si tú nos ayudas con el sonido, y ya nosotros te ayudamos con otro cortometraje y así, pero así fue el ahora sí que la metodología, ¿no?
1: Oye, con
0: la que
1: me gradué. ¿Tu cortometraje cómo se llama?
0: Se llama Más Longevo que la Vida.
1: Más longevo que la vida.
0: Porque ahí hay un tema que el director, quien hizo la historia, pues tiene un collar de bismuto que era de su mamá. Entonces se le hizo pues muy catártico el hecho de, ¿sabes qué? Este va a ser mi guión. Y entonces es un personaje que pues se descubre a sí mismo durante el cortometraje. El bismuto es el material supuestamente más longevo que tiene el universo, ¿no? Entonces ahí aprovecha para hacer esa catarsis con el objeto y la muerte de la mamá del protagonista, ¿no? Que también hace alusión a que pues, mi compañero este perdió a su mamá joven.
1: Ya. Y hay elementos en la naturaleza que son eternos, ¿sabes?
0: Sí.
1: La misma luna que viste hoy o verás hoy en la noche, pues es la misma que han visto tus papás, tus bisabuelos, tus tatarabuelos, que vio Jesucristo.
0: Sí.
1: ¿No?
0: Que vio el primer hombre, sigue siendo la misma luna, el mismo sol. ¿Sí? Esta es la misma tierra, entonces.
1: Sí. Los que vamos cambiando, ¿no? Somos los que estamos en esta fiesta y no sabemos en qué momento ya nos tenemos que salir de la fiesta, pero bueno, pues la fiesta sigue, será eterna. Luis, le echamos otra moneda al piano, otro quinto al piano. Estamos platicando con Luis Cervantes Gutiérrez.

0: con Queen, sí, es... es algo muy curioso. Yo creo que pues es tan bueno que se me pegó. Porque ya ve que al principio le dije que soy como un poco malillo conociendo artistas nuevos de música. He de admitir que soy algo ignorante en ese aspecto. Pero yo creo que ahora sí que por rebote, por el hecho de que Queen es uno de los más referenciados en otros medios y por las mismas personas que siguen siendo fans de su música, pues a mí también se me pegó y creo que Under Pressure es una canción hermosa.
1: Sí, sí, sí, la verdad es que fíjate toda la música de Queen, que al principio muchos que éramos jóvenes cuando empieza Queen, difícilmente la entendíamos. Bueno, incluso Kiss, sí, ¿no? Que ahora resultaría un juego de niños ver a estos personajes con maquillajes, ¿no? Y esta música un poco estridente, pero llena de fuegos artificiales, ¿no? Como se presentaban.
0: Ellos sacando la lengua.
1: No era la excepción. Sí. Sin embargo, musicalmente hablando, pues entiendo que son personajes importantes en la música. Oye, Luis, además de que te llama la atención y estás ejerciendo y tienes pues un conocimiento general de los distintos departamentos del cine, ¿no? De la dirección, del guionismo, de la iluminación, es difícil decidir qué historia vas a contar para que se quede plasmada, porque al final entiendo que el cine es un documento que puede tener un valor, a pesar de que el espectador del cine puede valorar y tener su opinión, y eso lo convierte en un valor subjetivo, ¿no? Cada uno lo vemos. Fíjate, hay una película que se llama Zapata.
0: Sí.
1: Que dirige Alfonso Arau. Todo el mundo dijo, es un churro. A la mayoría de las personas les pareció un churro porque el protagonista es Alejandro Fernández en el papel de Emiliano Zapata. Sin embargo, te puedo decir que a mí sí me gustó. O por ejemplo, hay una película que se llama Frida, que dirige Salma Hayek, y donde ella es la protagonista. Esa Frida sí me gustó. Para mí, entiendo que es una Frida mucho más real que la que muchas personas puedan tener en la cabeza. Es muy difícil entonces, o no hay una especie como de frustración, como de a ver si cumplo mi objetivo como cineasta, porque la opinión de las personas es eso, es subjetiva, valoran de acuerdo a su gusto, su información, la que tengan en la cabeza. Ah, ¿así fueron al cine a ver la película o fueron nada más a comer palomitas?
0: Ajá.
1: ¿Verdad?
0: Sí.
1: Sí es difícil. ¿Te imaginas todos esos escenarios?
0: Es que sí tienes que considerar bastantes cosas antes de que la hagas, cuando estás haciendo la película y ya que se estrenó.
1: Cambias sobre la marcha.
0: De hecho, muchos profesores repiten mucho la frase de la película no se termina de escribir hasta que estás en la sala de montaje editándola.
1: Claro, porque además en la edición cambias cosas.
0: Cambias cosas, ¿no? O sea, una cosa es la idea, en el guión puedes cambiar ciertas cosas. Ya cuando estás rodándola, otras cosas, porque a lo mejor no conseguiste algo, o incluso el actor te dijo, oye, y si nos vamos mejor por acá que por acá, lo siento más real, y tú dices, va, y ya, en la edición, como dijimos, ¿no? Incluso hay muchos experimentos ahí de escenas de películas de acción, pero que les ponen un soundtrack, una canción de amor, ¿no? Cambia completamente el escenario, ¿no? Estamos muy acostumbrados a reconocer ciertos patrones, cierta semiótica que pues se ha utilizado en el séptimo arte, pues ya 100 años que tiene, ¿no? Entonces sí tienes que considerar absolutamente todas esas cosas. Incluso recuerdo que ahorita la tesis que le digo que filmé, ese cortometraje, pues yo como productor, las veces que fui con mi asesor, si él me dijo, ¿qué es lo que quieren contar? Ya cuando le expliqué, me dijo, ¿sabes qué? Creo que no están contando esto. Entonces sí fue algo muy ahora sí que una enseñanza bastante buena. Creo que esa fue la enseñanza de mi tesis de, ¿sabes qué? Es que sí hay que reestructurar todo, ¿no? Y ahí me... porque yo también terminé editándola.
1: Cambiar la manera.
0: Entonces sí, ¿verdad? Tuve

0: que cambiarlo todo para poder cuidar que lo que quería mi director barra guionista sí se estuviera contando, ¿no? Porque claro, al ser una historia tan personal de él, pues hubiera sido... Me hubiera visto yo mal como productor y como amigo y persona si lo hubiera dejado atrás, ¿no? Y hubiera dicho, no, así. Así que se quede. Si no lo entienden, no es mi problema, ¿sabe?
1: Que a muchos directores les ocurre eso.
0: Sí.
1: Pero son pocos los genios que logran, ¿verdad?
0: Uh-huh.
1: Dejar a la deriva y que el espectador concluya la historia, uh-huh, o le dé otro sentido, ¿no?
0: Uh-huh. Sí, claro.
1: Oye, Luis, te quería preguntar, en esta tesis tú eres un profesional del cine. Entiendo que eres muy joven, estás empezando, pero tu tesis, tú eres dueño de ese trabajo, de esa tesis, que te puede permitir inscribirte en festivales.
0: Fíjese que en este caso, estamos hablando del caso de la UPAEP en específico, sí se nos entregaron ciertos lineamientos donde se nos explicó que 5 años la universidad es quien tiene el derecho de hacer con la tesis lo que quiera.
1: Usarla,
0: guardarla, mandarla a festivales, prestarla a otras instituciones, etcétera, etcétera.
1: Por cinco años.
0: ¿Por qué? Porque básicamente, si se desglosa la participación de quién pone más dinero, es la UPAEP. Porque ellos te prestan todo el equipo.
1: Okay.
0: Al ser estudiante, no te dejan atrás, no solo con la enseñanza, sino que te dicen, ¿sabes qué? Grábala con nuestros propios
1: equipos,
0: ¿no? La cámara, todo el equipo de sonido, todas las luces. O sea, las luces sí son bastantes y sí son de una calidad tan asombrosa que terminas cayéndote para atrás cuando ves los precios.
1: Claro, claro.
0: Entonces, obviamente, por esa cantidad, si hacemos cuentas, la UPAEP es quien tiene el porcentaje de mayor aportación.
1: Y lleva mano en esos primeros 5 años.
0: Entonces, por ese hecho, esos 5 años, la UPAEP le pertenecen los derechos de...
1: Tú cedes por 5 años esos, uh-huh, derechos de tu cortometraje.
0: El cortometraje.
1: Pasan los 5 años, sí.
0: Y ya puedes hacer con él lo que...
1: La UPAEP, digamos que te devuelve.
0: ¿Sí?
1: Aquí está tu cortometraje. Lo usé o no lo usé o lo utilicé para tal cosa. Y ya tú puedes disponer de él.
0: Efectivamente, ya después de esos 5 años, tú puedes decir, ¿sabes qué? Siento que también podríamos mandarla a este lado o la voy a subir a YouTube incluso para que pues la pueda compartir más fácil. Todo eso que quieras hacer con ella, porque al final se te devuelve.
1: Fíjate que me parece una buena estrategia.
0: Sí.
1: Porque no todas las instituciones educativas tienen esta apertura.
0: Uh-huh.
1: Normalmente es, pues los tengo trabajando, ¿no? Trabajan para mí. Hago, por ejemplo, en el caso de Mercadotecnia, háganme campañas de mi universidad,
0: uh-huh,
1: y son mías.
0: Son mías,
1: ¿no?
0: Ajá.
1: Pero ya no te las devuelven o no te dan tu crédito en el sentido amplio de la palabra.
0: Uh-huh.
1: Y en el caso del cine que tú me cuentas, fíjate que sí he visto participación de jóvenes poblanos o de jóvenes que han venido a estudiar a Puebla, como es tu caso, que no eres nacido en Puebla, pero aquí encontraste una oferta educativa. Sí participan en concursos, no
0: sí,
1: solo nacionales.
0: Sí, es muy emocionante el hecho de que en cualquier parte de la República, últimamente se hacen festivales, se hacen cátedras, invitan a personas para que hablen, a la vez grupitos en sí dicen, ¿sabes qué? Tenemos este cortometraje, hay que hacer este pequeño festival, aunque sea solo nosotros, pero pues sí, para sí, exponerlo, ¿no? Entonces es muy bonito ese... digamos, esa comunidad, porque al final pues es una comunidad de a la gente que le importa el hecho de hacer tribu, ¿no? Con otras personas que tengan el mismo amor por la profesión. Ahora sí que, más que por el arte, por la profesión de hacer cine.
1: Oye, Luis, no te he preguntado, pero ¿cuántos hermanos tienes?
0: Tengo una hermana menor, yo soy el mayor. Tenía un hermano antes que yo, pero lo perdí.

0: vivimos.
1: Ya. O sea, solo son dos.
0: Solo somos dos.
1: ¿Y tu hermana a qué se dedica?
0: Justo va a la mitad, estaba haciendo cuentas, perdón, va a la mitad de arquitectura. Quiso ser arquitecta. Mira. Entonces justo está dándole para terminar pues su carrera de arquitecta.
1: De alguna manera también ligada al cine.
0: Sí, ahora sí que la belleza se puede manifestar de varias maneras y ella pues quiso encontrar la belleza en la construcción, ¿no?
1: Ya. Oye, le echamos el otro quinto al piano.
0: Va, a darle.
1: Estamos platicando con Luis Francisco Cervantes Gutiérrez. Él es ya egresado de la carrera de cine y colabora y participa aquí en SICOM. Tiene un espacio, ya platicaremos de su espacio en televisión.

0: sobre la tumba de mi padre. Ya llegamos ahí, Bueno, a ver.
1: ¿Tu papá ya murió?
0: Sí. Justo.
1: ¿Murió hace mucho tiempo?
0: Justo antes del corte, ya ve que le dije que perdí a un hermano. Lo perdí junto a él.
1: No junto me digas.
0: Junto a mi padre. Él era federal de caminos.
1: ¿Tu papá?
0: Ajá. Entonces, pues, en una comida cuando estábamos afuera, unos maleantes quisieron hacerle daño y lo lograron. A mi papá y a mi hermano.
1: Qué impactante.
0: Sí.
1: ¿Tu hermano también era federal?
0: No, mi hermano también era menor que yo. Yo soy el más grande.
1: Ah, ¿y acompañaba a tu papá?
0: Sí, sí, o sea, estábamos todos, mi mamá también. Iba mi mamá, iba yo, iba mi mamá embarazada. Y pues tocó. Les tocó a ellos dos, desgraciadamente, dejarnos. Entonces, esta canción, pues Valentín Elizalde, soy de Sonora.
1: El gallo.
0: Lo escucho mucho. Lo escucho mucho, me recuerda mucho a casa. Y esta canción en específico, yo justo en ese intervalo de preparatoria, universidad, apliqué la que muchos aplican de, pues si estoy pegado a Estados Unidos, ¿por qué no me voy para allá un tiempo para poder trabajar, no? En esa facilidad que había ahorita, ya. Creo que ya es un poco difícil.
1: Es difícil, sí.
0: Justo un hermano de mi mamá estaba trabajando en un restaurante en Las Vegas, un restaurante con... Pues ahora sí que se hablaba español en la cocina, era bastante curioso llegar y pues que todos estuvieran hablando español ahí, ¿no? Y justo yo pues me encargaba de lavar platos, entonces le digo, comunidad latina al 100%, están pasando la radio y justo escucho por primera vez esta canción. Entonces creo que esa vez lloré como no había llorado la pérdida de...
1: La muerte de tu papá.
0: De mi papá. Porque pues me tocó chiquito. Yo creo que yo tenía 6-7 años.
1: Claro.
0: Me tocó verlo.
1: Qué impactante.
0: Entonces, justo ahí, pues me desbordé. Fue esas veces donde yo dije, ok, ya entendí por qué la gente de repente se rompe. Yo claro. yo me rompí. Nunca había escuchado esa canción en específico. Esa vez fue la primera. Y me rompí completamente. Entonces ya obviamente cada vez que la escucho

0: mucho, recuerdo a mi papá.
1: Fíjate, a pesar de esta tragedia, porque es una tragedia, y que tú estás presente y a tu edad, a 6, 7 años, pues es muy impactante estar en ese momento, uh-huh. Supongo que de un gran dolor, de un gran desconcierto, pero que además en ese momento tú podrías haber decidido, me voy a vengar, uh-huh. ¿Sabes? Me voy a convertir en un verdadero hijo, ¿no? Para... ¿Por qué a mi papá? Uh-huh. Sin embargo, bendito Dios, entiendo que tomaste un buen camino. No sé qué factor fue importante, supongo que tu madre, tu entorno, que te ayudó a que ahora no seas una persona resentida, sino al contrario, que seas una persona optimista, que seas, eres un cuate leal, entiendo que eres buen amigo. Y eso es muy importante, fíjate, que tú puedas superar y evolucionar penas así. Es una pena muy grande haber perdido a tu papá. Bueno, hombre, uno lo pierde cuando tiene 30 años y lo sientes, pues imagínate un chavito, ¿no?
0: Sí, y justo el estribillo de Señor, te pido que si hay otra vida, él vuelva a ser mi padre.
1: Claro.
0: Pues ahí fue cuando yo me rompí, ¿no? Entonces sí, con la pregunta que me hace de... Definitivamente fue mi mamá la que me ayudó a decir, ¿sabes qué? Pues qué gran dolor tenemos ahorita, pero pues hay que superarlo, ¿no? Y pues el hecho de verla a ella...
1: Claro.
0: Que pues en ese momento obviamente tenía... sí había hecho carrera. Bueno, sí había estudiado más bien la carrera, porque todavía no había hecho como sus pininos en algún trabajo. Pero justo después de eso dijo, ¿sabes qué? Pues licenciatura, ¿para qué la quiero? Y la aprovechó para pues sacarnos adelante, ¿no? Yeah. Yo creo que el hecho de verla limpiarse las lágrimas y seguir adelante fue lo que me hizo a mí decir, ¿sabes qué? Pues yo también.
1: Claro.
0: Pues ni modo, nos tocó y pues hay que seguir adelante, hay que ayudarla también, porque pues mi hermana venía en camino, ¿no? Entonces, sí,
1: claro.
0: Pues sí.
1: Oye, Luis, lo que te voy a decir, a lo mejor me sabes dar la respuesta. ¿Conviviste poco con tu papá siendo un niño? Sí, lo conociste, seguramente tienes recuerdos, a veces como flashazos, no cosas tan exactas. Y al paso del tiempo, a esto que ocurre, uno le va poniendo ficción. Sin embargo, tu mamá, por ejemplo, que obviamente lo conoció, se enamoró, se casó con él, te tuvo, no te ha dicho... Caminas igualito que tu padre, te ríes igual que tu papá, sin que hayas tenido tanto trato con él. ¿No te ha pasado eso?
0: Un poco sí. Siento que, bueno, y es obvio un poquito más por, se va por el aspecto. Ahorita que me puse el bigote, nunca me había dejado solo el bigote, y me vio mi mamá y casi se suelta a chillar, ¿no? Porque me dice, estás igualito. Pero también de las actitudes.
1: Pero qué bonito, ¿no?
0: Sí, claro, yo también hasta sentí de, no me hagas, me voy a soltar a chillar, ¿no?
1: No, pero bueno, es un vínculo al final, sí, que tienes con tu padre.
0: Y obviamente, pues, en cuanto a manera de hablar, un poquito los mismos manerismos, el mismo carácter a veces. sí, mi mamá, pues, yo siento que ve a mi papá en claro, mí, ¿no? Al final de cuentas.
1: Sí, fíjate, la genética es tan fuerte que cuando ocurren estas cosas, pues de alguna manera traemos y evocamos a nuestros papás, a los seres queridos. A mí me pasa. Uh-huh. Si me llego a reviro y veo el monitor y me estoy riendo, digo, ay, estoy igualito a mi papá, ¿no?
0: Ajá.
1: O cómo yo veía a mi papá. Sí, o sea, yo me veo reflejado en la pantalla cuando me río, uh-huh, porque me veo.
0: Sí.
1: Normalmente tú no te ves a ti, pero pues qué bonito que se pueda reflejar y que de alguna manera reviva un recuerdo bonito, no solo en tu mamá, sino en tu hermana, que ya no le

0: tocó conocerlo, pero que de alguna manera, con lo que le vas contando, viendo fotografías, etcétera, pues ella se puede ir haciendo una idea mucho más real.
1: Sí, claro, claro, claro, es...
0: Qué bonito, qué, a ver, dentro de la tragedia, qué bonita historia.
1: Sí, es...
0: ¿Verdad?
1: Al final de cuentas, yo siento que, pues, es como te levantes, ¿no?
0: Sí.
1: Y siento que, pues, nosotros nos levantamos bien.
0: Claro, claro.
1: Salimos, superamos como el momento más...
0: Sí.
1: Pues más álgido de la tragedia familiar.
0: Una tragedia, literalmente una tragedia. Echamos otro quinto al piano.
1: Va.
0: Estamos platicando con Luis Francisco Cervantes.

0: ¿Qué onda con esta rola?
1: Take a look around the Limp Bizkit. Esta es ya está. Cambiamos totalmente y nos fuimos con algo más fuerte, ¿no? Más hardcore. Bueno, que los fans del, obviamente, el metal y el del rock pesado sí iban a decir, ah, eso es cualquier cosa. Pero pues, comparando con lo que estábamos escuchando antes, esto sí, sí es
2: claro.
1: Un cambio radical, ¿no? Limp Bizkit. Sí, Take a Look Around es de esas que traigo más. Por ejemplo, Queen, podríamos decir que lo empecé a apreciar secundaria prepa. Yo creo que Limp Bizkit lo empecé a apreciar, pues, en estas épocas, en mis épocas de ya estudiante, a punto de egresar de la universidad, ¿no?
2: Yeah.
1: Y sobre todo esta canción, porque para los que sean conocedores de Misión Imposible, sabrán que pues tiene literalmente el estribillo del tema principal de Misión Imposible. Y si les soy sincero, esa saga es una de las que me definió como, pues, al momento de estar creciendo viendo películas.
2: Ya.
1: Yeah. Suena pues muy como, ¿qué? ¿Cómo vas a venir y decir que el cine, si te gusta tanto Misión Imposible? Pero pues siento que sí son películas que están bastante bien hechas. Y aparte que están bien hechas, están muy ad hoc con la época en la que se hacen. Y es una saga que ha durado tanto. O sea, de la primera, ahorita que en teoría fue el final de la saga completa, creo que son 30 años. Dime tú si no ha habido cambios al momento de consumir, de hacer,
2: claro,
1: de todo con respecto al hacer cine. Entonces, cierto, siento que sí, por eso esa saga es como de mis favoritas. Sobre todo el hecho de que como a la mitad empezaron ya a ser como un, digamos, una manera de como comparar el cine de acción bien hecho, ¿no? Ya con las últimas. Bueno, la primera la dirigió Brian De Palma, eso.
2: Sí, sí.
1: La primera no era cualquier cosa tampoco. Pero sí, el hecho de que sí es una saga muy importante para el cine como tal. Y el hecho de que esta canción me recuerde tanto a la saga que yo amo, pues me hace apreciar.

0: apreciarla bastante, ¿no? Es una de las canciones que me pone muy de buenas. Incluso, ya como dije en un principio, conduzco, ayudo en la edición y a veces un poquito en la producción del programa Marte Cine, que tiene aquí Sicom Televisión, donde pues hablamos de películas.
1: ¿Tú eres el conductor?
0: Sí, yo soy uno de los conductores.
1: ¿Cuántos son? ¿Dos?
0: Es que somos como seis, pero la cosa es que nos vamos
1: rotando.
0: Yo, por el hecho de estar aquí trabajando como editor, soy de los que más tienen como la presencia, porque claro, pues obviamente yo siempre voy a estar aquí.
1: Entonces es de tiempo completo.
0: Soy quien más salgo en los programas. Y justo antes de que se estrenara la última película, hicimos como una especie de especial donde cada programa abordábamos una de las películas, y yo a una de esas bandas de covers que tocan en los bares le dije: ¿no quieres venir a Sicom? Vas a salir en la tele tocando, ¿no? Y me dijeron: sí, ¿qué quieres que toquemos? Y les dije esta canción. Y justo con esa canción abrimos uno de los programas, banda tocándola, y ya empezamos a hablar de la película. Siento que es uno de los momentos más bonitos que he tenido aquí en Sicom.
1: Claro, porque te gusta y resultó emotivo. Oye, con los compañeros con los que alternas en pantalla, uh-huh, ¿te entiendes? O sea, es decir, no porque el programa tenga que salir deslizándose bonito, y no, sino que de repente hay algún cuate que viene y te opina distinto o te hace ver otro punto de vista. Porque decimos, tu opinión del cine o de una película o de una dirección es subjetivo.
0: Muy diferente, ajá. Sí, de hecho, una de las cosas que nos gusta de Amarte Cine es el hecho de que, si bien, bueno, obviamente yo, como he leído tantos conceptos y así, me la paso siendo como el aguafiestas de, pero es que la estructura de aquí, y esta escena de acá, ¿no? intentamos no ser como tan analíticos al respecto y hacer como crítica, yeah, por el hecho de que también no queremos que los espectadores se aburran. Lo que queremos es como venderles la película de, aun cuando sea mala, incluso, nos parezca mala, porque ha habido momentos donde yo digo: es que esto no puede ser, esto no sé cómo a todos les gusta y a mí no. Y también yo también he aprovechado ese como cotorreo para recomendar películas que sé que no están como tan buenas, por así decirlo,
1: o difundidas
0: incluso, pero que siento que valen la pena. Una vez sí se agarraron todos contra mí con una que recomendé de comedia, porque se llama Kung Fu Pao. Kung Pao, creo. Aquí la conocen como el maestro de la confusión. No confundir con confusión, porque esa es otra. Pero como la broma de la película en sí es agarrar una de esas películas chinas de artes marciales de como los 90.
1: Sí.
0: Y
1: Bruce Lee.
0: Y justo reestructurarla y meter a un protagonista pues americano, ¿no? Y ahí con unos efectos ahora sí que de computadora meten al que de hecho fue quien la dirigió técnicamente, meten a este protagonista. Entonces aprovecha obviamente todas esas cosas que uno de las que uno se ríe al ver estas películas, ¿no? Por ejemplo, el mal doblaje, porque hay partes donde interactúa con los personajes y están doblados mal a propósito, porque pues obviamente son actores chinos, los doblan al inglés. Entonces hay veces donde o les ponen una voz ridícula o de plano ves cómo se les está moviendo los labios, pero no están hablando, ¿no? No suena nada. Entonces el punto de todo esto es como reírte de una película que está mal.
1: De lo absurdo
0: de una película que está mal hecha, ¿no? Entonces todos, me acuerdo que, ¿por qué recomendaste esto? La película está horrible, no te entiendo, Luis. O sea, te quejaste de la pasada y ahorita vienes con esto como si fuera la octava maravilla del mundo.
1: Oye, pero al final, fíjate, de eso se trata. Uh-huh. Yo creo que esta radio y esta televisión pública que se hace aquí en Sicom es eso, es expresar ideas, no siempre uh-huh. tienes que estar de acuerdo, son puntos de vista.
0: Sí.
1: Y las personas que miran, el telespectador o el escuchante de la radio, pues tiene esa opción de oír algo diferente, de cuestionarse uh-huh. o decir, no, este cuate sí está. Pero bueno,

0: ya lo es, ya tuvo la oportunidad de escuchar, ¿verdad?
1: Sí,
0: o
1: claro,
0: de ver algo diferente.
1: Incluso fue como la conclusión de ese programa, porque cuando les empecé a decir como mis puntos de vista de por qué la recomendé y por qué, digamos, merecía la pena que no, los espectadores del programa le dieran como una oportunidad, ya todos dijeron de, ah, bueno,
0: ya lo veo diferente.
1: Ya lo veo diferente, ¿no? Ya entendimos un poquito.
0: Luis, muchas gracias, ya nos vamos.
1: Muchas gracias a usted, que me divertí bastante hablando con esto.
0: No, y a mí me da oportunidad de conocerte, te felicito. Uh-huh. Espero que tus proyectos los puedas materializar en el cine, que lleves ideas, que lleves mensaje, y sobre todo que tengas la oportunidad de plasmar esta idea en un guión, en un papel, en una iluminación que transmita mensajes que sean emocionantes para el espectador, en el caso del cine. Y muchísimas gracias por haber aceptado venir a echarle un quinto al pie. Oh,
1: muchas gracias a usted por invitarme y dejar que mi playlist tan rara se escuchara aquí.
0: Claro que sí. Gracias, Luis.
1: Gracias, gracias.
0: Gracias por el favor de su atención. Ya nos encontraremos aquí para echarle un quinto al piano. Hasta entonces.
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Hoy hemos invitado al DJ Elías Piña. 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

0: Empezando modo avión.
1: Empezando modo avión un martes más.
0: Y empezando el mes.
1: ¡Ay, sí es cierto! Oigan, ¿qué quiere decir que este es un mes de mucha...
0: patriotismo, el mes patrio.
1: El mes de los mexicanos.
0: Oye, es cierto, no, nadie está de verde. No, no venimos, no puede ser.
1: No puedo creerlo.
0: Pero
1: no se preocupen, tendremos un programa especial.
0: Es que cae justo el 15. Martes.
2: Gracias.
1: 15, ay, es cierto.
0: Como hace un año.
1: Ay, sí es cierto.
0: ¿Te acuerdas la banderita y todos así de nuestro programa?
1: Oigan,
0: patrio.
1: Quiero decir que vamos a tener un programa patriótico.
0: Sí.
1: Muchas
0: sí.
1: Gracias por la canción, Juan Carlos. No podía esperar menos de ti, te lo juro.
0: Estuvo genial. Juan Carlos García en los controles el
1: controles
0: día de hoy.
1: Y en las redes sociales a Pichardini.
0: Al doctor Pichardo.
1: Me acordé de algo.
0: No, es el doctor Pichardo.
1: El doctor Pichardo.
0: Doctor Pichardo.
1: Pero oye, quiero decir que este mes es de aparte de que es el mes mexicano, ¿podremos bautizarlo así ya?
0: ¿Un mes mexicano?
1: Ajá.
0: Yo creo que sí.
1: Como septiembre es el mes mexicano. Al lugar que vayas, al país que vayas.
0: Pues.
1: El mes mexicano.
0: Yo creo que sí. Yo creo que, bueno, es que a veces llegan a confundir un poco nuestras fechas, ¿no? Pero yo creo que sí, es que, a ver, llega septiembre, México se viste de verde, blanco y rojo, ves verde por todas partes, un montón de anuncios, un montón de luces.
1: Además de que me da risa que dicen, los mexicanos se disfrazan de mexicanos siendo mexicanos, comiendo comida mexicana que comen todo el año.
0: De hecho sí, el 15. El 15 para la cena, ¿qué haces? Te pones tu sombrero, que siempre has tenido ahí, que lo usas también todo el tiempo. Pero...
1: sí.
0: Ah, y el bigote de zapata, porque hay que combinarlo.
1: Yo ya me voy a empezar a dejar mi bigote para el 15, ya venga.
0: Así ya.
1: Buenísimo. Sí. ¿Cuánto tendría que dejar una persona para que le crezca un bigote así de que de Pancho Villa?
0: Un bigote así, yo creo que dependiendo la persona. O sea, primero que le salga barba. Que le salga barba, que le salga vello facial, así.
1: O sea, a mí sí me sale bigote. ¿Crees que llegue para el 15?
0: No, creo. Pero tenemos muchas buenas alternativas.
1: Eso
0: los de
1: sí.
0: Fantasía. Ah, carritos con banderas.
1: Ay, amo los carritos con banderas.
0: También traen bigotes.
1: Sí. O los carros que llevan su. Luego se ponen hacia enfrente sus bigotes. O las banderitas.
0: Es que traen de todo, o sea. Este mes traen de todo, mes patrio.
1: Oye, ¿no crees que falta una voz así como odiosa? Ay, sí, como rara, como...
0: De hecho, estaba a punto de preguntarte, oye, y...
1: ¿David?

0: Ajá. Pues a mí me dijo que venía ya en camino.
1: ¿Venía en camino? Así,
0: sí, según, volando. Pero no sé. ¿Tú sabes algo de él?
1: No.
0: Juan Carlos, ¿tú sabes algo de él?
1: Nadie sabe nada de él.
0: Creo que tenemos una llamada por ahí.
1: A ver.
0: A ¿tenemos? Ver, ¿tenemos llamada de David?
2: Sí, aquí su capitán. Oigan, a ver, no he podido llegar al modo avión, pero ya estamos en las vísperas de las fiestas patrias. No sé si ya se habían dado cuenta. Y hablando de eso, les quiero preguntar, ¿qué cosa de nuestra época jamás debería regresar? ¿Saben? Porque, a ver, todos bailamos Tectonics o vivimos en la época de los emos y los punks, ¿no? Bueno, discutan eso en lo que yo llego. Ya en poco tiempo, si no pasa nada raro.

0: por la premisa. Habrá casting para nuevo. Ay,
1: es lo que no, estaba parodiando al coyote. Parodiaba al coyote.
0: Ay, ¿ya viste la película?
1: Hoy.
0: Ay, ok, ok.
1: Hoy, a ver qué tal. Yo vi que le fue muy bien.
0: Ay, está preciosísima.
1: Vi que le fue muy bien. Las críticas la tienen así bien top. Creo que destronó, al menos en el estreno, destronó a la Odisea. En el estreno. Aún le falta juntar más.
0: Yo creo que sí podrá ganarle a la Odisea. ¿Sabes cuál es el problema? Que no esperaban tanto esta película.
1: Bueno, eso sí.
0: O sea, no es una película que quieras, ay, el coyote. Como la Odisea, que sí, todos por el casting, por pues los actores y todo.
1: La Odisea, al menos con medio año ya habían anunciado que Nolan y no sé qué y todo. No, es que cada vez que aparece saca una obra así bien top, ¿no?
0: Siento que en esta ocasión podría ser al revés, o sea, que sea una película que no se esperaba tanto, pero que por las buenas recomendaciones que están dando la gente, la va a ver. Y está bien padre, está bonita, a mí sí me gustó.
1: Vamos a ver qué tal. Pero, a ver, David nos deja con una pregunta sobre la mesa.
0: Gracias, David.
1: ¿Qué es lo que no nos gustaría que regresara?
0: ¿Regresara? Y ¿pero de hecho, dijo de nuestra historia?
1: Creo que sí.
0: ¿La época?
1: Pero dejo unos ejemplos. Por ejemplo, el Tectonic.
0: Ok.
1: Y yo lo pondría.
0: Ahí lo hacemos.
1: Tectonic y Farmear Aura. Hemos y Punks. Como que modas
0: okay,
1: que.
0: Ok. Mira, yo la otra vez, hablando con jovenzuelos de por aquí.
1: Con jovenzuelos, ya.
0: Y quiero decir que arriba de 35 sus jovenzuelos. Creo que le están exagerando con lo de Farmear Aura.
1: Es temporal, o sea, a ver, ¿cuánto va a durar?
0: Un mes, y creo que ya ni tanto, porque ya no se escucha tanto.
1: ¿Cuánto duraron los Therians?
0: Ay, como un mes igual, o dos semanas, o sea, de que...
1: Hasta que se empezaron a lesionar, hasta que animales de verdad los atacaron, y hasta que pasaron muchas otras cosas más. Pero yo creo que Farmear Aura no da.
0: Pero ¿sabes qué? Que justo esto que estaban diciendo de regresar a la época como los emos, hoy yo nunca fui emo.
1: Ah, de verdad.
0: También... Me han dicho, no, ¿cómo crees? Oye, tampoco era muy de mis épocas. Yo creo que tenía como 8 años, 9 años. Estaba muy chiquita. Sí conocí a las amigas de mi hermana y mi hermana, que sí, como medio emo, todo negro y el fleco hasta acá.
1: Que se cuidaban un montón su flequito y perder el flequito era...
0: No. Pero aparte el fleco era parecía la del aro ahí casi. Porque en verdad era la mitad de la cara. Y todo esto, o sea, sí... Pues no se veía así que hasta...
1: Alguna vez tuve el cabello largo. ¿Alguna vez?
0: Así, y, ¿no? Para los que nos están viendo, porque no hemos saludado.
1: Casi su imitación de... No, esa imitación está muy...
0: Nos están escuchando por la 105.9 FM o por el 16.2 que nos estén viendo. Bueno, oigan, al 2215-8756-57, 2215-8756-57, que nos digan qué cosas, ¿cómo puedo decir? Como qué épocas... adolescentes, juveniles.
1: Sus tendencias, a ver, que nos digan.
0: ¿Qué tendencias no regresarían o regresarían?
1: Ah, buen punto. ¿Cuál?
0: ¿Por qué no estaría mal que regresaran los emos? Hasta el capítulo de La Rosa de Guadalupe.
1: Ah, buen punto, me acuerdo, todo bien triste. Ajá. Le va a cortar su fleco y cómo se lo agarran con sus tijeras, bien triste.
0: Pero deja eso, o sea, creo que lo satanizaban muchísimo. Ah, porque sí. Recuerdo que la mamá, o sea, recuerdo ese capítulo muy bien, porque la mamá era de, o sea, supongamos que llevaba a su hija a comprar tenis.
1: Ajá.
0: Y le seleccionaba o le enseñaba unos rosas. Uh-huh. Y ella de, no, ma, yo quiero estos. Y eran unos negros con calaveras y así, ¿no?
1: Bueno, no, ya, también se la volaban. Porque, ¿cuántos emos no usaban tenis rosas?
0: Pues sí, pero la mamá fue como, no, mi hija es emo. Y la cancioncita de la rosa.
1: Sí, y satanizaban los flecos.

0: Sí.
1: Cualquier persona, a ver, muchos van a decir que esto está extraño, ¿no? Yo estoy seguro que en una especie de universo de Drake y Josh era emo. Siempre andaba con su cabello así.
0: ¿Crees?
1: Es que sí, andaba con el cabello así y conocía mucha gente que se dejó el cabello así y no era emo, pero todo el mundo lo veía y decía, "No, es que traes tu flequito, es que ya eres emo, es que y como que coincidía, ¿no? Ese día se dejó su flequito e iba todo de negro."
0: Yo sí tenía mi flequito,
1: No,
0: pero
1: puede
0: no fui
1: ser.
0: emo. A ver,
1: No,
0: o
1: no,
0: sea,
1: no. O sea,
0: era como así. A ver, ahí te va. Ahí les va para las personas. Es que sí, esto sí podría aparecer. ¿Crees que esto podría parecer emo?
1: ah,
0: Los
1: no.
0: del 16.2.
1: No, eso no parece
0: Monster.
1: emo. Eso no
0: Como algo
1: parece
0: así.
1: emo. Yo digo que
0: Ah,
1: no.
0: yo digo que tampoco. ¿Qué tendencia sí regresarías?
1: A ver, tendencia. Quizá tendencias en ropa.
0: Ok, ¿cuál?
1: Te diré, me gustaba la ropa colorida que de repente utilizaban, pero no exageradamente colorida,
0: Okay.
1: pero como
0: ¿Cómo
1: que
0: por qué
1: la.
0: año?
1: No lo
0: O de
1: sé.
0: nuestro año, los fosforescentes que también se pusieron de moda.
1: Pues yo lo recordaba como en playeras de color sólido, que a veces
0: Okay.
1: no te gustaba tanto el color, pero sí cómo te quedaban, y como que
0: Okay.
1: combinabas todo y el mundo se ponía más feliz. No, no sé cómo explicarlo, solo pasaba.
0: Pero tú te lo pondrías.
1: Yo creo que sí.
0: Okay.
1: O sea,
0: Porque
1: playeras.
0: siempre vienes casi de negro.
1: No, tampoco.
0: ¿Por qué nunca te hemos visto de rosa?
1: Tuve, aunque no lo crean, tuve alguna vez playeras rosas.
0: ¿Ah, sí?
1: Tuve, sí. A ver, historia, historia.
0: A ver,
1: Antes
0: va.
1: de. Tuve una playera rosa que me gustaba mucho en la preparatoria. Pero así, mucho,
0: ¿Y
1: mucho,
0: cómo
1: mucho.
0: era? O sea, ¿rosa completamente?
1: Imaginen, sé que soy enemigo de esto. Imaginen una playera polo. Imaginen una
0: ¿Por qué
1: playera.
0: eres enemigo de las polos? Sí,
1: conmigo, como que no van conmigo. Imaginen una playera tipo polo, porque no era polo, pero tenía así el cuellito y acá como tres botones, pero tenía un estampado bien loco, un estampado con bordado atrás en la espalda. Así, pack, como tribal, no lo sé. Y en la prepa, pues se veía loco. Y en las mangas las tenía como si estuvieran ligeramente rotas en la orilla, y un color rosa que era como mate, y se veía como si estuviera desgastada o como pasada, pero se veía muy loca y todos de, ¿dónde conseguiste esa playera?
0: Ah, cool.
1: Y lo más chistoso, yo no la conseguí.
0: ¿Te la regalaron?
1: Mi mamá me la regaló.
0: Ay, qué padre.
1: Trajo, una vez llegó así y trajo unas cosas para Diego, unas cosas para mí. Y dice, mira, te compré una playera. Y yo en mi cabeza pensando de, así
0: Es rosa,
1: de,
0: gracias.
1: muchas gracias. Y cuando la saqué y la veo, digo, oye, se ve muy loca.
0: Sí.
1: La combinaba con todo, playeras negras abajo, le ponía cosas así y como todo, la vida terminó muriendo.
0: Ay, oye, yo tengo ropa, o sea que en verdad, la gente que dice que no le dura tanto la ropa me sorprende porque en verdad yo tengo incluso todavía una chamarra que me queda
1: ¿De qué año? ¿De
0: de
1: qué año?
0: secundaria. O sea que estoy hablando de hace poquitos años.
1: A ver. Ahorita dijiste modas que deberíamos eliminar. Los que tengan todavía ropa de su secundaria,
0: Ay,
1: tal
0: yo.
1: vez le deberían decir adiós. Sí,
0: ¿Sí?
1: tal
0: ¿Crees?
1: vez.
0: Pero está padre.
1: Es
0: Es una
1: que.
0: chamarra de mezclilla negra.
1: Bueno, es que esa es una excepción, es una excepción.
0: Ajá, está padre.
1: De chamarras para arriba, como chamarras, abrigos y demás, dices, bueno, tal vez.
0: Pero una blusa dices
1: No,
0: ya.
1: si son blusas, playeras, pantalones. Sus pantalones de la prepa,
0: Ya sé qué
1: adiós.
0: moda no debería regresar. Los pantalones de colores.
1: Los
0: Ay,
1: pantalones de
0: no. Bueno, a ver,
1: colores.
0: yo uso muchos
1: A ver,
0: pantalones de vestir
1: ¿de qué
0: de
1: color? ¿De
0: color.
1: qué color?
0: Pero estoy hablando de los de mezclilla que eran skinny jeans.
1: Los rojos.
0: Los rojos, los rosas, los amarillos, los verdes, los azules. Era un azul como tipo Pocoyo.
1: Sí, oye, estaban. Hay gente que todavía los usa.
0: Respetamos.
1: Hay gente que todavía los usa.
0: Sí.
1: Sí. O gente que compra uno blanco de mezclilla, que ves que sí los ven
0: Ajá.
1: blanco. Y lo pintan, lo tiñen, le ponen. Parece que abriste un
0: Wow.
1: bote de pintura, metiste la mano y le pasaste así, pack.
0: Bueno, es la moda que yo no me gustaría que regresara,
1: Esas no.
0: pero qué tal y alguien dice, ah, yo sí quiero que regrese esa moda. Porque, a ver, yo sí uso mucho pantalones de vestir de color. Que amarillo, rosa, ay, perdón,
1: ¿En serio?
0: verde. Sí.
1: Es cierto, vienes de negro.
0: Bueno, hoy vengo de negro,
1: No es cierto, viste de negro.
0: pero sí, en serio. O sea, sí me gustan. O sea, sí me podría comprar uno naranja, uno, tengo uno rojo.
1: Pero naranja como mate o
0: No,
1: fosforescente.
0: naranja de que.
1: De que todo el mundo me mire.
0: Ajá,
1: No puede
0: sí.
1: ser.
0: Podrían armarse unos buenos outfits. Pero, oigan, vamos a ir ahorita por el teléfono. Pero antes de eso, Fer, yo tengo una pregunta para ti.
1: A ver, tírala, tírala.
0: ¿Te ha quemado algún ex?
1: Me han quemado.

0: Sí.
1: ¿Sí?
0: Sí.
1: ¿Te ha fundado alguna ex?
0: Sí.
1: A ver, cuéntame. Es que la pregunta es la siguiente. Para todas las personas, igual Juan Carlos, me dirás tú. Las peores formas en las que te ha quemado un o una ex.
0: Un o una ex.
1: A ver, o unas o todas.
0: A ver, vayan, en lo que tomo valor para contar mi historia, así, inédita, pum. Vamos por el teléfono, vamos por una canción.
1: Va.
0: Y ahorita les cuento mi historia.

0: No puede ser. A ver.
1: Estamos escuchando, perdón.
0: Descubriendo los viejos tiempos. No, regresando al pasado.
1: Ok.
0: Regresando al pasado, porque esa es de yo la recuerdo de secundaria preparatoria.
1: ¿Te parece que la pregunta que les hice a Juan Carlos y a ti y a mí, a todo el auditorio, 22-15-87-56-57, para que nos cuenten si en algún momento los ha quemado o funado algún ex, la dejemos hasta el final? Para que lo pensemos bien, lo que vamos a decir y...
0: Piensen bien su historia.
1: Porque ahorita esta canción... Nos vamos a ir, pues regresar la de virtual.
0: Virtual, un cachito.

0: Oye, esa es una gran canción.
1: Y por increíble que parezca, todo lo que tienen aplicaciones y demás, no es explícita, ¿eh?
0: ¿No?
1: No tiene palabras así. No.
0: ¿Ninguna?
1: Pues que yo sepa, no. O sea, está pegajosa y todo, pero que sea grosera, ¿no?
0: ¿Y por qué estamos poniendo esta canción? Es que vamos a hacer no un debate, sino comparaciones.
1: Ay, las comparaciones.
0: Las comparaciones. Las
1: tampoco sanas comparaciones que vuelven loca a la gente, sí. Siempre la vuelven loca.
0: Del reggaetón viejito al reggaetón moderno. Este es ya de hace años.
1: Ajá.
0: O sea, esta canción que se llama Virtual Diva. Eso, sí me la sé. Virtual Diva de Don Omar salió hace años.
1: Sí, ya tiene un ratote.
0: O sea, muy, gracias, me acordé. O sea, ¿crees que? Porque esta canción sigue sonando a donde quiera que vayas, antro, lo que tú quieras, para bailar, la ponen todavía.
1: Hay un montón de Don Omar. Por ejemplo, esa, Salió el Sol.
0: Ah, Salió el Sol también es buenísima.
1: La de Rápido y Furioso, ¿es de Don Omar o es de otro? La de Danza Kuduro.
0: Ah, sí, también.
1: Y me acuerdo otra de un álbum que la portada, yo la vi y me causaba mucha gracia, que era Don Omar sentado sosteniendo una espada así, que se llama creo que King of Kings o algo.
0: Ah, sí, órale.
1: La espada tiene mango de micrófono y no sé.
0: Ok, ahora te voy a poner la otra canción que seguía después.
1: A ver, tírala.

0: Las dos son buenas.
1: ¿Quiénes son? ¿Quiénes son? Primero, ¿quiénes
0: son? Se llama... Bueno, es que, a ver, perdónenme mi pronunciación. No sé si es Billy o Bele. ¿Bele?
1: Yo lo
0: vi. ¿Juan Carlos?
1: Bele,
0: Billy.
1: Bele, Billy. Es que está con B, doble E, pero una de las S está acentuada.
0: Ajá, entonces es... Luego, entonces, según yo, si está acentuado, no puedes decirle B. Entonces sería... Vélez.
1: Yo así de...
0: Vélez.
1: Viendo así, Vélez. Es una canción de Vélez, Jenny Vélez.
0: Ah, sí, es mía. ¿No está bien? No es cierto, no. La verdad es que para mí las dos canciones son buenas. Puse esta comparación. Uh-huh. Entonces, Juan Carlos, ¿tú cuál prefieres? ¿La anterior?
1: La anterior.
0: ¿Virtual Diva, tú?

0: Pues es que sí, yo creo que me quedo con Virgo al Viva.
1: Es que, a ver, volvemos a lo mismo. Esta canción sí trae una que otra grosería.
2: De hecho, ya cortadas las canciones que actualmente no traen. Son contadas.
1: ¿Crees que eso habla mal de nosotros? De que ya no podamos comunicarnos sin groserías.
2: No, yo creo que es
1: cultural. Que ya no vemos necesario que una canción traiga groserías.
3: A ver, ¿qué pasó?
2: Yo creo que es cultural porque si ves, a ver, de cómo empezó el reggaetón, de cómo eran a cómo es ahorita, que de hecho no sé si esto ya es reggaetón o es trap o ya es otra fusión de otra cosa. Sí, sí. Han cambiado desde estilos, formas de ser, vestir e incluso de escribir sus, y pongo unas comillas enormes, de escribir sus letras, porque pues les han metido otras cosas. O sea, ya por ejemplo estas son historias de una noche casi casi. Uh-huh. En el otro como que medio se esforzaban por contarte otro tipo de historias, pues iban por la misma línea.
1: Sí, o sea, a lo mejor el mensaje era el mismo o es el mismo. O sea, sí. No estoy diciendo que estas canciones signifiquen lo mismo, no. Pero a lo mejor el mensaje era dar a entender algo, nada más que ahora siento que son más explícitas las
2: canciones. Exacto,
1: ¿no?
2: Esa es la palabra, explícitos.
1: O sea, ahora sí ya te especifican, coma, punto, y te dejan... Ya ni siquiera te dejan a la imaginación,
2: ¿no?
1: O
2: ya
1: sea,
2: no, ya...
1: Ya te dicen lo que pasó, cómo pasó y cuándo pasó.
2: De hecho, sí, y de hecho, hay muchas.
1: Sí.
2: Y lo más chistoso, a ver... Sé que Virtual Diva tiene un tono pegajoso, ¿no? Y va y toda la cosa. Pero estas, por alguna razón, tienen otro, o como que otra forma de llegarte. Son pegajosas.
1: Siento que el ritmo es el que es el pegajosito.
2: Pero, ¿les ha pasado que escuchan una canción moderna y tú en tu cabeza piensas en otra?
1: No.
2: O sea,
1: ¿cómo?
2: Sí, como que dices, creo que traen el mismo tonito.
1: Ok, sí.
2: Y ya como que en tu cabeza dices, va a empezar a decir esto. Y cuando escuchas dices, pues me equivoqué.
1: Pero a mí me ha pasado con canciones más como viejitas, ¿sabes? Como la otra vez
2: no
1: que
2: puedes
1: estábamos...
2: No puede decir, es generacional.
1: Es generacional. Porque la otra vez que estábamos justo David, tú y yo ahí en la oficina, trabajando arduamente.
2: Sí, siempre trabajando con todo.
1: Estábamos con una canción, creo que era de Luis Miguel, que sonó igual que una de Kalimba. ¿O cuál era? ¿No te acuerdas?
2: Sí, la de...
1: ¿O era de Vicente Fernández?
3: No.
2: Creo que era Cristian. Creo que era de Cristian, que sonaba... Tú dijiste, oye, es que es idéntica a una de Kalimba.
1: No, creo que era
2: de
1: Alejandro Fernández. ¡Ay, aquí!
2: Ya, todo mal.
1: Bueno, pero justo el tonito de cómo terminaba la canción sonaba idéntico a cómo empieza una canción de Kalimba.
2: De hecho, sí.
1: Pero en verdad, idéntico. Vamos a recordar cuál era y vamos a poner como
2: la de Kalimba es esa triste, la
1: Tocando Fondo.
2: Creo que era Tocando Fondo, ajá.
1: ¿Les puedes poner ahorita Tocando Fondo? O sea, sé que nos vamos a ir
2: casi a
1: otra canción.
2: Aún nos falta,
1: pero justo como estas canciones. Pero mira, la verdad es que a mí el reggaetón me gusta más que no sea tan explícito. O sea, sí voy a poner unos ejemplos, no pasa nada. No, aquí estamos para relajarnos, cotorrear.
2: Dos ejemplos.
1: No me gusta Danny Flow.
2: ¿A Danny Flow?
1: O sea, a ver, no está mal para quienes les gusta, pero sí no me gusta. O sea, sí digo, uy.
2: A ver, ayer me moría de la risa porque mi hermano me dijo, fue lo de la bienvenida de la UAP.
1: Ok.
2: Y que les llevaron al Bogueto. No, al Bogueto. Si me equivoco, ahí tírenme, pero... Me daba risa porque él decía, es que no se aventaron con B de bellaco. Y yo me muero de la risa porque digo, oye, ¿qué es eso? Y me dice, es una de sus canciones.
1: ¡Órale!
2: O sea, él no es fan, pero...
1: Sí, el Malilla.
2: Depende que se la sepa. ¿O era el Malilla?
1: No sé. Ay, perdóname, no, otra vez.
2: Era el Malilla, creo que era el Malilla. Sí, ya tira,
1: el Malilla está...
2: ¿Está guapo? ¿En palabras de Jennifer?
1: No, a ver, no está guau.
2: A ver, ¿saldrías con el Malilla?
1: No.
2: No me dice.
1: A ver, voy a aclararlo. Es que a mí no me gustan así. No, eso no puedo.
2: Eso peor.
1: No. Ya nada más es guapo, ¿ok? Ya dejemos así.
2: Tiene algo, a ver.
1: Era suyo. Se defiende el muchacho. Y aparte es artista, talentoso, cantante. Ay, yo ya le porras. Ajá, no, o sea, tiene...
2: Tiene algo que atrapa a las... A las
1: personas. Dije eso, el otro estaba viendo un podcast en el que salió él. Y él es de Estado de México.
2: Ajá.
1: Y decía que pues obviamente sí... Pues como todos, ¿no? La padeció y todo eso.
2: Todo el mundo la sufre, sí.
1: Pero decía que...

0: cuando él empezó, ves que estaba en México, es grandísimo.
1: Ajá, sí.
0: Y dice que él iba a dar como él, como en las ferias, en los escenarios como
1: ah, cuando te dan chance de presentarte ahí.
0: Y que él iba mucho a ese tipo de escenarios, hasta que una vez le dijeron como de, no, pues tú tienes como más talento, y como que no quería, y que él empezó a estudiar una licenciatura, creo que en ingeniería o algo así, y ya no terminó, pero que...
1: O sea, pero que los escenarios lo despuntaron para que te conozcan. Paz.
0: ¿Cuántos casos crees que haya? Uno en un millón, o sea, de que sí, yo sí creo que sea uno en un millón.
1: A ver, yo sí creo que debe de haber artistas buenos que, por ejemplo, van te dan chance, ¿no? Que digas, en una fiesta patronal, digamos, en una fiesta patronal te dan chance y que tú tienes tu banda y la armas, no sé en qué género, porque también debe de haber géneros, unos más fáciles que otros,
0: claro,
1: más demandados y demás, pero que te vean, yo creo que como una de cada, no de un millón, pero sí como, ¿qué te gusta? De cada 100,000 personas o algo así.
0: No. Que o sea, te yo creo cachen. Que sí está difícil.
1: Es que imagínate, tienen que haberte dado chance, que haya un promotor o alguien que te haya visto cantar.
0: Contactos, al final de cuentas, pongámoslo así.
1: Que estés justo, como que sea tu día ese momento, que digas, ah, mira, me aventé esto, me la rifé, pum, y bajo y, oye, me gusta lo que cantas.
0: Ok, Fer, si tú tuvieras una banda el día de mañana o te fueras como solista, ¿qué género elegirías?
1: Rayos.
0: ¿Reggaetón?
1: No, creo que no. Creo
0: ¿rock?
1: Que, me encantaría decir que haría rock, pero la verdad, yo acabaría siendo de los que...
0: Rancheras.
1: De los que hacen puros covers ahí de rock, de los...
0: Ah, ¿sí?
1: De los poco demandados. Oh. Tributos. Ahí de,
0: ¿cómo se llama? ¿DLD?
1: Como DLD.
0: Que hacen luego...
1: Ah, bueno, pero pues DLD ya están posicionados.
0: Sí, y ya. Bueno, un ejemplo, ¿qué tal, Fer? Y algún día tú te vuelves como ellos.
1: ¿Te imaginas, Fer, como DLD? Podría ser,
0: pero ahora vamos.
1: Que espera, antes de que pasemos a otras canciones, tengo unas preguntas, tanto para Jennifer como para el público. Tenemos aquí una.
0: Carlos, cualquier cosa me escribes la respuesta por ahí, la investigas y hacemos trampa.
1: Son preguntas de música.
0: Ah, yo pensé que de cultura general.
1: No, de cultura general ni yo me la sé. Pero de preguntas de música, de digamos, de los 80s, de los 90s.
0: ¿A quién le está preguntando? ¿Nací en los 2000?
1: Están fáciles. Fácil. Va. Bueno.
0: Estas preguntas son para todo el público, para todas las personas que nos están escuchando. Así que, por favor, si están viéndonos por el 16.2 o nos están escuchando por el 105.9 FM, Juan Carlos, por favor, también tú en tu celular, al 2215-8756-57. Fernando, es tu momento.
1: A ver. Vamos a empezar con una fácil.
0: Va, órale.
1: ¿Cuál fue el álbum debut de Guns N' Roses?
0: A ver, traigan a Pepe, mejor.
1: No.
0: Oye, o no, Juan Carlos.
1: Está fácil.
0: Antes, ¿cuándo nació?
1: No, antes.
0: ¿Quién vive?
1: A ver. Ahorita me lo sé. Es que está fácil, porque es una portada muy conocida, está en playeras, es el álbum, pues, de ahí salen casi todas las canciones de Guns N' Roses. Bueno, no, estoy exagerando. Muchas canciones conocidas.
0: Okay.
1: Sweet Child O' Mine, empieza con Welcome to the Jungle. Okay. O sea, y tiene la cara de todos en una cruz así, pack.
0: ¿Nos puedes repetir la pregunta, por favor?
1: ¿Cuál es el álbum debut de Guns N' Roses?
0: ¿Cuál es el álbum debut de Guns N' Roses?
1: Sí, no año, no nada. No, el nombre del álbum debut está fácil.
0: Ok, te late que les dejemos en el corte para que nos den la respuesta.
1: Sí, okay, claro que sí.
0: Ok, va. Entonces... Juan Carlos, ¿cómo vamos a cambiar ahora ya de género? Ya hablamos del reggaetón viejito con el reggaetón moderno. Fernando y Juan Carlos eligieron Virtual Diva. Yo también, la verdad sí. Vamos, 3-0, nos vamos con el reggaetón viejito. Vamos a pasar ahora con otra canción. Así que vamos a ver ahora a qué género nos vamos. Vamos a un corte y regresamos.
1: A ver.

0: Oigan, quiero decir que ya contestaron tu pregunta, La verdad es que yo soy muy mala. Quiero lamentar lo que voy a decir, pero no es que sea fan. Ay, se acabó. Pero bueno, no es que sea muy fan, pero casi no escuché Guns N' Roses.
1: ¿En serio?
0: Entonces, dime qué respuesta di.
1: A ver, Jenny dijo que el álbum debut de Guns N' Roses es Use Your Illusion 1. Y se equivocó.
0: Ponme la del burro o algo así.
1: Ah, no puede ser.
0: Lo acepto.
1: Y pues ahora sí que todo el público, ¿qué es lo que dice el público?
0: Mira, la terminación 4211 dice que está súper fácil y dice Appetite for Destruction.
1: Exactamente.
0: ¿Es el álbum debut de Guns N' Roses?
1: Sí. Claro que sí.
0: De nenes esa pregunta.
1: Está muy fácil.
0: Muy fácil.
1: La llena cultura pop, cultura de todo. Ahí está, Pac, Guns N' Roses.
0: De la terminación 9627 dice, ¡modo avión! No, dejo eso. Saludos desde Quecholac.
1: Quería decirlo.
0: Obviamente. Dice una rolita, Liran Roll María. No sé si lo estoy pronunciando mal, perdónenme. Liran Roll María. Saludos, Jennifer Vélez y Fernando Morales.
1: Muchas gracias
0: por los saludos. Oye, pero, ¿qué crees?
1: A ver, ¿qué creo?
0: Que creo que David sigue atorado. Creo que sí revivió.
1: ¿Sí revivió?
0: Creo que sí revivió. Creo que ya no va a haber casting, chicos. Póngala de... Creo que sí está bien.
1: ¿Lo tenemos en la línea?
0: Lo tenemos en la línea, así que vamos a escucharlo.
2: Oigan, en lo que me recupero les dejo un dato what the fuck, que para nada saqué de ChatGPT, ¿eh? Bueno, ahí les va. ¿Sabían que los tiburones existen desde antes que los árboles? Hay posibles restos de animales parecidos a los tiburones de hace más de 450 millones de años. Pero los científicos todavía debaten si realmente estos eran tiburones. La evidencia más sólida de los primeros tiburones aparece alrededor de 420 millones de años atrás, con escamas fosilizadas, y los primeros dientes asociados con tiburones aparecieron aproximadamente hace 410 a 400 millones de años. Los primeros árboles aparecieron después. Los primeros bosques verdaderos surgieron aproximadamente hace 390 a 380 millones de años. ¡Órales! ¿A ustedes en qué animal les gustaría reencarnar? Yo en una lombriz. Puro comer, cavar túneles y fertilizar las plantas.

0: Y que no fue por ChatGPT.
1: Una pequeña ayuda.
0: Pero está bien, ¿no? Miren, por ahí hay que utilizar bien las aplicaciones del celular.
1: De hecho, sí.
0: ¿Te vas a informar?
1: Que por cierto, a ver, esta es una nota. Chequen bien la nota. Pero vi que le van a poner una especie de regulación a ChatGPT en Europa.
0: Ok, ¿y de qué es?
1: Pues como que para que no se te descontrole todo el rollo de información verificable, okay, verificada, y el no abuso de la IA. Chequen bien la nota.
0: Pero... Y siento que a veces no está tan mal, porque yo sí he visto que, bueno, a ver, sí y no.
1: A ver, ¿qué tanto abusamos de la IA?
0: O sea, hay personas que hablan como si fuera una persona, como si fuera un psicólogo, como si fuera alguien que puede resolverte la vida, pero lo que decían es que obviamente esta inteligencia artificial te va a dar la razón a ti, ¿no?
1: Pues está hecha modo.
0: Supongamos que yo le voy a escribir a ChatGPT ahorita y le voy a decir que me siento muy mal.
1: O sea, si tú le dices...
0: Le voy a poner, hola chat, ¿cómo estás? Hoy no me siento...

0: Hoy no me siento
1: muy bien.
0: No puede ser.
1: Y vamos a ver qué nos responde ChatGPT.
0: Te va
1: a ay, no, precioso. Ay, ya yo.
0: Un mensaje ay, motivacional bien.
1: Sí, utilícenlo. Dice, hola, chiqui. Ya desde ahí. Gracias.
0: Desde ahí ya sabemos que te espía.
1: Dice,
0: y sabe
1: aquí
0: tu forma
1: estoy
0: de
1: contigo. Ajá. Siento mucho que hoy no te estés sintiendo bien. ¿Quieres contarme qué pasó? ¿Puede ser algo físico, emocional o simplemente uno de esos días en los que todo se siente pesado? No tienes que explicar lo bonito ni tener claro exactamente qué sientes. Cuéntamelo como te salga.
0: Uy, no puede ser.
1: ¿A qué voy con que puede que sí funcione? Porque justo que estamos en el mes amarillo de septiembre, que es el día, pues sí, del suicidio y todo eso.
0: Ah, prevención, sí, sí.
1: Prevención del suicidio. Creo que si utilizas esta aplicación para desahogarte, que no es como lo correcto, pero a ver, yo siempre he dicho como un comentario o
0: hay
1: una
0: formas
1: palabrita
0: de
1: que recuerdo que siempre me juzgas, que digo mucho.
0: La de
1: no, del privilegio.
0: Ay.
1: Que yo siempre privilegio he dicho que la salud mental, ¿cómo? O ir al psicólogo.
0: Las palabras exactas son hablas desde tu privilegio.
1: Hablas desde tu privilegio, sí. Oigan, yo
0: lo dice para que me lo haya aprendido.
1: Lo digo,
0: ¿eh? ¿Qué puede decir?
1: Yo creo que tener una buena salud mental o ir al psicólogo y tener todo esto es, pues sí, un privilegio.
0: Yo creo
1: porque
0: que
1: es caro.
0: Bueno, sí, pero es es primordial. Una buena salud mental es primordial. Hablando de música, simplemente hablando de música, ¿cuántos casos trágicos no hemos visto de gente que se
1: súper famoso
0: elimina de la vida por cualquier razón, porque estaban pasando un mal episodio o sufrían depresión y demás, y dices, oye, pero pues es que lo tenían todo y ve cómo salen las fotos y bien sonrientes y felices, pues no estaban ni sonrientes ni felices.
1: Digo, una cosa es lo que aparentamos, ¿no?
0: Sí.
1: Entonces, justo que este mes es la prevención contra el suicidio, creo que si te sientes mal, o sea, no es lo correcto, no estoy diciendo que esté bien, pero si esta aplicación te puede hacer sentir mejor, no sé qué tan bueno sea.
0: No sé hasta qué punto se pueda, pero
1: por eso, esa es mi duda, ¿no?
0: Leí unas notas, ya tiene un rato, donde gente que quería cometer alguna clase de acto y escribía cómo cometerlo en ChatGPT, el chat les mandaba a la policía.
1: Sí, eso está increíble.
0: Pero dices, ¿qué pasa si yo me siento depresivo y ChatGPT me manda ayuda?
1: La policía te detiene.
0: No, bueno,
1: deprimido y detenido.
0: Imagínate que te mandara números de atención.
1: Ay.
0: Y que dijera, a ver, comunícate esta línea. Dirías, bueno, no es un mal uso.
1: Pues sí, no es un mal uso, la verdad. O sea, creo que, por eso te digo, a ver, si yo estoy mal y le escribo eso a ChatGPT y ya me respondió, y creo que me respondió de una manera, pues, linda, ¿no? O sea,
0: sí,
1: pero creo que en la aplicación tú puedes poner cómo te puede responder. Si te contesta de manera amable.
0: Eso me
1: regular,
0: recuerda.
1: O así
0: como
1: seco.
0: El Interestelar. Prográmale 70% de humor. O menos.
1: ¿Y ves la película de Compañera Perfecta de Netflix?
0: Compañía Perfecta. No me suena.
1: Compañera Perfecta.
0: Compañera
1: Perfecta. ¿Se la recomiendo?
0: Es donde sale Joaquín Phoenix. No sé que se enamora de una IA. Que el Joker.
1: No. Es ya de que de este año, creo.
0: Ah, es nueva. No,
1: es
0: no.
1: Es nueva. Y es muy buena y justo habla como... Es que no les quiero spoilear, pero habla como de inteligencia.
0: Vas a spoilear de todas formas.
1: Solo voy a spoilear.
0: Sí, claro.
1: Y el chiste que habla de inteligencia y de cómo puedes tú, o cómo a lo mejor en unos años, o si no es que ya ahorita, lo vemos con ChatGPT, que puedes decirle a esta inteligencia artificial cómo contestarte, si ser amable, si no ser amable. De qué manera, hasta qué grado puedo utilizar su inteligencia. La inteligencia artificial. ¡Wow!
0: Es que, hay que recordar que a fin de cuentas es eso. Una inteligencia artificial no reemplaza a una persona. Y pues la inteligencia siempre va a estar disponible, a modo, feliz para ti, incluso en tus peores momentos. Pero pues una persona la agarras en diferentes modos y la persona tiene empatía. La inteligencia está programada para simular eso. No es propiamente...
1: Yo recuerdo que hace meses, en un programa aquí de SICOM que se llama En Terapia.
0: Ah, En Terapia.
1: Con Laura. Recuerdo que estaban hablando de ChatGPT.
0: No puede ser. Es que es un tema social.
1: Es un tema impresionante. Y decía que ya las escuelas, o sea, incluso hay como aplicaciones o no sé, como links o plataformas en donde tú puedes ver si el trabajo o la tarea del

0: estudiante tiene inteligencia artificial. Porque hasta qué punto en verdad es como el internet, cuando nosotros íbamos al café internet y copiábamos y pegábamos, pues se daban cuenta porque obviamente tú de 13, 15 años no tenías esa redacción. Ahorita creo que es básicamente lo mismo, pero incluso hay aplicaciones o programas en donde puedes hacer que tu archivo le quite todo lo que tenga que ver con inteligencia artificial.
1: Paz. O un filtro. Ajá. A ver, tengo aquí una respuesta aquí del público que literal lo dice mal. No se recomienda, hablando de ChatGPT, no se recomienda, lo han dicho en varios grupos de salud. No está programado para eso el ChatGPT y muchos lo están usando para soledad y depresión. Dice que la respuesta que le dio a Jenny es como un no estés triste. Con más palabras, claro. Pero básicamente está diciendo eso.
0: O sea, sí, yo no estoy diciendo que está bien, ¿eh? O sea, yo no, obviamente no estoy diciendo que está bien, pero ¿a qué nivel está llegando la inteligencia artificial? Yo te digo, yo no es algo que haga, pero sí conozco a muchas personas que en verdad le preguntan todo, de que es que no sé qué hacer y qué hago con mi pareja, o sea, hasta problemas maritales, de amigos, lo que tú quieras, le pregunta. Obviamente no está bien.
1: Creo que podría dar todo un tema.
0: ¿Podría ser un 50-50?
1: ¿Hasta dónde se tiene que usar o no la inteligencia artificial? A ver, no sé ustedes, pero he conocido gente que te ha dicho literal, en mi versión gratis de la IA, agoté todas las preguntas que podía. Y yo me quedo de, pero yo pensé que tenías como preguntas ilimitadas, porque, a ver, te pones a hacer cuenta, le hago una pregunta o dos preguntas o que me vote esto, ¿no? Pero nunca son más de 5 preguntas. Hay gente que le hizo una y otra y otra y otra y no para probar hasta dónde llevaba.
0: ¿A poco?
1: Sí, no para probar hasta dónde llegaba, sino pues,
0: porque realmente
1: quería que la inteligencia pensara.
0: Pero eso es a lo que voy. Obviamente lo correcto es ir con un profesional.
1: Sí, siempre.
0: Va a ser lo mejor, Hogan, por favor.
1: Sí.
0: Una inteligencia artificial, más allá de que sepa por tus palabras cómo te sientes, una cosa es lo que decimos y otra cosa es la realidad. Porque yo puedo contarte, ay, me siento mal porque me hicieron mucho daño, lo que tú quieras, y que sea al revés. Que sí me sienta mal, pero que sean la consecuencia de mis actos. No, ponte esa de la banda al récord. Sí.
1: Yo creo que vamos a ir con otra canción, pero les voy a dejar antes otra pregunta de música.
0: ¿Y ahorita te parece que contestemos lo que David nos preguntó?
1: Sí, claro que sí.
0: ¿En qué animal nos gustaría reencarnar? ¿Será eso?
1: ¿En qué animal? Ese está fácil.
0: Ok, te latería poner, Juan Carlos, la de consecuencia de mis actos, de banda recodo. Esa es buena, ¿no?
1: Consecuencia de mis actos.
0: Lo escuchamos mucho en la oficina, nada más quiero decir.
1: A ver, antes de que vayamos, una pregunta fácil.
0: Va.
1: ¿Qué banda lanzó The Queen Is Dead en 1986? Les voy a dar cuatro incisos. Inciso A, The Cure. Inciso B, The Smiths. Inciso C, Echo and the Bunnymen. Y el D, New Order.
0: Ok, va.
1: A ver, está muy fácil.
0: Ya les dieron la pregunta, 22-15-87-56-57.
1: Y vamos con...
0: Según que estaba fácil, no vi que me preguntaran a Justin Bieber.

0: con la casa con un dolor, así, con un dolor.
1: Oye.
0: Y la lágrima falsa.
1: La consecuencia. La consecuencia de mis actos. ¿Te ha pasado algo que digas? Sí, fue la consecuencia de mis actos.
0: Yo creo que.
1: Me encanta que este programa fue bien.
0: Bien random.
1: De Tim Marín, de tu pingüe.
0: Yo creo que sí.
1: ¿Sí? Yo creo que
0: algo fuerte.

0: No, o sea, creo que no.
1: Ok.
0: Creo que así que digas fuerte, fuerte, como que te dobles, te rompas. No.
1: No.
0: No, pero que piense también a la consecuencia de mis actos, como que suena muy fuerte.
1: Ok.
0: Pero no, sí toma responsabilidad. En un punto dices, ah, pues sí, la regué, se me fue esto. O no fui de esta forma, o no, ese no era yo, no lo sé.
1: ¿Qué crees que es? Bueno, a ver, es que si digo que creo que es lo correcto, me vas a decir lo correcto. No quiero que me digas lo correcto.
0: Lo
1: ¿qué
0: correcto.
1: Crees como? Es que no. A ver, te voy a dar el ejemplo.
0: A ver, el ejemplo.
1: Decir, ay, X, lo hice, y no tener arrepentimiento, aunque tenga alguna consecuencia.
0: Ajá.
1: O sea, como decir, ay, X, la vida sigue.
0: Uh-huh.
1: YOLO. Ay, eso es viejísimo. Eso es viejísimo.
0: Sí, ya no se usa esa expresión.
1: No,
0: no, ya.
1: Tú ya mejor. Ok. ¿Qué es más sano?
0: Ajá.
1: No preocuparte, decir como, ok, sí la regué, pero pues ni modo, o sea, ¿qué hago? ¿Soluciones? ¿Hay? ¿No hay?
0: Mm.
1: O sí arrepentirte, sí tener como este remordimiento e intentar cambiarlo. Aunque a lo mejor ya no haya.
0: Yo creo que ahí, literal, es que la respuesta es un depende de la situación.
1: Okay.
0: Si, por ejemplo, tú dices, ¿sabes qué? Un día se me botó la locura de irme de viaje, Pac, pero pues, te pones a ver de, no me comprometía, no me golpea económicamente, como que tenía ese tiempo.
1: Bueno, te voy a poner un ejemplo.
0: A ver.
1: El día de mañana, ¿a qué lugar te gustaría ir? Pero en verdad es tu sueño ir.
0: No lo había pensado, pero...
1: Así, pero en verdad... Random, ¿no? Vas a decir, o sea, que está bien, pero no vas a decir algo aquí del estado, ni del país, fuera de México. ¿A qué país te gustaría conocer?
0: A ver, tal vez me gustaría ver el castillo de Bran, en Rumania.
1: Ok, Rumania. Te van a dar una semana en Rumania, nada más una, ¿eh? No te emociones.
0: Uh-huh.
1: Todo pagado.
0: Ajá.
1: Pero tiene que ser mañana, sí o sí, y no puedes pedir vacaciones, o sea, te corren.
0: Mañana sí.
1: Pero
0: sí.
1: Te corren, o sea, te quedas sin SICOM.
0: Pero es que SICOM, ve aquí, los colores.
1: La camiseta, me la pongo todos los días.
0: Pues sí.
1: ¿Es algo que tomarías?
0: Rayos.
1: Porque es algo que no sabes si se pueda prestar otra vez la oportunidad o que en tus posibilidades esté ir.
0: O si tengamos suficiente vida.
1: Si tengamos suficiente vida.
0: Rayos.
1: ¿Irías? Es todo pegado con quien tú quieras.
0: A ver, es que...
1: Una semana. Pero... te quedas sin trabajo porque es para mañana, no te dan chance y si te vas, pues te corren. ¿Lo haces o no lo haces?
0: Una parte de mí, creo que casi el 70 o el 80% de mí diría que lo tomara, pero en el interior me dice tómalo, pero sé que genuinamente yo diría que no.
1: Oh.
0: O sea, sé que genuinamente diría que no, aunque sí me gustaría lanzarme. O quién sabe.
1: ¿Por qué no te irías? ¿Qué te detiene el trabajo?
0: En parte, es que quieras o no, toda tu vida está acá y de repente dejarlo una semana de, me pierdo y así.
1: ¿O te dan el mes?
0: Te dan
1: un
0: mes.
1: No pagado.
0: Pero mismo asunto, o sea, aunque tengas el mes, dices, tu vida está aquí y es como si no le dieras suficiente importancia a todo, ¿no? Dices, mira, pues, mi familia, tengo mi relación, tengo mi trabajo, tengo todo.
1: Okay.
0: Y de repente pasa una decisión espontánea, significa que entonces, si me aparece otra, voy a dejar todo y a la gente tirada.
1: Okay.
0: No sé, y creo que ese no sería yo.
1: Ok, está bien.
0: Aunque sí me encantaría tomar esa decisión.
1: Ok,
0: pero...
1: por favor, SICOM, denle un viaje a Rumania. Ándenle, por favor, miren, los prefiero a ustedes.
0: Ya, sí, no.
1: ¿Qué te contestaron? El primer mensaje fue de la terminación 9898 y dice que es de Smith.
0: Claro que sí, pero claro que sí.
1: Ok, la terminación 4211 dice, ¿en serio?
0: Sí.
1: Dice The Smiths, obviamente.
0: Sí,
1: bueno, también contestaron al mismo tiempo, 646.
0: A ver.
1: También fue el nombre del álbum que lanzaron el 16 de junio de 1986. Demasiado fácil. Aplausos.
0: Y lo más chistoso, aunque ustedes digan que está fácil, para Jenny fue una pregunta como de examen, así.
1: Sí.
0: Jenny giró el lapicero y dijo: estoy entre estas dos.
1: De ninguna.
0: Que no es ninguna. Jennifer, su opción 1 era New Order.
1: Sí, claro.
0: Su opción número 2 era The Cure. Y hasta están marcado 1 y
1: 2. Sigue, por si no es la primera, es la segunda y ninguna de las dos. Pues ni modos. Oigan, es que no soy de esos géneros. Pero miren, la otra semana yo les voy a hacer un examen de pop. Así que
0: con mucho
1: Justin Bieber, One Direction, de Victor Rush, con todo ese tipo de high school musical.
0: A ver, que espero que la pregunta, que una de esas

0: pregunta sea la fecha de nacimiento de Justin Bieber. Porque la voy a buscar. Porque tal vez sea la única que acierte.
1: Ok, voy a ponerla. ¿O no? Pero sí.
0: A ver. Justin Bieber, ¿era emo guapo o no era emo?
1: No, él no era emo. Es que tiene parecía pinta, pero no era.
0: Yo siempre pensé que tenía como el cabello estilo limón.
1: ¿Estilo limón?
0: Porque como que todo se lo aventaba en un remolino así y al final quedaba su flequito.
1: Oye, que muchas personas muchos chicos hacían ese look,
0: El de Justin Bieber.
1: Y otros como que lo satanizaron igual de que,
0: vi en un programa una vez un señor, un joven señor, que se hizo cirugía para parecer Justin Bieber.
1: ¿Justin Bieber?
0: Sí, cirugía en la cara.
1: ¿Está guapo? ¿Sí se parece o no? No, pues cada quien.
0: O sea, se fue al extremo porque le encantaba Justin Bieber.
1: Órale. ¿Tú harías eso? No, yo no.
0: No. Una cosa es que te gusta y otra que tú quieras ser la persona. Dice, está bien raro.
1: ¿Te imaginas que conozcas a alguien, supongamos a alguien que nos vio por el 16.2, que ve tu rostro?
0: Ajá.
1: En verdad sea súper fan de ti. Diga, yo quiero ser como Fer. Y que un día llegue y se parezca a ti, en cómo se viste, en cómo habla, y que se haya operado para parecerse a ti.
0: Rayos.
1: ¿Qué harías? A mí me daría miedo.
0: La verdad sí me daría mucho miedo.
1: No hagan eso.
0: Es que no, o sea, puedes parecerte a la persona, uh-huh, pero nunca vas a ser la persona. Y sí da mucho miedo. He visto varios casos así. No de gente que hace eso, sino en programas, y sí dan mucho miedo. Mucho miedo,
1: la verdad es que sí. O sea, que ya sea una obsesión, pero siento que es más como una obsesión de quiero ser esa persona. Uy, sí está gacho. Pero sí, a ver,
0: muy loco.
1: Fer, antes de que nos dejes con tu última pregunta de tarea, te late para otro programa.
0: Sí.
1: ¿En qué animal reencarnarías? ¿En qué animal dijo David? Ah, en un gusano.
0: A mí se me hace muy extraño que reencarnara en gusano.
1: Sí.
0: A ver, a mí me gustaría reencarnar En un lobo.
1: ¿En un lobo?
0: Sí.
1: Órale, ¿por qué?
0: Bueno, son dentro de lo que cabe sociales, de manada, conviven. Tienen, no difiere mucho al, bueno, sí, cambia totalmente, es un animal, pero dices, creo que es lo más humano, y aquí sí, denme una tunda, lo más humano que encuentro dentro del reino animal, pero pues está dividido, hay jerarquía, se entiende, okay, sociedad, y creo que me gustaría, creo.
1: Ok, yo... Gracias por preguntarme.
0: Jenny, ¿tú en qué reencarnarías?
1: Yo reencarnaría en un colibrí.
0: ¿En un colibrí?
1: En un colibrí.
0: Para chiquito. Ir a comerte a David.
1: Ay, no, guacala.
0: No, puede ser.
1: No, sí es cierto. No, me voy a atragantar. No, más estoy chiquitita y eso va a ser... Iba a sonar horrible lo que iba a decir. Siento que son chiquitos. Siento que si alguien me cae mal, si pudieras... Así como...
0: No, pero... No creo... O sea, que el
1: colibrí... Además de que se iban muy rápido, muy veloces.
0: De hecho, vi que un colibrí... Es que hace un rato surgió la pregunta de ¿cuánto vive un colibrí? Vi que libre máximo 5 años o algo ahí. Y que algunos han llegado a vivir hasta 15, creo. Pero es mucho para el tamaño y el corazón que va tan rápido.
1: Ay, precioso. Sí, muy bonitos. Yo reencarnaría en un colibrí. Igual si ustedes nos quieren decir el 2215-875657, ¿en qué animal reencarnarían y por qué? Yo en colibrí, pues, está bonito. Tú en lobo,
0: sí.
1: Y David en gusano. Creo que nos representan bien.
0: Ya, así,
1: es cierto.
0: En gusano, ¿no?
1: Aquí nos están diciendo que... Hola Luis. Ah, es cierto, nos había dicho Paco Corral. Ajá. Que le mandáramos saludos, así que Paco Corral, te mandamos muchísimos saludos aquí.
0: Un
1: de
0: saludo.
1: Modo Avión, de la 105.9 FM. Y Fer, pues danos tu última... Pero antes de irnos, vamos rapidísimo con la última intervención de David.
2: Bueno, ya para finalizar les dejo una pregunta. ¿A dónde se escaparían? Si pudieran desaparecer por 24 horas y aparecer en cualquier lugar del mundo, ¿a dónde se irían? ¿Una playa? ¿Una ciudad que nunca hayan visto? No sé, ¿una cabaña en medio de la nada? No sé, a donde sea que se vayan, pero no pueden llevar nada más que lo que traigan en sus bolsas en este momento.
1: Órale, David. No sé por qué no llegaste, pero ese fondo se escucha
0: divertido,
1: ¿eh? Sí, yo creo que está
0: festejando.
1: Que nos diga que festeja. ¿Por qué no nos invitó?
0: Sí, buen punto. ¿Por qué no nos invitó? No puede ser.
1: ¿Será una fiesta sin Fer y Jenny?
0: Sí.
1: Que así sea.
0: Totalmente.
1: Sí. Podría ser.
0: Yo tomaría su opción de la cabaña en el bosque.
1: ¿Sí?
0: Sí, totalmente, la cabaña en el bosque.
1: Ok.
0: Así, con lo que... totalmente.
1: Bueno, yo tomaría... Australia.
0: ¿Australia?
1: Sí.
0: ¿En la época de arañas?

0: No, ahí no. No, no, no.
1: Australia está llena de
0: todo lo peligroso. Sí, yo sí. Pero me gustaría. Sí, pero bueno, a ver, ya para irnos despidiendo, Fer, danos tu última pregunta.
1: A ver, una pregunta, respóndanos por redes, en las redes de Modo Avión. Les voy a dejar, sí, una que está igual bien fácil, igual que todas las anteriores. Álbum de Metallica lanzado en 1986. Les daría las opciones, pero oigan, está bien fácil. El bien popular, bien conocido, bien citado. Está en playeras, discos, álbumes, cultura popular general. Álbum de Metallica de 1986.
0: Vale. Nos vamos, chicos. Esa es la pregunta. ¡Adiós!

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Muy buenas noches, sean todos ustedes bienvenidos a una edición más de su programa Blues Note, que como todos los martes, noches de jazz y de blues, por esta frecuencia, la 105.9 de la FM Sicom Radio, donde hacemos la radio especialmente para usted. Yo soy su amigo Carlos Manuel González Sotomayor, que estará con ustedes esta noche y estaremos compartiendo

dos grandes invitados otra vez. Chet Baker aparece dentro de nuestro catálogo como uno de los grandes trompetistas y un gran pianista también. Hoy lo acompaña el gran pianista Dave Brubeck. Ellos fueron dos grandes figuras de la corriente del cool jazz en los años 50 y ambos definieron un sonido suave y calmado en el jazz de la costa oeste de los Estados Unidos, aunque trabajaron en grupos diferentes y con estilos muy propios. Y esta noche están con nosotros aquí en Blues.

Mucho podríamos abundar en la historia y en la biografía de estos dos grandes, pero la mejor manera de abundar con ellos es escuchando la música y la música que grabaron. Y vamos a escuchar en este primer set de entrada Blue Rondó a la Turca, después escucharemos Blue Shadows in the Street para continuar con I Remember You. Continuaremos con el tema Long Ago and Far Away para pasar al tema Lullaby of the Leaves. Continuaremos con este tema para dar final a este primer set musical con el tema Maori Blues. Esta noche están con nosotros estas dos grandes figuras del jazz y de la corriente de, como lo mencioné, de la corriente de la costa oeste de los Estados Unidos, conocido como el cool jazz. Están con nosotros Dave Brubeck y Chet Baker, aquí en Blues Now.

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continuamos, y nada más por abundar un poco más, hablar de Chet Baker, que fue un trompetista y cantante con tono melancólico, suave y muy íntimo. Y de Dave Brubeck, que fue un pianista y compositor famoso por usar ritmos complejos y pocos comunes, como su obra maestra que interpretó junto con el saxofonista Paul Desmond, Take Five, que están esta noche aquí con nosotros en Blues Now. Y continuamos con este segundo set musical y escucharemos Sonny Boy, después escucharemos el tema que es un estándar ya del jazz, Summertime, para continuar con Tenderly, y después Time After Time. Continuaremos con You Don't Know What Love Is y finalizaremos este programa y este set musical con dos temas, There Will Never Be Another You, y desde luego no podía faltar el gran tema que le dio fama a Dave Brubeck junto con un tema del gran saxofonista, estamos hablando del tema Take Five, con el gran saxofonista Paul Desmond, que esta noche acompaña también a Dave Brubeck y a Chet Baker con Take Five, aquí en Blues Note.

Y con este tema damos por concluido este programa. Les agradezco en mucho su amable atención. Yo soy su amigo Carlos Manuel González Sotomayor. Y recuerde, no importa lo que aquí digamos, lo más importante siempre será lo que usted escuche en la radio. Que pasen muy buenas noches.

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Con 2 minutos, muy buenas tardes, iniciamos Tejua Noticias. Hoy lunes 31 de agosto, inició el nuevo ciclo escolar 2026-2027 para estudiantes de educación básica, dice la Secretaría de Educación. Asha lunes, ichnoshte kaltamashtike mexicatlalpa, opeoxepo mashtike nochte con M. En el regreso a clases, Claudia Sheinbaum, presidenta de México, anuncia el programa ABC de emociones para atender salud mental, sobre todo en escuelas secundarias. Oualmocopque con M, Moistamastisque, Tequihuatanahuati, Siguat, Claudia Sheinbaum, Oquito, Yanquic, Tlamantle, Tlapale, Willisle, Nongitoca, ABC. Con el regreso a clases de los estudiantes, inició el movimiento vehicular y de personas en nuestra ciudad de Tehuacán. Oxepa Asha, Omotac, Miaque, Tocnigua, Iguatepos Nenemes, Atlahuel, Omoigoweitlique, Queminochipa. Reporte avance del 89.7% en reemplacamiento del transporte público, dice el gobernador del estado. Quistoa, Tequigua, Cuitlaxcuapa, Puebla, Alejandro Armenta, Miaque camiones de transporte público, Yomoyectlalisque. El 28 de agosto fue el Día Internacional de las Personas Adultas.

adultas o del abuelo lo institucionó la Organización de las Naciones Unidas. Signochitonatime mesle agosto. O Kinchiwili que mía Kilwit Lintonal Tocos Colwan. Los 17 sectores de educación indígena también iniciaron las clases de este ciclo escolar 2026-2027. Masewal Istamastilisle, Igua Okipewalti, Yanquik Tequipanole, Ica Mia Tlamantlech, Nostecalzamastique. Hoy tendremos un reportaje especial acerca del regreso a clases de educación básica, dice la Secretaría. Asha no mechtapuisque, bueno mechilisque, que nichiope, Yanquik Istamastilisle. Además, un reportaje especial, entrevista de hoy, avisos comunitarios, Tehuan Noticias, social, cultural, educativo, música y mucho más en el programa de educación indígena que se transmite por XHCPFE 93.1 FM Sicón Radio Tehuacán del Sistema de Información y Comunicación, que nos escucha en Acatlán, Huauchinango, Izúcar de Matamoros, Libres, Texuitlán, Zacatlán y Puebla Capital. Por favor, no se vaya, quédese con nosotros y entérese sin tener la vista fija. Panoltichino, Dalí, Geta, Datu y Tobani, el saludo matilán en las cuatro lenguas maternas que todavía se habla, se lee y se escribe en náhuatl, lingua, mixteco y mazateco. Les saludo con mucho gusto en este lunes 31 de agosto de 2026. Queremos agradecer a Miriam Rodríguez en controles técnicos y aquí en el micrófono su servidor Héctor Ramírez. De inmediato nos vamos con la información social, cultural y educativo. Con el objetivo de garantizar el derecho a la educación, Manuel Viveros Narciso, secretario de Educación, informó que hoy lunes 31 de agosto inició el nuevo ciclo escolar 2026-2027 con el regreso a clases a más de 2,800,649 alumnos de educación obligatoria desde inicial, preescolar, primaria, secundaria, media superior y superior, y que serán atendidos por 108,550 docentes en 16,526 escuelas en horarios de cada nivel, con base a los principios de la nueva escuela mexicana, que son valores, empatía, solidaridad, trabajo en equipo y sobre todo respeto, para favorecer una convivencia armónica y contribuir a la construcción de una sociedad más justa, visión humanista de la Presidenta de la República y del Gobernador del Estado, para que sean espacios de convivencia pacífica, inclusión, bienestar a las necesidades de cada zona, región y comunidad. El calendario escolar oficial 2026-2027 contempla 185 días de clases y 8 sesiones ordinarias del Consejo Técnico Escolar para los días 25 de septiembre, 30 de octubre y 27 de noviembre de este año, así como el 29 de enero, 26 de febrero, 30 de abril, 28 de mayo y 25 de junio de este año. En otra información, fíjese que el maestro Pablo Ruiz González, director de Educación Indígena, informó que con gran éxito inició el nuevo ciclo escolar 26-27 en los 17 sectores ubicados en la Sierra Negra, Montaña, Valle, Mixteca Poblana, Sierra Norte y Nororiental, en todas las escuelas de educación inicial, centros de educación preescolar indígena, primaria bilingüe y desde luego casa escolar del niño indígena, por lo que todas las aulas del nivel nuevamente recibieron a sus alumnos junto con sus maestras y maestros, desde luego apoyados por los padres de familia. Desde aquí un saludo a todos ellos,
deseándoles el mayor de los éxitos en este inicio de clases. En otra información, fíjese que el gobernador Alejandro Armenta aseguró que su administración busca terminar con prácticas discrecionales y posibles actos de corrupción.

en la entrega de concesiones de transporte público, al señalar el sistema estuvo sujeto durante años al capricho de los gobiernos, afirmó que busca romper con la milpa y moche. Destacó hasta el momento 20.411 concesionarios han cumplido con el reemplacamiento de sus unidades y que la modernización del transporte representó para el gobierno dejar de percibir 150 millones de pesos. Advirtió que cualquier servidor público que solicite algún beneficio o incurra en actos de corrupción será sancionado conforme a la ley. Por su parte, Silvia Tanús, secretaria de Movilidad y Transporte, informó 20.411 concesionarios han realizado el reemplacamiento de 22.749 vehículos, que representa un avance del 89%. El 10.3% restante representa deudos que han impedido cumplir con esta obligación. Se encuentran adeudos por fotomulta, las cuales podrán ser regularizadas de la renovación del parque vehicular del transporte público. En otra información, a través del 93.1 FM Sicón Radio Tehuacán, entre descuentos especiales, festivales y dinámicas familiares, cada 28 de agosto se celebra el Día Nacional de las Personas Adultas o Mayores, con el fin de reconocer aportaciones e impulsar la lucha del reconocimiento y derechos. No basta con enviar flores, felicitar por vía WhatsApp o acompañar, es mucho más complejo, nos hace cuestionar actitudes porque los llamamos viejitos o abuelitos. Incluso nuestro temor o rechazar es empezar a envejecer. Pese a tener su día nacional e internacional, personas adultas mayores suelen ser blanco de actitudes edatistas, prejuicios y estereotipos que nos dibujan el envejecimiento, algo malo, negativo o de lástima. Esta percepción es el lenguaje. Empezó con el Día Nacional del Anciano, Día del Abuelo, y pasó a ser el Día Nacional del Adulto Mayor. Señoras y señores, estamos transmitiendo para usted el programa Nosotros Tehua a través de esta frecuencia, y como siempre hemos seleccionado una serie de melodías, así que vamos a escuchar en esta tarde el primer tema musical de hoy.

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3: 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Son los días que encienden la chispa del conocimiento en cada uno de sus estudiantes, inspirándonos a alcanzar nuevas alturas. 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Que este nuevo año escolar esté lleno de momentos inolvidables. 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

Regresamos, señoras y señores, a la segunda sección del programa Nosotros Tecua, y tenemos para usted un reportaje especial precisamente para hablar acerca de este regreso a clases que justamente hoy se inició en todas las escuelas de educación básica. Y eso nos da muchísimo gusto poder platicar con ustedes acerca de esta estrategia que se realizó hoy por la mañana. Hoy lunes 31 de agosto, 1,600,000 alumnas y alumnos regresaron a clases para dar inicio a este ciclo escolar. Para estudiantes y personal educativo se espera la reactivación de afluencia vehicular e incremento tráfico en las principales calles y avenidas de la segunda ciudad más importante, que es Tehuacán. Y bueno, pues estudiantes de educación básica regresaron a las aulas justamente este día, y por ello hoy queremos agradecer a todos ustedes que nos estén acompañando en este día. Y bueno, pues de acuerdo al calendario escolar, el regreso a clases es para 82,791 docentes de escuelas públicas y particulares, quienes una semana antes acudieron a las aulas para el Consejo Técnico Escolar Intensivo. ¿Y qué mejor para usted? Precisamente que nos escucha a través de esta frecuencia, bueno, pues esté pendiente de todo lo que realizaron hoy los maestros. Pero también hoy, en la inauguración del nuevo ciclo escolar a nivel federal, en la Escuela Secundaria Técnica número 10 de la Ciudad de México, la presidenta Claudia Sheinbaum subrayó: a partir de este año escolar, las emociones dirigido a los adolescentes que estudian la escuela secundaria, con el objetivo de acompañar y orientar a los

Los jóvenes en esta etapa se registran muchos cambios físicos y ánimos. En muchas ocasiones requieren de apoyo de docentes, padres de familia y del propio gobierno. Y bueno, acompañada de Clara Brugada, jefa de gobierno de la Ciudad de México, y Mario Delgado Carrillo, secretario de Educación Pública Federal, la mandataria dijo: este programa tiene diseñado toda una metodología para que una vez a la semana se destine en escuelas la participación sobre estos cambios mediante sociodramas, expresiones colectivas y apoyo de los docentes para que entiendan y expongan los cambios que tienen en la adolescencia. Y bueno, ante estudiantes de la secundaria técnica les planteó: si nos da angustia que no teníamos, o que al ver durante muchas horas las redes sociales, todo lo que nos provoca algún problema en nuestras emociones. Todos los lunes lo vamos a poder platicar en el salón de clases, y además el gobierno va a estar cerca de todas y todos con los 16 millones de guías que se imprimieron para su distribución. Además, en asambleas con madres y padres de familia, maestras y maestros, para explicarles cuáles son los problemas emocionales que vivimos todos los días, pero principalmente en la adolescencia. La presidenta explicó: es un periodo en donde cambian muchas cosas, nuestro cuerpo, nuestra mente, la relación con las personas, y todo eso debemos platicarlo. La subsecretaria de Educación Media Superior, Tania Rodríguez, detalló que este año escolar se va a instrumentar por primera vez este programa sobre la base que los adolescentes serán el centro de nuestra atención, que es un programa como un enfoque preventivo comunitario y que llegue a toda la nación. Por eso es territorial. Cada vez una escuela del país o cada lugar donde hay adolescentes que necesiten conversar, platicar y que los acompañen. Dijo también la subsecretaria de Educación Media Superior: nos interesa cuidar nuestro bienestar, fundamentalmente fortaleciendo nuestros lazos de comunicación, convivencia en las escuelas, en la familia y nuestra capacidad de comunicarnos. Explicó que se van a distribuir 16 millones de guías. Sin duda alguna será una estrategia integral. 7.5 millones de guías dirigidas a adolescentes. 7.5 millones a padres y 1 millón a docentes. Se va a trabajar con esas guías y ejercicios en las aulas. Vamos a tener visitas de funcionarios públicos para acercarnos por parte de todos los niveles del gobierno a las escuelas. Además, se tienen preparados ejercicios, actividades didácticas y lúdicas de integración para que se trabajen en el aula. Desde luego que se va a convocar a todas las escuelas del país en asambleas informativas con madres, padres y personas cuidadoras. ¿Qué le parece de esto que comentó precisamente la subsecretaria de Educación Media Superior acerca de estos acontecimientos que se avecinan? Y en verdad nos da muchísimo gusto que se diera a conocer esta actividad, sobre todo en todas las escuelas. Pero eso fue precisamente lo que ocurrió en la Ciudad de México. Pero ¿qué ocurrió en la capital del estado? Con el objetivo de garantizar el derecho a una educación de calidad, incluyente y con sentido humano, Manuel Viveros Narciso, secretario de Educación Pública en el estado, encabezó la ceremonia en el Centro Escolar Niños Héroes de Chapultepec de Puebla, la ceremonia de inauguración de este ciclo que marca el regreso a clases de más de 2.800.000 alumnas y alumnas en

en toda la entidad. Durante el evento destacó el compromiso del gobierno de Puebla, encabezado por Alejandro Armenta, para consolidar las escuelas como espacio de inclusión, diversidad, paz y esperanza. Al dirigirse a la comunidad escolar, Manuel Vivero reconoció la labor fundamental de las y los docentes, así como el apoyo de las familias poblanas. Asimismo, informó que al 31 de agosto de este año se ha alcanzado la distribución de 4.846.046 libros de textos gratuitos, lo que beneficia a más de 1.2 millones de estudiantes en el estado, con la meta clara de concluir la entrega al 100% en todos los planteles a más tardar el próximo 18 de septiembre. Interesante el discurso de inauguración de este ciclo escolar de nuestro compañero y amigo Manuel Viveros Narciso, secretario de Educación Pública en el estado. ¿Y por qué digo compañero y amigo? Porque él es de educación indígena, varios años compartimos actividades allá en la capital mexicana, sobre todo en lo que es las lenguas indígenas a través del sistema de radio bilingüe. Señoras y señores, estamos transmitiendo el programa Nosotros Tejo a través de esta frecuencia y vamos a continuar con el siguiente tema musical.

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2: Regresamos, señoras y señores, al programa Nosotros Tejua y tenemos la entrevista de hoy. Recordar es volver a vivir.
3: Y bueno, señoras y señores, nos encontramos aquí en la explanada del Centro de Educación Preescolar Frida Kahlo de la colonia San Rafael. Estamos admirando una extraordinaria riqueza cultural.

0: graduación de los niños de educación preescolar. Está con nosotros una de las personalidades como invitado de honor en representación de las autoridades de San Nicolás de Tisinta. Pues profesor, muy buenos días, sea tan amable, ¿verdad? Su nombre y su cargo, ¿y de dónde viene, por favor?
1: Sí, buenos días, mire, mi nombre es Cristino Rosas Jiménez. Mi centro de trabajo es en el Cebetis. Vengo en representación del presidente auxiliar de San Nicolás, Rufino Sánchez Medrano. Y bueno, efectivamente estoy aquí en la ceremonia de graduación de la generación 2023-2026.
0: ¿Qué nos puede decir en relación de que son los más pequeñitos, pero lo que estamos admirando es una verdadera riqueza cultural y sobre todo se ve el trabajo tanto de maestras, padres de familia y de alumnos?
1: No, de verdad que es un orgullo, ¿verdad? Y ver a los pequeñitos, 85, si no me equivoco, los que van a egresar, ¿sí? Y orgullosos deben estar los padres de familia porque finalmente la educación es primordial. Y hoy parece que estos 85 pequeños brincan un escaloncito más en su vida, en su futuro. Esperemos que los papás sigan inculcando en ellos el estudio primordial y echarle muchas ganas porque van a un ladito, creo que aquí de la primaria.
0: En este momento hay personas que nos escuchan a través de la radio, no solamente aquí en Tehuacán, sino en todo el estado. Estamos enlazadas a través de 8 estaciones del sistema de información y comunicación. Si con radio, ¿qué les quiere decir a todo el auditorio del estado de Puebla?
1: Pues la verdad que a través de estos medios es bonito transmitir la cultura de todas las instituciones, obviamente, que la riqueza lo traen los conocimientos, los profesores emiten esto a los estudiantes y que no deje de prevalecer precisamente estas virtudes que los jóvenes tienen, que los niños tienen y sobre todo los padres de familia que sigan impulsando el estudio a los niños.
0: ¿Algo que quisiera complementar?
1: Pues únicamente comentarle que quizás nosotros no tuvimos la oportunidad de estar en un kinder, porque antes nada más había pura primaria. Hoy veo que la situación es diferente y creo yo que a través del gobierno del estado, sí, el doctor Alejandro Armenta, creo que ha puesto atinadamente pues mucho empeño en la educación de los jovencitos de todos los niveles educativos, porque me ha dado cuenta. Y así con radio, a través de su, ahora sí la persona que nos hace favor de transmitir este mensaje, pues enhorabuena y muchas felicidades así con radio al licenciado Armenta.
0: ¿Me repite su nombre y su cargo, por favor, si es tan amable?
1: Profesor Cristino Rosas Jiménez, yo soy docente del Cebetis 229, aquí en Tehuacán.
0: Muchísimas gracias.
1: A la orden.
2: Ahí tienen ustedes parte de lo que se vive en las escuelas de educación indígena. Para continuar, fíjese que en el marco de este nuevo ciclo escolar y ante el regreso a clases de más de 2,800,649 alumnas y alumnos, el secretario Manuel Viveros, en una entrevista a esta frecuencia, bueno, pues destacó que el gobierno de Puebla, bajo la instrucción de Alejandro Armenta, atiende a la comunidad educativa con humanismo mexicano para garantizar una educación con valores y bienestar en los planteles del estado. Desde las instalaciones del Centro Escolar Niños Héroes de Chapultepec, el subsecretario de Educación Obligatoria, Enrique Martínez Pelae, resaltó la gratuidad de los trámites y servicios en las escuelas públicas con la indicación precisa de evitar cualquier cobro a las familias. En tanto, la subsecretaria de Educación Superior, Lisbeth Martínez Moreno, informó el incremento de la matrícula en las universidades estatales, donde instituciones como la Universidad de la Salud del Estado de Puebla amplió su capacidad hasta en un 476%. Pues algo sumamente importante porque con esta Universidad de la Salud del Estado de Puebla, pues amplía su matrícula en toda las escuelas que me haya no me Juan Tzitzinte yo ninkake tleka que macuale haya o kipehualtis que no esté

familia, y eso fue muy notorio. Tuve la oportunidad de estar presente en la escuela primaria Pastor Roé de esta ciudad de Tehuacán, que se encuentra ya en la unidad habitacional Jardines de Tehuacán, y que empezaron precisamente con música, con aplausos, con globos, con serpentinas, con mucho entusiasmo, y se nota la variedad que tienen las y los maestros para este nuevo ciclo escolar. Por supuesto, todas las escuelas de educación indígena hicieron lo mismo, pero de esto lo vamos a comentar el próximo miércoles. Mientras tanto, señoras y señores, para continuar, vamos a escuchar el siguiente tema musical para usted.

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2: Regresamos, señoras y señores, a la última sección del programa Nosotros, Tejua, correspondiente a este inicio de semana. Fíjense que estudiantes de educación básica, a pesar de que hoy inició el primer día de clases, van a tener durante el mes de septiembre un día de asueto y ese será el primer puente del mes. La primera suspensión será el próximo miércoles 16 de septiembre en conmemoración de la independencia de México. Bueno, pero pues es descanso obligatorio. Sin embargo, el viernes 25 de septiembre tampoco acudirán debido a la primera sesión del Consejo Técnico Escolar. Así que, por lo tanto, los estudiantes tendrán 3 días sin clases del viernes 25 al domingo 27 de septiembre. Para los docentes, el 25 de septiembre.

No será día de asueto. Hay que tomar muy en cuenta. Los maestros deberán participar en sesión del Consejo Técnico Escolar. El calendario oficial de la Secretaría de Educación establece 185 días de clases para preescolar, primaria y secundaria en escuelas públicas y particulares que están incorporadas al sistema educativo, es decir, a la Secretaría de Educación. Por lo tanto, hoy lunes 31 de agosto iniciaron las clases y que van a concluir el próximo 9 de julio de 2027. Durante este ciclo escolar habrá 8 sesiones ordinarias del Consejo Técnico Escolar y la primera, como ya lo comenté al inicio, será el 25 de septiembre, después el 30 de octubre y finaliza este año el 27 de noviembre. Pero a partir de 2027 inicia o continúa la sesión ordinaria del Consejo Técnico Escolar, que será el 29 de enero, después el 26 de febrero, 30 de abril, que es Día del Niño, el 28 de mayo y cierran el 25 de junio de 2026. Durante el nuevo ciclo escolar se mantendrá la aplicación de los principios de la nueva escuela mexicana, sobre todo en la convivencia escolar, inclusión y valores, por ejemplo, empatía, solidaridad, trabajo en equipo y sobre todo el respeto que cada día se pierde. Además del 16 de septiembre, suspensiones de docentes será el 2 y 16 de noviembre. Y finalmente el 25 de diciembre, que de por sí es día de asueta. Después, para 2027 será el 1 y 6 de enero, 1 de febrero, 15 de marzo y 5 de mayo de 2027. Por ello, la Secretaría de Educación Pública estableció 2 periodos de receso escolar del 21 de diciembre de 2026 al 5 de enero de 2027, debido a que el 6 de enero está considerado como suspensión de labores docentes. Los estudiantes regresarán a las aulas el jueves 7 de enero, que será y después el segundo periodo vacacional, que será del 22 de marzo al 3 de abril de 2027. Los estudiantes retomarán actividades escolares para la última parte del ciclo escolar, que como usted sabe va a finalizar el 9 de julio. Parte de lo que viene oficial. Pero volviendo a nuestros sectores de educación indígena, aquí en Tehuacán, sector 5, encabeza Doralicia Guerrero Bonilla, a quien le enviamos un saludo cordial en esta tarde, al igual que al maestro Toribio Martínez. Bueno, pues un saludo muy cordial, porque es el jefe de sector número 14, zona sur. Al maestro Trinidad Romero Gutiérrez, quien es el jefe de sector 10 con cabecera en Ajalpan, y finalmente a Ignacio Solís Martínez, jefe de sector número 11 con cabecera oficial y que está ubicado en el corazón de la Sierra Negra, independientemente de que pues se atienden zonas escolares que se encuentran precisamente en el corazón de la Sierra Negra, empezando desde Tlacotepec de Porfirio Díaz, después en Tepexilotla y San Miguel el Oxochitlán, Mazatzongo de Guerrero, San Juan Cuautla, Coyomeapan, Xoquitlán, Cinco Señores, Vistahermosa, Alcomunga, Tecpanzacualco, Telpatlán, Vicente Guerrero, en la cabecera de Vicente Guerrero, también está la cabecera en San Antonio Cañada, ya cerquitita del valle, está San José Miahuatlán, Altepeji, Santa María Cuapan, Santiago Miahuatlán, Tehuacán, San Marcos Tlacoyalco y Tlacotepec de Benito Juárez. Pero también hay 2 zonas escolares que se encuentran en la Mixteca Poblana,

Una zona escolar, para ser exacto, que se encuentra en Zapotitlán, Salinas, y la otra está en Santiago, Miahuatlán. Así que son 25 zonas escolares. A través de 4 sectores les enviamos un saludo cordial, tanto maestras y maestros que a partir de hoy se presentaron para iniciar este ciclo escolar 2026-2027. Desde luego habrá muchas actividades, así lo informaron los 4 jefes de sector, a quien les agradezco bastante por toda la información que nos proporcionaron para compartir con el auditorio de todos ustedes. Al maestro Daniel Toribio, reciba nuestro saludo, y para los 3 restantes jefes de sector, que pues en este año hay planes para visitarlos, precisamente porque hay invitaciones. Por ejemplo, el maestro Luis Mateo, que trabaja en Tepantitla, nos mandó un mensajito, dice: oiga, ¿cuándo nos visita nuestra escuelita? Hoy que va a arrancar el ciclo escolar, para que nos visite la escuela primaria bilingüe que se encuentra en Tepantitla. Muchísimas gracias al maestro Luis Mateo por esta invitación. Seguro que vamos a tomar en cuenta. Y por supuesto que hay otras escuelitas, por ejemplo, en la inspectoría de Trancas, esa arribita de Calipa, pero ahí está Tequespalco, está también Cacaloc, Xacalco, está también Tecoltepec, Ocotlamánic, y otras poblaciones que bien podemos ir a visitarlos. Pues vamos a hacer una programación para ir a visitarlos, a saludarlos, y porque hay compañeros de verdad con una actividad de reconocimiento. Así que felicito a todos los maestros, porque actualmente todos los compañeros de educación indígena son totalmente profesionales, cuentan con la capacidad profesional, con el papelito, con el documento que los acredita como maestros, y que además ponen en práctica, o van a poner en práctica en este nuevo ciclo escolar, seguir poniendo en práctica la nueva escuela mexicana a través de los consejos técnicos escolares, sin olvidarse de nuestra lengua materna, que hablan todas las y los maestros. 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Ya nos vamos, se acabó el tiempo, solo nos resta agradecer como siempre el apoyo de Miriam Rodríguez en controles técnicos, y aquí en el micrófono se despide su servidor Héctor Ramírez, y vamos a finalizar con una canción que hemos programado para todos ustedes. Gracias, buenas tardes, tlazoca matimiac.

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7: Olvídate del atún de todos los días. Para preparar el platillo sabio del mes, nos acompañaron Leos y Cha, que nos compartieron una receta ideal para variar el menú de la semana: atún a la vizcaína.
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8: Bienvenidas y bienvenidos a Revista del Consumidor Radio. Yo soy Leos.
9: Yo soy Cha. Y hoy estamos aquí con todos ustedes para cocinar el platillo sabio de Profeco.
8: Les traemos una receta que combina sabores dulces, ácidos y saladitos. Atún a la vizcaína.
9: Tome nota, para preparar nuestro platillo necesitaremos 5 latas de atún, ya sea en agua o aceite, pero bien drenadas. Medio kilogramo de jitomate, una cebolla, 2 dientes de ajo finamente picados, 3 papas medianas cocidas y cortadas en cubitos y media taza de puré de tomate.
8: También vamos a utilizar aceitunas verdes, alcaparras y chiles güeros en escabeche al gusto. Además, 3 cucharadas de aceite de oliva, 2 hojitas de laurel, sal, pimienta y un poquito de sazonador de hierbas a la italiana. Y si le quieren dar ese toquecito crujiente, 1/4 de taza de almendras fileteadas. ¿Vamos a la preparación?
9: Para iniciar, en una cacerola u olla grande calentamos nuestro aceite de oliva y sofreímos la cebolla junto con el ajo hasta que estén transparentes y bien doraditos. Después agregamos los jitomates cortados en cubos pequeños y salpimentados.
8: Añadimos el puré de tomate, agregamos un poquito de sal, el sazonador de hierbas al gusto y las hojas de laurel. Dejamos cocinar a fuego medio por unos 10 minutos hasta que el jitomate reduzca un poco.
9: Pasado este tiempo, agregamos las aceitunas sin hueso y las alcaparras. Y aquí va un paso que es opcional, pero que le da un toque muy rico, la verdad. Unas almendras fileteadas. Mezclamos todo muy bien y lo dejamos al fuego unos 5 minutitos más para que todos los sabores se integren a la perfección.
8: Ahora vamos a agregar la papa precocida para que termine de cocinarse con el calor del guiso. Después incorporamos el atún y lo mezclamos con muchísimo cuidado. El secreto aquí es hacerlo suavemente para que no se nos bata la papa ni se nos deshaga el atún.
9: Y para el toque final, sazonamos con sal y pimienta al gusto, pero...

0: Mucho ojo aquí, les vamos a pasar un tip muy importante. Recuerden que las aceitunas y las alcaparras ya son bastante saladas, así que pruebe su guiso primero para que no se les vaya a pasar la mano con la sal.
1: Para cerrar, vamos a agregar chiles güeros enteros al gusto. Y un secretito es que le podemos poner un chorrito del mismo vinagre con el que vienen los chiles, que le va a dar un poco de acidez muy característica y muy deliciosa. Tapamos después la olla y dejamos a fuego medio por 10 minutos para que ahora sí todos los sabores se integren por completo. Y listo, ya quedó.
0: Ya podemos disfrutar de este espectacular atún a la vizcaína. Para presentarlo, decoren con unas hojitas de perejil fresco, un poquito más de almendras fileteadas y, por supuesto, acompáñenlo con unas buenas tostadas, puede ser también un bolillito.
1: Lo que quieran, galletitas, queda buenísimo. Anímense a prepararlo y cuéntenos en nuestras redes sociales cómo les fue. No se les olvide que también pueden ver esta receta en el canal de YouTube Profeco TV. Yo soy Leos.
0: Yo soy Chay y fue un gusto cocinar con ustedes aquí en Revista del Consumidor Radio.
1: ¡Hasta la próxima!
0: ¡Bye, bye!
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3: Cada 2 de septiembre se conmemora en México el Día Nacional del Cacao y el Chocolate. Se trata de una fecha que busca reconocer la importancia histórica, cultural y gastronómica de este alimento. El cacao tiene profundas raíces en Mesoamérica. Los pueblos originarios como los mayas y los mexicas lo cultivaban y utilizaban sus semillas para preparar bebidas que tenían un importante significado social y ceremonial. Con el paso del tiempo, se transformó en el chocolate que conocemos actualmente, pero conservó un lugar especial dentro de la gastronomía mexicana. Estados como Tabasco, Chiapas y Oaxaca mantienen una importante tradición en el cultivo y aprovechamiento del cacao. Las culturas prehispánicas lo consideraban como un alimento sagrado por su valor y versatilidad. Formaba parte de los rituales religiosos donde se tributaba a los dioses, lo aprovechaban como alimento, lo valoraban como moneda de intercambio en el antiguo sistema económico del trueque y aplicaban también sus propiedades medicinales. Y es que en México no solamente se disfruta como bebida dulce, también forma parte de recetas tradicionales como el mole. Recientemente la Asociación Nacional de Fabricantes de Chocolates promovió esta efeméride cada 2 de septiembre, siendo proclamada desde de 2019 por el Senado de la República, como una forma de dar a conocer a los productores de cacao en México, así como difundir los beneficios de este alimento e incentivar su consumo.

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4: ¿Cómo le va? Muy buenos días, son las 7:02, 7:02 de este miércoles 2 de septiembre de 2026. Miércoles 2 de septiembre, estamos ya listos para llevarles hasta ustedes la información. Muy buenos días, frías mañanas, sí, pero estamos iniciando muy contentos, agradeciendo por supuesto que usted nos permita llegar hasta sus hogares, entrar a sus casas, entrar a su negocio, a su transporte público. Le vamos a estar acompañando las siguientes dos horas con mucha información en esta mañana, mañana del 2 de septiembre de 2026. Le saludo con mucho gusto, yo soy Gerardo Herrera y como todos los días vamos a iniciar con el resumen informativo. Aquí está. Autoridades encabezaron la ceremonia oficial por el inicio del mes patrio en Puebla con el izamiento de la bandera nacional. También fue colocado el bando solemne con motivo del inicio de septiembre, mes en el que se conmemora la independencia de México. El gobierno estatal garantizó la seguridad de estudiantes de la Normal de Teteles de Ávila Castillo y plantea su reubicación temporal a otras instituciones para evitar las llamadas novatadas. En protesta, normalistas de Teteles de Ávila Castillo e integrantes de la organización 28 de octubre bloquearon la vialidad a la altura de la Fiscalía General del Estado. En protesta, bueno, la Secretaría de Educación Pública también informó que el nivel primaria de la Escuela Militarizada Ignacio Zaragoza permanece temporalmente suspendido mientras continúa el análisis de la institución. El gobierno estatal dará a conocer el próximo viernes el plan de contingencia para la temporada de lluvias con acciones preventivas ante posibles afectaciones. Vecinos de San Jerónimo Caleras resultaron afectados por las fuertes lluvias de el lunes que provocaron inundaciones en diversos puntos de la zona. Pero ¿qué me dice de ayer también? Ayer estuvieron tremendas las lluvias en la capital poblana. Le platicaremos aquí las zonas donde estuvieron encharcamientos. El gobierno del estado analiza la posibilidad de implementar apoyos para trabajadores de Volkswagen ante la situación que atraviesa la empresa. La Fiscalía General del Estado avanza en las investigaciones relacionadas con el caso de Tehuitzingo. El presidente municipal de Puebla, Pepe Chedraui Budid, se pronunció a favor de aplicar pruebas de antidoping a funcionarios y a aspirantes a cargos públicos. Autoridades alertaron sobre la modalidad delictiva conocida como montachoques, en la que se provocan o simulan accidentes para obtener dinero de las víctimas. Con el inicio de septiembre, comerciantes ya ofrecen adornos patrios en distintos puntos de Puebla como parte de las ventas por las fiestas de independencia. Del 3 al 6 de septiembre se realizará el Encuentro Nacional del Mezcal Puebla 2026, esto en el Centro de Convenciones de la Ciudad de Puebla. En información nacional, la presidenta de México, Claudia Sheinbaum Pardo, presentó su segundo informe de gobierno en el que dio a conocer los principales resultados y avances de su administración. La organización Somos México cambió oficialmente su nombre a Somos solamente como parte de su nueva etapa de organización en la que pretende ser un partido político. Regresaron a México 422 brigadistas que participaron en las labores

0: para combatir incendios forestales en Canadá. Imágenes que circulan de este ataque de una mujer que atacó con cuchillo a una ejecutiva de Bank of America, quien murió. Esto en la zona del Times Square, allá en Nueva York. La atacante fue ultimada por la policía de Nueva York. Hakon VIII juró como nuevo rey de Noruega tras la sucesión al frente de la monarquía. También allá tienen rey. Y un ataque con coche bomba dejó una persona muerta y 11 heridos. Autoridades investigan el hecho y buscan a los responsables. ¿Cómo le vamos? Son las 7 de la mañana con 7 minutos de este miércoles 2 de septiembre de 2026. Les saludamos con mucho gusto en esta mañana en 105.9 FM. Hoy nos acompaña Alina Martínez al frente del máster. También está Laurita Peralta en la producción y Ricardo Figueroa en las redes sociales. Esta mañana les saludo con mucho gusto. Soy Gerardo Herrera. Me acompaña, como todos los días, Itzeli Zamora.
1: Muy buenos días, mi querido Gerardo. Un saludo al auditorio que ya está más que listo para recibir toda la información durante 2 horas. Acompáñenos a través del 105.9 FM y también, pues, al interior del estado. Los saludamos en esta mañana de miércoles 2 de septiembre. El día de ayer, pues, nos agarró una fuerte lluvia aquí en la capital y en algunos puntos al interior del estado.
0: Sí, lo que comentaba hace un momento, las afectaciones del lunes provocaron afectaciones en San Jerónimo, pero ayer martes sorprendió una tremenda lluvia también en la capital poblana. En algunas zonas de inmediato los encharcamientos, como tú comentas, tráfico pesado en muchas avenidas y los respectivos golpes, los choques, caray.
1: Así que la recomendación es conducir, manejar con muchísima precaución, salir con tiempo y, pues, en la tarde hay que prevenirnos, hay que llevar paraguas, algún impermeable. Si puede utilizar botas, mejor, porque los encharcamientos están a la orden del día.
0: Así es. Bueno, pues, justamente de este tema, de las lluvias, habría que revisar cómo es que le hacemos para comenzar a tener conflictos viales cuando empieza a llover. No tenemos la debida precaución de utilizar las luces, las intermitentes. En el periférico se dieron ayer varios alcances que, sí, bueno, pues son afortunadamente solamente daños materiales, pero hay que tener mucho cuidado, bajar la velocidad en estos momentos, porque en serio puede salir muy caro. Justamente para hablarnos de este tema, Juan Pablo Ramírez preparó el siguiente reporte.
2: La onda tropical número 35, así como los remanentes de la tormenta tropical Marie, que recorre el norte, centro y sur de la República Mexicana, provocaron la tarde-noche del martes fuerte lluvia en la capital poblana y zona metropolitana. Uno de los puntos más afectados fue el norte de Puebla, justamente en la colonia Loma Bonita Caleras, donde el nivel de agua rebasó los 20 centímetros, inundando algunas viviendas y locales, dejando algunos daños materiales y cisternas repletas de aguas negras. Sobre Boulevard Norte, con sentido a la central camionera Capu, también se reportó importante anegación. El agua cubrió por completo el carril exclusivo de la red urbana de transporte articulado Línea 3 sin afectar el servicio. Otra de las zonas inundadas fue la calle 15 Norte a la altura de la avenida Héroe de Nacozari de la colonia Clotilde Torres. A pesar de la gran acumulación de líquido, automovilistas continuaron circulando con el riesgo de quedarse varados. Peatones se las ingeniaron y se colgaron de rejas de comercios y viviendas para seguir con su camino. En el puente de Esteban de Antuñano, con sentido a Boulevard Atlixco, el agua cubrió parte del carril de extrema derecha. Sobre la avenida 31 Poniente se reportó la acumulación de agua por taponamiento del alcantarillado. El agua cubrió parte de la banqueta.

0: banqueta, imposibilitando el libre tránsito. En este mismo punto, pero a la altura de la 31 Sur, un ciclista cayó de su unidad al pasar por un hoyo. Por el agua, este no era visible, sin embargo, a pesar de lo aparatoso de la caída, no reportó lesiones y fue auxiliado por otro ciclista que en ese momento pasaba por el punto. El Servicio Meteorológico Nacional informó que estas condiciones climatológicas continuarán durante el resto de la semana, por lo que se pide estar alerta a las recomendaciones que pudiera emitir Protección Civil del Estado. Con imágenes de Albertico Hernández e información de Juan Pablo Ramírez y Com Noticias.
1: Bueno, pues hay que estar muy prevenidos. Hoy por la tarde también se prevé una posibilidad de lluvia del 51%, una lámina de 2 milímetros, lo cual indica que sería poca la lluvia que cae comparativo con el día de ayer, que estuvo muy fuerte. Bueno, pues las recomendaciones de siempre, conduzca con precaución. También están instalados los semáforos pluviales.
2: Así es.
1: Semáforos pluviales son unas láminas que están iluminadas, bueno, que están pintadas de los colores del semáforo: rojo, verde, amarillo. Y en algunos puntos donde regularmente se inunda, pues le indican a usted a qué nivel está el agua para que su vehículo no vaya a quedarse ahí atorado. O las personas también no vayan a mojarse de más. Entonces, tenga usted precaución. Y la recomendación de siempre es evitar tirar basura a las alcantarillas.
2: Así es, siempre depositarla en pues estos botes especiales, o en su caso esperar los horarios para sacar la basura y se los pueda llevar estos camiones del servicio operador de limpia. Y también a los peatones y ciclistas, pudimos ayer también ver que un ciclista pues lamentablemente se cayó en medio de estos charcos, porque no sabemos qué fue, ¿no?, lo que causó su caída, si fue un bache, un hoyo o algún desperfecto en la vialidad. Pero siempre como peatón hay que cruzar en las esquinas y también pues evitar estos charcos para no ser presa de estas inundaciones.
1: Así es. Bueno, le estamos transmitiendo ya en Facebook, en nuestra página que se llama SICOM Radio 105.9 FM. Aquí saludamos ya desde tempranito a nuestra amiga Lore Galvez, quien nos desea un feliz martes patrio y provecho con cafecito.
2: Ay, muy buenos días, gracias.
1: Y también estamos transmitiendo esta mañana en nuestras 7 estaciones hermanas. Sí.
2: Así es, que nos están escuchando y esta mañana los saludamos allá en la región de Huauchinango a través de la 98.9 FM.
1: En la región de Libres les decimos buenos días en la frecuencia 95.9 FM.
2: De Ciutlán, muy buenos días a través del 90.9 FM.
1: En la región de Tehuacán les decimos buen día en la frecuencia 93.1.
2: En Acatlán los saludamos también este miércoles a través del 95.3 FM.
1: En Zacatlán de las Manzanas la frecuencia es la 105.3 FM.
2: Y en Izúcar de Matamoros, 107.5 FM, que también ya nos están escuchando y que los saludamos en esta mañana, así que usted también repórtese con nosotros y platíquenos cómo está su comunidad después de estas lluvias que se están registrando en estos últimos días.
1: Es correcto, y para comunicarse con nosotros está el número de WhatsApp disponible a partir de este momento para que nos envíe su reporte, su mensaje de texto, su audio, su saludo, lo que usted guste. Aquí está el número de WhatsApp. Anótelo en su celular. Escuche usted la canción. Aquí viene el número.

0: mañana, 7:16.
1: Tenemos algunos saludos que nos están llegando al 22 15 87 56 57.
0: ¿Qué dice?
1: Y nos dice: hola, buenos días, ya escuchándolos, ¿nos pueden complacer con una canción?
0: ¿Cómo cuál?
1: La de El Yoyo de Teresa.
0: Ya van a empezar.
1: Es salsa.
0: Ah.
1: Saludos desde Chiautempan.
0: De Chiautempan.
1: Chiautempan, ya nos están saludando. También nos dicen buenos días. Por favor, otra canción, la de Llama a Mar. Amor a Mar. Se llama Amor a Mar.
0: ¿Está en francés, acaso? ¿Ese es el Yoyo de Teresa? Órale. Está bien. Oye, ya empezaron los festejos del mes patrio, Celi. Ya el día de ayer las autoridades iniciaron con una ceremonia el inicio del mes patrio. Con ello, el inicio de los festejos del 216 aniversario de la independencia de México. Escuchemos el reporte de esta ceremonia que tiene David Portillo.
2: Ante el inicio del mes patrio, el gobernador Alejandro Armenta encabezó la ceremonia conmemorativa por el 216 aniversario del inicio de la independencia de México, acompañado por autoridades de los tres niveles de gobierno. Desde el Zócalo de Puebla se realizó la lectura y colocación del bando solemne de las Fiestas Patrias por Amor a Puebla 2026, con lo que dieron inicio formalmente las actividades cívicas y culturales de septiembre. Durante la ceremonia, el presidente municipal de Puebla, José Chedraui Budip, quien fungió como orador oficial, destacó que hace 216 años, mujeres y hombres impulsaron un movimiento que transformó el rumbo de México y abrió paso a una nueva etapa para la nación. En el acto también se recordó a Miguel Hidalgo, Josefa Ortiz Tellez Girón, Ignacio Allende y José María Morelos y Pavón, como figuras fundamentales de la lucha por la libertad. Chedraui Budip señaló que la mejor manera de honrar a quienes construyeron la patria es asumir con responsabilidad las tareas que corresponden a las autoridades en el presente.
3: Y hablar de la historia de México también es hablar de Puebla. Nuestra ciudad ha sido escenario y protagonista de momentos fundamentales de la vida nacional. Gobernar es estar cerca de quien lo necesita. Y gobernar también es entender que el poder público tiene sentido solamente cuando mejora la vida de las personas.
2: El alcalde afirmó que actualmente la patria también se construye desde las calles que se recuperan, los servicios públicos que funcionan, la seguridad de las familias, las oportunidades para las juventudes, el respaldo a las mujeres, la protección de niñas y niños y la atención a las juntas auxiliares. Durante la ceremonia se resaltó que el trabajo coordinado entre los tres niveles de gobierno debe mantenerse como un eje de la vida pública, con el propósito de fortalecer el bienestar, la seguridad y la paz social. Con este acto, Puebla dio la bienvenida al mes patrio y a las actividades conmemorativas por el aniversario del inicio de la independencia de México. Con imágenes de Aurelio Martínez, para SICOM Noticias, David Portillo.
0: Bien, son las 7:19. Mire, me quedé con la duda aquí de cómo se dice 216 aniversario de la independencia de México. En términos coloquiales lo entendemos perfecto, 216 aniversario. Pero en realidad debería de decirse, ¿cómo, Itzeli?
1: Ducentésimo décimo sexto.
0: Ah, correcto.
1: Ajá, o también bicentésimo décimo sexto.
0: Correcto, yo sabía de la segunda forma, bicentésimo, cuando son 116 aniversario, por ejemplo, es... exacto, centésimo, decimosexto.
1: Bi de dos, centésimo de 100, decimosexto.
0: Correcto, entonces inician los festejos del bicentésimo decimosexto aniversario independencia de México. Pero me quedé con esa duda porque... pues ya sabes que siempre hay que aprender algo nuevo.
1: Así es, y recordar lo que vimos en la primaria.
0: Eso lo vimos en la primaria, correcto.
1: Sí.
0: Es una nomenclatura para nombrar los aniversarios. Y ahora que se echen sus speech, sus...
1: autoridades.
0: Las autoridades, pero ¿cómo se dicen sus discursos? Las autoridades.

0: en lugar de decir 216, digan bicentésimo decimosexto aniversario de la independencia de México, que quiere decir que estamos cumpliendo 216 años del inicio de la independencia, un 15 de septiembre de 1910 en Dolores Hidalgo.
1: Así es. Y que aparte también este término pues le da como más, más caché, ¿no? Como que tiene más...
0: Pues es correcto, deja tú el caché, es la forma correcta de decirlo.
1: No, ajá, tiene mejor sonido y tenemos que hablar así.
0: Tenemos muchos anglicismos y muchas palabras, por ejemplo, caché. Es un anglicismo. Lo tenemos muy pegado, fíjate. Tendríamos que comenzar a despojarnos de esos términos. Y bueno, en otras cosas, Itzeli, ¿qué cosa ibas a comentar?
1: Respecto a estos, pues estos adornos patrios que también ya fueron instalados y que siempre es pues un gusto caminar las calles de la capital, pero el día de ayer, o sea, no tardaron ni que...
0: Anoche.
1: No tardaron ni dos días después de la inauguración. Pues un conductor en presunto estado de ebriedad se fue a estampar contra esta infraestructura y pues la derribó ahí sobre la avenida Reforma y la calle 11 Sur en el centro histórico.
0: Ah, pues en mero Paseo Bravo.
1: Aunque fue detenido, pues ya la estructura, pues lamentablemente ya la destruyó.
0: Otra vez hay que poner.
1: Otra vez.
0: Que te voy a decir una cosa que también es cierto. Todos estos adornos que se pusieron a principios de agosto para estas fechas patrias, déjame decirte que son reciclados. Son reciclados. Cada año los guardan y esta ocasión los sacaron otra vez, reciclaron e hicieron figuras distintas, pero con los materiales del año pasado. Para que también se sepa.
1: Sí, que también es una estrategia que utiliza el gobierno municipal y que es muy buena, porque si ya se costeó, ya se tiene el material, pues qué bueno que se dé.
0: Lo vuelven a utilizar. Correcto. 7:23. Bueno, pues ayer también aprovecharon las autoridades para colocar el bando solemne por el inicio del mes patrio. Ahí estuvo mi compañero Franco Arteaga.
2: El gobernador Alejandro Armenta y el alcalde José Chedraui Butib colocaron el bando solemne de las fiestas patrias 2026 con motivo del inicio del mes patrio en el Palacio Municipal de Puebla.
3: Van a ser diputados de este honorable Congreso del Estado invitados.
2: El acto realizado en el acceso principal del Palacio Municipal marcó el inicio formal de las actividades cívicas y culturales que se desarrollarán durante septiembre, donde ambas autoridades realizaron la primera guardia de honor ante el lábaro patrio. Durante el acto fue leído el bando solemne, que contempla el calendario de actividades con las que se conmemora el 216 aniversario del inicio de la independencia de México.
4: Que lo disfrutemos en familia, sanamente, que nos divirtamos, sin duda hay que echar relajo, pero algo bien importante, respetando las leyes, respetándonos uno al otro, es algo muy importante, y que lo festejemos en familia, como Puebla se lo merece.
2: De manera simultánea, el bando fue colocado en el Palacio de Justicia, el Congreso del Estado y Casa Aguayo, como parte del arranque oficial de las fiestas patrias.
5: En compañía de nuestros poderes, ellos colocan el bando solemne en esta sede del gobierno del estado.
2: Con estas actividades, las autoridades dieron la bienvenida al mes patrio y destacaron la importancia de mantener vivos los valores históricos y cívicos que forman parte de la identidad de Puebla y de México. En la cámara, Osvaldo Aguilar informó para SICOM Noticias, Franco Arteaga.
0: Muy bien, bueno, son las 7:25. Fíjese que está muy bien aceptado este programa Ponte al Corriente para el canje de placas, para el pago de deudas que se tengan por tenencias, fotomultas, etcétera. Ponte al Día se llama el programa y ha iniciado muy bien. Los automovilistas se han mostrado comprometidos con este compromiso que tenemos todos de cumplir con esta obligación. Entonces han estado acudiendo al canje de placas, a todos los trámites vehiculares para ponerse al corriente con

0: con este que es una obligación nuestra.
1: Así es, y con estos beneficios, pues el programa traerá mejoras.
0: Nuestro compañero Juan Pablo Ramírez preparó esto.
2: Con la finalidad de incorporar nuevos mecanismos de seguridad y con la intención de mantener un padrón vehicular actualizado, la Secretaría de Planeación, Finanzas y Administración exhorta a las y los automovilistas a realizar el canje de placas, ya que los elementos de identificación vehicular deben renovarse cada 3 años. Ante ello, el gobierno del estado presentó el programa Ponte al Día, que busca apoyar a las familias poblanas a regularizar sus unidades vehiculares. Los descuentos irán desde el 73% en adeudos vehiculares, mientras que el costo del canje y baja de placas y tarjeta de circulación tendrá un descuento de hasta el 100%. Para las y los automovilistas, estar al corriente en los trámites vehiculares es una obligación. Así se evitan multas, pero además se tienen debidamente identificada la unidad en caso de alguna eventualidad.
3: No, pues es muy importante para que todo esto vaya fluyendo mejor. De verdad, sí, ya le cambiamos a todo esto.
4: Bien, ¿cómo fue el trámite? ¿Rápido?
3: Fue rápido. Sí, porque como es nuevo, hice el trámite nuevo, completo. Está recién emplacado el carro.
4: Ya. Mejor estar ahí al corriente, ¿no?, que evitar multas.
3: Exactamente.
5: Pues más que nada, pues hay que ser responsables con lo que es el control vehicular y más que nada las placas, tenerlas al corriente, ¿no? Porque pues cualquier otra situación, en especial un accidente y eso, pues tenerlos tal cual a tu nombre también, ¿no?
2: Los propios conductores hacen el llamado para que quienes circulan fuera de la normativa se regularicen, ya que es una medida que debe ser aplicada para todos.
6: No es justo que unos sí estemos parejos al corriente y otros estén gozando de beneficios, ¿no?
7: Yo creo que debemos dejarla todo parejos, ¿no? Para que todos mejoremos.
4: ¿Qué tal del trámite? ¿Rápido?
7: Es rápido, ¿eh? Mientras lleves todo al corriente y no tengas fotomultas ni nada, es de volada el pago.
2: Ponte al Día entró en vigor este 1 de septiembre y estará disponible hasta el 30 de noviembre del año en curso. Aproveche la oportunidad y póngase al corriente. Con imágenes de Albertico Hernández e información de Juan Pablo Ramírez, SICOM Noticias.
0: Póngase al corriente, son solamente 3 meses, todo septiembre, todo octubre y todo noviembre. Y de ahí a partir de ahí se acaba esta posibilidad de regularizarse. Si usted tiene placas anteriores, si usted por alguna razón no ha querido, me llegan mensajes bien positivos. Gracias por sus mensajes positivos, qué buena onda. Si usted tiene esta posibilidad de hacer este canje, hágalo, porque después se va a complicar. Después vienen acciones para determinar qué vehículos tienen placas de otros estados, qué vehículos tienen placas que ya no están vigentes, y entonces esto va a traerle alguna dificultad. Entonces aproveche estos descuentos que van hasta el 73%. Y esto va a beneficiarle en su economía, se pone al día y esto funciona mucho mejor.
1: Así es, ahí es el llamado a los automovilistas para que pues realicen este canje de placas y este trámite vehicular, que se acerquen a lo que es el centro de atención aquí en el CIS.
0: Todos los CIS
1: puedan tener más información a detalle o también en las...
0: Está bien fácil la aplicación. Entras a pontealdia.puebla.gob.mx y nada más pones tus placas y ya te sale ahí el beneficio.
1: La página.
0: Rapidísimo.
1: Ah, bueno, entonces no hay mayor trámite, solamente ingresar las placas, hay que saberlo, así no tomarlo una foto, pero ¿cómo no te vas a saber tus placas?
0: No, pues aunque no te las sé, yo no me las sé, pero es tan fácil como salir al vehículo y ver las placas.
1: Pues sí, eso no es la dificultad. Tarjeta de circulación mejor.
0: Nada más entra a pontealdia.puebla.gov.mx, eso es todo lo que tenemos que hacer. Bueno, nos vamos con José Carmen Arce Pérez, quien está con nosotros esta mañana. Bienvenido. Él es delegado de Desarrollo Rural de la Microrregión número 19. ¿Cómo está? Muy buenos días. Bienvenido.
8: Muy buenos días. Agradecerles el espacio que nos brindan para venir a platicar de algunas actividades que hemos estado realizando ahí en la Secretaría de Agricultura y Desarrollo Rural. Buenos días. Saludando a los radioescuchas que esta mañana nos están acompañando.
1: Bienvenido, gracias por estar con nosotros y platíquenos pues de qué se trata todas estas estrategias que ustedes realizan con la ciudadanía, cuáles son las colonias que ustedes están pues también realizando estos recorridos.
8: Con mucho gusto. La región 19 comprende la parte surponiente de la ciudad sur. Tenemos unidades habitacionales muy importantes como Loma Bella, San Bartolo, Agua Santa, San Miguel Mayorazgo, Poviste San Roque, San Ramón, entre otras. Una inspectoría, Guadalupe Hidalgo, que es una de las más importantes.

0: diferentes en Puebla capital, así como colonias como San Ramón, San Bernabé Temostitla, San Isidro Castillotla, Minerales, Playas, Lomas de San Valentín, Nuevo Plan de Ayala. Esas son las colonias que prácticamente comprenden la microrregión número 19.
1: Y por ejemplo, en estas colonias que escuchamos, muchas son del sur de la ciudad, ¿cuáles son las necesidades que han manifestado los ciudadanos en estos puntos?
0: ¿Cómo no? En los recorridos que hemos estado realizando, la vez pasada que tuvimos la oportunidad ya de estar aquí entrevistándonos con ustedes, hablábamos de el programa de Mujer Emprendedora. Uh-huh. En esos tiempos estaba la convocatoria abierta. Hoy ya es una realidad. El gobernador el 16 de agosto tuvo a bien encabezar en un evento magno ahí en el centro expositor, donde acompañó la secretaria, la maestra Ana Laura, con de verdad una participación enorme de las mujeres emprendedoras. Fue un evento emotivo, fue un evento donde las mujeres querían dar a conocer cada uno de sus proyectos, de sus productos que tienen ya en puerta para la venta y producción. Es una de las demandas. La otra demanda era la de adquisición de productos que transforman la agroindustria.
1: Okay. Y de estas estrategias, ahorita no sé si tenga algún número de vecinos ya beneficiados o que se han acercado a estos programas.
0: Claro que sí. En el caso de Mujer Emprendedora, fueron 7 grupos organizadamente de mujeres que se dedican a la misma actividad. Estamos hablando de las personas ahí en el sur, donde la demanda era de que les dieran el apoyo, el asesoramiento, el seguimiento, ya que ellas están en toda la disponibilidad, y lo que nos ha exhortado nuestra secretaria, la maestra Ana Laura, darles seguimiento, ya que tienen el apoyo, darles el seguimiento, el encaminamiento para seguir apoyándolos. Tenemos ahí ya productos que nos han pedido el registro ya de su proyecto, de su producto, ante la Secretaría de Economía como un registro propio de marca.
1: ¿Qué otros programas se pueden desprender aquí en la microrregión?
0: Así es, a pesar de ser una zona ya prácticamente urbana, sí tenemos ahí todavía espacios donde la gente nos ha pedido programas como gallinas ponedoras, los programas de huertos familiares, que tenemos la dotación de árboles frutales, ahorita que estamos ahí en apertura de ventanillas, el programa de árboles frutales, de plantas aromáticas, suculentas, así como le digo, que de aves de traspatio, como son las gallinas ponedoras.
1: Muy bien, pues ahí están las actividades que se realizan en esta microrregión 19.
2: Gracias, muy bien. Gracias, José Carmen Arce Pérez, por estar esta mañana con nosotros conversando, delegado de Desarrollo Rural de la microrregión número 19.
0: Estamos a la orden. Buenos días.
2: Muchas gracias. Buenos días. 7:35. Vayamos a la pausa en este momento. Regresamos.
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0: Bien, son las 7 de la mañana con 39 minutos, 7:39, y seguimos transmitiendo. Estamos en Facebook como SICOM Radio 105.9 FM y también tenemos mensajes ya del auditorio. Sandra Anán, como siempre, se está reportando con nosotros. Muy buenos días, bonito miércoles.
1: También por acá nos dicen saludos a Gerardo Itzeli, los saluda la familia Ramírez Cruz.
0: Buen día.
1: Pongan las mañanitas para mi hermana Galdi Ramírez, porque hoy cumple años. Atentamente, Mario Ramírez.
0: Las mini mañanitas. Así es, muchas felicidades. Son las 7 de la mañana con 40 minutos. Oiga, hace un momento le comenté, le dije que el programa que lanzó la Secretaría de Planeación y Finanzas está funcionando muy bien. Desde el 1 de septiembre, ya muchos automovilistas que tienen adeudos están acercándose, están interesados, pero yo escuché el lunes hablar de este programa y diciendo que era un programa histórico, y lo es justamente, y por ello nos da mucho gusto recibir en este estudio a la propia secretaria de Finanzas, Daniela Estefany Pérez Calderón. Bienvenida a esta tu casa, secretaria, buenos días.
2: Buen día, Gerardo, buen día, Itzeli, buen día a la ciudadanía que nos escucha a través de SICOM Radio.
0: Es histórico, lo planteabas muy bien en la conferencia mañanera del día lunes, porque desde hace tiempo no se había hecho esta promoción, pero además de descuentos que son verdaderamente extraordinarios, hasta 73% de descuento en algunos casos donde hay personas que por alguna razón dejaron de hacer sus pagos, sus cambios de placas, etcétera. ¿Por qué surge esta iniciativa, secretaria, y cómo los ciudadanos podemos aprovecharla?
2: Pues, antes que nada, nuevamente, muchas gracias por la invitación. Efectivamente, se lo planteamos al gobernador Alejandro Armenta hace un par de meses, acerca de la necesidad que teníamos de regularizar el parque vehicular, tanto de automóviles como de motocicletas, y le dijimos pues que era necesario, que todavía hay muchos que están circulando con placas que no son vigentes del año 2019 hacia atrás, y pues nos pidió que hiciéramos un esfuerzo importante orientado principalmente a la economía de las familias, a ayudarles precisamente a que puedan regularizarse y que no sea un costo, porque pues hemos comentado que hay muchísimos compromisos que tienen en sus hogares y que se les ha visto muy complicado ponerse al corriente. Con este programa de Ponte al Día, pues hay 12

0: escenarios. Uno, para los que tienen placas anteriores a 2019, precisamente hay descuentos de hasta el 73% en sus adeudos vehiculares que tienen, y también tenemos otro programa que es también para los que están en al corriente, que son contribuyentes cumplidos, que es hasta el 40% en fotomultas. La intención es precisamente que todos puedan beneficiarse de este programa Ponte al Día, y la intención pues es que pueda circular vehículos y motocicletas que estén al corriente, y sobre todo pues que porten placas vigentes, y por el tema de la seguridad que todos pues vemos cada día en la circulación.
1: Es correcto. Para aprovechar estos descuentos hay una tabla, es decir, no el beneficio no aplica de forma directa y a rajatabla 73% a todos. Se tienen que reunir ciertas condiciones, pero hay ahorros desde el 40%, por ejemplo, en fotomultas. Quienes debemos alguna cantidad de fotomultas, vamos a aprovechar este momento, que no creo que se vaya a repetir, son 3 meses, del 1 de septiembre al 30 de noviembre, en los cuales vamos a poder aprovechar de ponernos al día.
0: Así es, y es que precisamente la ciudadanía en las anteriores ocasiones que estuvimos por acá, nos hacían el planteamiento de que ellos que estaban al corriente o que tenían precisamente el pago del control vehicular y tenencia, ¿cómo podían resultar beneficiados? Entonces, precisamente paralelamente estamos lanzando este 40% en fotomultas, y también adicionalmente en el caso de los que se encuentran con placas no vigentes, efectivamente hay descuentos que van desde el 50% hasta el 73% de descuento, y también el 100% en el canje de placas, en la baja y en la tarjeta de circulación. Creo que es un programa inédito, precisamente es histórico en los últimos 20 años, y pues la intención es beneficiar la economía familiar y que pues puedan ponerse al corriente, y sobre todo pues por el tema de la cultura cívica, de la cultura vial.
1: Comenté hace un momento también que vemos que en Puebla capital circulan vehículos con placas de otros estados. Hoy es la oportunidad de cambiarlas a las placas del estado de Puebla, porque evitamos que más adelante hubiera algún operativo, alguna situación complicada que pudiera resultar pues no benéfica para quienes, teniendo y viviendo en Puebla, circulen con placas de otros estados.
0: Sí, así es, y es que la aplicación de la ley nos exige precisamente que se porten placas vigentes. Ha habido algunos esquemas de reemplacamiento. En esta ocasión no es un esquema de reemplacamiento, mencionarlo, porque algunos medios de comunicación ayer estaban manejando que a los contribuyentes que estén al corriente se les iba a cambiar su placa, y no, solo aplica exclusivamente para los que portan placas anteriores. Y uno de los beneficios del esquema de fotomultas es que precisamente también aplica para las placas foráneas de otros estados que también andan circulando por el estado, o que también registran alguna fotomulta. Entonces este 40% también aplica para ellos, para que se animen, y sobre todo, como comentaste, son 3 meses de oportunidad. Sabemos que hay algunos gastos familiares y en la economía, pero creo que es un programa inédito y pues hay que aprovechar. Uh-huh.
2: Secretaria, a lo mejor este tema es un poco más de la Secretaría de Movilidad, pero va de la mano. ¿Sabe cuántos son los vehículos con placas no vigentes que podrían tener la oportunidad de realizar ahorita este trámite?
0: Sí, tenemos un padrón de alrededor de 401,000 vehículos que están circulando con placas anteriores a las de 2019, que fue precisamente el último reemplacamiento que se dio con el exgobernador Luis Miguel Barbosa, y fue precisamente de 2021 a 2022 que se aplicó precisamente este reemplacamiento obligatorio.
2: Ok, entonces ellos pueden también tener esta oportunidad.
0: Así es, efectivamente, la intención es que las personas que todavía portan, principalmente las placas azules que andan tanto por la ciudad como por el estado, aprovechen este descuento histórico que el gobernador, con la intención de ayudar a su economía, ha impulsado.
1: Esto nos da certeza además para todos de saber que los vehículos están al corriente, que están dentro de un padrón actualizado, que las motocicletas que circulan están registradas. Esto nos va a permitir justamente actualizar nuestro padrón, saber quiénes son, trabajar con el tema de las fotomultas, evitar, a ver, las fotomultas ya lo hemos hablado mil veces aquí, de que no se trata de un tema recaudatorio. Es que con eso hemos evitado cientos de accidentes. Por ejemplo, en la recta Cholula ya tiene rato que no hay accidentes mortales, afortunadamente, gracias a

0: que existen en varias partes las cámaras de fotomulta y evita que utilicemos esta vía como vía de carreras. Así, otras vialidades importantes como Niño Poblano, Forjadores, Boulevard 5 de Mayo, etcétera.
1: Sí, así es, más que un programa recaudatorio, y en eso hemos sido muy enfáticos. Primero, es un programa que apoya la economía de las familias poblanas, pero precisamente la intención es el tema de seguridad, el tema de cultura vial y la reducción de accidentes, y creo que un padrón actualizado es el primer paso precisamente para saber cuántos vehículos están circulando en el estado de Puebla y sobre todo en qué condiciones, y qué mejor que sea cumpliendo la ley y con placas vigentes.
0: Bien. Secretaria de Finanzas Daniela Pérez Calderón, ¿cuál es el procedimiento para obtener este beneficio de Ponte el Día? ¿Qué tenemos que hacer? ¿Ir directamente al CIS? ¿Hay una página especial? ¿Cómo le vamos a hacer?
1: Sí, tenemos una plataforma específica para este programa que se llama PonteAlDía.puebla.gob.mx. Ahí pueden consultar los adeudos vehiculares que tuvieran en su caso, porque también ayer tuvimos bastantes consultas de las personas. Ahí les sale si tienen tanto placas anteriores, cuáles son las multas, los recargos que tienen, y al final les aparece de cuánto sería el descuento. Igualmente, creo que hay muchos que tienen tanto placas anteriores como fotomultas, y pues el beneficio va a ser mayor entrando a esta página y ya si consultan su situación de adeudos.
0: Así es. Y para quienes viven en el interior del estado, ¿también pueden acudir a los CIS?
1: Sí, efectivamente, en cada uno de los CIS y las oficinas recaudadoras pueden acercarse para que tengan noción de cuántos son los adeudos que tienen, y pues si no tienen, pues también para que tengan la certeza.
0: Ahora, ¿este pago se puede hacer con tarjetas de crédito? Algunas ofrecen meses sin intereses.
1: Ahí sí se puede hacer el pago con tarjeta de crédito. La Secretaría no tiene un programa de meses sin intereses, que también nos han preguntado, en función de que se están trabajando estos descuentos, pero hay algunas instituciones bancarias que tienen descuentos para los tarjetavientes ya propiamente con cada uno de los usuarios.
0: Muy bien. Una vez que uno obtiene el saldo a pagar, ¿uno puede hacer el pago en cualquier banco?
1: Sí, así es. Tenemos toda una gama de instituciones bancarias y también se puede hacer en línea.
0: Perfecto. Pues ahí está. Creo que es una gran oportunidad. No lo echen saco roto. Anótelo usted. Consulte su saldo en PonteAlDía.puebla.gob.mx. Sí. Consulte su saldo y destine parte de su quincena que viene para ponerse al corriente y ya andar ahora sí que derechito, ¿no? Por lo que pueda venir.
1: Sí, yo creo que es muy importante y que consulten, sobre todo para que vean cuántos es lo que se van a ahorrar. Son esquemas y descuentos, sí, históricos, y de verdad van a ver realmente un ahorro y un descuento muy importante. Así que pónganse al día, a las y a los poblanos que nos escuchan.
0: Muy bien. Muy bien, pues muchas gracias, secretaria Daniela Stephanie Pérez Calderón, por venir directamente y propiamente a hablar con todos los poblanos y poblanas en todo el estado que nos estamos escuchando en este momento, para que aprovechen este programa que es histórico, sí, por el monto de el ahorro que se va a tener, el beneficio que se va a tener solo por ponerse al corriente.
1: Gracias, Gerardo, y gracias, Celi, gracias a todos los que, secretaria, nos escuchan.
0: Muchas gracias. Bueno, son las 7:51.
2: Vamos a más información, cambiando el tema. También el gobierno estatal garantiza la seguridad de estudiantes de la normal de Teteles con la reubicación a otras escuelas por las novatadas. La explicación nos las da nuestro compañero Adán Morales.
3: Lo que yo quisiera pedir es que se terminen las novatadas y poder rescatar a varias alumnas que todavía siguen.
4: 25 alumnas de nuevo ingreso de la Escuela Normal Rural Carmen Cerdán en Teteles de Ávila Castillo fueron reubicadas en otras instituciones tras denunciar actos de violencia y malos tratos durante las llamadas novatadas. El gobierno del estado intervino para garantizar su seguridad.
5: Nos humillaron físicamente, mentalmente, psicológicamente, pensando que nosotras éramos las culpables.
4: Lo que debía representar el inicio de su formación profesional se convirtió para algunas estudiantes en una experiencia marcada por la violencia. Al compartir públicamente sus testimonios, las jóvenes decidieron romper el silencio y hacer visible una situación que no debería repetirse.
6: Nos prohibieron la comida, el agua, higiene personal y muchas cosas. Hay muchas de nuestras compañeras

0: se aguantan por lo mismo, porque es nuestra única opción.
1: En redes sociales, padres de familia también denunciaron lo ocurrido.
2: Eso bastó un día para que mi hija estuviera deshidratada. ¿No les da pena estar gritando así?
3: Fui testigo desde el día domingo a las 12 de la noche, cuando a las chicas las empezaron a maltratar físicamente.
1: Las jóvenes fueron canalizadas a otras escuelas normales y unidades de la Universidad Pedagógica Nacional del Estado.
4: De las 52, 25 alumnas de nuevo ingreso ya se reubicaron. Se ha atendido en todo momento en diferentes reuniones que hemos establecido la Secretaría de Educación con las del Consejo Estudiantil.
1: Actualmente la Normal Rural Carmen Cerdán cuenta con una matrícula de 389 estudiantes y 3 directivos. Con imágenes de Kevin Lizana para SICOM Noticias, Adán Morales.
5: Muy bien, son las 7:53.
6: Nos están llegando algunos mensajes, ¿sí?, al 22-15-87-56-57. Así que si usted nos está escuchando y todavía no se anima a escribirnos, mandarnos un mensaje, este es el momento. ¿Qué te parece?
5: Muy bien, así es.
6: Por acá nos dicen, buenos días, hoy no sé... Está escuchando la estación, pero no nos dice en qué región.
5: ¿En dónde?
6: Para que lo podamos detectar y hablar a nuestros técnicos. También por acá nos dicen, la fotomulta no son recaudatorias, entonces, ¿por qué hay tanto toreto? Placas en los
5: ¿por qué? Estados. Porque no les importa, piensan que...
6: Sí, eso ya es responsabilidad de cada quien.
5: Claro, claro, hay mucha gente que tenemos fotomulta luego sin darnos cuenta, porque excedemos el límite de velocidad de alguna vialidad.
6: Así es.
5: Hay que recordar que, por ejemplo, en algunas zonas del centro histórico la velocidad es 30, uh-huh, en otras es 50, uh-huh, en otras más es 70, y de las que yo conduzco, por ejemplo, recta Cholula es 80.
6: 80, la máxima, creo.
5: Periférico es 90. Y no hay más, y hay quienes de pronto tenemos la patita un poco pesada, ¿no? Y excedemos de pronto el límite. Entonces, a ver, nadie nos obliga a ir rápido.
6: Así es. Sí, la transmisión 4211 es que comenta sobre las fotomultas, y pues también depende de cada conductor ser responsable, ¿no? O sea, tienes la señalética, hay que conducir con muchísima precaución y evitar también, una, pues tener esta fotomulta al disminuir la velocidad y respetando el límite de velocidad.
5: Correcto.
6: Nos evitamos una fotomulta, somos responsables y no estamos ahí generando más fotomultas.
5: Además hay banderolas donde te advierten que en esa vialidad hay cámaras de fotomulta. No te dicen dónde están, pero pues quienes pasamos regularmente por ciertas avenidas ya sabemos dónde están, ¿no? Y hay que ser muy cuidadosos. Además, la verdad es que nada nos cuesta.
6: Así
5: nada
6: es.
5: Nos cuesta ir a la velocidad permitida. Aparte que en horas de tráfico, aunque quisieras ir rápido, no se puede.
6: No, es horrible. Por acá nos dicen, hola, buenos días, Felipe Sánchez, que nos está escuchando desde la colonia Aquiles Cerdán y se está reportando esta mañana.
5: Sí.
6: También por acá nos dicen, buen ombligo de semana, mi querido Gerardo Itzel, y saludos a todos los de SICOM, ya esperando y escuchando las excelentes noticias al amanecer.
5: Muchas gracias.
6: Joel Pérez nos manda saludos desde San Lucas el Grande y nos dice, ánimo, también saludos a Maurilio y a todo el equipo de SICOM. Y también nos comenta sobre esta canción, la de Yo-Yo de Teresa, que tampoco la había escuchado.
5: No,
6: pues
5: no.
6: Ya, se une al club. Bien. Que no habíamos escuchado.
5: 7:56, rápidamente, mire, la Universidad de la Creación del Arte y la Cultura, se llama UNICREA, ha recibido ya a 165 estudiantes que se han inscrito en esta universidad, que es una institución pública impulsada por el gobierno del estado y que tiene como sede el Museo Internacional del Barroco. Esto lo comentó Manuel Viveros Narciso, quien es secretario de Educación Pública.
6: La nueva universidad busca convertirse en una alternativa de formación para jóvenes con vocación artística, particularmente en disciplinas como música, canto, danza, arquitectura y pintura.

0: basura, de acuerdo con información difundida por el gobierno estatal.
1: Vamos a ir a una pausa en este momento y regresamos enseguida para la segunda hora de Noticias al Amanecer. Quédese con nosotros, no le vaya a cambiar. 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Ah, ya está aquí don Oscar Quintero. Muy buenos días.
0: Buenos días.
1: Falta don Oscar Hidalgo, ¿qué hubo?
0: No se reporta.
1: No se reporta.
0: Oscar, pero mira, la maestra Lore por acá ya nos escribe también y dice, bendecido día para todos ustedes que ya están informando los aconteceres y a toda la audiencia también. Les deseo un bonito mes patrio. ¡Viva México!
1: Eso, ¡viva México! Muy bien. Vamos a la pausa. En este momento volvemos.
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9: Bien, son las 8:01 a.m. 8:01 de este, que es el miércoles 2 de septiembre de 2026, y iremos a la segunda hora de Noticias al Amanecer de esta mañana con equipo completo, Gerardo Herrera y Itzeli Zamora, y aquí está el resumen
10: informativo.
9: Eso es.
10: Autoridades encabezaron la ceremonia oficial por el inicio del mes patrio en Puebla con el izamiento de la bandera nacional.
9: También fue colocado el bando solemne con motivo del inicio de septiembre, mes en el que se conmemora la independencia de México.
10: El gobierno estatal garantizó la seguridad de estudiantes de la normal de Teteles de Ávila Castillo y plantea su reubicación temporal a otras instituciones para evitar las llamadas novatadas.
9: En protesta, las normalistas de Teteles de Ávila Castillo e integrantes de la organización 28 de octubre bloquearon la vialidad a la altura de la Fiscalía General del Estado.
10: La secretaria

0: La Secretaría de Educación informó que el nivel primaria de la Escuela Militarizada Ignacio Zaragoza permanece temporalmente suspendido mientras continúa el análisis de la institución.
1: El gobierno estatal dará a conocer el próximo viernes el plan de contingencia para la temporada de lluvias con acciones preventivas ante posibles afectaciones.
0: Vecinos de San Jerónimo Caleras resultaron afectados por las fuertes lluvias de lunes que provocaron inundaciones en diversos puntos de la zona.
1: El gobierno del estado analiza la posibilidad de implementar apoyos para trabajadores de Volkswagen ante la situación que atraviesa la empresa.
0: La Fiscalía General del Estado avanza en las investigaciones relacionadas con el caso de Tehuitzingo.
1: El presidente municipal de Puebla, Pepe Chedraui Budit, se pronunció a favor de aplicar pruebas de antidoping a funcionarios y a aspirantes a cargos públicos.
0: Las autoridades están alertando a la sociedad sobre la modalidad delictiva conocida como montachoques, en la que se provocan o simulan accidentes para obtener dinero de las víctimas.
1: Con el inicio de septiembre, comerciantes ya ofrecen adornos patrios en distintos puntos de Puebla como parte de las ventas por las fiestas de Independencia.
0: Del 3 al 6 de septiembre se realizará el Encuentro Nacional del Mezcal Puebla 2026 en el Centro de Convenciones de la Ciudad de Puebla.
1: En información nacional, la presidenta de México, Claudia Sheinbaum Pardo, presentó su segundo informe de gobierno en el que dio a conocer los principales resultados y avances de su administración.
0: La organización Somos México cambió oficialmente su nombre a Somos como parte de su nueva etapa de organización.
1: En información internacional, regresaron a México 422 brigadistas que participaron en las labores para combatir incendios forestales en Canadá.
0: Una ejecutiva de Bank of America murió tras ser atacada en Times Square en Nueva York.
1: Haakon VIII juró como nuevo rey de Noruega tras la sucesión al frente de la monarquía.
0: Un ataque con coche bomba dejó una persona muerta y 11 heridos. Las autoridades investigan el hecho y buscan a los responsables.
1: Ocho de la mañana con 4 minutos, 8:04, y estamos ya listos para ir a la segunda hora de Noticias al Amanecer. Hoy no ha sonado una sola canción mexicana, ya nos están reclamando aquí.
0: Sí.
1: ¿Qué onda con Javier Solís? ¿Qué onda con Rigo Tobar? ¿Qué onda con Vicente Fernández? ¿Qué onda con Juan Gabriel? ¿Qué onda con Luis Miguel? ¿Qué onda con Pedro Infante? ¿Quién más nos hace falta?
0: Lolita
1: Ayala.
0: Sí,
1: es qué Lolita.
0: Ay, pensé que me ibas a rescatar, Gerardo. No. Pero mira, me dejaste caer. A ver.

0: Es de las mejores canciones que cantó Javier Solís. Sombra se llama. Wow, sí. Qué cosa tan maravillosa. Escúchalo. Después la grabó también Vicente Fernández.
1: Sí, no, pero no, no, me pero gusta más con él. Con
0: Javier Solís. A mí también.
1: ¿No? Mucho sentimiento. Ay, no, no. Así, me hace sentir dolor.
0: Aunque no duela, que te duele.
1: Sí.
0: Ay, no. Muy bien.
1: Recuerde, mándenos un mensaje al 2215-875657. O también, si prefiere, márquenos aquí a cabina al 2222-7377-16 o la terminación 17.
0: Correcto, muy bien. Vamos a platicar de otro tema. Está con nosotros Rafa Ramírez Hernández, quien es delegado de la Secretaría de, no, del Sistema Estatal DIF. Del Sistema Estatal DIF.
2: Gracias.
0: En la microrregión número 10. Rafa, ¿cómo estás? Buenos días.
2: Bien, gracias. Buenos días por la invitación. Aquí estamos saludándoles.
0: Muy bien. Rafa Ramírez, ¿dónde está la microrregión 10?
2: La microrregión 10 abarca de lo que sería Barranca Honda, Colonia Barranca Honda, San Pablo Xochimihuacán, Los Cerritos, Solidaridad, la colonia Jorge Murat, La Loma, Naciones Unidas, Xonaca, la colonia 10 de Mayo. Ese polígono es lo que corresponde a la microrregión 10 o lo que sería el distrito 10 local de Puebla Capital.
0: Hay colonias con situación de vulnerabilidad alto,
2: sí,
0: ¿no?
2: Sí, pues yo creo que en Puebla Capital puedes encontrar muchas colonias que están en esta condición, y de manera particular, pues en esta zona, comentar que nosotros estamos llevando a cabo, por indicaciones del gobernador, de la esposa del señor gobernador, la señora Ceci Arellano,

0: recorridos. Estamos visitando todas las colonias porque gracias a la gestión que hizo este año el gobernador, hubo una ampliación de los programas del CEDIP, sobre todo en grupos vulnerables, para adulto mayor, para personas con discapacidad, personas del programa Mil Días y Primera Infancia. Hubo una ampliación muy importante en Puebla capital y en el interior del estado, donde nuevos beneficiarios se van a incorporar. Esto es histórico porque desde el programa funcionaba para que alguien se incorporara tenía que fallecer o tenía que dejar de acudir a recibir su apoyo, y era como si iban dando las incorporaciones. En este año es al revés, se amplió los programas, y de ahí que bueno, nosotros estamos trabajando sobre todo invitando a las personas que tengan 60 años cumplidos. Nosotros registramos hasta los 66, van a recibir 10 años de los 60 a los 70 años. Personas que tengan que tengan la situación de discapacidad también pueden aplicar. Ahí es solamente que tengan su credencial de discapacidad. Cáncer y discapacidad es un apoyo permanente de por vida. Okay. Es importante que pues se acerquen, o también ahorita doy mi número telefónico para que si también tienen interés podemos acercarnos a sus colonias. Nosotros decirles que todo lo que va de este mes vamos a continuar el registro. Llevamos ya dos entregas que realizamos, y decirles que vamos a cerrar en esta microrregión con alrededor de 3,150 beneficiarios. Lo que estaríamos hablando solamente en esta microrregión que vamos a entregar al fin de año, lo que serían alrededor de 30,000 despensas. Entonces, eso solamente en esto. Hay 7 microrregiones en Puebla capital y todos estamos trabajando en la misma ruta, al igual que en todo el estado de Puebla. Entonces, hoy se está atendiendo a estos sectores vulnerables de la mano del gobernador, gracias al apoyo de la presidenta de la República. Realmente es un tema histórico, y bueno, pues invitamos a que las personas que puedan aplicar en estos programas se acerquen. Nosotros nos encontramos en la 5 de mayo y la 18 frente al Señor de las Maravillas. Se entra por el lado de la 18 en la microrregión 10. Ahí atendemos de lunes a viernes de las 9 a las 6 de la tarde, o en su caso también podemos acudir. Estamos hoy vamos a llevar una jornada en San Pablo Xochimihuacán. Más tarde estaremos en el Infonavit San Pedro a las 4 de la tarde, a donde estaremos, sí, este día. Diario estamos haciendo de 2 a 3 jornadas en las diferentes colonias, fraccionamientos, sobre todo porque decirles que estos programas han existido siempre. Lo cierto es que la gente no sabe, no sabe que existe, no sabe que fácilmente pueden hacer su incorporación, así como los aparatos rehabilitatorios, sillas de ruedas, bastones, andaderas, muletas, aparatos auditivos. Son programas totalmente gratuitos. Lo único que tienen que hacer es incorporarse con la INE, CUR, comprobante de domicilio. Esos son los requisitos para ser parte de la familia DIP.
1: ¿Y cómo los identifican a todos los que andan en estas calles caminando?
0: Nosotros, en el caso particular, yo agradezco también a los representantes de las colonias, los líderes, que son los que nos ayudan a difundir la información. Yo llevo alrededor de, en esta zona, a partir de que llegué, llevo alrededor de 80 jornadas que hemos estado haciendo en las colonias, porque repito, diario estamos haciendo de 2 a 3 jornadas para que la gente informando, y también la gente sumando pues nuevos beneficiarios, para que la meta se cumpla y se cumpla el compromiso que trae el gobernador de trabajar por las gentes más vulnerables, para la gente más pobre.
2: Muy bien, pues Rafa Ramírez Hernández, gracias por estar esta mañana con nosotros, delegado del Sistema Estatal DIF en la microrregión número 10, aquí en Puebla, y todos estos apoyos que continuamente se están entregando a personas que realmente lo necesitan.
0: Sí, así es.
2: Muy bien, muchas gracias.
0: No, gracias a ustedes por el espacio.
1: Gracias.
2: 8:12. Mire usted, el día lunes, vecinos de San Jerónimo Caleras quedaron bajo el agua tras la fuerte lluvia. Esto preparó mi compañero Franco.

0: pega.
1: En cuestión de minutos, la tranquilidad de los vecinos de la calle Jacarandas en la Junta Auxiliar San Jerónimo Caleras se transformó en una noche de angustia. La fuerte lluvia registrada la noche de lunes provocó que el drenaje colapsara y el agua comenzara a subir de manera descontrolada hasta ingresar a los domicilios. Leticia es una de las vecinas más afectadas.
2: No, o sea, empezó a llover y yo me acosté y la verdad me quedé dormida. Y mi esposo se levanta y me dice, Leti, párate, porque ya te estás hundiendo, o sea, ya nos estamos hundiendo. Y yo me paro así, no, ya el agua lleva más de la mitad de mi cama. Y le digo, ¿pero por qué? Dice, no, es que se botó, o sea, es el drenaje, todo.
1: Cuenta que todo transcurría con normalidad y mientras ella y su familia intentaban descansar, la lluvia cambió por completo el panorama. En poco tiempo, el agua se convirtió en una amenaza para sus pertenencias y su hogar.
2: Ellos también se espantaron y empezamos a sacar unas cubetas. Pero pues sí, fue como esa hora, como 10:30, como 11:30 más o menos. Fue cuando se me empecé a inundar.
1: Y estas son las condiciones en las que terminó esta vivienda luego de la fuerte lluvia ocurrida la noche de ayer, en donde los vecinos, pues claro, por supuesto, hoy necesitan el apoyo de las autoridades. Se vieron obligados incluso a tener que poner a secar documentos oficiales, porque además son papeles que se requieren para el día a día. Útiles escolares, zapatos recién comprados por el inicio del ciclo escolar hoy, se han perdido debido al nivel del agua. Leticia reconoce que este tipo de emergencias son consecuencia de fenómenos meteorológicos que no siempre pueden prevenirse y ahora pide el apoyo necesario de las autoridades municipales para volver a levantarse. En la cámara, Osvaldo Aguilar informó para SICOM Noticias, Franco Arteaga.
3: 8:14. Más información. El próximo viernes, el gobernador Alejandro Armenta presentará el plan de contingencia por temporada de lluvias en su segunda etapa. El objetivo es prevenir y atender de manera oportuna cualquier contingencia relacionada con las precipitaciones pluviales que se pueden presentar durante el mes de septiembre y octubre, que de acuerdo al Servicio Meteorológico Nacional serán de alta intensidad y pudieran ocasionar algunas afectaciones.
4: Hemos ya definido con el DIF, con Gobernación, todo un esquema para estar atentos a esta temporada que viene, la segunda etapa de septiembre-octubre, y que según las proyecciones climatológicas podrían tener precipitaciones pluviales tan grandes como las que tuvimos el año pasado.
0: Y hay que recordar que justamente en esta temporada de lluvias también tenemos la creación, bueno, se están dando estos fenómenos ya, como el huracán Karina, que está frente a las costas del Pacífico, y otros más. Se espera que haya muchos huracanes, tanto en el Pacífico como en el Atlántico, en los próximos meses, por lo que es importante este plan de contingencia que se prepare, donde van a participar con toda seguridad los tres órdenes de gobierno, junto con las instituciones que tienen que ver con temas hidráulicos. Esto, insisto, tiene que ser de manera coordinada. No se entiende una acción de manera en particular o en solitario. Tiene que ser de manera conjunta, justamente para disminuir los riesgos en todo el país.
3: Sí, recordar que el mes de septiembre es el periodo más intenso de lluvias y con mayor acumulación de agua, así que hay que estar atento a estas estrategias que se van a aplicar por parte de las autoridades.
0: Es correcto. 8:16. Bueno, vamos a cambiar de tema y vamos a platicar. Hoy está con nosotros el notario Ángel Pérez García, quien es presidente del Consejo del Colegio de Notarios del Estado de Puebla. Bienvenido, está a su casa. ¿Cómo está? Buenos días.
5: Muchas gracias. Gracias, buen día por la invitación, y con mucho gusto aquí estamos para estar escuchando. Septiembre, mes de lluvias, también es mes del testamento, y es un mes importante que debemos de tener en cuenta como mexicanos para proteger nuestro patrimonio, y creo que disponer de él, porque mucho trabajamos para tener un patrimonio. Entonces lo más conveniente es elaborar un testamento.
0: Es correcto. Cada año el mes de septiembre se caracteriza justamente por estos descuentos que hacen a través del Consejo del Colegio de Notarios para favorecer a muchas de las familias que no tienen esta previsión en la mente, pero que sin embargo es importante para evitar heredar conflictos o problemas una vez que falte el

0: cedente o quien hereda, ¿verdad?
1: El testador, es correcto. Yo creo que la parte más importante, que de aquí todas aquellas personas que tienen un patrimonio, lo recomendable es hacer un testamento. Pero hay que hacer un traje a la medida de cada persona. Lo en términos generales, testamento es un acto personalísimo, unilateral, por medio del cual una persona capaz para ello dispone de sus bienes para después de su muerte. Eso es un testamento. Y creo que este concepto engloba muchas cuestiones que son importantes. Primero, en el testamento solo interviene una persona, no intervienen dos. Oye, es que ese bien es producto del matrimonio. Sí, pero si las personas contrajeron matrimonio bajo el régimen de sociedad conyugal, son propietarios, esposo y esposa. Entonces, ¿los dos pueden intervenir en un testamento en el mismo acto? No, cada quien tiene que hacer el suyo y cada quien dispone de sus bienes. Y también dentro de esto hay algo que es importante. Si una persona adquiere bienes antes de haberse casado y contrae matrimonio el día de mañana, los bienes que tiene son bienes propios, son exclusivamente de él o de ella. Si dentro del matrimonio, estando casados, adquieren bienes por donación o por herencia, también siguen siendo bienes propios, aún casados por sociedad conyugal. ¿Qué significa? Que entonces ese testamento y ese bien le corresponde exclusivamente a la persona que aparece como titular de ese inmueble. Entonces, creo que son cuestiones importantes que las personas deben de tomar en cuenta como un acto de generosidad. Queremos a nuestras familias, queremos a nuestros hijos, queremos a la cónyuge, queremos a nuestros nietos. No dejemos problemas, hagamos un testamento y evitemos esos conflictos que los juicios sucesorios seguramente tienen conocimiento que por tradición tardan años y años y años, y a veces fallecen los herederos y no se soluciona el problema por la ambición, por no dejar perfectamente bien definido qué hay que hacer.
2: En ese caso, ¿cuáles son estos problemas que se llegan a heredar? Porque una vez que a lo mejor la persona pierde la vida, los bienes se quedan intestados, ¿qué otros conflictos se puede generar después de no realizar un testamento?
1: Bueno, yo creo que la voluntad es muy importante expresarla mediante un testamento. Si no se hace así, heredan, la ley establece una lista de herederos si no hay una disposición testamentaria. Es decir, hay dos maneras de poder adjudicarse los bienes de una persona que ya falleció. Primero, se heredan vía testamento, como lo dijo el testador. Pero si no hay testamento, ¿quiénes heredan? Dependiendo, si fallece el papá, el esposo, ¿quiénes heredan? Heredan esposa y todos los hijos nacidos de él. Pero hoy vemos en día que hay un primer matrimonio, que hay un segundo matrimonio, que hay hijos fuera del matrimonio, y entonces concurren todos los hijos a heredar por partes iguales. A veces el patrimonio se construyó en el seno de la familia, de esta familia, pero si hubo otra familia antes y hay otros hijos y hay una copropiedad con los tíos, claro. Entonces no hay una definición correcta o precisa de cómo heredar los bienes. Sí. Y entonces vienen los problemas, esos conflictos. No, es que a mí mi papá me dijo que esa parte me iba a tocar a mí. Uh-huh. Es que a mí mi papá me dijo que esta parte. Y entonces, pues él me dijo. Y entonces, no es cierto. Es que yo lo cuidé, yo me quedé al final y yo tengo derecho, más derecho que tú.
0: O el hermano, es que él ya tiene su casa y yo no tengo. ¿No?
2: Claro.
0: Aquí hay justicia y aquí hay equidad.
1: Son las cuestiones que se deben de tomar en cuenta para el momento de disponer de sus bienes para sus seres queridos.
0: Notario Ángel Pérez García, también muchos de los adultos mayores dicen o piensan que si establecen un ya su testamento, los hijos van a ir y los van a sacar de su propiedad, y entonces dicen, pues yo no heredo hasta que me muera. Porque si no me van a correr, porque han habido casos, por desgracia, de esta naturaleza. ¿Hay un procedimiento para evitar esta situación?
1: Es que es este tipo de comentarios son leyendas urbanas que se hacen. Sí ha habido casos, por supuesto, pero es en otro tipo de actuaciones. A ver, cuando una persona dispone de sus bienes, lo hace para después de su muerte, no en el momento que hace su testamento. Y a lo mejor digo, pensando de manera ejemplificativa, si una persona dice, a ver, mi casa 1 para el hijo 1, la casa 2 para el hijo 2 y la casa 3 para el hijo 3. Por ese simple hecho, ¿ya los hijos son propietarios? No.

0: no son propietarios. Okay. Van a ser propietarios el día que fallezca esta persona. ¿Con qué derecho los van a sacar de su casa? No son dueños los hijos. Sigue siendo papá y mamá, siguen siendo dueños de esa propiedad. Por eso es el temor, varios temores que existen en la población. Uno, si hago mi testamento es que ya me voy a morir. Eso no es cierto. Si hago mi testamento es que ya van a ser dueños mis hijos. No es cierto. Van a ser dueños el día que esa persona llegue a faltar. Entonces, en el testamento se nombran herederos, se nombran legatarios, se nombra un albacea. Si hay menores, se nombra un tutor. Es decir, hay diferentes características, pero ya son específicas de cada persona que va a hacer su testamento. ¿Son propietarios los que nombran herederos? No. ¿Y puedo revocar el testamento? Claro, cuantas veces sea necesario, porque a veces, estando casados con el gran amor que se tienen, se heredan de manera mutua, el esposo a la esposa y la esposa al esposo, y después se divorcian y se les olvida cambiar su testamento y se vuelven a casar y resulta que ese testamento pues dejé como heredera a mi exesposa o a mi exesposo. ¿Y qué hago? No, el testamento es un instrumento revocable. Se puede hacer cuantas veces sea necesario. Hoy se puede hacer y dentro de un año lo puedo revocar porque a mi hijo le fue muy bien y sacó la lotería, pues ya no le dejo a él los bienes que le dije que le iba a dejar, ahora se lo dejo a otro, o se los dejo a una institución de beneficencia privada, o se los dejo a mi sobrino, a mi tío, a mi hermano. Es disponer de sus bienes como mejor le parezca.
1: Correcto.
0: O que lo haga la ley. Hay dos opciones. Y que lo haga la ley, pues hay una... hay una serie de herederos que la ley determina cómo hacerse y en qué casos.
1: Maestro, nos están preguntando aquí, y ahí vamos al punto de por qué septiembre es el mes de los testamentos. Sandra Nan dice, ¿qué costo tiene hacer un testamento?
0: El día de ayer se anunció, se comunicó a todo el gremio notarial que el costo del testamento es de 1,900 pesos para este año.
1: Muy bien.
0: 1,900 pesos para aquellas personas que tengan un solo bien inmueble y que sea de interés social. Que ahí es donde surgen más los problemas. Porque a veces hay tres o cuatro hijos y dicen, vamos a dejar nuestra casa en favor de mis tres hijos por partes iguales. Pero es una casa de 100 metros y el día de mañana, ¿cómo la van a heredar? ¿Cómo se va a dividir esa casa si no admite una cómoda división? O ya en la parte de arriba construyeron dos cuartos más sin tener otra opción. Y entonces dice, a ver, a mi hijo le dejo la parte de arriba, a mi hija la de parte de abajo y tengo un localito, se la dejo a tal persona. No está constituido un régimen de propiedad en condominio. No se puede heredar de esa manera. Podría ser en proporción, por partes iguales, pero el día de mañana... ese testamento, si no es bien asesorado, podría dejar problemas más de los que ya tienen. Entonces creo que es acudir a la notaría, revisar exactamente con el notario
1: cada
0: caso de su elección y entonces tomar una decisión. Es correcto. El costo para este año es de 1,900 pesos.
1: Digamos que es el techo inferior.
0: Es correcto. Es correcto. Esa es la parte importante que el público debe de conocer para que, perdón, acuda con su notario, hay más de 130 notarios en todo el estado. Aquí en la Ciudad de Puebla somos 57 notarías, en funcionamiento 54. Y en el interior del estado están el resto. En todos los distritos judiciales hay notarios.
2: ¿Y qué se requiere para realizar el testamento?
0: Primero que lleguen, que estén en pleno uso de sus facultades, porque a veces es la primera parte más importante, es decir, que estén conscientes. No somos médicos, pero llegamos y preguntamos cómo se llama, cuándo nació, cuál es su fecha de nacimiento, con quién está casado, quiénes son sus hijos, etcétera, etcétera. Una serie de preguntas que nos damos cuenta que efectivamente la persona se encuentra en pleno uso de sus facultades mentales. Entonces tiene que tener la capacidad suficiente para hacer su testamento. Ha habido casos que me dice, oiga, notario, quiero que vaya al hospital a tomar el testamento de mi papá. Sí, pero está sedado, está no en condiciones de otorgar un testamento y es difícil hacerlo. Por eso es no esperarse hasta el final. ¿Qué requisitos? Que esté en pleno uso de sus facultades mentales. Que tenga su identificación, que tenga su CURP vigente, que tenga su acta de nacimiento y con eso sería suficiente para poder hacerlo. Y de preferencia que tenga bien identificados sus bienes.
1: Es lo que le iba a decir, hay que acreditar la posesión de
0: porque
1: los...
0: porque la propiedad.
1: Sí, la propiedad,
0: la
1: correcto.
0: Porque a veces dicen, oiga, quiero heredarle a mi hijo ese terreno que compré. Oiga, tienes que...

0: escrituras. No, pero hice un contratito. No, pues no es suyo. Podrá tener la posesión, pero no tiene correcto, la propiedad.
1: Correcto.
0: Entonces puede heredar lo que no es mío, pues yo le heredo a usted el zócalo. Pues no es mío. El día de mañana.
1: Correcto.
0: Va a ver que, pues a ver cómo. Ay, es que me lo heredaron. Pues sí, pero no acredité que era mío. Entonces viene un conflicto mayor. Por eso insisto, es acudir a la notaría y ver los pormenores de cada caso. No es abierto el.
2: Es general.
0: Sí, digo, la asesoría es general, por supuesto, y estamos abiertos para que la población acuda a las notarías a recibir asesoría y con ello creo que pueda definir qué quiere hacer con su patrimonio.
1: No heredemos problemas, heredemos bienes,
0: seguridad.
1: A nuestros seres queridos y seguridad. Correcto. Muchas gracias por estar esta mañana con nosotros, notario número 55, Ángel Pérez García, y además presidente del Consejo del Colegio de Notarios del Estado de Puebla. Gracias por su asesoría y su invitación.
0: Con mucho gusto. Gracias a ustedes.
1: 8:28 a.m. Iremos a una pausa en este momento. Regresamos.
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1: Muy bien, estamos de regreso, son las 8:31, 8:31, y bueno, continuamos con más. Tenemos algunos mensajes que están llegando esta mañana.
2: Por acá nos dicen, saludos mis buenos amigos, que tengan un excelente día, nos dice la terminación 2990, y también por acá nos dicen, hola, muy buenos días para mi amigo Gerardo, para Itzeli. Buenos excelente días. Ombliguito de semana, pueden poner una canción, la de Chava Flores, ¿a qué le tiras cuando sueñas mexicano?
1: Ah, esa es muy buena.
2: Nos dicen, mira, ya nos están diciendo por aquí.

0: aquí a Lina, la terminación 7468. Acuérdense que hay que estar en modo patrio.
1: Sí.
0: Necesitamos cancioncitas patrias. Saludos desde Santiago Yanahuac, aquí en Puebla. Ya presentes, como siempre, les mando unos tiquetes de ombligo en este día, nos dice por acá la terminación 7468. También nos dicen, buenos días, don Gerardo.
1: Buenos días.
0: A la risueña Itzeli, gracias, excelente mes de septiembre. Es preocupante que pues la sobre la violencia entre los alumnos ahora en la normal de Teteles, y pues es una pena porque son mujeres. Gracias la señora Ruiz que nos hace su comentario. También un saludo más que nos dice por acá desde Ciudad Sertán, buenos días, está fallando un poco también la señal, ya pasamos el mensaje. Para que se reporte, porque también por la lluvia luego tenemos algunas afectaciones, pero pues ya nos recuperamos en la estación.
1: Bueno, mire, cambiando de tema, le quiero comentar, ante los ajustes en plazas laborales que se tienen programadas en la planta armadora Volkswagen de México, que implica el recorte de personal y la desaparición de un turno en la armadora instalada en Cuautlancingo, le quiero comentar que el gobierno del estado está analizando la posibilidad de brindar apoyos económicos transitorios para el personal que se ve afectado por dichos movimientos a nivel global, además de gestionar empleos a través de las empresas afiliadas al Consejo Coordinador Empresarial y también de la Coparmex. Esto se está analizando.
2: Tenemos aproximadamente 4,000 espacios laborales en diversos entes empresariales. El gobierno del estado tiene también la posibilidad de disponer de recursos para establecer algún apoyo que pudieran tener de manera transitoria las y los trabajadores. Puebla no está cruzado de brazos frente a este contexto mundial en materia de ajustes en la industria automotriz.
1: Bien, son las 8:34. Y mire, un tema que es muy interesante, y cambiando de tema para algo muy, muy, muy interesante. Un 5 de septiembre, que se cumple el día viernes, es viernes 5 de septiembre, ¿no?
3: El sábado.
1: Sábado.
3: Sábado.
1: Se cumple un aniversario más de la fundación de la Biblioteca Palafoxiana, que un 5 de septiembre de 1646, el obispo Juan de Palafox y Mendoza buscó donar su biblioteca, que entonces era su biblioteca personal, que tenía más de 5,000 volúmenes, donarlo a la ciudad, una contribución muy interesante. Y por eso, hoy está con nosotros nuestra querida María Fernanda Cruz Domínguez, quien es la directora de Museos de Puebla, para hablarnos de este tema, el tricentenario. Ay, quiero hablar todo así con, ahorita investigo cómo se dice, 380 años de la fundación de la Biblioteca Palafoxiana. Bienvenida, Fernanda Cruz, ¿cómo estás?
3: Muy bien, muchísimas gracias, estoy muy contenta de poder venir a platicar con ustedes el día de hoy, y sobre todo de un tema sumamente importante, como poblanas, como poblanos, pero sobre todo para la memoria del mundo. Justamente como lo decías, el 5 de septiembre de 1646, el obispo Juan de Palafox y Mendoza decide donar 5,000 de sus ejemplares, convirtiendo a la Biblioteca Palafoxiana como la primera biblioteca pública del continente americano.
1: Sí, correcto. Así es. Por eso es histórico, por eso es un hecho de vanguardia, que en su momento el acceso a los libros no es como el de ahora, es que tenemos que ponerlo en ese plano. El acceso a la educación, el acceso a los libros era prácticamente exclusivo de cierta élite.
3: Así es.
1: Y el obispo decide
0: abrir
1: esta posibilidad para todos, y es la primera biblioteca pública. Qué interesante.
3: Así es. Y miren, justamente por eso es que estamos de fiesta, porque este año, el 5 de septiembre, que cae día sábado, estamos celebrando los 380 años de la Biblioteca Palafoxiana. ¿Qué se pensó? Una exposición que se llama Memoria Viva de los Pueblos Originarios. ¿Qué vamos a tener en esta exposición? Textiles, vamos a enmarcar 33 actividades, que estamos hablando de recorridos, talleres, presentaciones de libros.

0: libros, conferencias, y vamos a tener un coloquio nacional. Se llama Primer Coloquio Palafoxiano de la Historia de la Medicina.
1: Estas actividades, ¿a partir de cuándo se van a realizar? ¿Qué tiempo?
0: A partir del

0: enalteciendo lo que son los 380 años de la Biblioteca Palafoxiana.
1: Eso me interesa, repítemelo, Fer, por favor. ¿Esto será cuándo y a qué hora?
0: El 5 de septiembre, a partir de las 11:40, va a estar la ópera de la UDLAP.
1: Wow.
0: Pero aparte tenemos pensado un evento muy bonito para todos, donde vamos a poder regalarles mercancía conmemorativa de los 380 años de la Palafoxiana, pero les digo que también vamos a tener las 33 actividades que están enmarcadas, que van a conocer más a través de nuestras páginas y nuestras redes oficiales, Museos Puebla o Puebla Museos.
1: Fíjate, ya me están aquí, el auditorio que es bellísimo, que cómo se pronuncia los 380 aniversarios es, debe decirse tricentésimo octogésimo aniversario. Está difícil, sí. ¿Verdad? No lo tenemos así de pronto en la mente, ya, ¿no? Pero lo correcto es tricentésimo octogésimo aniversario. Muchas gracias por... Ya me lo habéis dicho ahora también aquí, Itzeli, pero esto es importante. Un dato adicional también, que en 2005 la UNESCO reconoció a la Biblioteca Palafoxiana y la incluyó en el registro Memoria del Mundo por mantener esta sede, mobiliario y acervo bibliográfico intacto desde hace 380 años.
0: Sí, realmente la Palafoxiana es un tesoro. Tenemos un tesoro aquí en Puebla. Como lo comentas, tenemos 3 reconocimientos por la UNESCO. Tenemos 9 de los incunables, que estos son los primeros impresos del mundo. Entonces, realmente tenemos un tesoro. Los invitamos a que vayan. La exposición que se tiene pensada, que es Memoria Vivo de los Pueblos Originarios. Queremos comentarles algo sumamente interesante. Se va a sacar un libro donde resguarda una variante del mixteco que en la actualidad ya no se habla.
1: No me digas.
0: No, ya no se habla. Entonces, por eso les decimos, los invitamos, vayan a conocer la exposición, vayan a los talleres, vayan a las conferencias. El coloquio nacional, de verdad, es una maravilla. Entonces, los esperamos, vayan con su familia, con sus amigos, con quien quieran ir, pero vayan.
2: En estas actividades que habrá, ¿tendrán recorridos dentro de la biblioteca con explicación para que nos puedan ahí dar detalle de los más de 45,000 libros que están en la Palafoxiana?
0: Así es, vamos a tener los recorridos guiados, pero específicamente va a ser de la exposición Memoria Viva de los Pueblos Originarios, pero también les dan una breve explicación de la importancia de la Palafoxiana, de los reconocimientos que tiene por la UNESCO, cómo es que surge, toda la historia viene dentro de los recorridos.
1: ¿Qué capacidad tiene? Porque tiene como 20 años, lo digo con honestidad, que no he entrado a la Biblioteca Palafoxiana. No sé, no recuerdo que sea un lugar muy grande. Incluso hay un acceso limitado para quienes recorren estos pasillos. Hay cosas, hay zonas donde no puedes tocar, ¿verdad? Para preservar incluso los empastados que son de pieles, que requieren cuidados muy exclusivos, ¿no?
0: Sí, así es. De hecho, está delimitada la parte de la Palafoxiana, la van a... Ahí en el recorrido se ve justamente todo lo que está delimitado, pero tenemos un aforo para 50 personas por recorrido.
1: Ah, pues muy bien, suficiente. Y la parte donde va a estar la ópera de la UDLA, ¿va a estar ahí en este
0: lugar? No, ellos van a estar en la parte de Casa de Cultura.
1: Ya.
0: Justamente por lo que hablamos de la conservación y preservar nuestro patrimonio, se está pensando el acto protocolario en la parte de abajo, en Casa de la Cultura.
1: Perfecto, que está frente a la catedral.
0: Así es, correcto. Enfrentito.
1: Muy bien, pues hay que ir. Próximo sábado, 5 de septiembre, se cumple 380 años de esta fundación. Se dice tricentésimo octogésimo aniversario.
2: Muy bien, estrellita.
1: Muchas gracias. Pues nada, María Fernanda Cruz Domínguez, directora de museos, ¿algo más que nos quieras expresar hoy?
0: Sí, que este año pues estamos de fiesta. Tenemos 2 museos más que van a cumplir años. Tenemos el del 5 de mayo y el ex convento de Santa Rosa. El ex convento de Santa Rosa va a cumplir 100 años. Entonces, los invitamos a que conozcan nuestros museos, a que los visiten y sobre todo que nos sigan en nuestras redes sociales, porque ahí estamos subiendo todo. qué exposiciones sí. vamos a tener, qué estamos celebrando, qué

0: estamos conmemorando, y pues no se pierdan nuestras redes, ni nos dejen de seguir y mucho menos de visitar.
1: ¿Es Museos Puebla?
0: Museos Puebla. Ah, pueden encontrarnos como Museos Puebla o Puebla Museos en X.
1: Okay. Muy bien. La invitación para que recorramos los museos, que pues tienen mucha historia, tenemos que conocerlos. Si tiene pequeños, también hay que llevarlos.
2: Sí, que conozcan. Hay que decirlo, que muchos museos tienen precios muy accesibles, que incluso también descuentos para quienes son estudiantes o tienen credencial del INAPAM. Pero también hay un día donde es gratuito, ¿verdad?
0: Los domingos es completamente gratuito.
1: Los lunes.
2: Los lunes se cierra.
0: Los lunes es no abrimos. Los martes tenemos un descuento justamente con lo que están comentando, con credenciales de estudiante, con las del INAPAM. Y ya de miércoles a sábados estamos abiertos cuando nos gusten encontrar.
2: Precio normal, que es muy accesible. O sea, que incluso va de los 40 pesos a los 60 en algunos, dependiendo del museo, ¿no?
0: Así es. Desde los 40, 50 y 150 en barroco.
2: En el barroco.
0: Así es.
2: Sí, vale la pena conocer el Museo Internacional del Barroco. Tiene, la verdad es que es un edificio impresionante, y colecciones también que son internacionales. Y ahora con la creación del UNICREA, que también estará ahí, la Universidad de las Artes, pues también tiene otro atractivo más.
0: Así es.
2: Gracias, Fer. Gracias, Fernanda Cruz Domínguez, directora de museos, por estar esta mañana con nosotros.
0: Muchísimas gracias.
1: Gracias.
2: 8:44 a.m.
1: Vamos a más información, y con el tema de septiembre, pues ya las ventas y los adornos no pueden faltar para la celebración, así que ya se están activando, y Juan Pablo Ramírez nos tiene la información.

0: Y en los centros de abasto, como el Mercado Independencia, los artesanos ya se preparan al tono de verde, blanco y rojo para la tradicional venta.
1: Los hay de todos los tamaños y para todos los gustos. Este año, la novedad son las uñas tricolor para las niñas y los bigotes para los niños. Sin faltar los enormes sombreros, pulseras, collares y hasta aretes con forma de guitarra, cactus o hasta picante.
2: Bueno, esperamos que vendamos mucho. La verdad es que nos empezamos a listar desde ahorita, desde primero de septiembre, para que empiecen a comprar los mismos clientes sus productos.
0: ¿Y cuál es la novedad que están vendiendo este año?
2: Pues mira, la verdad es que todos los años traemos novedad, los arreglos, traemos desde papel picado hasta en metálico para que las lluvias no lo maltraten.
1: También están las latas de espuma, las matracas, cornetas, trenzas, letreros, en fin, una gran variedad de ornamentos a precios accesibles.
2: Bueno, es que varían los precios y también tenemos precios de mayoreo, entonces varía. Si te llevas a partir de 3 piezas, se te mejora el precio. Y individual también, hasta 1,000 piezas luego nos llegan a pedir, o siempre a los, para las empresas.
1: Un bigote está oscilando en los 10 pesos cada pieza. El corbatín, dependiendo del tamaño y el material, 25 pesos. Las banderas de 25 a 35 pesos aproximadamente, por lo que no tiene que desembolsar mucho durante esta temporada.
3: Esperemos en Dios que todo salga bien y que vengan esas buenas ventas que siempre hemos tenido, ¿no? Y esperemos que la gente guste venir acá en el Mercado Independencia.
1: Con imágenes de Albertico Hernández, informó Varas y Com Noticias, Juan Pablo Ramírez.
4: Muy bien, 8:46 a.m.
5: ¿Compraste tu sombrero? ¿Qué te vas a poner?
4: Es lo que estoy pensando.
5: Muchos dicen, me voy a disfrazar de mexicano. En el mes de septiembre, pero es bonito, ¿no?
4: Sí, es bonito. Yo tengo unas camisas charras.
5: Un sombrero charro.
4: Pero no tengo sombrero charro.
5: Pues esa va a ser tu misión de este mes.
4: Tengo sombrero tejano, eso sí.
5: Ay, esos son muy buenos.
4: Esos son padres. Uh-huh. Pero y mis camisas estas charras, ¿no?
5: También.
4: De charrería que tienen
5: moñito,
4: acá.
5: ¿No tienes tu moñito?
4: Sí, moñito, pero ya no me cierra.
5: Uy, bueno, es con tanto pozole
4: ya
5: que vas
4: no
5: a
4: me cierra.
5: A comer.
4: Es más, creo que las camisas charras ya no
5: tampoco
4: me cierran tampoco.
5: Bueno,
4: 8:47. Pues. Bueno, con el reporte de último minuto está nuestro compañero
5: Juan Pablo,
4: que es el cumpleañero. Juan Pablo, ¿cómo estás? Felicidades.
5: Felicidades.
4: Mira, no te hablamos para que nos des ningún reporte, te hablamos para que te felicitemos en este día tan especial.
5: Ya despierto.

0: ya despiertes con estas mañanitas, que tus compañeros, que sepas que tus compañeros te apreciamos y te mandamos un fuerte abrazo.
1: Sí, mi querido Juan Pablo, que la pases bien en este día, papachado, comas pastel y pidas muchos deseos. ¡Despierta, Juan Pablo!
2: Estoy despierto.
0: Oye, estamos al aire, ¿eh, Juan Pablo?
2: Ya escuché.
1: ¿Qué te pasa,
0: Juan Pablo? Estamos al aire, ¿eh?
2: No, estoy despierto, nada más que estoy un poquito enfermo de la garganta y no puedo hablar mucho, pero ya lo escuché.
0: Bueno. Bueno, pues ya te dejamos que sigas acostado. Gracias, Juan Pablo. Buenos días.
1: Feliz cumpleaños.
0: 8:48. Creo que lo despertamos.
1: Sí, creo que lo despertamos a Juan Pablo. Pero ojalá sea un buen día para él y también para todos los cumpleaños en este día, miércoles 2 de septiembre. Ya empiezan a celebrar, ya no sabemos qué ponerles y las mañanitas, el himno nacional. Alguna canción, ¿no? Norteña, tejana, regional.
0: 8:49. Bueno, cambiando de tema, en un esfuerzo coordinado para fortalecer la democracia participativa y acercar los trámites registrales a las y los poblanos, el Instituto Electoral del Estado se une a la difusión con la Junta Local Ejecutiva del Instituto Nacional Electoral en Puebla, quien dio inicio formal a la campaña anual intensa de credencialización orientada al proceso electoral del próximo año 2026-2027. La campaña concluirá el próximo 25 de enero del próximo año, así es que los trámites ya están disponibles. Son la inscripción por primera vez, si usted va a cumplir 18 años o ya los cumplió, se inscribirá por primera vez al Instituto Nacional Electoral, saque su credencial. Otro trámite que puede hacer es la renovación, ya que su credencial haya perdido la vigencia o desea actualizar sus datos. Acuda a cualquiera de las sucursales, unidades donde está el Instituto Nacional Electoral a renovarla. Ya sabe, consulte los documentos que tiene que llevar, pero básicamente son su acta de nacimiento, su comprobante de domicilio, su CURP.
1: En caso de que no tenga, haya perdido la identificación, puede llevar otra, por ejemplo, la licencia de conducir o el pasaporte. Si no lo llega a tener, pues tiene que llevar a dos testigos para que puedan ratificar que pues lo conocen y que esa es su identidad. Y estos testigos también tienen que llevar solamente la identificación oficial para realizar el trámite. Pero no lo dejemos atrás, hay que hacer el trámite y pues estar registrados y actualizados.
0: Así es, y le sugiero algo, fíjese que yo siempre digo, yo nunca cargo mi INE, excepto que vaya a hacer algún trámite donde requiera mi firma y mi INE, pero casi todo el tiempo la dejo guardada en casa para evitar que se extravíe, y extraviarla es un rollo reponerla, porque tienes que ir a la fiscalía y tienes que hacer un procedimiento, etcétera, etcétera. Entonces, pues evitar andarla, y hay otros métodos de identificación. Le digo esto porque hoy tiene características que hacen prácticamente imposible que se ¿cómo se dice?
1: Puedan clonar
0: o alguna cosa así, es prácticamente imposible. Tiene medidas de seguridad muy, muy importantes, muy buenas, para evitar que una credencial del INE sea clonada. Es una credencial que tiene un costo alto precisamente por estas medidas de seguridad, por lo que, aunque es gratuita, no debemos descuidarla, no debemos perderla.
1: O actualizarla, porque hay personas que tienen la credencial desde que cumplieron 18 años y ya tienen más
0: de 60. No es vigente. Ahí viene una fecha de caducidad. Si ya no es vigente, ya tiene que actualizarla. Y tiene hoy la posibilidad de evitar que su dirección aparezca, fíjate. Que esto es lo que yo les iba a decir. Le preguntan a usted, ¿desea que su domicilio aparezca impreso? Usted puede decir no. No, para evitar que si cae en manos de un malandrín,

0: de una rata de dos patas vayan a hacer algún mal uso de su credencial.
1: Así es, pues hay que aprovechar, todavía tenemos hasta el 25 de enero del próximo año, pero pues hay que tomarlo en cuenta.
0: No hay que esperar hasta el último día. Ahora que vaya el sábado, saque la ficha, saque cita, vaya a hacer su trámite de renovación.
1: Y que no habrá gente, no habrá largas filas.
0: Sí, aunque fíjate, yo fui a Plaza San Diego, que es la que me toca más cercana, fui a Plaza San Diego, ahí hay un módulo del INE, y a pesar de que hay mucha gente, aparentemente, pasas rápido. Okay. El trámite es rápido. Entonces, vayan, no lo echen en saco roto, y además tienen la posibilidad de que el próximo año van a poder participar en la elección. Para que nadie vote en lugar de usted.
1: Así es, y evitarnos que ya a la última hora, pues ahí es donde se hace todo, las largas filas. Entonces, de una vez, no, los procesos son ágiles y hay que hacerlo.
0: Así es, bueno, ya estamos por terminar, seis minutos antes de las 9:00 a.m. La Fiscalía General del Estado avanza en la investigación sobre la privación de la vida del fotógrafo y creador de contenido Ricardo N., esto en el municipio de Tehuitzingo, informó Idamis Pastor Betancourt, titular del organismo, quien explicó que volverán a entrevistarse con la familia de la víctima.
2: Las investigaciones más allá encontramos en sus redes sociales que sí hacía críticas hacia algunos temas del gobierno, de algunos ciudadanos, etcétera, etcétera. Se encontraron casquillos de alto calibre en el lugar de los hechos. Entonces, es lo que les puedo decir hasta el momento. Estamos realizando, como siempre se los digo, todas nuestras investigaciones.
0: 8:54, mire, el presidente municipal de Puebla, Pepe Chedraui Budit, avaló la aplicación de pruebas de antidoping a funcionarios y a aspirantes a cargos públicos.
1: Así es, de cara al próximo proceso electoral, el antidoping podría convertirse en un filtro más para quienes busquen un cargo público.
0: El presidente municipal de Puebla, Pepe Chedraui Budit, avaló esta iniciativa de aplicar pruebas de antidoping a funcionarios y también a quienes estén aspirando a un cargo público.
1: Señaló que este examen debería ser un requisito indispensable para que los partidos políticos definan a sus próximas candidatas o candidatos.
0: Una medida que, dijo, busca fortalecer la transparencia y generar mayor confianza entre la ciudadanía. Por supuesto que no creo que alguien esté en desacuerdo de esta iniciativa, de esta medida, y que los propios partidos políticos, aún sin que sea una medida obligatoria, se adhieran a esta propuesta y digan, pues yo le entro al antidoping, mire, y publico los resultados.
1: Así es, ¿no? Que forme parte del proceso, los lineamientos, para que pues haya transparencia y confianza también en estos perfiles.
0: Así es. Bueno, y tenga usted cuidado, un presunto montachoques fue captado agrediendo a un automovilista, quien, de acuerdo con los testigos, se trataba de una persona de la tercera edad que viajaba con su nieta.
1: En el video que se viralizó en las redes sociales, generó indignación, se observa a este sujeto montachoques golpeando en repetidas ocasiones la puerta del automóvil de su víctima, e incluso mete los brazos por la ventanilla para tratar de abrir y agredir físicamente al conductor de esta unidad, que pues se ve en la pantalla.
0: Al no lograr su cometido, el sujeto rompió la ventana del auto de la víctima para posteriormente retirarse y abordar su vehículo. Las imágenes fueron captadas y se tiene ya, incluso gracias a las redes sociales, la identidad de este hombre, que tendrá que pagar los desperfectos,
1: años,
0: hacerse responsable y, ¿sabes qué? Pues la exhibida que se le ha dado, cara.
1: Así es, y claro, qué coraje, si es tu familiar, un adulto mayor, o sea, a eso me refiero con el tema de la salud mental.
0: Sí.
1: ¿No? Septiembre es el mes amarillo, hay que cuidarnos, sí, y sí hay que atendernos, esto no se puede estar dando.
0: Bueno, muy bien, ya nos vamos, gracias a usted por acompañarnos, gracias Alina, gracias Naomi, gracias Ricardo, gracias Itzeli Zamora.
1: Excelente miércoles, nos escuchamos mañana en punto de las 7.
0: Es el ombliguito de la semana, gracias, yo soy Gerardo Herrera, pásela muy bien.
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4: Cada 2 de septiembre se conmemora en México el Día Nacional del Cacao y el Chocolate. Se trata de una fecha que busca reconocer la importancia histórica, cultural y gastronómica de este alimento. El cacao tiene profundas raíces en Mesoamérica. Los pueblos originarios como los mayas y los mexicas lo cultivaban y utilizaban sus semillas para preparar bebidas que tenían un importante significado social y ceremonial. Con el paso del tiempo, se transformó en el chocolate que conocemos actualmente, pero conservó un lugar especial dentro de la gastronomía mexicana. Estados como Tabasco, Chiapas y Oaxaca mantienen una importante tradición en el cultivo y aprovechamiento del cacao. Las culturas prehispánicas lo consideraban como un alimento sagrado por su valor y versatilidad. Formaba parte de los rituales religiosos donde se tributaba a los dioses, lo aprovechaban como alimento, lo valoraban como moneda de intercambio en el antiguo sistema económico del trueque y aplicaban también sus propiedades medicinales. Y es que en México no solamente se disfruta como bebida dulce, también forma parte de recetas tradicionales como el mole. Recientemente la Asociación Nacional de Fabricantes de Chocolates promovió esta efeméride cada 2 de septiembre, siendo proclamada desde 2019 por el Senado de la República, como una forma de dar a conocer a los productores de cacao en México, así como difundir los beneficios de este alimento e incentivar su consumo.
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7: ¿Qué tal? ¿Cómo están? Muy buenos días. Bienvenidos a Respuesta Inmediata. Soy su amiga Rita Sánchez. Muy contenta de estar con ustedes como todos los días. De lunes a viernes.

0: viernes a partir de las 9 de la mañana, y por qué no feliz aquí en la casa y el canal de todos los poblanos y poblanas. Ya sabe que tenemos nuestros números telefónicos en cabina para que nos marque cualquier duda que tenga, que se quiera orientación al 2224, bueno, ese es mi teléfono de WhatsApp, 2224295284, más que mío, de todos ustedes. Y en cabina 2222737716, terminación 17. Y también nos puede mandar WhatsApp, ya sabe que le damos lectura a todos los mensajes. Total libertad de expresión en este su canal, por supuesto, de las y los poblanos. Y es el 2215-875657. ¿Cuándo comenzamos mes? Ayer, ¿verdad? Ayer fue primero, es que yo ya no sé qué días vivo, pero ayer comenzamos el mes de septiembre. Comenzó también con una ceremonia a las 8 de la mañana que encabezó el gobernador, el doctor Alejandro Armenta, el presidente municipal Pepe Chedraui, con la colocación del bando en Palacio Municipal. Y bueno, con esto arranca nuestras festividades y conmemoraciones de el mes patrio de nuestro México lindo y querido 2026, y además también algo muy importante que hemos estado tocando en este su programa, que es el mes del testamento. Septiembre, mes de testamento. ¿Quiere usted a su familia? ¿Ama a sus seres queridos? Si no son de su familia, su vecino, quien usted desee dejarle sus bienes, bueno, es un acto de amor. Así que, bueno, yo le pido que reflexione y aprovechemos este mes del testamento, porque no sabemos, como yo lo bautizaba anteriormente, la temporada de testamento, pero pues es un mes y no sabemos. Así que, bueno, y rápidamente tomamos una llamada. Mire usted, hoy estaría aquí con nosotros, pero está a la distancia por temas que ahorita nos va a contar mi querido Paco de Mezcal, que estuvo ya con nosotros, y es que viene también una Expo Mezcal Puebla 2026, que ayer anunciaba también mi muy querida, que yo de verdad la quiero mucho, Ana Laura Altamirano, la secretaria de Desarrollo Rural en el estado, y dije en el país, ya le estoy aquí augurando a mi querida secretaria, esta Expo. ¿Cómo estás, mi querido Paco? Buen día.
1: Hola, ¿cómo estás, Rita? Pues mira, bien estresado por los temas de la carretera, que pues no tienen palabra de honor los tiempos cuando vienes de otro estado hacia otro estado.
0: Así es, suele pasar, mira, alguna manifestación o algún cierre de la carretera, ayer también hubo cierres. Entonces, bueno, lo principal es que estés bien, que estemos bien, que circulemos con toda la precaución del mundo, el tiempo. Decía mi abuela algo que es muy cierto, ¿no? Me decía, más vale llegar tarde que nunca.
1: Sí, entonces, fíjate que sí, así es. Sí, por eso te mandé un mensajito hoy temprano.
0: Sí.
1: Porque vi los temas de las distancias, del GPS, y me botaba hasta muy tarde, entonces.
0: Sí, cuando pues, terminaba, verdad, el programa, llegabas.
1: Sí, literalmente.
0: No, pero es. Te agradezco inmensamente, a las 5:06 de la mañana me estabas avisando, y te agradezco mucho, mi querido Paco. Oye, hay una Expo, bueno, tengan cuidado que circulen, ¿en qué tramo? Que tengan precaución también, Paco, hay mucho tráfico.
1: Bueno, yo salí muy temprano de Oaxaca y me hacía yo pues literalmente 4 horas a la ciudad de Puebla, pero hubo un accidente pasando la primer caseta.
0: Ajá.
1: Y pues bueno, ahí nos estuvieron detenidos como media hora, creo que ahorita ya está despejado.
0: Ajá.
1: Pero como quiera, siempre es importante que la gente tome sus precauciones, ¿no? Sobre todo en los tramos de que vienen desde Puebla para Oaxaca, o de Oaxaca, claro, para Puebla. Es una carretera un poco peligrosona.
0: Así es. Oye, que justo hace un año, en este encuentro mezcalero, que no sabe usted, vaya, porque además le dan pruebas y así, muy rico, y de pruebita, sí, en pruebita, bueno, no le cuento cómo salió, no, pero les decía yo, ¿te acuerdas, Paco? Creo que te dije, yo estoy en ayunas, pero voy a probar el mezcal.
1: Ah, bueno, esa es la mejor forma de probarlo.
0: Así es. Oye, ¿qué tal
1: mezcalito
0: para las bilis o así, no? Dicen que también, así que bueno, para lo que sea, todo, todo,
1: sí, mezcal. Sí, claro, para todo.

0: Mal, Mezcalipa, todo bien también.
1: Oye, ahora me vas a decir como en un momento más, porque tú lo ampliaste, si no estoy y no recuerdo mal, la vez pasada.
0: Sí, claro.
1: Y me encantó.
0: Sí, sí, sí, fíjate que los vamos a invitar a todos, porque el día de mañana es la inauguración del Encuentro Mezcalero Nacional en Puebla.
1: Sí.
0: De hecho es un evento que ya se empezó a hacer desde hace un año, y obviamente pues la verdad los invitamos para que estén presentes y todos nos visiten ahí en el Centro de Convenciones de Puebla, el que está ahí por San Francisco.
1: Ajá, en el Boulevard 5 de Mayo.
0: Así es, ahí va a haber cerca de 200 marcas de mezcal.
1: Ajá.
0: Muchas, la mayoría obviamente son mezcales poblanos, incluso mezcales que vienen con las medallas, con los premios nacionales e internacionales por su excelente calidad.
1: Sí.
0: Y también va a haber productores a nivel nacional de los 9 estados de la República que tienen denominación de origen para elaborar mezcal.
1: ¿Cómo qué estados, mi querido Paco?
0: Pues obviamente va a estar presente el estado de Oaxaca, que pues es como la punta de lanza para el tema mezcalero.
1: 100% de toda la vida.
0: Así es, pero también van a estar presentes compañeros mezcaleros de Michoacán, del estado de Guerrero, del estado de Tamaulipas, de, si no me equivoco, también vienen de Zacatecas, vienen de Durango, vienen de Guanajuato. O sea, va a estar muy interesante porque la gente va a tener la oportunidad de probar diferentes tipos de mezcal, diferentes tipos de formas de producción.
1: Sí.
0: Y sobre todo los agaves tan ricos que tenemos en todo México, traducidos en el elixir tan exquisito que es el mezcal.
1: Así es. Muchas gracias, porque también cuando te conocí solo estaba el mezcal oaxaqueño, que tú estás yendo justo allá, pero me dijiste, te voy a dar la primicia, Rita, de mezcal, que ya vamos a comenzar la marca y la producción en Puebla, y justo así nos trajiste el programa pasado en el que estuviste, un mezcal, lo probé, solo lo probé, yo le tengo mucho respeto, una pluma tendrás, por favor, de verdad, o sea, es delicioso, pero a mí personalmente, no sé, que dicen que no te hace ni cruda, nada, porque pues es algo natural, ¿no? Que hace la
0: agüita. Claro.
1: Entonces, ya les contaré luego, ahora que vaya a la Expo mañana, a la inauguración.
0: Sí, claro que sí, de hecho, nosotros sí tenemos obviamente nuestra fábrica, nuestro palenque en Oaxaca.
1: Ajá.
0: Pero yo soy poblano de nacimiento también y tengo familia obviamente de Puebla, mi madre es poblana.
1: Ajá.
0: Y también pues yo quise hacer un mezcal también en Puebla. Entonces, encontramos un muy buen maestro mezcalero que inclusive pues su familia, de él, parte de sus antepasados, también estuvo en Oaxaca, pero hoy en día ellos están en Puebla.
1: Ajá.
0: Y ahí es donde nosotros con él, ahí en Caltepec, empezamos a hacer el proyecto del mezcal poblano que ya tenemos, y como lo dijiste bien, lo presentamos ahí en tu programa.
1: Hoy pues es
0: vamos
1: Juan
0: a estar en el encuentro mezcalero con nuestro mezcal poblano.
1: Muy bien, ¿es el maestro mezcalero Juan García León?
0: No,
1: ¿no?
0: Juan García León es es de Oaxaca.
1: Ok.
0: Es de Miahuatlán de Porfirio Díaz, Oaxaca. Pero el maestro
1: poblano,
0: mezcalero poblano, es Edilberto Ginés.
1: Muy bien.
0: Edilberto Macedas Ginés es el maestro mezcalero de acá de Puebla.
1: ¿De qué zona?
0: Es de aquí de Caltepec, de la Mixteca Alta poblana.
1: Muy bien.
0: Unas tierras benditas para el mezcal, la verdad. Ahí hay muy, muy, pero muy buenos maestros mezcaleros y muy buen mezcal en esa región.
1: Así es, casi es esta zona que también va hacia Oaxaca, que, bueno, se compraba de verdad que hasta en las tiendas. Bueno, a mí me contó la prima de una prima, ¿verdad? Por ejemplo, en Tepenene, ir a una tienda y llevabas tu garrafa y de verdad, créame usted, y lo probé, excelente, muy artesanal, y qué mejor que ahora. Comentabas también la vez pasada, ¿no? De que tenemos un gobierno que encabeza Alejandro Armenta, y también me lo comentaban de la SEP y en todos los rubros, el apoyo y las herramientas que está dando para poder detonar

0: y apoyar justo la economía de los poblanos y poblanas.
1: Sí, de hecho, pues gran parte del éxito del mezcal poblano sí es por el apoyo que ha estado dando el gobierno del estado por medio del gobernador Armenta, que pues están haciendo un trabajo bastante bien junto con la secretaria de desarrollo, para que los productores del campo, los productores mezcaleros,
0: sí,
1: pues tengan esa parte que antes no la tenían, que era un apoyo, que era un lugar a donde ir a hacer sus degustaciones, como el evento de mañana. Uh-huh. Ahí se va a dar a conocer, obviamente, pues todos los avances que se han tenido en muy corto plazo, y que creo que a nivel nacional, de verdad, Puebla es vanguardia en el apoyo, uh-huh, para la industria del mezcal. No hay ahorita un gobierno que esté apoyando tanto la industria mezcalera como el gobierno de Puebla, ¿eh? Eso sí te lo puedo decir, y orgullosamente como poblano también.
0: Sí.
1: Que eso nos va a abrir las expectativas de un crecimiento de una industria que antes no se tenía, que hoy en día ya es una realidad.
0: Claro. Mira, Paco, me dicen aquí, bueno, yo aquí Paco, porque te aprecio, exacto, pero me dicen que si puedes dar por favor tu nombre completo y la marca para buscarte mañana en el centro de convenciones, en el Boulevard 5 de Mayo, que va a haber de los 9 estados, estoy bien, de que tienen, bueno, pues, finalmente productores de mezcal, siempre, sí, hasta el gobernador dándole lugar a quien es punta de lanza, que es Oaxaca, por supuesto, que yo también amo y adoro Oaxaca, ese estado, así como Veracruz, y
1: sí,
0: y que bueno, que me des tu nombre, por favor, y tu marca, mi querido Paco.
1: Claro que sí, con todo gusto, Francisco Javier López Fajardo.
0: Ajá.
1: Y la marca que nosotros vamos a tener allá en el evento es Mezcal 7A.
0: Muy bien.
1: Así como se escribe un 7 y una A.
0: Ajá.
1: Así es. Mezcal 7A es mezcal poblano de la zona de Caltepec.
0: Muy bien. ¿Por qué le pusiste así, Paco? Ya aquí todo el...
1: Híjole, es una historia muy bonita, pero en resumen, porque pues obviamente el tiempo nos comería. Tendríamos que tener un mezcalito a un lado para platicarlo, pero...
0: Muy bien.
1: En resumen, es por un agradecimiento a la vida. Porque, uh-huh, pues yo soy papá de 7 hijos.
0: ¡Qué maravilla!
1: Y, sí, y pues la A representa las almas de todos ellos. Entonces, por eso le pusimos 7A.
0: ¿Qué sería 7 almas?
1: Pues sí, así a veces nos conocen. En la otra marca de Oaxaca sí nos conocen, pero la verdad yo quise hacerlo también en Puebla porque pues es una tierra bendita.
0: Claro.
1: Y lo que representa para mí el hecho de ser un empresario poblano y oaxaqueño también al mismo tiempo, pues sí, eso es un agradecimiento a la vida, y por eso quise representarlo con el 7 y la A.
0: Muy
1: como
0: bien.
1: Como una forma de expresión de agradecimiento.
0: Mañana, bueno, pues que te busquen, la botella, bueno, ya las veían aquí, pero no solo estarás tú, mi querido Paco, estarán importantes expositores de mezcal,
1: sí,
0: que como dices, ya
1: sí,
0: tienen
1: sí, sí,
0: también medallas, reconocimientos.
1: Sí, va a haber muchos expositores, y la, uh-huh, gente puede ir a probar, incluso pues obviamente mezcales que no conozca, porque de eso se trata el evento.
0: Claro.
1: Que la gente llegue a probar variedades de diferentes tipos de mezcales.
0: Sí.
1: Que vaya a probar diferentes tipos de productores, y no nada más eso, va a haber también artesanías, tengo por ahí entendido que van productores de café, van productores de mole.
0: Sí.
1: De dulces.
0: Salsas.
1: O sea, va a haber... Sí, va a haber muchísimas cosas, que la gente vaya a divertirse, a pasarse un buen rato, y va a ser jueves, viernes, sábado y domingo, entonces va a estar muy bonito este fin de semana.
0: Mire, tenemos para ir mañana un pasillo, me han contado. El viernes, sí, otro pasillo de pruebas y de comprar y conocer, y así.
1: Claro.
0: Hasta el domingo.
1: No, y aparte, la verdad, digo, el centro histórico de Puebla es precioso. La gente puede ir al centro de convenciones, como dices,
0: claro,
1: tú, los 3 o 4 días, y se pasan ahí a echar unas chalupitas al Paseo de San Francisco. Unos chiles en nogada.
0: Claro.
1: Un molito con pollo. No, hombre, hay muchas cosas que hacer en Puebla.
0: Oye, Paco, justo comentaba ayer la secretaria Ana Laura Altamirano que se espera más.

0: más de 40,000 visitantes en esta Expo Mezcalera de Puebla 2026, y que además, bueno, pues la derrama económica, ahora que estás comentando de pasar y degustar, nuestros amigos que nos escuchan en estados circunvecinos, estamos perfectamente bien conectados a través de nuestras carreteras, nuestro aeropuerto ahora que también le están inyectando muchísimo para una palabra coloquial, voy a decir, para levantarlo, que estaba ahí como olvidado, de verdad, era como un elefante blanco, pero bueno. El siguiente paso también antes de, bueno, la derrama primero termino. Qué bien, van a venir a comer, a hospedarse, a conocer nuestro estado, comprar artesanías, ¿no? A nuestros, por supuesto, manos artesanas poblanas, y bueno, vienen de distintas partes. Por ejemplo, hace un año me dieron a probar un mezcal, creo que tú estabas justo donde lo daban en un cuerno, ¿te acuerdas?
1: Sí, cómo no, son los compañeros del mezcal que vienen de allá de Tamaulipas.
0: Tamaulipas, les dije, así sí me gusta el cuerno, no como te los ponen, ¿verdad?
1: Sí, es que ellos, como vienen del norte, pues tienen obviamente sus formas de... Nosotros aquí lo tomamos en jicaritas, ¿no? De las jicaritas de los guajes, de los, de los, es que de las frutas todo, de claro, un guaje, de un árbol. Pero allá, sí, sí, pues obviamente los cuernitos los ocupan, los vacían, los pulen y los ocupan como copitas.
0: Como, sí, como vasos de tequila o de mezcal, ajá.
1: O bueno, de mezcal, así es correcto.
0: Y también vienen y traen sus trajes típicos para poder también, bueno, pues estar vendiéndolos. Se me van los nombres, discúlpenme usted a los compañeros de Tamaulipas que vienen, que ya están seguro instalándose. Pero todo esto de piel, ¿no? Estas como sacos con flecos, y así de Oaxaca también, de verdad, de Puebla. Vale la pena que vayamos y acudamos a esta encuentro mezcalero 2026 Puebla.
1: Sí, fíjate que es muy bonito porque el evento, como va a traer mucha gente, mucho turismo, pues va a estar lleno de muchos lados de la República, y como dices, detona la economía del estado, detona un sector muy importante, y también pues es un encuentro donde la gente va a poder disfrutar de muchos estados que normalmente no es común que uno pruebe mezcales de toda la República. Aquí, por eso se llama Encuentro Nacional Mezcalero, porque la gente va a poder probar de todas las regiones donde se hace mezcal, y muchas cosas más también, porque traen artesanías, traen chamarras de piel, pero especialmente de ahí, de esa zona.
0: De cada
1: hace
0: estado,
1: un año estábamos a un ladito de ellos y tenían una ropa preciosa.
0: Sí, sí, de Oaxaca, por ejemplo, bueno, pues están de sus distintas regiones, pero del Istmo de Tehuantepec, por ejemplo, ¿no? Estos trajes bordados hermosos.
1: Sí.
0: La verdad,
1: sí.
0: Vale la pena. Para empezar, dicen que el buen juez por casa empieza.
1: Así
0: y
1: es,
0: entonces,
1: es correcto.
0: Yo siempre les digo, conozcamos, compremos, degustemos lo hecho en Puebla. Y
1: así es correcto. De hecho, pues hay que conocer lo que nosotros tenemos y conocer nuestro
0: estado. Y valorarlo.
1: Porque, sí, porque hay tantos lugares tan hermosos en el estado de Puebla que pues mucha gente se va hasta el extranjero, pero no conoce la Mixteca, no conoce la Sierra Norte, no conoce la
0: Coetzalan,
1: de Coetzalan, de Zacapuazla, y tantos lugares tan hermosos que tiene Puebla, de verdad. Y sí tenemos que empezar, pues obviamente, si se puede, con nuestro estado, mejor.
0: Zacatlán de las Manzanas, en fin, yo siempre le digo así.
1: Uy, no, precioso.
0: Oiga, y bueno, ahí está Chignahuapan, Piedras Encimadas, tenemos cascadas, no sabe. Por el lado de San Martín Texmelucan, tengo yo que hablar de mi región también. Ahí tenemos también pirámides, incluso en San Cristóbal Tepatlasco, tenemos también, bueno, es un tema de un poco, ¿no? Del tema del tianguis, pero vienen de todas partes, incluso de Belice, de Tabasco a comprar, porque bueno, encuentro uno de todo. Y tenemos también.
1: El año pasado yo me tocó atender gente de varias partes de México, pero también llegaron gente de España al stand.
0: Muy bien.
1: Llegaron gente de Alemania.
0: Fíjate.
1: Tuve la oportunidad de platicar con gente

0: gente que venía de Asia.
1: Sí.
0: ¿No? Una pareja de coreanos que se les abrían los ojos con el mezcal.
1: Ajá. Sí,
0: y viene gente de muchas partes del mundo. La verdad es muy bonito este encuentro porque
1: claro.
0: Sí se encuentra muchas partes de muchos lugares que vienen a visitarnos, ¿no?
1: Es increíble.
0: Es un buen motivo para promover.
1: Claro, y además, ¿sabes qué? También estamos avisándoles, mire, con tiempo, porque mañana se inaugura, pero será jueves, viernes, sábado, hasta el domingo. Tenemos tiempo para venir. Nos escuchan en estados circunvecinos, que mandamos saludos, que de verdad nos mandan mensajes también. Y con todo gusto, si podemos darle respuesta inmediata, como es Tlaxcala, Veracruz, Guerrero, Estado de México, Hidalgo, pero a través de redes, pues en el mundo mundial, ¿verdad? Entonces, estar muy, muy pendientes de los eventos que, perdón, que se realizan en nuestro estado y pues los esperamos aquí con los brazos abiertos. Y mi querido Paco, yo te quería preguntar también, porque vamos luego y con nuestras familias. Pero más allá de, y sí, bueno, a mí, lo voy a preguntar también por mí, que mi hija de momento me dice, oye, mamá, ¿pero por qué dice, te dicen que si es no sé qué, conejos, por ejemplo, estas palabras, qué tipos de mezcal hay? Y sí. De verdad, ¿no? Por ejemplo, encontramos, ay, ¿cómo se llaman? Como cremas de mezcal, también de piñón, también, de café, de nuez.
0: Claro.
1: No le cuento.
0: Es que nuestra idiosincrasia referente a la cultura mezcalera.
1: Sí.
0: Ya data más de 1200 años. Estamos hablando de que esto es una cultura que tenemos desde antes que llegaran nuestros ancestros europeos.
1: Ajá.
0: Entonces, el mezcal ya existía y cada región, cada lugar de México tiene una manera diferente de preparar la gastronomía y también sus bebidas, sus destilados. Sí. Y el maguey es una planta endémica también de estas regiones, de la parte de acá de Norteamérica, de donde estamos nosotros, que es muy abundante y por eso la gente empezó a ver la planta como algo, no solamente como una planta, sino también como alimento, como herramienta, porque desde el maguey sale, por ejemplo, también los famosos mecates, lo que son para amarrar las cosas y las fibras.
1: Hasta
0: para
1: como
0: hacer
1: tendederos, o pues se hacen canastas.
0: El tilde de San Diego, de Juan Diego, perdón.
1: Sí.
0: La tilde de Juan Diego, ahí es de maguey.
1: Ajá.
0: Entonces, la gente empezó a ver que del maguey se podían sacar muchas cosas, el famoso aguamiel, que la gente cuando había sequías, pues sacaba del maguey agua para tomar. Y pues aparte es muy rica y muy fresca en las mañanas.
1: Claro.
0: Y después cuando la guardaban se dio cuenta que la fermentaban y pues se volvió el pulque, ¿no?
1: Sí, sí. Bueno, que también es, bueno, el pulque en Tlaxcala, en Apizaco, toda esa zona también, y bueno, acá en Puebla tenemos también importantes, como en San Martín Texmelucan, hay algunas juntas auxiliares que se dedican a eso, a producir sí. Y a hacer el pulque.
0: Y de hecho también va a haber pulque, ¿eh? Yo tengo entendido que hay algunos productores de pulque que van a estar ahí presentes.
1: Muy bien, a mí no me encanta, pero bueno, ¿qué te digo? Pero lo respeto, sí, de verdad, y dicen que es buenísimo. Pero bueno, rápidamente, Paco, si me permites, tengo una llamada y un mensaje. Muchísimas gracias al 22-24-29-52-84. Y me dice, buenos días, maestra Rita Sánchez, acudo a usted porque es nuestro ángel. Muchísimas gracias, de verdad es un honor para mí servirles. Es nuestro ángel que siempre nos ayuda. Si puede pasar mi queja, es para agua de Puebla. Llevamos como 3 meses con escasez de agua, pero ahorita tiene 3 semanas que cae un hilito y no tiene fuerza, no sube ni al baño y en ratos no cae nada, pero eso sí, cobra normal. Agradezco su atención, Dios la bendiga. Esto es en Héroes, segunda sección. Lo mandan de qué privada y la dirección. Así que bueno, en Héroes, que es muy grande, estas colonias, tengo entendido, no hay agua o cae un hilito. ¿Qué está pasando? No sé, preguntaremos agua de Puebla. Mi querido Paco, nos tenemos que ir, por favor, ¿con qué cerramos? Invítanos a todos a este encuentro mañana.
0: Sí, pues antes que nada, muchas gracias por la llamada. Me hubiera encantado estar personalmente ahí contigo y tú lo sabes.
1: Lo
0: pero
1: sé.
0: Por circunstancias no se pudo. Sin embargo, los invito a todos los que nos están escuchando que así

0: invitan a este Encuentro Nacional de Mezcal Puebla 2026. Ajá. Están cordialmente invitados, no, la entrada obviamente es gratis, no se cobra, y vamos a estar ahí jueves, viernes, sábado y domingo, 3, 4, 5 y 6 de septiembre. Ajá. Desde las 10 de la mañana hasta las 10 de la noche, si no muy tengo bien malentendido, vamos a estar ahí con ustedes.
1: Pues allá nos vemos.
0: Y como dice el gobernador de Puebla, el licenciado Armenta, para todo mal mezcal, para todo bien también, y la completamos, que dice, si el mal no tiene remedio, nos tomaremos litro y medio. Y si el mal no, es del corazón, un galón.
1: Ese me gusta, el galón. Gracias, mi querido Francisco Javier Fajardo, Paco de Mezcala. Gracias, gracias a 7A. Gracias, Laurita, y a todos ustedes. Mañana nos estamos escuchando también aquí, por supuesto, en Respuesta Inmediata. Hasta entonces.
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Muy buenos días, tengan todos ustedes. Soy Mariana Domínguez. Es un gusto saludarlos en una nueva emisión de Obertura. Saludo con mucho gusto a mi compañera Alina Martínez, que se encuentra en la operación digital. Bueno, hemos iniciado esta emisión escuchando el primer movimiento Allegro non troppo del cuarteto para cuerdas número 3, el opus 67 del maestro Johannes Brahms. Bueno, ya hemos compartido en varias emisiones de Obertura

el reto que significa para los compositores escribir música de cámara. Y el cuarteto de cuerda es considerado justamente el rey de la música de cámara. Entonces esto implica un gran esfuerzo para el compositor y también para la escucha. Cuando tenemos una gran masa orquestal, bueno, hay digamos como más recursos por parte de los compositores para poder trabajar. En el caso de la música de cámara, evidentemente esto se reduce, y hablando aún de reducción, pues el cuarteto pues tiene mucho menos elementos, a diferencia de una orquesta sinfónica. Dependiendo de las orquestas puede variar su número, pero más o menos son alrededor de 80 personas, de 80 instrumentos y de diferentes secciones y familias de instrumentos. Entonces esto implica un gran reto para los compositores. Y para una persona como Brahms significó también un reto mayúsculo siempre que abordó una forma musical, porque tenía el antecedente y se tenía el antecedente de manera especial de Beethoven. Así que él tenía que demostrar que era un gran compositor y demostrarse a sí mismo que era un gran compositor, porque él, como muchos otros músicos y muchos otros creadores, pues lo decían, ¿no? Todo está escrito después de Beethoven, poco podemos hacer o poco podemos aportar. Evidentemente esto no fue así, pero ellos sentían esta gran presión y este gran peso, porque Beethoven es considerado hasta la fecha como uno de los grandes músicos de la historia de la humanidad. Así que bueno, vamos a disfrutar de estos cuartetos, en especial el cuarteto número 2 y número 3. Hemos iniciado con el número... el número 3, que es el Opus 67, una partitura muy interesante también dentro del catálogo del compositor nacido en Hamburgo, Alemania. Una partitura que además, como él mismo lo mencionó, recordemos que estuvo, digamos, con una relación muy especial con Clara Schumann. Él va a insinuar en varias ocasiones que esta obra retrataba a Walter, el trágico héroe de Goethe, que se quita la vida a causa de un amor imposible porque la mujer estaba casada, y digamos que era un reflejo de su situación sentimental. Clara y Robert Schumann eran amigos suyos, personas en las que confiaba, que quería, y bueno, pues Clara era una mujer casada y Johannes Brahms siempre estuvo enamorado de ella. Entonces probablemente no sea la única vez en la que Brahms refleja este amor imposible en su música. Así que sin más, vamos a seguir disfrutando de este primer movimiento del cuarteto número 3 de Johannes Brahms.

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7: Son las 9:43.
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10: 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Lo más increíble es que las

0: que regresan al sur nunca han estado allí antes. Se guían por el instinto y la posición del sol.
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3: María Kovach y la violinista y la violista Katsarina Budin hacen esta alianza extraordinaria. El maestro Zimmermann los conoce en diferentes momentos, en diferentes ocasiones, y haciendo una revisión sobre la música de cámara que tenían que abordar o que podían abordar, llegan a la música de Brahms, y dentro del catálogo de Brahms, bueno, eligen de manera especial realizar la grabación del cuarteto número 2 y número 3, aunque en el disco hay, digamos, se presenta primero el cuarteto número 3, tal como lo estamos haciendo en esta ocasión, y después el cuarteto número 2, que además tenemos que decirlo, es el más largo. El maestro Zimmermann recuerda perfecto que el amor por la música de cámara nace cuando es muy pequeño. Su padre era un músico aficionado, un violinista aficionado, que invitaba al sur de Polonia, a su casa, a diferentes músicos a hacer música de cámara. Tocaban algunas obras de Strauss, transcripciones de las sinfonías de Mahler, y así el maestro Zimmermann se inicia en este mundo maravilloso como es la música de cámara. Primero escuchando, pasando páginas de las partituras y después participando de manera activa. Siga disfrutando de este cuarteto de piano o cuarteto para piano. Tenemos la participación, por supuesto, del piano, un violín, una viola y un violonchelo, a diferencia del cuarteto de cuerdas. Evidentemente no tenemos a un piano y se duplica el violín. En este caso queda fuera un violín y tenemos al piano como instrumento protagonista, aunque en un cuarteto siempre debe haber, digamos, como un equilibrio, pues siempre el rol de, en este caso, del piano tiene cierto protagonismo porque el maestro era pianista. Así que sin más, siga disfrutando del Opus 60 de Johannes Brahms.

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0: Cuando no me ve nadie, como ahora, gusto de imaginar a veces, si no será la música, la única respuesta posible para algunas preguntas. Regresamos.
8: Continuamos en Obertura, estamos escuchando la música de cámara de Johannes Brahms. Ahora nos acercamos a su cuarteto para piano, que es el número 2, es el opus 26 de este importante compositor nacido en Hamburgo. El repertorio de la música de cámara de Brahms es un repertorio muy interesante, abarca el quinteto de cuerdas, el quinteto para clarinete, por supuesto el quinteto para piano, este cuarteto, los cuartetos para piano, los cuartetos de cuerda, tiene poemas para voz y piano, tiene un scherzo muy bonito, por cierto, para piano,

El trabajo para piano y que realiza Brahms es un trabajo muy interesante. Recordemos que era pianista, un muy buen pianista, no extraordinario pianista, pero era un pianista de un muy buen nivel. No era Franz Liszt, por supuesto, al piano, pero era un músico, podríamos decirlo, excelente. Y esto le da oportunidad de abordar este instrumento de una manera mucho más precisa y correcta, y evidentemente dejarle a su instrumento una literatura muy amplia en sus diferentes formas musicales. Esta que estamos escuchando, que es el cuarteto, le comentaba al principio del programa que es considerado el rey de la música de cámara. Hay que tener muchas herramientas y muchos elementos para poder abordar de manera correcta el cuarteto. No todos los compositores se atrevieron debido justamente a sus dificultades. Tenemos los primeros cuartetos, digamos, como ya con una estructura poco más precisa, más elaborada, con Joseph Haydn, y que van a irse, digamos, como detallando con el tiempo con los diferentes compositores hasta que llegan a un lugar de primer nivel, como es el caso de la música de cámara de Beethoven, de otros compositores también, de Schumann, de Schubert, por supuesto, de Brahms. Tenemos los intermezzos de Brahms, las sonatas para violín, para violonchelo, así que Brahms poco a poco fue, digamos, haciéndose experto en la música de cámara. Hoy escuchando este disco del maestro Christian Zimmermann para el sello discográfico Deutsche Grammophon, que tenemos que decirlo que es uno de los sellos discográficos más importantes a nivel mundial, este sello amarillo también como se le conoce, de manera especial, especializado, perdón, en la música de concierto, lo que llamamos música clásica, aunque desde hace ya varios años también han abordado otros géneros musicales. Y el maestro Zimmermann le comentaba que, bueno, inicia este gusto por la música de cámara al lado de su padre en su infancia, digamos que es su primer maestro de piano, que hace estas pequeñas funciones dentro del cuarteto, y él decía alguna entrevista que fue una experiencia fantástica, dice, sentir esa pasión por hacer música en conjunto y formar parte de ello, que es una experiencia distinta a formar parte de una orquesta sinfónica. Se trabaja de una manera diferente y evidentemente las experiencias y las responsabilidades son diversas y, digamos, sí, es un trabajo y una manera de acercarse a la música en activo completamente distinta. Y bueno, el maestro va a alejarse un poco de la música de cámara a raíz de que gana el concurso para piano Federico Chopin en el año 1975 y después va a volver a la música de cámara, pues ya como un pianista consagrado. Y bueno, este disco es un claro ejemplo de la gran madurez artística y pues de hacer alianzas, como debe ser siempre, con grandes personalidades y con personas, cada una especialista en su tema, o en este caso en su instrumento, como es el caso de todos los que intervienen en esta producción discográfica que salió en abril del año pasado. Pues vamos a seguir disfrutando de este primer movimiento, el Allegro non troppo, del cuarteto para piano número 2, el opus 26 de Johannes Brahms.

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1: En esta ocasión en Obertura nos hemos acercado a los cuartetos para piano del compositor Johannes Brahms con esta producción del sello Deutsche Grammophon a cargo del maestro Christian Zimmermann en este maravilloso instrumento. Uno de los grandes pianistas, está por cumplir 70 años el próximo diciembre, tiene una carrera impecable. Le comentaba hace un momento que ganó el concurso de piano Federico Chopin en el año 1975, tenía 19 años y bueno, fue en su momento, pues fue un parteaguas el haber ganado este concurso. Se va a retirar, digamos, como un año después de que obtiene este gran reconocimiento para ampliar su repertorio. Y hoy por hoy, pues uno de los grandes intérpretes del piano. Y bueno, estamos escuchando el cuarteto para piano en estos momentos, el número 2, el movimiento Poco Adagio, es de la música de cámara y también para piano.

¿no? Pues una de las más largas, tiene más o menos unos 50 minutos de duración. Por cuestiones de nuestro tiempo al aire, pues no lo vamos a escuchar todo, pero esta ha sido, digamos, una muestra del gran talento que tenía Johannes Brahms también para abordar la música de cámara. Si hay un compositor que tuvo sus reservas en el momento de abordar cualquier forma musical, fue justamente Johannes Brahms. Como le comentaba al principio de esta transmisión, tenía pues el antecedente y pues este gran peso de Beethoven, que lo había logrado absolutamente todo, y esta fue una carga para Brahms y para muchos otros compositores. Entonces eran muy cautelosos, y sobre todo él, muy cauteloso en el momento de abordar cualquier forma musical, porque tenían miedo a equivocarse o a no superar estas expectativas o superar al maestro. Entonces, cuando abordó la sinfonía, también tardó muchísimo tiempo, muchísimas décadas. Lo mismo para el tema de la música de cámara. Entonces, estos retos significaron mucho para él. Fue poco a poco, pero de manera firme, de manera segura. Y hoy recordamos a Johannes Brahms como uno de los grandes compositores alemanes y como una de las grandes voces del periodo romántico. Aunque su estructura, su forma de abordar la música, como bien se dice y lo han dicho los expertos, se inclina también la mayoría de las veces al periodo clásico, digamos, que era un poco conservador, a diferencia de otros compositores que son innovadores y que tratan de romper las reglas. Él no, él siempre fue, digamos, como un poco más cauteloso. Así que bueno, hoy acercándonos a esta música, a estos cuartetos, en especial este cuarteto para piano, el número 2, tiene un arreglo para dos pianos. Ese no lo he escuchado, pero si en algún momento encuentro alguna grabación interesante, con gusto se la comparto. Pues vamos a terminar nuestra emisión del día de hoy de Obertura escuchando este Poco Adagio. Si nos da tiempo, escucharemos un poquito del final alegro de este cuarteto para pianos número 2, el Opus 26 de Johannes Brahms. Agradezco a mi compañera Elena Martínez, que estuvo en Operación Digital, pero sobre todo a usted por el favor de su atención. Soy Mariana Domínguez. Escúchenos el próximo miércoles en punto de las 9:30 de la mañana. Que tenga buen día.

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6: A continuación te presento algunos datos de la Catedral de Puebla que seguramente desconocías. La Catedral de Nuestra Señora de la Inmaculada Concepción es uno de los ejemplos más importantes del arte novohispano, por lo que es considerada Patrimonio Cultural de la Humanidad. La fachada principal fue realizada en cantera gris, procedente del Cerro de Guadalupe. En su decoración resaltan detalles en piedra de Villerías, que es una especie de cantera. En su interior se pueden observar objetos artísticos expuestos en sus 14 capillas laterales y en el altar mayor, en donde destacan pinturas y esculturas con temas religiosos realizadas por el artista Pedro García Ferrer en el siglo XVIII.

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4: Son las 11, con 5 minutos.
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7: Les doy la bienvenida a una emisión más de La Mano con la Justicia, un espacio del Poder Judicial del Estado de Puebla a través de SICOM Radio. Me da mucho gusto poder saludarlos. Es miércoles 2 de septiembre, iniciamos mes patrio. Qué gusto poder estar con ustedes un miércoles más con información importante, por supuesto, con entrevista a una defensora pública, Guadalupe Vaca Aparicio. Ya en un ratito estaremos hablando de ella, de un tema bastante interesante como cada miércoles, pero antes quiero contarles que el Poder Judicial del Estado de Puebla se sumó al inicio de las celebraciones con motivo de las fiestas patrias con la colocación del bando solemne en el antiguo Palacio de Justicia, acto que marca el comienzo de las actividades conmemorativas del mes de septiembre. En el Palacio de Justicia, el acto estuvo encabezado por Samuel Aguilar Pala, secretario de Gobernación del Estado, en representación del gobernador Alejandro Armenta, Pedro Antonio Martínez Hernández, presidente del Consejo de la Judicatura, la magistrada María Belinda Aguilar Díaz, presidenta del Tribunal Superior de Justicia, la magistrada María Elena Farfán González, presidenta del Tribunal de Justicia Administrativa, así como las y los consejeros de la Judicatura, magistrada Araceli Cabido Bayard y Amadeo Fuentes Añorbe, así como magistradas y magistrados del Tribunal Superior de Justicia y del Tribunal de Justicia Administrativa. Luego del acto protocolario realizado en el Zócalo de la ciudad y de la colocación del bando solemne en el Palacio Municipal y el antiguo Palacio de Justicia, la comitiva continuó con este acto cívico hacia el Congreso del Estado y Casa Aguayo a través de las redes sociales del Poder Judicial del Estado de Puebla. Ahí les posteamos unas fotografías para que vean cómo fue el día de ayer. Y bueno, por otro lado, ya tenemos a la vuelta de la esquina el Congreso Internacional de Actualización Probatoria. Esto con la participación de especialistas nacionales e internacionales que abordarán los retos actuales en México. ¿Cuándo va a ser? Bueno, pues de haber pasado a un mes, a unas semanas, la otra semana, pues ya. Es este jueves y viernes 3 y 4 de septiembre en el Teatro del CCU. La modalidad obviamente es presencial y yo los invito a que consulten la modalidad y el programa, más bien, perdón, completo a través de nuestras redes sociales. Ahí vienen todos los detalles, vienen los ponentes que nos van a acompañar, nacionales, internacionales, va a estar increíble. Ahí voy a estar presente, su servidora va a estar presente, así que los invitamos a que puedan acompañarnos, aseguren su lugar, todavía hay algunos disponibles, todavía tienen tiempo, es miércoles, ya mañana empezamos, jueves y viernes, así que pues córrenle a través de las redes sociales y ahí los esperamos con mucho gusto, ahí nos vamos a ver. Y bueno, ahora sí tenemos la pregunta del día, que ya saben que como cada miércoles es relacionada al tema del que vamos a estar hablando el día de hoy. y es, ¿qué tan importante crees que es mantener el vínculo familiar después?

0: Pues de una separación. Va de nuevo. ¿Qué tan importante crees que es mantener el vínculo familiar después de una separación? Mándenos qué piensan al teléfono en cabina 2222-7377-16 o tenemos WhatsApp 2215-8756-57. Díganos qué piensan al respecto, qué tan importante crees que sea mantener el vínculo familiar después de una separación. Y bueno, pues en vivo estaremos leyendo sus mensajes y aprovechar que tenemos a la defensora Guadalupe Vaca Aparicio con nosotros para que nos pueda responder todas sus dudas. Y es que hoy hablaremos de un tema muy importante para las familias que atraviesan pues un proceso de separación o algún conflicto familiar: la visita y convivencia, ¿no? Cuando una familia cambia su dinámica, uno de los aspectos que puede generar sin duda más dudas es cómo se mantiene el vínculo entre niños, niñas y adolescentes con sus madres, padres o familiares. Así que por ello existen pues mecanismos que buscan garantizar que estas convivencias se desarrollen atendiendo siempre el bienestar y a los derechos de las niñas, niños y adolescentes. Y bueno, pues como ya lo dije, para conocer más sobre este tema y resolver alguna de las preguntas que pueden surgir en estos casos, pues nos acompaña la defensora Guadalupe Vaca Aparicio. Muchísimas gracias por acompañarnos.
1: Buenos días, Monse, gracias.
0: Gracias a usted. Y bueno, pues comenzando, ¿no? ¿Qué debemos entender, abogada, por visita y convivencia en materia familiar?
1: Bueno, visita y convivencia es el derecho que tienen los menores, los niños, niñas y adolescentes, en poder convivir con sus padres en un ambiente sano, seguro para ellos, que se sientan amados, que se sientan protegidos. ¿Cuándo se da este caso? Cuando hay un divorcio, que muchos de los padres afortunadamente dicen, ok, vamos a llegar a un convenio por el bien de los niños, vamos a establecer una visita y convivencia. Cuando ellos establecen una visita y convivencia, bueno, dicen, ok, puedes venir por los niños el fin de semana, a partir del viernes, y lo retornas a mi domicilio el día domingo. ¿Esto para qué? Pues para fortalecer los lazos de los niños, de los menores, de los adolescentes con los padres. Con el padre no custodio. Entonces, se ponen de acuerdo, pasan por los menores, conviven, y esto les ayuda mucho a los niños para que tengan una seguridad emocional y ellos se sientan protegidos por ambos padres, aunque se encuentren en ese momento separados. Este vínculo les ayuda mucho en el proceso del divorcio, que vean que los padres, a pesar de que ya no viven en un mismo domicilio, pues se sientan queridos y protegidos por ellos. Sí es muy importante que se establezcan las visitas en los menores, porque pues como mencioné, este les ayuda a fortalecer lazos, a tener un desarrollo personal, psicológico, emocional a los menores en ese proceso de separación.
0: ¿La convivencia es un derecho de los padres, de los hijos o de ambos, abogada?
1: Principalmente la visita y convivencia es un derecho de los menores. Esto pues para que ellos continúen teniendo esa cercanía, ese lazo afectivo y el apoyo moral, psicológico con los padres. Es un derecho de los menores. Aunque también es un derecho de los padres, pues tener la convivencia con sus hijos, con el padre que no tiene la custodia de los menores. Pero principalmente es para resguardar los derechos de los menores.
0: ¿Quién determina cómo y cuándo deben llevarse a cabo las convivencias, defensora?
1: Bueno, principalmente las visitas, como comentaba, hay algunos padres, casi el 80%, que dicen, ok, vamos a separarnos, vamos a establecer las visitas, precisamente para que ese vínculo entre los padres no custodios tengan con los menores. Y pues cuando llegan a un convenio y acuerdan los días, acuerdan, ok, yo puedo verlos el fin de semana porque mi trabajo no me permite entre semana. Algunos padres dicen, bueno, ¿sabes qué? Yo sí puedo ir en las tardes por ellos un rato, hacer tareas y seguir con ese vínculo con los pequeños y que no se rompa. Cuando los padres no se ponen de acuerdo con una visita y convivencia, pues acá interviene, el juez establece, les pregunta a los padres, ok, no se ponen de acuerdo, dime tu padre no custodio, ¿qué días tienes de descanso para que tú puedas convivir con tu pequeño o con tu adolescente? Ok, ¿sabe qué? Pues yo puedo los fines de semana. Entonces el juez establece una visita y convivencia de acuerdo a los horarios y días que tenga de descanso el padre.

quiere que no tenga la custodia de los menores. Cuando la situación se complica un poquito, que a lo mejor el papá tiene la custodia o la mamá tiene la custodia, dicen, no, yo no quiero que pase a mi casa por el menor, yo prefiero que sea fuera de la casa. Entonces hay entrega, recepción o visita en el SECOFAN, que es el Centro de Convivencia Familiar, y que se encuentre en ciudad judicial. ¿Para qué? Pues esto es ahí, en ese centro, porque...

0: del centro. Y una vez que hay un psicólogo viendo cómo interactúan los menores, cómo se hallan, para que ellos también puedan determinar y decir, bueno, ya no es prudente que los menores continúen con una convivencia centro, en el centro de convivencia, en virtud de que tienen mucho apego, que se llevan bien, y entonces ya se solicitan que las visitas sean fuera del recinto judicial.
1: ¿Se puede modificar un régimen de convivencia que ya había sido establecido?
0: Sí, desde luego que se puede modificar. Una es cuando los padres están de acuerdo en que se modifique, o cuando el menor ya tiene la capacidad de decir, oye mamá, oye papá, yo ya quiero vivir un año, dos años, o yo ya quiero vivir con mi papá. Normalmente esto sucede con los adolescentes. Los adolescentes muchas veces, yo ya no quiero estar con mi mamá, me llevo mejor con mi papá, entonces quiero irme con mi papá. Y muchas veces el padre no custodio dice, sí, adelante, hacemos la modificación del convenio, notificamos al juez que ya nos pusimos de acuerdo y que ahora la custodia la vas a tener tú y yo voy a tener las visitas y convivencias, se modifica de esa manera.
1: ¿Cómo se toma en cuenta la opinión de las niñas, niños y adolescentes?
0: Se toma en cuenta con una escucha. La escucha la hace el juez con un psicólogo, con un especialista, que ellos determinan si es posible que se haga esta modificación o no.
1: Sí, también acompañados de psicólogos, ¿no?
0: Trabajador social, sí, para saber el entorno de los menores. Ok, tú ahorita estás en este entorno, que estás bien, que estás cuidado, que estás protegido, que ambos padres tienen la convivencia contigo y pues los dos se preocupan por tu desarrollo personal. Y acá pues lo que se busca es la seguridad del menor, su desarrollo personal, que esté bien psicológicamente. Entonces, sí, los psicólogos hacen una labor excelente. Son excelentes psicólogos los que cuentan el centro de convivencia. Y pues ellos nos apoyan mucho al juez para decirle, ¿sabes qué? Sí, ya sí se puede hacer una modificación de la visita y convivencia.
1: ¿A partir de a qué edad pueden expresar su opinión dentro de estos procedimientos, abogado?
0: A partir de los 7 años. Okay. Esto no quiere decir que si el niño dice, es que yo quiero estar con mi papá porque mi papá me consiente, me da todo lo que yo quiero, mi mamá me regaña, me pone a hacer tareas, me pone actividades, obvio, adecuadas a su edad, como levanta tus cosas, haz tus tareas, pon tu uniforme en su lugar. Eso no determina que el menor quiera estar con el papá y que pueda estar con el papá, sino esto lo determina un psicólogo. Que vea la madurez del niño, que cómo es el entorno del niño, dónde va a estar, y si creen que es posible que se pueda hacer esa modificación de la visita y convivencia a la guardia y custodia, que ahora sea el padre que la tenga o la madre, se toma mucho, sí se toma en cuenta, pero siempre y cuando sea posible de acuerdo al informe y que entregue el psicólogo.
1: Okay. Perfecto, abogado, pues así de rápido tenemos que ir a un pequeño corte. Estamos con la defensora pública Guadalupe Vaca Aparicio. Estamos hablando de un tema bastante interesante, visita y convivencia. Ya regresamos, estamos en De la Mano con la Justicia.

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1: Cada 2 de septiembre se conmemora en México el Día Nacional del Cacao y el Chocolate. Se trata de una fecha que busca reconocer la importancia histórica, cultural y gastronómica de este alimento. El cacao tiene profundas raíces en Mesoamérica. Los pueblos originarios como los mayas y los mexicas lo cultivaban y utilizaban sus semillas para preparar bebidas que tenían un importante significado social y ceremonial. Con el paso del tiempo, se transformó en el chocolate que conocemos actualmente, pero conservó un lugar especial dentro de la gastronomía mexicana. Estados como Tabasco, Chiapas y Oaxaca mantienen una importante tradición en el cultivo y aprovechamiento del cacao. Las culturas prehispánicas lo consideraban como un alimento sagrado por su valor y versatilidad. Formaba parte de los rituales religiosos donde se tributaba a los dioses, lo aprovechaban como alimento, lo valoraban como moneda de intercambio en el antiguo sistema económico del trueque y aplicaban también sus propiedades medicinales. Y es que en México no solamente se disfruta como bebida dulce, también forma parte de recetas tradicionales como el mole. Recientemente la Asociación Nacional de Fabricantes de Chocolates promovió esta efeméride cada 2 de septiembre, siendo proclamada desde 2019 por el Senado de la República, como una forma de dar a conocer a los productores de cacao en México, así como difundir los beneficios de este alimento e incentivar su consumo.

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1: Mañana, muchísimas gracias por continuar con nosotros. Soy Monse Cruz y estamos hablando sobre la visita y convivencia con la defensora pública Guadalupe Vaca Paricio. Antes de continuar con la entrevista, es importante mencionarles que la Escuela Estatal de Formación Judicial invita a todos sus estudiantes de posgrado, personas investigadoras, docentes, servidoras y servidores públicos, así como profesionales del derecho a participar en la convocatoria Cuadernos de Innovación Jurídica, ediciones 2026. Yo los invito a que compartan su trabajo original y contribuyan a la difusión del conocimiento jurídico. La recepción de trabajos inició el 29 de junio, ya hace 2 meses, y termina el 15 de septiembre del presente año. A través de las redes sociales del Poder Judicial del Estado de Puebla y de la Escuela Estatal de Formación Judicial, pueden encontrar el código QR o el enlace donde pueden consultar la convocatoria completa y realizar su registro. Todavía tienen tiempo, pero no se confíen. Así como lo del Congreso, que ya es mañana, ya inicia mañana, y que muchos apenas van despertando, y cómo que hay un Congreso donde vienen ponentes nacionales e internacionales. Bueno, pues también con la convocatoria de Cuadernos de Innovación. Empezó el 29 de junio la recepción de trabajos y termina el 15 de septiembre. Ya nada, a nada. Así que pónganse pilas y visiten las redes sociales del Poder Judicial del Estado de Puebla y también de la Escuela Estatal de Formación Judicial. Y bueno, estamos hablando sobre las visitas y convivencias, ¿no? Es un tema bastante, bastante complicado, y lo hablábamos, abogada, fuera del aire, cómo hay situaciones en donde uno como persona quisiera ayudar más, ¿no?
2: Sí, así es.
1: ¿Qué ocurre? ¿Qué ocurre cuando uno de los padres impide o dificulta que el otro conviva con sus hijos, abogada?
2: Bueno, normalmente cuando pasa esta situación que uno de los padres impide que el menor o el adolescente no tenga convivencia con uno de los padres, pues acá lo que se trata es fortalecer el respeto, la convivencia, el bienestar emocional de los menores o de los adolescentes. Cuando sucede eso, nosotros notificamos enseguida al juez: oye, el padre o la madre no están permitiendo la convivencia con el menor cuando ya...

0: se había llegado a un acuerdo. El juez lo que hace y lo que nosotros solicitamos normalmente es solicitar la modificación de la guardia y custodia. De hecho, la ley establece que si uno de los padres no cumple con la visita y convivencia o retenga a un menor o que no permita la convivencia, podemos solicitar la modificación del convenio y la modificación de la guardia y custodia. Muchas veces los jueces sí nos otorgan la modificación, ¿no? Que tu padre custodio no permite la visita. El primer paso es, ok, no la permites, vamos a establecer un régimen de visitas en el SECOFAM para que tú te veas obligado a traer al menor. En determinadas visitas que el padre no custodio no lleva al menor, creo que es a partir de la cuarta visita o tercera visita, que no lo presenta el SECOFAM porque hay un registro de entrada y de salida de los menores. Nosotros le hacemos del conocimiento al juez. El juez solicita al SECOFAM, oye, infórmame si el padre fulano tal ha traído al menor a la visita con la madre o la madre ha traído a la visita con el padre. Si el juez se percata que efectivamente hay padres que no traen a los menores, pues muchas veces los amonestan con una multa y pues sí se procede a la modificación de la guardia y custodia. Se modifica la guardia y custodia y entonces se establece el régimen de visitas para el padre que no permitía la visita, porque pues, como se mencionaba, es un derecho del menor y es para fortalecer lazos con ambos padres. Entonces, si lo que sucede es que se modifica la guardia y custodia y se modifican las visitas, ahora el padre que contaba con la custodia va a ser ahora el padre que únicamente va a tener las visitas con los menores.
1: Abogada, ¿qué instituciones pueden intervenir para que una convivencia se desarrolle en un espacio seguro?
0: Pues una es el SECOFAM, otra es el DIF. Okay. Estatal o municipal, ellos tienen espacios, tienen psicólogos. Casa Cerdán, Carmen Cerdán, también tiene psicólogos y tiene espacios que ahí se puede hacer la convivencia con los menores.
1: ¿Cuál es la diferencia entre una convivencia ordinaria y una convivencia supervisada?
0: Normales son aquellas donde, pues, no, los padres no tienen problema en que vean a los niños, que sigan fortaleciendo esos lazos afectivos, y es la que se establece a través de un convenio, ¿ok? Yo voy a pasar por los menores los días viernes por la tarde, te los retorno el domingo en un horario prudente, que los niños pueden llegar a hacer tareas todavía, a bañarse, a arreglar sus cosas, aproximadamente a las 7 de la noche los retornan, o los padres les dicen, no te preocupes, yo los regreso a la escuela y ya tú lo recoges, pasas por ellos en la salida.
1: Vaya, cuando hay un acuerdo.
0: Cuando hay un acuerdo. Cuando no hay acuerdo, sí o sí, siempre es en el SECOFAM, y para no afectar a los padres en su trabajo y a los menores en su escuela o a los adolescentes, pues la convivencia va a ser supervisada, ya sea en el SECOFAM, ya sea en el DIF, para que puedan tener esa convivencia los menores y no pierdan el vínculo, el lazo, el apoyo emocional con el padre que no tiene esa custodia.
1: Si una persona está atravesando por una separación y tiene hijos, abogada, ¿cuál sería el primer paso para establecer un régimen de convivencia?
0: El primer paso es acudir a una dependencia donde puedan llegar a un convenio. O en su caso, decir, ok, yo quiero llegar a un convenio contigo, vamos a la defensoría y solicitamos un abogado para que presentemos la demanda y de una vez establecemos la guardia y custodia y la visita y convivencia. Ese sería el primer paso. Es decir, si alguno de los padres dice, yo no te quiero dar la convivencia, entonces demandamos la visita y convivencia ante un juez.
1: ¿Es necesario iniciar un juicio para establecer una convivencia?
0: Cuando no hay acuerdo entre las partes, sí.
1: Ok. ¿Y qué documentos o elementos pueden ser importantes dentro de este tipo de procedimientos, defensora?
0: Para solicitar una visita y convivencia, lo que solicitamos es el acta de nacimiento del menor, CUR del actor y CUR del demandado, comprobante de domicilio del actor, copia de su INE, y el domicilio de la persona que vamos a demandarle la visita y convivencia. Esos son los requisitos para que nosotros podamos presentar una demanda en oficialía común de partes.
1: Ok. Ya por último, y para ir cerrando el tema, abogada, ¿qué recomendación le daría a

0: los padres para evitar que sus conflictos pues personales afecten la relación con sus hijos?
1: Bueno, principalmente yo creo que si tienen algún problema de pareja, uno es que lo hablen entre ellos primero, que a los menores no los ocupen como escudo, porque si te vas, le voy a decir al niño que tú eres mala o que tú eres malo o que nos dejaste por otra mujer. Acá principalmente lo que se les dice es fortalezcan los lazos con sus hijos, sus lazos emocionales, sus lazos afectivos, demuestren que los quieren, que son importantes para ustedes, y que el hecho de que ya no vivan en el mismo domicilio papá y mamá, eso no quiere decir que no van a dejar de ser importante para ellos.
0: ¿Algo más que quisiera agregar, abogada?
1: Pues únicamente a todas las personas que estén pasando por esta situación, que no ocupen a sus niños, a sus adolescentes como escudos, y hablar mal de la pareja que se va. Simplemente decirle pues que las relaciones no siempre son para siempre, que muchas veces es mejor vivir separados porque los van a seguir queriendo igual, que siempre van a ser importantes para ellos, que siempre van a contar con ellos, y que pues el hecho que ya no tengan el mismo techo no quiere decir que no los van a ver, que no los van a querer, todo lo contrario, que siempre van a estar pendientes de todas sus necesidades, tanto emocionales, afectivas, económicas, para ellos.
0: Bueno, pues hoy hablamos sobre la importancia de la visita y convivencia familiar y conocimos, ¿no?, algunos de los mecanismos que existen para garantizar que niñas, niños y adolescentes pues puedan mantener vínculos familiares en condiciones adecuadas. Es lo más importante, siempre privilegiando su bienestar y sus derechos. Así que agradecemos a la defensora pública Guadalupe Vaca Aparicio pues por acompañarnos y ayudarnos, ¿no?, a resolver las dudas que pueden surgir alrededor de este tema. Soy Monse Cruz y esto fue De la Mano con la Justicia, un espacio del Poder Judicial del Estado de Puebla a través de SICOM Radio. Nos vemos el próximo miércoles.
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13: Son las 11 con 59 minutos.
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Bueno, ¿qué le platico a usted? Pues no me lo va a creer, pero estábamos escuchando a don Ramón Valdés, el hermano de Tintán, el hermano de Loco Valdés, que recuerda usted que salía con Chespirito en todos sus programas estos de televisión tan exitoso. Fue parte del programa tan exitoso que fue El Chavo del Ocho. Y es que nace un día como hoy, 2 de septiembre de 1923, ahí en la Ciudad de México. Pero en realidad se llamaba Ramón Antonio Gómez de Valdés y Castillo. Ese era su nombre completo. Y yo no sé si nada más él se apellidaba Gómez de Valdés o si sus hermanos se apellidaban igual. La verdad no lo sé. Pero sí fue un personaje que le dio. Sobre todo él se hace famoso porque fíjese usted que tanto su hermano el Loco Valdés como él, y había otro hermano más, actuaban mucho en las películas de Tintán. Tintán les daba chance, les daba chamba a todos. Pero ya cuando se hacen, por ejemplo, cuando el Loco Valdés se vuelve comediante ya de Telesistema Mexicano, pues ya tiene sus programas propios como Ensalada de Locos y todo eso, es que ya fue teniendo él como actor principal. Y don Ramón Valdés se vuelve muy famoso a partir de estos programas del Chavo del Ocho, del Chapulín Colorado, donde ya le había trabajado. Pero como le decía yo, pues el origen de don Ramón es desde la época de oro del cine mexicano, porque su hermano Tintán le daba chamba. Su hermano Tintán le decía a los productores: oye, dame chance de que mis hermanos Manuel, el Loco Valdés y Ramón, pues tengan un papelito al cualquier cosa, pero que salgan en la película para que se ganen unos centavos y los empiecen a ver los productores de cómo se desenvuelven. Y así ocurre, le dan chamba a don Ramón Valdés.

Esta es más o menos su historia. Vivió en Toluca los últimos años de su vida. Ya vivió allá en Toluca. Y bueno, un personaje muy... Eran muy buenos actores en aquellos tiempos. Pero ahora se la voy a cambiar a usted. Mira, Lina, te voy a pedir el favor de que busques una melodía con Javier Solís que se llama Silverio. Silverio es un paso doble. Póntelo, por favor, un momentito. ¿Ya la tienes? Ah, ¿a poco ya la tienes? Mira nomás, ponla, lígala, por favor.

Bueno, pues todo esto viene a colación porque un día como hoy, 2 de septiembre, pero de 2006, o sea, hace 20 años, fallece Silverio Pérez Gutiérrez, a quien apodaban el faraón de Texcoco. ¿Se acuerda usted de este torero? Que nació allí en un lugar que se llama Pentecostés, en Texcoco, Estado de México, que fue un torero muy importante. Participó, era de los grandes de la época de oro del toreo mexicano. Y fíjese usted qué curioso, él toma la alternativa aquí, en la ciudad de Puebla, en el toreo de Puebla de Don Jesús Cienfuegos, el 6 de noviembre de 1938, quien le da la alternativa es Fermín Espinosa Armillita, y su testigo es Paco Gorraes. El 11 de diciembre del mismo año, 1938, en la Plaza de Toros de la Condesa, recibe la confirmación de su alternativa por parte del mismo Armillita, el mismo Fermín Espinosa Armillita, y como testigo, Fermín Rivera. Por si usted no sabía, yo le comento que el toreo de la Condesa en la Ciudad de México estaba en las calles de Oaxaca, Colima, Durango, Salamanca y Valladolid, allá en la Ciudad de México, y en esos tiempos era la colonia Condesa, por eso se le llamaba el toreo, la plaza del toreo de la Condesa. Pero actualmente es parte de la colonia Roma. En ese lugar, en esa partecita que ocupaba el toreo de la Condesa, actualmente hay una tienda del Palacio de Hierro, para que se vaya usted ubicando de cómo está la cosa. Pero bueno, así es la... ¿Sabes qué, Alina? ¿Tendrás la melodía de Zorba el Griego? A ver si la tienes ahí con Mikis Theodorakis, échatela de una vez y la oímos.

0: Theodorakis. ¿Se acuerda usted que en esta película participa Anthony Quinn, te acuerdas?
1: Claro, esta música en las bodas.
0: Sí.
1: Híjole, ya cuando traes como dos o tres pinchazos.
0: No te caes por la forma de bailar que tienes.
1: No.
0: Tienes que correr de ladito.
1: Agotadora.
0: Tienes que correr de ladito.
1: Los primeros pasos sí, vas aquí.
0: Sí, cuando empieza que está muy despacito.
1: Pero el truco es el vaso de highball en la mano izquierda.
0: Porque así era en la película, ¿no?
1: Y entonces nunca pierdes el equilibrio.
0: Fíjate que es que un día como hoy, pero en el 2021 fallece este Mikis Theodorakis.
1: Sí, sí.
0: Que es el compositor de esta melodía de Sorba.
1: Que la hace, bueno, ahí participa de manera muy activa.
0: Pues Anthony Quinn es el que estelarmente baila la danza de Sorba.
1: Algún día platicó que se la tuvo que aprender y cómo iba. Y lo habían invitado a un programa de televisión. Y dice, a ver, ¿se acuerda? Pues sí, más o menos. Y entonces se puso a bailar ahí un poco. Este Anthony Quinn.
0: Sí.
1: Que sí, hace sí. Toda una carrera. El que muere en el 2005 a los 70 años es Bob Denver. Este actor estadounidense que se convierte en un ícono de la televisión estadounidense, y por supuesto infinidad de mexicanos lo conocimos porque participa en La Isla de Gil.

0: Milligan.
1: Ajá.
0: Este cuate es el ingenuo. Siempre trae una gorra.
1: Sí.
0: Y entonces, junto con otras personas, 5 o 6 personas más, que eran varados en una isla del Pacífico.
1: Sí, claro.
0: Porque hay una tormenta, ellos iban en un barquito, en un yate. Sí. Hay una tormenta y caen en la isla.
1: Sí, sí, sí, sí, sí.
0: Y entonces, bueno, a partir de ahí hay aventuras, sí.
1: Ocurre todas las aventuras. Era un programa blanco y negro.
0: Gilligan, sí.
1: Se llamaba la isla de Gilligan.
0: Así le decíamos a un maestro de química que tenía.
1: Pero eran muy ocurrentes porque presentaban cosas muy ingeniosas en cada capítulo.
0: Pues eran de comedia, muy sí. simples, de pasar el rato, de reírte de repente. Y son series filmadas, hechas para la televisión.
1: Sí, claro.
0: Como La familia Monster.
1: Sí, sí, como
0: La isla de Gilligan, La isla de la fantasía.
1: Todas esas que se hicieron para la tele específicamente.
0: Para sí. la tele.
1: Sí, sí, sí, claro que
0: ya
1: sí.
0: Ya en formato para televisión. Pero este Bob Denver, que nada tiene que ver con el cantante.
1: Sí, nada, nada, nada.
0: Con el Juanito Denver. Muere a los 70 años, había nacido en 1935.
1: Sí, me acuerdo muy bien de él.
0: De la isla de Gilligan.
1: Sí, que había también una muchacha muy guapa.
0: Sí, casi siempre.
1: Que era la sensual.
0: Igual que en los Duques de Hazard.
1: Que era la sensual, sí.
0: Una chava, no me acuerdo ni cómo se llama.
1: Y estaba el cuate que era un ingeniero muy sabio, que sabía todo. Que era el que podía reparar todo y arreglaba todo. Y luego estaba el dueño del yate.
0: Claro.
1: Que era un viejo fanfarrón, ¿te acuerdas?
0: Sí, sí, sí. La verdad es que series que se transmitieron por Canal 5... y que llenaban algunas noches, porque después de esas series, después de las caricaturas había este tipo de series, de comedia, etcétera. Y luego ya venían unas más series de policíacas, de intriga, de misterio. Ya aparecía Kojak, Hawái 5-0, Las calles de San Francisco.
1: Sí, ándale,
0: todo
1: ándale.
0: Eso.
1: Sí, sí, sí.
0: Y un noticierito, de repente también tenía servicio de noticias el Canal 5.
1: Sí.
0: Pero obviamente... ya me están extorsionando. Obviamente el estelar pues era el del Canal 2.
1: Claro. No, pero Canal 5 también. Y Canal 5 tenía noticiarios de cada hora.
0: Pasaban unos
1: avances, sí. De cada hora.
0: Estaba Patricia Suárez.
1: Estaba Pepe Cárdenas que empezaba. Estaba Pedro Ferriz.
0: Muchos.
1: Estaban un montón de periodistas que empezaban.
0: Y luego ya se fueron repartiendo a diferentes medios.
1: Sí, claro, claro.
0: Pero estaba Patricia Suárez, estaba... Esta tenía unos ojos muy bonitos, Virginia Lemet.
1: Y estaba una muy guapa que luego fue esposa del escritor Carlos Fuentes, Silvia Lemus. También
0: Silvia
1: participaba.
0: Lemus.
1: Que era muy guapa esa muchacha.
0: Y todos ellos tenían un servicio de noticias del 5, pero obviamente el noticiero estelar pues, era el del 2.
1: Después, claro, claro.
0: El que muere en el 2006 es Silverio Pérez.
1: Ya platicamos de él. Ya hasta pusimos su paso doble.
0: Torero de Texcoco.
1: Claro.
0: El faraón.
1: Claro, el faraón, le decían.
0: Hermano de Carmelo.
1: De Carmelo, que decíamos que le da la alternativa aquí,
0: Puebla, aquí.
1: Paco aquí en el toreo de Don Jesús Cienfuegos. Le da la alternativa a Armillita.
0: Fermín Espinosa y viene como testigo
1: sí.
0: Paco Gorraes.
1: Sí, sí, sí, sí,
0: sí. La verdad es que fue un muy buen torero, un cuate que se sabe retirar a tiempo y luego lo participan en la política.
1: Fue ¿verdad? Presidente municipal de Texcoco.
0: Él consiguió cortar el primer rabo en la historia de la Plaza México.
1: Sí, claro, claro.
0: Que no cualquiera, cortar un rabo.
1: Y también se vuelve el que organiza la Feria del Caballo.
0: La Feria de Texcoco, claro.
1: Ahí en Texcoco.
0: Por la amistad que tenía.
1: Cuando se asocia con don Antonio Oriza Canadilla de Domec.
0: Que era el representante de Domec en
1: sí,
0: México.
1: Sí, sí.
0: Antonio Oriza. Él desarrolla no solo el vino mexicano, o sea, marca Domec. Del Valle de Calafia,
1: sí.
0: Sino también la raza azteca,
1: el caballo azteca, claro.

0: tiene ciertas características.
1: Sí.
0: No sé si lo sigan criando o si siga la investigación.
1: Pues mira, ya todas esas empresas se volvieron, ya nada más hay dos o tres empresas mundiales que son dueñas de todas las marcas.
0: Pero Don Ex sí le apostó mucho a, pues no solo a los toros y a los vinos, a los caballos.
1: Sí, pero después vendieron todo. Le vendieron todo, Domecq pasó a ser parte de una empresa inglesa.
0: ¿Ahora?
1: Ahora, es una empresa inglesa mundial.
0: Entonces, ¿y qué vitivinícola quedó original, pues?
1: O sea, casi ninguna.
0: ¿González Vías?
1: No, todas son de empresas de... Mira, nomás hay tres empresas en el mundo que son dueñas de todas las marcas de vodka, whiskies, brandies, ginebras...
0: Bebidas alcohólicas.
1: Sí, nada más.
0: Obviamente que en muchos lugares, sobre todo en el sur de la península, hay muchos que producen vino en cantidades pequeñas.
1: Sí, tienen sus destilerías también donde hacen sus brandies y como dicen, sus menjurjes.
0: Hacen sus licores.
1: Pero pues son las menos.
0: En Galicia es muy común el licor de café.
1: Sí.
0: Y entonces muchas personas tienen ahí sus plantas y preparan, tienen sus alambiques, tienen sus...
1: sus alambiques de cobre.
0: Para prepararlo y conservarlo y todo.
1: Para destilar, sí. ¿Verdad?
0: Un día como hoy también muere Germán de Esa.
1: Se va para siempre.
0: Periodista, locutor.
1: Sí.
0: Es originario de Tacubaya.
1: Era muy bueno, muy bueno.
0: Germán de Esa, que se convierte en periodista y en escritor, y en un líder de opinión, porque escribe la columna del Ángel.
1: La Gaceta del Ángel, en el periódico Reforma.
0: Sí. Y entonces, bueno, pues ahí da vida a sus personajes.
1: Sí.
0: Él ya, siendo mayor, tiene un hijo, el Bucles.
1: Sí.
0: Que bueno, resultaba casi su abuelo este
1: Fíjate
0: cuate.
1: Que él se casa con Adriana Landeros.
0: Sí, la hermana de...
1: Que es hermana del fundador del Teletón.
0: Claro.
1: Y son hijos del gobernador de Aguascalientes. Ellos son de Aguascalientes. Que era el Güero Landeros. Era el papá de la esposa de Germán de Esa y del fundador del Teletón.
0: Y guapa la chava.
1: Sí, cómo no, una muchacha.
0: A ver, guapa la chava y este le sacaba 40 años.
1: Sí.
0: Y tiene al Bucles, a su hijo.
1: Y fíjate que muchos años esta señora y él tuvieron un negocio que se llamaba La Planta de Luz.
0: Claro. Era una especie de restaurante, cabaret.
1: Cabaret, sí.
0: ¿Verdad? Que funcionó, tenía un escenario.
1: Pero presentaba lo más variado en sus variedades. Presentaban magos, presentaban boleristas, trova, mil cosas.
0: Él mismo tenía un espectáculo.
1: Sí.
0: Porque era un cuate leído. Y él dice que, siendo muy chavo, su papá tenía un taller mecánico. Y entonces le decía, vente a trabajar. Y bueno, pues a este no le gustaba llenarse las manos de grasa. Y entonces habían comprado en su casa, no me acuerdo si un diccionario enciclopédico o una enciclopedia, y entonces así como por hobby, me agarraba un tomo y se ponía a leer, me parece que fue un diccionario, y se ponía a leer, a ver si palabra por palabra, qué quería decir y cómo se podía interrelacionar con oraciones para expresar algo.
1: Sí.
0: Y ya después, bueno, pues se interesa por la poesía y va conociendo autores, etcétera. Y resulta un cuate muy culto.
1: Sí, cómo no.
0: Siempre le llamó la atención a Germán de Esa la radio. Y entonces en Radio Red hace Radio Red Onda.
1: Sí,
0: la Radio Redonda.
1: Sí.
0: Que se transmitía a mediodía.
1: En el Monitor, en la estación se llamaba Monitor.
0: Que era de Radio Centro.
1: De primero era de Radio Red. Que era nomás un grupo aparte que tenía dos estaciones.
0: Era un concepto, sí.
1: Una AM y una FM, que era del señor, ya sé, ahorita se me olvida su nombre.
0: Gutiérrez Vivó, era el dueño del concepto.
1: Pero ese era empleado primero.
0: Por eso.
1: Gutiérrez Vivó era empleado del dueño de la estación.
0: El señor Aguirre.
1: No, antes era de otro radiodifusor. Pasan los años, el señor, el

0: Radio Sur vende sus estaciones de radio y pasan al grupo Radio Centro. Y entonces, pero Gutiérrez Vivó ya trabajaba desde antes.
1: Claro, con este concepto de Radio Red.
0: Gutiérrez Vivó tenía...
1: Inforred se llamaba.
0: Tiene el monitor de la mañana.
1: Exacto.
0: Gutiérrez Vivó trabajaba en el área de ventas. Y un día se va Mario Iván Martínez, papá de Mario Iván Martínez.
1: Claro.
0: Se va de vacaciones y entonces Gutiérrez Vivó le va a suplicar al dueño que le dé chance de estar unos días, ¿no? Dice, nada más te pido, dame 5 días para que yo conduzca. Y el radiosor se acepta y ya no se va. Cuando regresa Mario Iván Martínez, ya le dan otro programa, ya no se queda. Y desde ahí se queda en monitor este Gutiérrez Vivó, que después hace todo un emporio del negocio ese.
1: Claro, entiende cómo se mueve un noticiario y hace participar al público.
0: Sí.
1: Como sus ojos en dentro y fuera de la ciudad.
0: Lo que hizo López Díez aquí con la red, él hace igual allá en México.
1: Hace lo mismo. Y luego, bueno, su estilo. La verdad es que era un cuate muy radiofónico. Tenía de colaborador importante a un cuate que ahora está en Foro, que se llama Enrique. Ay, no me sé el apellido Palacios.
0: No, la verdad no sé.
1: Pero ahora él tiene su espacio en Foro TV.
0: Pero sí.
1: Pero muchos años participó con Gutiérrez Vivó.
0: Sí, era muy bueno Gutiérrez Vivó, era muy bueno.
1: Bueno, pues ahí en esa estación Germán de esa hacía Radio Redonda.
0: Y también hizo Radio Muégano.
1: Claro.
0: También tenía Radio Muégano ahí.
1: Y era media hora de chacoteo.
0: Sí.
1: No tenía propiamente una estructura.
0: Luego fíjate que José Ramón Fernández lo invita a colaborar en ESPN a un programa el programa Los Capitanes.
1: Claro.
0: Y lo invita a colaborar ahí para que hablara del fútbol local. Y entonces pues hacían ser ahí pabilo de los equipos y de los jugadores y de todo mundo. Fíjate que cuando inauguran aquí en Valle de Los Ángeles la nueva sección, esa que ahora ya tiene tiempo, donde están unas como jardineras con agua, cuando inauguran esa parte, el dueño de Valle de Los Ángeles contrata a Germán de esa para que venga a hacer la presentación de... Y viene, pero ya venía muy cansado, muy, muy cansado, ya se veía.
1: Ya
0: caminaba arrastrando los pies. A mí me dio mucha pena verlo así. Pero bueno, fíjate que también...
1: Yo lo vi a Germán de esa en el Teatro Morelos en Toluca, porque se va a presentar. Y entonces regalábamos boletos en la estación de radio y a la mera hora faltaban 20 minutos para que empezara la función y nadie fue a recoger esos boletos. Y entonces, ¿me puedo llevar este? Sí. Entonces fui a la función. Iba solo. Me tocó ir a ver a Polo Polo y me tocó ir a ver a Germán de esa. Y entonces llego al teatro, pues, iba de solapas, llego al teatro, me siento y de repente veo a 12 decanes con un viejito que lo llevaban casi en volandas, pues, de palomita, por el pasillo, lo suben, lo sientan, y empieza este cuate a platicar.
0: Sí.
1: Un tipazo.
0: Sí, sí.
1: O sea, 5 metáforas y aflojan, dice, no falla.
0: Sí, sí.
1: O sea, un cuate culto. Obviamente necesitabas tener un cierto grado de cultura para irle entendiendo
0: escribe
1: lo que estaba platicando.
0: Escribe un prontuario de la corrupción.
1: Sí.
0: Que se llama ¿Cómo nos arreglamos?
1: Sí, sí, sí.
0: Es su prontuario de la corrupción.
1: Y luego...
0: Un cuate mucho, muy culto, muy brillante.
1: Cuando los voceadores bloquean la distribución del periódico Reforma,
0: sí,
1: hace muchos años, es uno de los organizadores que se pone a vender el periódico en los cruceros.
0: Calle. Sí, sí, sí.
1: Junto con varias plumas y varios colaboradores del periódico. Porque... Sí. La idea era sacar el periódico, que no se viera interrumpida el que un lector pudiera tener en las manos el periódico, que se pone de moda un tiempo.
0: Es que él no...
1: En los 90.
0: Mira, lo que pasa es que este periódico no le entra al... Ves que había un sindicato de voceadores.
1: Claro.
0: Y entonces el periódico Reforma no contrata con...

0: sindicato de boxeadores, y por eso lo boicotean. Y entonces todos los que escribían para arrancar se ponen a vocear en X esquinas de la Ciudad de México a vender el periódico. Claro. Y entonces llamaba mucho la atención, ¿no?
1: Sí, porque pues tú no te imaginas que en el cruce llegas a la esquina al semáforo y de repente te sale este cuate o te sale algún otro escritor, vaya, algún otro periodista o un cuate
0: o conocido. O un torero, o un artista.
1: Un deportista, y te ofrece el periódico.
0: Sí, sí.
1: Y se puso muy de moda, yo creo que fue a finales de los noventas.
0: Sí.
1: Y todos los señores compraron, aunque no le entendieran, compraban Reforma.
0: Sí, sí.
1: ¿Verdad?
0: Sí, sí.
1: Oiga, ¿se acuerda que en el 87 en Rusia, bueno, no en el 87, un cuate se atreve a aterrizar un avioncito?
0: Una avioneta.
1: En la Plaza Roja de Moscú.
0: Sí, sí, me acuerdo muy bien.
1: O sea, baja en,
0: sí,
1: en su avión.
0: Aterriza ahí.
1: El famoso Matías Rust.
0: Sí, y ahí le va como en feria.
1: Este alemán, cuando tenía 19 años, va a Islandia, atraviesa Noruega, Finlandia, llega a Moscú,
0: sí,
1: obviamente evitando todas las defensas aéreas soviéticas, y finalmente aterriza junto a la Plaza Roja, sí, en el corazón,
0: sí,
1: en la capital de la URSS.
0: Y fíjate que en el griterío le preguntan que cómo le hizo para que no lo derribaran las fuerzas antiaéreas, o sea, para poder llegar
1: claro
0: a la Plaza Roja. Y entonces él dice, es que vine volando muy bajito. O sea, y muy bajito, pues no te detectan los radares. Entonces echó todo el tiempo volando, rasante, rasante, rasante. Por eso, pero cuando aterrizó no se le acabó. Todavía no lo dejan salir de la Unión Soviética.
1: Eso parece, oye, como el chiste de que el presidente afirmaba que los cocodrilos volaban. ¿No, no se acuerda de eso?
0: No.
1: Es una anécdota. Y entonces le dicen, dice el presidente, pues es que los cocodrilos vuelan. ¿Verdad, fulano? A un secretario de Estado que tenía junto. ¿Verdad que los cocodrilos vuelan? Y le dice, sí, sí, presidente, sí.
0: Claro,
1: dice, bueno,
0: presidente,
1: vuelan, pero así bajito, bajito, pero sí vuelan.
0: No, pero esto así le hacen, así le hacían para bombardear y todos los aviones.
1: Volaban al ras.
0: Volaban muy, muy bajo para que los radares no los detectaran.
1: Estaba Gorbachev.
0: Estaba Gorbachev, claro.
1: Y entonces este aterrizaje del chavo le cuesta el puesto al ministro de la defensa.
0: Debe ser, debe ser.
1: Y
0: debe ser.
1: Que era el titular, digamos, de la defensa antiaérea.
0: Claro. Digamos que el de la Fuerza Aérea,
1: que había sido un as en la Segunda Guerra,
0: sí,
1: Mundial.
0: Sí, sí, no lo dudo.
1: Y entonces, ¿cómo sí, este sí, chamaco de 19 años?
0: Sí.
1: Aterriza en la Plaza Roja de Moscú, sí, bueno, sí, va ahí cerquita, pues.
0: Sin ninguna consecuencia.
1: Que, a ver, después con lo del 11 de septiembre nos quedó demostrado que todos los sistemas en el país con mayor tecnología, aparentemente mayor seguridad y todo, son vulnerables.
0: Pues sí, mira, sobre todo por esto es con referente a lo del 11 de septiembre, porque llegaron un montón de esos muchachos islámicos terroristas.
1: Sí, los radicales.
0: Y llegaron a aprender a volar, a aprender a despegar un avión.
1: A tomar cursos.
0: Pero nunca tomaron el curso de aterrizaje. Nada más tomaron la parte de...
1: ¿Cómo?
0: Sí.
1: O sea, yo voy y quiero aprender a aterrizar o quiero aprender a despegar.
0: Pero primero te enseñan el curso de despegar. Y luego sigue la parte de aterrizar. Ellos nomás tomaron la parte del curso de volar. Y entonces un agente del FBI hace el reporte. Dice, llegaron unos fulanos, 9 o 10 o los que fueran. Y se me hace sospechoso que nada más están tomando...
1: Matriculados solo para...
0: Todos nada más están tomando la parte de elevar el avión. Y manda su reporte a esa sección del FBI, donde tomaron, que creo que fue en Florida, donde aprendieron. Pero entonces el reporte se pierde entre 1,000 reportes. Y al paso de los meses, cuando viene toda la tragedia y empiezan ese de reversa y investigar, encuentran el reporte de ese agente.
1: Que nadie le hizo caso.

0: Nadie le hizo caso, que les dice, es que raro que esos muchachos, que son islámicos, nada más están aprendiendo a elevar aviones, no les importa tomar la parte de aterrizaje, de ese pelo se las gastaron.
1: O sea que aprendieron a elevar aviones y a la hora de la práctica, el que bajaba el avión era el instructor, tenía que ser, ¿no?
0: Sí, sí.
1: Que es de los momentos críticos. Pero ves en un vuelo, el despegue y el aterrizaje.
0: En los jets, en esas escuelas no vuelan. Tienen unas chivas que les llaman simuladores.
1: Sí, claro.
0: O sea, se treman en una cabina y ahí hacen todas sus garigoleos.
1: Las escuelas de aviación tienen unos avioncitos que parecen de juguete de dos plazas. Y de verdad, son de plástico. Hay pausa, ¿verdad, Lina? Vayamos, pues.
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0: a Billy Preston
1: con la de My Sweet Love.
2: Que esta música que oíamos es porque le hacen un homenaje al Beatle y este William Everett Preston, que había nacido en Houston el 2 de septiembre de 1946.
1: Sí.
2: Y muere en Arizona el 6 de junio. El 6-6 del 2006.
1: Sí, hace
2: Billy Preston.
1: Hace 20 años.
2: Murió en el 2006. Un músico de soul.
1: Sí.
2: Y él, aunque su carrera es en solitario y gana cualquier cantidad de premios, sobre todo Grammys, colabora en la industria musical con Beatles.
1: Con un montón.
2: Con los Rolling Stones.
1: Con Ray Charles. Con Elton John, con Clapton, con Dylan,
2: Harrison.
1: Con todos esos, claro.
2: O sea, este bateaba en grandes ligas.
1: Sí, no era cualquier
2: Davis.
1: Baba de perico.
2: Con Aretha Franklin.
1: Sí.
2: Con los Jackson 5. Con Quincy Jones.
1: Claro.
2: Y entonces, él tiene cualquier cantidad de experiencia, sobre todo porque a él lo llamaban mucho para las sesiones de grabación. Por ejemplo, en la grabación de Let It Be, de Beatles, aparece con los Beatles, Billy Preston, que alguna vez lo compararon y decían, es el quinto Beatle, igual que Tony Sheridan.
1: Así decían de repente.
2: ¿Verdad? Había dos músicos de las confianzas de estos, que a la hora de grabar en estudio, bueno, pues los llevaban para la ejecución, sobre todo de algún instrumento, y embonaban muy bien al estilo de los jóvenes estos de Liverpool, Billy Preston, muy simpático este cuate. Billy Preston estuvo en el show de los Muppets, es uno de los que participa. Yo creo que entre más grande y más importante es la carrera que tienen y la trascendencia de lo que hacen, sobre todo de la música, por ejemplo, asisten a este tipo de programas como el de los Muppets.
1: Es que
2: tú dirías, bueno, yo que voy a hacer un programa de marionetas.
1: No, pero es que nada más invitaban a consagrados. No invitaban a cualquier baba de perico.
2: No, pero bueno, el chiste, el truco era que ese aceptara.
1: Sí.
2: Pero Dolly Parton estuvo ahí, el del bote de bananas.
1: Porque se dan cuenta que nada más van puros famosos.
2: Y entonces en el escenario, ¿no?, que es un escenario de cartón y lleno de peluches, de teleñecos, como les llaman a los muñecos de la tele, pues ellos cantan, interactúan, hacen versiones. Miss Piggy de repente se enamora del galán o del cantante que llega y platican y hacen algún romance. O la rana René, o Figaredo, de repente se enamora de la Dolly Parton que llega ahí. Y muchos famosos van a esa emisión del show de los Muppets.
1: Claro.
2: Y Billy Preston alguna vez asiste a este programa. En 1952 nace Jimmy Connors,

0: ¿Se acuerda de este tenista?
1: Sí, cómo no, cómo no.
0: Que vive actualmente. Nació en 52, el famoso Jimmy Connors. Él fue el número uno en el ranking del tenis durante 9 años. O sea, de 1974 al 83. Y estuvo en el top 10 durante 16 años, del 73 al 88.
1: Mira.
0: Y tiene una carrera bastante larga, el Jimmy Connors.
1: Oye, fíjate que también en el 2 de septiembre de 2001 fallece un actor gringo muy famoso que se llamaba Troy Donahue. Ese Troy Donahue, no sé si puedas poner una melodía, Alina, que se llama Los amantes deben aprender con Emilio Pericoli.
0: Está hasta abajo.
1: Se llama Aldilá. Se llama Aldilá con Emilio Pericoli.
0: La lista que te mandó Alina es la última.
1: Ahí está esa melodía.

0: tenido.
1: Ahí está este Emilio Pericoli, que fue un éxito aquí cuando vino a México, porque traía esta canción de la película Los Amantes Deben Aprender, con Susan Plechet y Troy Donahue. Esta película, no te imaginas el éxito que fue en los años 60 aquí en México, Enrique. Y los dos actores, tanto Susan Plechet como Troy Donahue, se casaron por el éxito que tuvo la película. Bueno, se enamoraron y se casaron, pero dilataron como 5 minutos casados. Ya luego se divorciaron. Pero este Emilio Pericoli, que era el que cantaba la canción, sí vino a México contratado por Telesistema Mexicano. Y salían todos los programas musicales de la televisión.
2: Claro, pues había que aprovechar.
1: Estuvo saliendo como 6 meses en lo que regresaba a Italia.
2: Ya. ¿Se imagina Puebla llena de leones? Imagínese que estamos en 1933. Y de repente por alguna publicación en esta Puebla de entonces, de los años 30, que era muy pequeñita. Ya había construcciones importantes, ya estaba el Carolino, ya estaba el Teatro de la Compañía, claro.
1: Puebla no llegaba ni a 100,000 habitantes.
2: Pero era una ciudad...
1: Pues era una... Era
2: de buen tamaño, pero chica.
1: Después de la Ciudad de México, era la que seguía.
2: Entonces, en los años 30 se empieza a rumorar que en los próximos días van a llegar infinidad de leones. Y entonces dicen, ¿cómo? ¿Va a venir algún circo?
1: ¿Del Club de Leones o de qué?
2: Puebla se va a llenar de leones.
1: Sería del Club de Leones.
2: Cientos, y dice don Enrique, 2 de septiembre de 1933, cientos de leones.

0: procedentes de la Ciudad de México llegaron con objeto de celebrar una reunión en la que queda formado el club de ellos en esta ciudad.
1: Sí.
0: La gente del pueblo, que había oído hablar que llegarían muchos leones a Puebla, estuvo a la expectativa, pues se imaginaban que llegarían con algún circo. Su primer presidente fue don Joaquín Uriarte, el Club de Leones, que por muchos años estuvo ahí en la 2 Sur, junto al edificio María.
1: Sí, que ahora se llama el Hotel de los Leones, precisamente.
0: Ahí tenían un gran salón.
1: Un restaurante muy grande.
0: Ahí sesionaban.
1: Todas sus instalaciones muy bien puestas.
0: Y de los, bueno, de conocidos míos que eran leones, uno era don Nico Fuello.
1: Sí, era, había muchos.
0: De Leones.
1: Había muchos.
0: Pepe Jiménez.
1: Importantes comerciantes y empresarios que eran del Club de Leones.
0: Que no eran la competencia, porque había otro club, ¿no? Otro club social y de servicio, que son los Rotarios.
1: No, y había varios. Estaban Sembradores de la Amistad.
0: Celorio, ¿no?
1: Estaban varios clubes de servicio.
0: Sembradores, ¿o quién era? Creo que sí.
1: En la entrada de la ciudad de Puebla había un cartelón grande que decía: los clubes de servicio te dan la bienvenida. Y ponían los escudos de todos los clubes de servicio.
0: Y de la obra que dejó el Club de Leones, me parece que ya no existe una sede en la ciudad de Puebla. Es la Casa Hogar para Ciegos.
1: Esa sigue estando en la calle de Francisco Neve.
0: Vas por la 25 Oriente, pasas la 14 Sur y en la primera calle, donde vivía Salvador Bonet en la esquina, bueno, Salvador vivía, digamos que en la acera sur, con Pili Jiménez, con la hermana de Pepe. Tú te dabas vuelta al revés, te dabas vuelta hacia la izquierda.
1: Y al fondo.
0: Y al fondo, porque al fondo era un retorno.
1: Es una privada cerrada.
0: Exacto. Ahí está el club, la Casa Hogar para Ciegos.
1: Ahí estaba la casa, claro.
0: Y ahí recibían formación, había actividades para los ciegos. Muchos empresarios, muchos de ellos textileros, les daban, no sé si les prestaron o les compraron, unas máquinas para ribetear, ¿verdad?
1: Sí.
0: Ribeteaban jerga, ribeteaban trapos, ribeteaban algunas cosas en un trabajo manual que el ciego pudiera hacer, obviamente, sin lastimarse, ¿verdad?
1: Sí, así
0: o de ir ensamblando cosas. Y al tacto, bueno, pues iban tomando las piezas y las iban uniendo. También les enseñaban el sistema Braille. Les ayudaban a conseguir bastones, los bastones blancos que usan los ciegos. Y también en algún momento, personas que tenían la posibilidad traían de Galveston a los perros.
1: Sí.
0: Unos perros educados para acompañar al ciego. Los famosos lazarillos.
1: ¿Verdad? Sí, que son carísimos y que son difíciles de conseguir.
0: Sí, por el entrenamiento. Pero hemos visto les dicen binomios. Hemos visto este binomio de ciego y su perro. Y el perro de verdad lo cuida, lo procura, le ayuda. Y algún, iba a decir pelado, pero no puedo decirlo. Algún pelado dueño de algún comercio o de algún servicio, cuando llega un ciego con su perro, es tan ignorante y tiene tan poco caletre que no lo deja entrar. Dice: usted sí pasa, pero el perro no. A ver, soy ciego, güey, soy invidente, necesito a mi perro. Es mi herramienta para poder caminar y poder entrar. Pues no, aquí no entra. Ya se la armaron de jamón a un subnormal que tiene un negocio ahí en la 3 Sur, porque se puso al brinco con un cuate ciego porque no le permitió entrar con su perro.
1: Pues sí.
0: Entonces deberían ser más sensibles. Si es una tienda de ropa, créame, el perro no va a mear, no va a ensuciar.
1: No, nada, nada, nada.
0: El perro lleva a su amo y ya, a lo que van y ya se sale.
1: Lo que le indica el amo.
0: Sí, o sea, el perro está entrenado.

0: acompañante.
1: Ah, sí, porque ya no es su dueño. Ya, lo puede demandar el perro si le dice, este no es mi dueño. Qué tontería, ¿no?
0: Qué estupidez.
1: Pero bueno, una de las obras importantes es que el Club de Leones crea esta escuela. Se llamaba Escuela Hogar para Ciegos.
0: Sí, claro, claro.
1: No sé si tenían ahí algún albergue o alguna cosa, o solamente por el concepto de hogar, o sea, de que las personas se sintieran como en casa.
0: No, nada más era para capacitación.
1: Los trataran bien, ¿verdad?
0: Era para capacitación, nada más.
1: Y alfabetización.
0: Sí, claro.
1: Que les enseñaban el sistema Braille.
0: Claro, sí.
1: Allí había varias señoras que colaboraban de voluntarias. Normalmente, las esposas de los leones, ¿verdad?
0: Sí.
1: De los miembros de este club de servicio.
0: Pero tenían personas especializadas en enseñanza para...
1: Sí, claro.
0: Para ciegos.
1: No al nivel de la ONCE, ¿no? Que es la Organización Nacional de Ciegos Españoles. Que, fíjese, ahí había un señor, era débil visual, no era ciego, era débil visual, y a él se le ocurre que para subsistir, se le ocurre crear una lotería. Entonces, los billetes de la ONCE, los billetes de la lotería de la ONCE, los venden ciegos o débiles visuales. Y es la manera que tienen para ir viviendo y sobreviviendo, vendiendo billetes de lotería. Y entonces...
0: Claro.
1: Eventualmente se van poniendo en lugares, en esquinas, en las estaciones del tren, del metro, en almacenes, en el aeropuerto y todo. Siempre te encuentras un puestito de la ONCE.
0: Sí, sí.
1: Con sorteos pequeños, pero que son de gran ayuda para los ciegos.
0: Bueno, Alina, pues ¿por qué me estás corriendo? Ya me voy.
1: Así es, Alina. Alina, apaga y vámonos.
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6: 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Además, en el 2008 fue considerada la bandera más bonita del mundo.
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8: Son las 12 con 59 minutos.
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10: El flamenco es un estilo de música y de baile que se originó en Andalucía, España. Se caracteriza por su ritmo apasionado y su uso de instrumentos como la guitarra flamenca. ¿Sabías que el flamenco se desarrolló en el siglo XV y se popularizó en el siglo XIX?
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1: Las y los poblanos. Y bueno, ya te la sabes, te la vas a pasar muy bien y además te vamos a mantener bien informado. Lo más importante, lo más relevante lo vas a tener en las próximas... los próximos minutos.
2: ¡Ay, llora!
1: Iba a decir horas, pero nada más tenemos... Bueno, de hecho tenemos menos de una hora. Tenemos 57 minutos. Bueno, sí, más todos los cortes de los patrocinios y todo. Así como 50 minutos, ¿verdad? Bueno, esto es Al Son del Notición. Eso es lo que importa, que ya estamos interactuando. ¿Cómo te va, Laura?
3: Muy bien, Beto. Muy buenas tardes a todo el auditorio que nos está escuchando alrededor del Estado de Puebla y dentro del Estado de Puebla. Se pueden comunicar al 22 15 87 56 57. Estamos esperando sus mensajes. ¿Tú eres Terian?
1: No, yo no soy Terian. ¿Por qué vienes de negro?
3: Tienes barba de chivo.
1: Es mi barba.
3: Es
1: mi barba. Mire, le voy a decir, esto no es tele, entonces no me ven. Es para que se vea menos la papada.
3: ¿Sí?
1: Sí, porque ya tengo papada, ya huelo a baúl.
3: Ay, ahora.
1: Ah, no, 45 para arriba, ¿verdad? Bueno, entonces todavía no. Huelo a pañal.
3: Bueno, pero también nos pueden ver en Facebook. No lo hagan. Estamos como Sicom Radio 105.9 FM. Bebeto, ¿por qué vienes hoy de negro también?
1: Venimos de negro, fíjese usted. ¿Quién sabe por qué?
4: Deberías llamar.
1: Y no nos pusimos de acuerdo.
3: Elegante. Nos comunicamos por telepatía.
1: Blanco y negro. El gobernador de Puebla, Alejandro Armenta, aseguró que la seguridad está garantizada durante los festejos patrios en Puebla. Habrá coordinación entre los tres órdenes de gobierno. Y destacó Armenta Mier, que estará participando, desde luego, la Guardia Nacional, la Defensa, Marina y la Secretaría de Seguridad Pública del Estado, además de los ayuntamientos, para garantizar que haya unas celebraciones ordenadas, tranquilas. Que nunca falta el briago que hace de las suyas, ¿no? Pero hay que tratar de que el 15 y 16 de septiembre sea lo más tranquilo posible. Señaló que en los municipios del interior del estado se mantienen acciones para preservar la gobernabilidad y brindar tranquilidad a las familias durante las fiestas patrias. Te digo, nunca falta el cuate que ya cuando se embriaga hace relajos, ¿no? Pero pues, ojalá y ahora sí haya castigos severos para estos cuates que esperan estas fechas para hacer de las suyas. Terminan hasta delinquiendo. ¿Ya nos compartiste el WhatsApp?
3: Ya.
1: Ok.
3: Pero otra vez. 22 15 87 56 57.
1: ¿Cómo van las obras y cuántas obras comunitarias? ¿Cómo quedaron allí en Izúcar de Matamoros durante el 2025 después de un...

0: Recuento, Enid Herrera, hola.
1: Hola, ¿qué tal? Muy buenas tardes. Te saludo con gusto, igual a todo el auditorio. Y efectivamente compartir este avance, esta información que otorgó la Delegación de Bienestar aquí en la microrregión de Izúcar de Matamoros, indicó que fueron o han sido un total de 44 proyectos concluidos durante el 2025, esto a través del programa de obra comunitaria, destacando que estas acciones fueron posibles a través de ese impulso que otorga la autoridad estatal. Entre los proyectos ejecutados se encuentra la construcción de una cancha de fútbol rápido en la colonia Rancho Juanitos, un aula, baños y barda perimetral para el bachillerato digital 200 de Suchiapa. También se realizó la rehabilitación de los sanitarios de la secundaria Rodolfo Sánchez Taboada. En materia de infraestructura comunitaria, se construyeron baños para la cancha de San Juan Coahuila, se habilitó un parque con gimnasio al aire libre en San Nicolás Tolentino, también en esta comunidad fueron rehabilitadas las palapas del Parque Acuático San Carlos y se llevó a cabo el adoquinamiento de una de sus calles. El programa de obra comunitaria permitió además ejecutar trabajos de adoquinamiento en diversas calles de distintos barrios en el municipio de Izúcar de Matamoros, así como una vialidad de importancia en la colonia Lomas de Alchichica. También destacó la rehabilitación en el asilo La Divina Providencia, que se encuentra en esta ciudad, y el comedor de la luz, así como la colocación de piso en la iglesia de Santa María Tatetla. De acuerdo con lo señalado, cada proyecto surgió a partir de necesidades planteadas directamente por las comunidades, por lo que la participación ciudadana fue ese elemento fundamental para definir estas obras y llevarlas a cabo. El programa de obra comunitaria impulsado por el gobernador Alejandro Armenta tiene como objetivo lo que se ha cumplido, fortalecer la participación de las comunidades en la definición y ejecución de proyectos que van destinados a mejorar los espacios públicos y las condiciones de vida de las familias. Es la información que tenemos esta tarde desde Izúcar.
0: Bien, Enid, eso está perfecto. Y por otro lado, el conductor de una camioneta atropelló allá en Izúcar de Matamoros a un hombre de la tercera edad y se escapó el muy cobarde.
1: Es correcto. Se trató de un masculino de 69 años de edad. Él resultó con heridas de seriedad después de ser atropellado por una camioneta de doble cabina que tras este accidente, se dio a la fuga. Los hechos ocurrieron este pasado martes sobre la calle 5 de Mayo. Fue un adulto mayor quien quedó tendido sobre la vía pública tras ser embestido por el vehículo. De acuerdo con los primeros reportes, el hombre que resultó atropellado fue identificado como Armando, de 69 años de edad. Sufrió una lesión de gravedad a la altura de su cabeza, además de golpes fuertes en el rostro. Fueron paramédicos de Protección Civil de Izúcar de Matamoros quienes acudieron al lugar, le brindaron los primeros auxilios y lo trasladaron al Hospital General de Izúcar, donde su estado de salud hasta el momento se reporta como delicado. Se desconoce y existe indicios de dar con la persona que fue responsable de este accidente. Se sabe que la autoridad, tan solo tiene los reportes de testigos que se encontraban en el sitio, quienes fueron quienes indicaron que se trató de una camioneta de doble cabina, y tal parece que, la persona quizás iba incluso bajo los influjos de bebidas alcohólicas, porque identificaron que llegaba a zigzaguear y procedió a acelerar después de haber atropellado a esta persona. Es la información que tenemos desde Izúcar de Matamoros.
0: Pues sí, ojalá y den con este cuate rápido, rápido que lo encuentren al muy cobarde. Enid, muchas gracias. Hasta mañana.
1: Excelente tarde.
0: Adiós, Enid Herrera desde Izúcar de Matamoros.
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0: En Ciudad Cerdán es la 1:08 PM, está Fernando Castro. Fíjese usted que desafortunadamente nos va a informar sobre el deceso de dos menores de edad en un accidente. Hablando de accidentes, este fue en una motocicleta, Fer.
3: ¿Qué tal, Bebeto? Te saludo a ti al auditorio para informar que dos jóvenes murieron en accidente en motocicleta cuando circulaban en carretera estatal Álvaro Obregón-Guadalupe El Sabinal. Uno más resultó lesionado. Se sabe que un grupo de tres amigos circulaban en la motocicleta en la vialidad mencionada cuando perdieron el control y derraparon, pero antes de impactaron también con un altar a orilla de carretera, lo cual...

0: los catapultó. Un menor de 15 años perdió la vida en el lugar y sus acompañantes de 12 y 17 años respectivamente fueron trasladados al Hospital General de Ciudad Cerdán. Más tarde se informó que el joven de 12 años murió en el nosocomio. Al lugar acudieron servicios de SUMA y bomberos para apoyar con servicio prehospitalario. La recomendación a motociclistas es portar medidas de seguridad y no circular en más de dos personas. Hace unos instantes se informó que los tripulantes son originarios de Guadalupe El Sabinal, comunidad perteneciente a Chachicomula, y que la motocicleta apenas se las habían obsequiado sus padres, Bebeto. Es el reporte en esta región.
1: Fíjese usted, qué triste, ¿eh? Qué triste. ¿Qué estarán con esto? ¿Qué va a tener que cargar los padres de estos niños? Mira, compadre, ya le regalé su motocicleta a mis hijos.
2: A ver, ¿no? ¿Qué pasó?
1: Bueno, pues les regaló la motocicleta y se murieron.
0: Héctor.
1: Qué cosa, ¿eh? Qué tragedia. Ni hablar, Fer, te escucho después, gracias.
0: Saludos, que tengan buena tarde.
1: No, vaya, es, en verdad, se queda uno sin palabras. Lo que estarán sintiendo los papás de estos chavitos es incluso un acto de irresponsabilidad. Darles una motocicleta, darles un vehículo. ¿Para qué? ¿Con qué finalidad? ¿Quedar bien? ¿Que aprendan? ¿Que empiecen a conocer la vida? No. Bueno, pues se quedaron sin hijos. Vamos a Catlán de Osorio. Ahí está Briselda Sarabia. Mira cómo pasamos de una cosa a otra. Ahora vamos a hablar de la Feria de San Miguel. Habrá carrera de caballos, habrá jaripeos. ¿Cuándo? Bris.
3: Hola, Beto, muy buenas tardes y buenas tardes a todo el auditorio. Así es, con diversas actividades culturales y de entretenimiento este primero de septiembre, pues ya dio inicio la Feria de San Miguel Ixitlán, celebración dedicada a su santo patrón de la localidad de San Miguel Arcángel. Aunque la festividad religiosa principal se lleva a cabo a finales del mes de septiembre, las autoridades municipales determinaron adelantar el inicio de las actividades con la finalidad de ofrecer a habitantes y visitantes una serie de eventos que forman parte de esta tradición y esta celebración. Durante los primeros días se contemplan actividades como calendas, carreras de caballos y jaripeos, entre otras, y además de que pues formalmente se da inicio con esta actividad, cabe mencionar, Beto, que pues ahorita dio esta actividad de carrera de caballos y jaripeo de este el día de ayer, se dio inicio, y va a haber actividades religiosas durante el mes, y ya se vuelve a reactivar las actividades profanas el 27, 28, 29 de septiembre, que es el día principal, 29 de septiembre, cuando se festeja a San Miguel Arcángel. Así que, pues, las autoridades municipales que preside Lilimar Mesa, pues, invitaron a toda la población a asistir. Así puedo comentarte que es ya pegado con el estado de Oaxaca, es un municipio, el último municipio del estado de Puebla, pegado con el estado de Oaxaca, de hecho, colinda todo hasta alrededor con comunidades del estado de Oaxaca. Y pues es una población que tiene casi cero inseguridad porque pues es muy baja la población, aproximadamente 500 habitantes son los que viven en esa población, así que pues hay mucha tranquilidad durante sus festejos, así que estaremos muy atentos de lo que ocurra en los siguientes días durante esta festividad de San Miguel Ixitlán. Esa es la información, doctor.
1: ¿Cuántos habitantes en la comunidad, Bris?
3: 500 más o menos.
1: 500. Mira, ahora sí que ahí todos se conocen, ¿no?
3: Sí, así es, todos se conocen, todos saben quién entra a la población, entre ellos mismos se cuidan, por esa razón, pues casi, de acuerdo a la Secretaría del Ejecutivo, que hemos checado ahí del tema de seguridad, pues no tienen inseguridad en esa localidad, porque pues todos se conocen ahí en la población.
1: Pues sí, es como cuando te invitan a una fiesta y no hallas la dirección, y dice, oye, ¿y dónde vive? Oiga usted, buena tarde, querido poblador, no sé, no me da razón usted dónde vive Alina Martínez. Ah, sí, váyase para allá en la esquina, dobla a la izquierda, allá en la casa del Protón Negro. Ahí vive. Y todos se conocen. Bronca es cuando se agarran a fregadazos, pueblo chico, infierno grande. Que todos contra todos, ni tienen nada, ni tienen vela en el entierro, pero le entran, ¿no? Ven. A ver cómo va estos festejos y ahí nos cuentas.
3: estaremos pendientes. Buenas tardes.
1: Adiós, es Griselda Sarabia.
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1: Mire, le vamos a compartir algo para los seguidores de este género musical, seguramente lo conocen, o de esta agrupación. Hace, digo, ya tiene un par de horas, pero ha salido un poco más de información. Los rumores decían asesinaron, entraron a robar a la casa de este músico y lo asesinaron. A estas alturas, a la una de la tarde en puntito, estuvimos rastreando y conseguimos más información.
0: Así es, Jonathan Meléndez, tecladista y fundador de la banda de rock mexicano Camilo VII, fue asesinado junto con su esposa embarazada y su hija de tres años de edad y una mujer del personal de servicio. Los hechos ocurrieron al interior de un departamento en el Estado de México y los reportes policiales señalan que la tarde del 1 de septiembre el músico le informó a uno de sus amigos que sostendría una reunión con un socio y le advirtió que tenía problemas con él. Por ello le pidió que si no se comunicaba por teléfono diera aviso a las autoridades. Tras no recibir ninguna llamada, el conocido del artista acudió hasta el departamento y ahí observó que se había cometido el crimen. De acuerdo con la información de la fiscalía, la noche del martes, la policía local notificó el hallazgo de 4 personas sin vida en este departamento. 2 de las víctimas fueron localizadas manateadas y la menor con impacto de arma de fuego en extremidad cefálica. Derivado de trabajo de inteligencia, también se indicó que los sospechosos habrían operado de la siguiente forma. Los hechos tuvieron lugar aproximadamente entre las 5:30 y 7:40 de la tarde del martes 1 de septiembre. Logró establecer la probable participación de 2 masculinos quienes habrían aprovechado la relación de confianza de uno de ellos con las víctimas para acceder al domicilio. Las autoridades detuvieron a Diego Sebastián N., socio del tecladista y probable autor del homicidio múltiple, y a Gerardo N., también investigado por su probable intervención en los mismos hechos. Uh-huh. Esos son los datos que recabó al son del notición.
1: Bueno, pues mire usted, vaya, también uno se pone a pensar la escena del amigo, o lo que vio, la impresión, cuando se reporta con Jonás, que así es conocido, y nada, y nada, y nada, y hace bien en llamar a la policía. No llegó solo, porque esto le hubiera salido hasta peor, ¿no? Llega con la policía, ingresan y se encuentran a Jonás, a la esposa embarazada. La esposa embarazada y la hija de 3 años en el baño. Las 2 con el tiro de gracia. La nana también en una de las habitaciones, asesinada. Y hasta el perro mataron.
0: Sí.
1: Hasta el perro mataron. Y bueno, pues ahora hay detenidos, ¿no? Ojalá y hayan sido, o los detenidos, ojalá y sean realmente los responsables. Bueno, pues esto es algo fuerte para los seguidores, evidentemente para las familias, pero para los seguidores también de esta agrupación, que es buena, es buena y reconocida, la neta.
0: Sí, y la terminación 3108, Jos de San Panchito dice, qué triste noticia, Camilo VII es una super banda.
1: ¿Sí?
0: Y es triste escuchar estas
1: noticias. Sí, claro. Ahora, bueno, yo supongo que ya había pues, como roce o incluso amenazas, ¿no? Porque para haberle dicho a su amigo, oye, ahora también no puedes citar a una persona en tu casa cuando está la familia. Uh-huh. ¿No? Si sabes que algo te puede pasar, pues al menos que no le pase a la familia. Bueno, en fin, no se sabe bien. Lo cierto es que la familia completa fue asesinada.
0: Sí.
1: Y la chava esta que les cuidaba a la niña, qué cosa, qué feo. Pues lamentable noticia.
0: Es la nota que está en estos momentos en tendencia. En todos los medios se está difundiendo mucha información acerca de este asesinato múltiple.
1: 1:19. Vamos a la pausa. Si usted nos permite, tenemos mucha, todavía mucha información. Esto es Al Son del Notición. Venimos.

0: 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Ya volvemos. Número WhatsApp 2215-875657. Teléfono de contacto 2222-737716 y terminación 17.
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1: Yo inicio las investigaciones para esclarecer el móvil y localizar al responsable o a los responsables. Se buscan videos, ¿no?, de cámaras que estén en la zona para saber exactamente la hora y tratar de identificar los rostros de estos sujetos.
2: Y tengo buenas noticias para los que son
1: team frío.
2: Porque después de semanas de calor y lluvia, septiembre podría traer los primeros cambios importantes de temperatura, la temporada de frentes frío.
1: ¿A partir de cuándo?
2: A partir del 15 de septiembre circula como posible fecha para la llegada del primer frente frío.
1: ¿Por qué? ¿Por qué cuando estamos en pleno grito? Va a llover el 15, ¿eh? Eso estás diciendo.
2: Yo he visto que llueve.
1: Sí, sí ha llovido el 15, sí. Sí. Pero, oye, luego el 15 de septiembre parece Navidad, ando uno ahí con su chamarrota, tronando cohetes.
2: La pirotecnia también.
1: Luego echas tu cohete y lo apaga la lluvia, no hay que ser.
2: Y al siguiente día amanece
1: toda la basura.
2: Sí, todo contaminado, el aire. Por la pirotecnia.
1: Sí, señora, no sea cochina. Ah, yo no fui, fue mi hijo, pues es lo mismo.
3: A ver, ¿qué pasó?
1: Póngase a barrer la calle, ya que hizo sus desperfectos el chamaco.
2: Y nos dicen, ¿qué tal mi brocolito y mi chiquilla BTS? Tenemos un audio.
1: ¿Qué es eso? Hola,
4: Lau y Brocolito. Les iba a decir que les saludo desde el lugar más arrinconado del estado de Puebla y desde el lugar donde no hay nada, pero acabo de escuchar que hay otra comunidad que ya nos quitó ese título, una comunidad de 500 habitantes.
1: Sí.
4: Yo creí que éramos la más pequeña de todo Puebla, pero en fin, ya nos quitaron el título.
1: 500. Por eso le pregunté a Bris, ¿cuántos? Yo pensé que había leído mal y quería decir 5,000. Pero no, 500 pobladores. Híjoles. Bueno, antes, por ejemplo, en la ciudad, hace muchos años, en la ciudad, pues no era lo que es hoy la ciudad, hoy es un monstruo. Y las familias se conocían. Porque también había otras costumbres, señora. Salían las señoras, o los señores también, salían a barrer su pedazo de calle, de banqueta, perdón. Y saludabas a los vecinos, ¿no? Ahora, por ejemplo, para empezar, ya es raro ver a alguien que salga a barrer su banqueta. Y luego también, ya ni se saludan entre vecinos, ¿no? Sí. Ese viejo me cae regordo. Luego pone su música esa bien fea del K-pop. Y le pones todo volumen y me cae regordo. Ya le echa la patrulla, pero no se lo pueden llevar.
2: ¿Qué tiene? ¿Qué tiene el K-pop?
1: Bueno, yo nada más digo. Ya entre vecinos ya no se saludan. Qué feo. Lo cortés no quita lo valiente.
2: Sí.
1: La vecinita tiene antojo. Antojo que. Ay, ay, ay.
2: Ay, qué payaso eres. Nos dicen en Facebook
1: por este
2: Javier Oviedo.
1: Igualada.
2: Saludos, buena tarde al Son de Notición, chica BTS. Saludos a Alina y Beto.
1: Alina.
2: Nos dice la terminación 9654. Muy buenas tardes, mis chulos, Naomi y Bebeto. Excelente ombliguito de semana e inicio de mes de septiembre. Prepárense para los taquitos dorados, molotitos, pozole o chalupitas. Yummy. ¿Qué les gusta más, mis chulos? Excelente tardecita de Scarlett Guzmán desde Acatlán de Osorio.
1: Ya nos había reportado Scarlett desde ayer.
2: ¿Qué antojito te gusta más?
1: Todavía no, a mí todos. A mí todos. ¿Sabes qué? A mí, por ejemplo, de repente me da un antojo de chalupas.
2: Sí,
1: pero yo me como dos o tres y ¡ay, güey! Me hostiga.
2: ¿Cómo te va a hostigar?
1: Sí,
2: una
1: por
2: chalupa?
1: La grasa, en serio.
5: Ay,
1: O tengo que pedirle a la señora un papel estraza y ya le limpio un poquito, porque en verdad luego se me antoja así como tres órdenes, pero me como dos, tres chalupas y ay, es mucha grasa, me hostiga. Entonces tengo que ir por una caguama,
2: ¿verdad? Que a ella le gustan con mucho aceite.
1: Sí, así mucha que estén grasa. Digo, pues la sumergen en aceite, en manteca. Y qué cosa tan maravillosa. ¿Sabes qué es lo que no me gusta? Que le echan, ay, una hebrita de carne.
2: Sí.
1: Yo me las llevo y ya les echo harta carne.
2: ¿Te harías tus propias chalupas?
1: Sí, si supiera. Digo, tampoco es una cosa del otro mundo, pero sí. Es que no quedan igual.

0: haces tu salsa verde, tu salsa roja.
1: Pero no queda igual, en serio, no queda igual que si vas. Que si vas con. Que de pollo, no.
0: Ay, ¿por qué no?
1: Carne deshebrada.
0: Tu carne deshebrada.
1: Luego vas al Carmen y le ponen quesillo, no, sáquese usted.
0: Tu cebollita y ya está.
1: No, pero no quedan igual, ¿eh? En serio.
0: ¿No? ¿No, no tienes el sazón?
1: No.
0: También es eso.
1: Fíjense que circuló, bueno, sobre todo fotografías ya de cuando había azotado una chavita, ¿no? Que se subió al transporte público de la ruta 3 y la ruta estaba en movimiento sobre la 13 Poniente y la 15 Sur. Hablo de la ruta de la o sea, el camión que hay como ruta 3, 5 llaves, ruta 3, La Libertad, y, ya sabes. Bueno, entonces iba en movimiento y te azota. Hemos visto todos cuando los camiones van llenos y las chavas, los chavos, ahí va el señor, ¿no? Colgado, literal, va colgado. O sea, pasan los topes y casi me caigo. O es más, llegan a pisar el pavimento y se impulsan y vas para arriba otra vez, ¿no? Bueno, pues así, así pasó. Iba la chavita en la unidad y de repente cayó del microbús. Que afortunadamente se detuvo, ¿eh? Se detuvo. Y digo, chavita, tiene unos 18 años. Bueno, la adolescente. Afortunadamente, estable. Sí, con varios golpes. Incluso llegaron los paramédicos. Revelaron que las lesiones que tenía, pues, no eran de consideración. Y ya le hablaron a la familia. Ya llegó la mamá espantada por ella. Pero sí, hay que tener harto cuidado. Ahora también si les digo, si ya ven que va bien lleno, ya no se suban. Pues es que ya uno lo que quiere es llegar a su casa. Ya como vayas, ¿no? Y también luego las rutas que pasan por las universidades o esa de la universidad más grande, pues todos los alumnos se suben con la mochilota. Y es imposible pasar. Avánsele para atrás, por favor, hagan doble fila. Por ahí faltan dos pasajes. No te puedes hacer para atrás. Los chavos ni se mueven, las chavas, ¿no? Y las mochilas. Y ahora si las quitan, las ponen ahí, les vuelan el teléfono, lo que lleven. Híjole, qué difícil es el transporte público. Ya me voy.
0: Nos dice la terminación 0531. Buenas tardes, amigo Bebeto y amiga Laura. Me llamo Felipe Sánchez. Los escucho desde la colonia Aquiles Cerdán. Saludos y bendiciones para ustedes. Muy bonito programa.
1: Es correcto. Muchas gracias.
0: La terminación 7225, Iram de San Pancho, que ya no se había comunicado con nosotros. Nos dice, ¿qué onda, Bebetos, mis chulos de Chihuahua? Oigan, acá en este pueblito hay 1,000 habitantes. Por lo tanto, ya nos quitaron el título del rincón más olvidado, por Dios.
1: San Francisco.
0: Y dice, los quiero, mis chulos, sin H.
1: Fíjate. 1,000 habitantes, ya dices, oye, es poco, ¿no?
0: Sí.
1: Pero 500. O sea, en mi boda, eso fue mi familia. Todos me ven, no, no es cierto, no me casé. Tranquilas, no me casé.
0: En Facebook nos dice José Romero Thompson.
1: ¿A José Romero qué?
0: Thompson.
1: ¿De dónde?
0: Espera, no nos dice de dónde, pero
1: es de Tlaxcala.
0: Dice, buena tarde, solo entré al Face para ver su outfit.
1: Muy bien.
0: Bebeto, hoy es miércoles de saco. ¿Por qué elegiste hoy ese atuendo?
2: Ay. A eso se le llama estrategia.
0: ¿Por qué elegiste hoy ese atuendo?
1: Laura, me está albureando.
0: ¿Por qué elegiste hoy ese atuendo?
1: Porque, a ver, dije que venimos de negro y te fuiste a conseguir una chamarra.
0: Es que yo no quiero ir igual.
1: Así son los
0: Terians. Hay que llevar la contraria.
1: Oh. Ayer ya no les dije. ¿Ya vieron lo ridículo que es uno? Para no hablar de toda la generación, porque hay chavos que van a decir, yo no lo hago ni lo haría. Ahora ya amarran un plátano. ¿Sí lo vieron? ¿No lo vieron? Bueno, ya ¿cómo le hizo el Humberto? Amarran un plátano. Esto ya empezó allá en Morelia. Amarran un plátano y como si fuera perro lo sacan a pasear y lo van arrastrando.
0: ¿Por qué?
1: Pues así yo también puse la cara y dije, ¿eso qué? O sea, ¿dónde está lo interesante?

0: lo llamativo, en verdad, vas a ver, en estos días van a escuchar eso. O sea, ya no obstante con...
1: farmear aura.
0: Los Therians, farmear. Ahora amarras un plátano. Y ahí lo vas arrastrando. Y la gente dice, ¿y ahora qué? Dentro del Otso. En serio, te lo juro. Ahorita te voy a pasar la nota, que la viene el ojo poblano.
1: ¿Qué prefieres? ¿A los Therians?
0: Nada de eso, se me hace absurdo.
1: O a los que llevan a un plátano como si fuera mascota.
0: Prácticamente todo lo que están haciendo, y es que te digo, no tiene que ver con la generación, porque ese domingo del cual yo les hablé, estaba farmeando un vato de 40.
1: ¿Eras tú?
0: Y yo me dije, no, este cuate, nos ponen mal. Ahora arrastraba un plato, imaginas. Ahí voy con mi plátano arrastrando, ¿no? Ay, a ver tu plátano. Ay, qué bonito plátano. ¿Sabes? ¿Qué? Ahorita te paso la nota. Si la quieren, manden un WhatsApp y se la reenviamos. Para que vean que no estoy mintiendo. ¿Tienes otro?
1: Se nos dice, saludos, soy Luis Romero. Ahorita los saludo por WhatsApp.
0: Ok. La Fiscalía General del Estado de Puebla vinculó a proceso a Joltik. Joltik. ¿Puedes ver si tiene un significado ese nombre?
1: Joltik.
0: Joltik, así como suena, con Y. Joltik, investigado por su probable responsabilidad en el delito de abuso de confianza y prisión preventiva justificada. Es decir, durante este periodo no podrá llevar su proceso en libertad. La fiscalía informó que mantiene 25 carpetas de investigación relacionadas con el imputado, 16 de ellas por abuso de confianza, 8 por fraude y 1 por amenazas. Como parte de las investigaciones, fueron recuperados hasta el momento 9 carros presuntamente vinculados con los hechos. Bueno, pues el juez otorgó un plazo de 3 meses para el cierre de la investigación complementaria, mientras la fiscalía continúa con las indagatorias para determinar responsabilidades. Y bueno, también tratarán de que se lleve a cabo la reparación del daño a las víctimas. Que este no, digo, o sea, que sí se haga justicia, ¿no? Que le regresen su lana y sus carros a sus dueños, a los propietarios. No fue un megafraude, como otros que ha habido en el pasado y que la gente, literal, no encontró la justicia. Llámense los casos de Sidma, Inverbien, Invergroup, Burka, todos esos, ya sabe, que la gente literal... Es más, muchos de los denunciantes ya se murieron. Ya, o sea, ya no recuperaron su lana. Este también fue un caso menor, digo, comparada a la magnitud, ¿no? Bueno, pues está haciendo revuelo porque involucra a un, ¿cómo se dice? Creador de contenido, ¿no?
1: Influencer.
0: Que yo alguna ocasión les hablé y les conté también cómo trabaja. Si usted se da cuenta, y esto es real, sabemos en el gremio cómo es la onda. Y si escucha que señala a alguien y pone la fecha, es decir, el domingo les voy a estar compartiendo lo que hace Laura Peralta, no se lo pierda. Y hoy es martes, es miércoles. Lo que busca esta persona, pues es que esa persona, Laura Peralta, lo busque. Y resulta que llegan muchos domingos y ya no hubo nada de eso, ¿por qué? ¿No? Pero bueno, ahora también lo que no debe ocurrir con esta persona es que dice que él mete a la cárcel, que él detiene a las personas, que él presiona a la fiscalía. O sea, ¿cómo? Bueno, a ver, tenemos algo.
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0: Bueno, de eso hablamos, ¿no? Y se burla de la fiscal y se burla de todo el mundo. Bueno, este ya es como un tema personal, ¿no? Eso que escuchamos. A ver, ¿qué más tienes?
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0: ¿Ves? Es como, ¿sabes?
1: Sí.
0: Todos notamos como un tema de frustración, de un...

de un tema personal. Pero decir, yo meto a la cárcel a la gente. Ay, güey. ¿Qué quiere decir? Que los demás, todos aquellos que hemos sido víctimas de algún fraude, tenemos que hacer este tipo de cosas, ¿o cómo? ¿O el de qué privilegios goza? Bueno, en fin, te digo, hay cosas

0: Porque la información no tiene que ser aburrida. Al son de notición, el corte es corto. Ya volvemos. Número WhatsApp 2215-875657. Teléfono de contacto 2222-737716 y terminación 17.
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4: ¿Sabías que la rosa es considerada la reina de las flores? No solo por su belleza, sino por una historia que abarca millones de años y secretos que van mucho más allá de un ramo de regalo, aunque parezcan delicadas. Las rosas son sobrevivientes natas. Se han encontrado fósiles de rosas que prueban su existencia desde hace 35 millones de años. Civilizaciones como la egipcia, la griega y la romana ya las utilizaban como medicina, perfume y símbolo de estatus.
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6: Un mexicano, Guillermo González Camarena, nacido en Guadalajara, Jalisco, inventó la primera televisión a color en 1940. Presentó al país su televisor en color construido por él mismo y solicitó una patente para un sistema de transmisión en color.
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0: madre de familia, que asegura, todos ahí se conocen y todos lo supieron, y pues lo compartió la señora con nosotros. Dijo que el 13 de julio, el conserje, que estaban de vacaciones, pues estaba echando trago y que se atrevió a empujar al director, que lo regañó. Y que bueno, pues sigue ahí el conserje en esta escuela de Momoxpan. Es por eso que hay manifestación. Por el conserje y su gusto. Está bien que le guste, pero en la escuela no se puede. ¿O sí? No. ¿Tú vendrías y beberías aquí en la estación?
1: No, no.
0: Pues no. Yo te he visto que has llegado en mal estado, pero no lo haces aquí. Y dices, ay, es que fui a una comida y me tomé 4 cervezas. Ah, bueno.
2: A ver, ¿qué más, Lauriana?
1: Tenemos otro audio de Dios de San Panchito. Ok.
3: Oiga, mejor vengan a la fiesta, a la feria de San Miguel Tenextatiloyan. Estamos a aproximadamente 2 horas de la capital poblana. Toman, para la gente que nos quiera visitar, toman el autobús vía desde la Capu y por carretera federal les lleva directo a San Miguel Tenextatiloyan. O bien, si quieren irse por pista, llegan a Teciutlán y de Teciutlán piden igual un autobús que los mande directo a San Miguel Tenextatiloyan. Y aquí pues fabricamos todo lo que es, o elaboramos lo que es piezas de barro. Así que conozcan también, visiten San Miguel Tenextatiloyan. Son aproximadamente 10 o 12 días de feria.
0: Ah, yo pensé que 10 o 12 días de trayecto. De viaje, ¿no? Asu. Pides un camión que te lleve, que te mande, dice.
1: Uh-huh. Okay. Y nos dice también, miren, tengo a todo volumen al son del notición y les caigo gorda a mis vecinos.
0: No, pero eso sí vale la pena.
1: Poner al son del notición a todo volumen.
0: Ponlo a todo volumen para que escuchen los vecinos. Ahora, ¿quieren que les baje? Que ellos también pongan al son del notición en su aparato.
1: También nos manda una foto Iram de unos plátanos. Okay. Y nos dice, yo ando con mi plátano afuera.
0: Ok.
1: Y amarrado para que madure rápido. Saludos.
0: Bueno, ya viste la nota, ¿no? Para que vean que no miento.
1: Y dice, Bebeto, si quieres te guardo mi plátano. Para que cuando vengas a visitarme, te los dé ya maduros.
0: ¿Qué clase de auditorio?
4: Ah, caray. Qué eso cosa. Sí me interesa.
0: Y luego, ya está la Jen. Si de albures hablamos, uff.
1: Nos dice la terminación 2562. Qué presumido, Beto. Dice ahí, ahí voy con mi plátano arrastrando. Dime de qué presumes y te diré de qué adoleces.
0: Oigan, a ver, ahora yo pregunto, ¿por qué se les ocurrió con esa fruta?
1: No sé, a lo mejor no, o sea...
0: ¿Y no les da pena? O sea, neta, no les da pena. A ver, ¿cómo se dice farmear? Ajá. ¿No les da pena?
1: Yo creo que no, por eso lo hacen.
0: O sea, y hacerlo en público, si está gacho, ¿no? Ahora, ser Terian, ¿no da pena?
1: ¿A quién lo preguntas?
0: ¿A ti?
1: Yo no soy Terian.
0: Todos sabemos que lo eres.
1: No. Nos dicen, buenas tardes, jóvenes, saludos, buen miércoles, día flojo. Atentamente, el cartero de saco y corbata.
0: Muy bien, cartero. Oigan, ¿qué creen? ¿Qué crees, Laura?
1: ¿Qué creo?
0: ¿Qué
1: crees,
0: la gel?
1: ¿Qué crees,
0: Humberto? No se va a poder beber en el grito de independencia.
1: ¿Cómo así?
0: Se le va a decir a las tiendas de conveniencia que están en todo el centro histórico que no vendan bebidas embriagantes. La noche del 1 de septiembre, a 2 semanas de los festejos por el aniversario de la independencia de México, se supo que la restricción de venta de alcohol será o se estará aplicando para este tipo de tiendas. Incluyen mini super, ultramarinos y mini mercados. Tiendas de conveniencia, pues. En toda la zona, en todo el primer cuadro de la ciudad. Bueno, yo cuando leí ley seca en Puebla dije no. Pero nada más es en el centro.
1: Vi tu cara triste.
0: Pero está bien, o sea, si vas al grito, tampoco está bien que hagas desmanes en el centro. Es un ambiente familiar, van niñas, van niños.

1:45, ya de regreso. A ver, dice. Ah, bueno, están preguntando por el tema de una escuela. Nos habían preguntado al inicio del programa que por qué había manifestación allí en Momoxpan, en una escuela de Momoxpan. Bueno, madres y padres de familia aseguran que al conserje le gusta el chupirul y por eso lo quieren fuera de la escuela. Hace ratito nos mandaron aquí al Son del Notición el testimonio de una

0: ¿No? Está bien.
1: Sí, en Facebook nos dice Beto Torres, saludos Laurita, Alina y Bebeto. También nos dice la terminación 4296, Bebeto en el caso del estafador, también suena que un medio lo protegía por vínculos familiares. Y dice, tu opinión se escucha sesgada. Minimizas el delito que cometió por la personalidad del denunciante.
0: No minimizo nada. Yo en este momento soy víctima de... Ya se vio bien y jurídicamente es un fraude lo que me hicieron. Y estoy esperando, porque esto es tardado, ¿no? Y no hago alboroto, no hago escándalo. Es conforme a ley. Aquí la cosa que yo mencioné hace rato. Sabemos cómo se trabaja, cómo trabajan ciertas personas, ¿no? Y de repente ya hay cosas que entre ellos ya es un tema personal, son venganzas, rencillas, añejas. Y el decir, oigan, pero vamos a ser un grupo, porque por eso se dividieron, ¿eh? Estaban todos, pero se dividen cuando alguien de ellos dice, vamos a ser un grupo, pero vamos a ser llevados por mis abogados, nada más. Y otros dijeron, no, nosotros no le entramos, nosotros nos vamos. Aparte, derecho, sin escándalos ni nada de estas cosas. En fin, ya cuando... los temas mediáticos pueden servir mucho y a veces no.
1: La terminación 8122. Buenas tardes, Bebeto. Me gusta mucho escuchar tu programa. Casi siempre estoy cocinando cuando está tu programa. Saludos desde Chila de las Flores.
0: A la 1 de la tarde se cocina, está bien.
1: La terminación...
0: ¿A qué hora comes?
1: ¿Yo?
0: Ah, pues cuando llegas, ¿va?
1: Cuando llego a mi casa.
0: Sí. Sí, pero miren, Laura llega...
1: 3:30.
0: Ya está la comida hecha. Tú no haces nada.
1: No.
0: No, ¿qué vas a hacer?
1: Mi mami me prepara mi comida.
0: Bueno, eres una niña, tienes 30 apenas.
1: Claro que no. Nos dice la terminación 7463. Dice, hola, eso de pasear al plátano ni es original. Si ven el video musical de la canción Down Under, de la banda Men at Work, el integrante Greg Hamm, el flautista y saxofonista, lleva amarrado a la cintura, justo sobre su entrepierna, un oso koala de peluche. Lo que quiero decir, ni en eso son originales.
0: Martin Tan.
1: Sí.
0: Se habla de música, Men at Work y todo eso es Martin Tan.
1: También nos dice la terminación 3108, Joss, dice Bebeto, pero en tus tiempos de adolescencia, o sea, en los 70s, hacían batallas de quién baila mejor la música disco. Feliz día de miércoles, me gustan estas noticias y más como las da el Bebeto.
0: Aún así, digo, soy finales de los 80, pero sí me late los 70.
1: Sí.
0: La música, las modas.
1: ¿Es una moda?
0: Pero eso qué tiene, o sea.
1: Es una moda.
0: No, eso no es una moda. Sí. No, es una payasa.
1: Nos dice Scarlett, gracias, mi Bebeto, estoy enfermita y no estaba en condiciones, pero todo bien. Y no me han dicho qué les gusta más. Y vienen cosas peores, dice la Biblia.
0: Pero ok. De las modas estas.
1: Sí. Pero sobre qué nos gusta más. De antojitos.
0: De comer.
1: Dijimos chalupas, ¿no?
0: A mí todo lo que sea mexicano, se los prometo.
1: Y saluditos para el amigo que nos manda saludos siempre y nosotros ni siquiera respondemos. Creo que es de San Panchito.
0: No me gustan las hamburgers. No me gustan los hot dogs.
1: Están los mensajes. También nos dice San Miguel Tenextatiloyan. Es conocido por Don Miguel o San Miguel de los Jarros. Don Miguel. Dice, producen buen pulque, se los recomiendo. Te lleva el autobús Vía antes de Zaragoza. Es antes de Zaragoza.
0: Ok.
1: La terminación 2562.
0: Autoridades de Xalmimilulco, que pertenece a Huejotzingo, confirmaron la recuperación de unas 15 cruces. Cuando digo cruces, es lo que estás imaginando, así literal. Que se habían robado de un panteón. Esto que molestó a los habitantes, obviamente. Llegaban a visitar a su muerto y pues ya no hay cruces. ¿Y ahora qué? La regiduría de panteones informó que tras recibir los reportes ciudadanos se coordinó con la Secretaría de Seguridad Pública.

0: para implementar acciones y ya permitieron localizar y resguardar estas cruces robadas. Las recuperaron. ¿En dónde estaban? ¿Cómo las recuperaron? Bueno, ya todo eso se lo voy a contar mañana.
1: También en Facebook nos dicen, saludos Lau y Bebeto, excelentes noticias. Ohana Peralta.
0: No voy a leer esto. Es muy vulgar. Bueno, no, de hecho no es vulgar, pero... pero suena vulgar.
1: Luego dice que soy yo la que no quiere leer los mensajes.
0: A ver, mira, me pasa para leer esto y de entrada dice... ¿Dónde dice? Ah, ya lo borré. Desde Colipa, Veracruz nos escucha. Dice, a ver, ¿quién arrastra el plato? ¿Un hombre o un...? ¿Ves? Entonces no. O sea, sí está fuerte. Dice, asumo que eso del plátano te dio envidia. Laura.
1: Ay, dice Laura, dice Bebeto.
0: Atentamente, Mister
1: Neras.
0: Dice la gente que nos vamos. Bueno, pues ya nos vamos. ¿Mañana qué? ¿Venimos?
1: Mañana.
0: ¿Nos vamos? ¿Vamos de a otro lado o qué?
1: Mañana
0: ya
1: venimos.
0: Ya nos dijeron.
1: ¿Mañana
0: aquí?
1: Sí.
0: Bueno. Ok, 1:57. ¿Está usted informado? ¿Se la pasó bien? Ojalá y sí. Gracias, Humberto. Gracias, Wenceslao. La Gen. Ah, no, ¿verdad? Es... Laura.
1: Nos escuchamos mañana con más información.
0: Adiós.

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7: Son las 2 con un minuto.
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0: Hola, ¿qué tal? ¿Cómo está? Muy buenas tardes. Me da mucho gusto saludarlos este día ya 2 de septiembre del año 2026. Sean bienvenidos a este espacio informativo que transmitimos de lunes a viernes de 2 a 3 de la tarde. Agradecemos a todos el favor de su preferencia. Muchas gracias a toda la gente que ya nos está sintonizando por medio de la frecuencia modulada 95.3 y también quien ya nos sintoniza en las diferentes plataformas digitales. Muchas gracias también a la gente que ahí está en redes sociales. Gracias a todos ustedes que ya nos están acompañando por medio de Facebook Live, que estamos pues ya transmitiendo totalmente en vivo, hoy con muchísima información, así que los invitamos a que nos acompañe durante esta hora. La verdad es que tenemos bastante información, así que los invitamos a que nos acompañe y se quede con nosotros. Les recuerdo el número de cabina a todos, 953-53-430-25, y también tenemos ahí algún número para si quiere mandarnos mensaje, pues también los esperamos. Esperamos al 953-107-9271. Muchas gracias a todos aquellos que nos están acompañando. Sean bienvenidos a nombre de Carlos Fabián, Miguel Ángel Ortega. Hoy agradezco en operación a mi amigo Carlos Manelit. Gracias, Monse, que está en redes sociales, Mirza y todos los que, a Randy y a todos los que nos acompañan en este día. Muchas gracias. Soy Briselda Sarabi y vamos con los titulares de este día.
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Hoy le daremos a conocer lo que ha declarado el presidente municipal de Tehuitzingo en torno al tema de seguridad durante la presentación de Ceferia. El municipio de San Miguel Izitlán también festeja a San Miguel Arcángel, así que también ya inició sus actividades. También le daremos a dar el caso a conocer de Totoltepec de Guerrero lo que ha pasado en las últimas horas. Con este tema y muchos más, así que los invitamos a que nos acompañe durante este día. Muchas gracias a todos los amigos del auditorio que ya están ahí pendientes y presentes con la información. Y bueno, vamos a entrar en materia de una vez de lleno. Y bueno.

0: Fíjense que se comentó mucho en el gobierno del estado, se preguntó mucho en el gobierno del estado, principalmente al gobernador del estado, sobre el tema de algunas bardas pintadas a nombre de ciertos personajes que han pintado estas bardas. Sí, la verdad es que estas bardas que fueron pintadas, pues han aparecido en diferentes puntos del estado. Ahora el fin de semana que tuve oportunidad de estar allá por la ciudad de Puebla, vi algunos por la zona de Atlixco y han reportado algunos por la zona de Tepeji, de Rodríguez y más. Y bueno, el gobernador en su momento dijo que pues se tiene que hacer una investigación de lo que estaba ocurriendo con este tema y le preguntaron en específico al quien se encuentra pues con esta situación. Le preguntaron, oiga, y específicamente al diputado local Pavel Gaspar, le preguntaron por qué se ven algunas bardas pintadas a su nombre, está haciendo campaña, o por qué, le preguntaron los diferentes medios de comunicación. Vamos a escuchar lo que dijo el diputado local sobre este tema.
1: Sobre las bardas, fíjense que pues es un tema que nos entrevistan, yo entiendo de la mercadotecnia un poco, y cuando algunos revistas o medios nos piden entrevista, y si estamos en algunas posiciones como de representación, también poner los nombres de nosotros, pues les ayuda a ellos. Y también, pues, lógicamente, desde la universidad nos ayuda a nosotros. Sí hemos pedido a la mayoría de los compañeros que respetáramos los tiempos. He visto unas barras en la región que dices, en la Sierra Negra vi dos, en la Sierra Norte vi tres, pero pues yo ese tema no lo puedo controlar directamente, pero hablaremos con los medios de estas revistas, que tengamos cuidado.
2: ¿Se haría un deslinde ante el Instituto Electoral del Estado por estas bardas? ¿Usted que se deslinde de ellas ya oficialmente para que no haya otras interpretaciones?
1: Sí, claro, preguntaríamos a los abogados si eso en algún momento afecta. Lo haremos, pero si es un tema de comunicación de empresas privadas, bueno, primero hay que hablar con ellos.
0: Algunos piensan, amigos del auditorio, que son actos anticipados de campaña. Recuerden que vienen elecciones 2027. Ya aclaró el diputado que él no fue, que fueron las revistas. Vamos a checar el asunto con el diputado, a ver si también nos puede dar información, porque también nos hicieron algunos comentarios que habían visto algunas por aquí. Entonces, pues, imagínense. Entonces, muchos pueden pensar otras cosas, y más en estos tiempos. Entonces, hay que tener mucho cuidado con lo que se hace, y más cuando se tiene una declaración, más cuando se, pues, casi se acusa con el gobernador del estado. Entonces, hay que tener bastante cuidado con lo que se haga en este momento. Y bueno, hay más información. Como sabe, hoy fue presentado, pues, ya la cartelera oficial por parte de la Autoridad Municipal de Tehuitzingo. Esta cartelera que anuncia su feria, porque como sabes, se festeja San Miguel Arcángel a finales del mes de septiembre, y pues ya estaban dando a conocer la cartelera. Hoy fue presentada en las instalaciones de la Presidencia Municipal. Pero sin querer pasó a segundo plano y a segundo término, porque antes de presentar la cartelera, el presidente hizo unas declaraciones bastante importantes sobre el tema de seguridad pública. Hizo la declaración de lo que estaba ocurriendo sobre el tema de seguridad pública en el municipio de Tehuitzingo. Y específicamente, aunque no lo dijo y aunque no mencionó el caso de Ricardo en el creador de contenido, aunque no lo comentó, pero sí todo lo que expresó pues va dirigido hacia ese tema de seguridad. Vamos a escuchar lo

0: que dijo el presidente municipal de Tehuitzingo sobre este tema.
1: En algún momento tenga consecuencias para mis hijos. Los quiero mucho, ellos lo saben. Quiero mucho a mis tehuitzinenses. Y jamás me atrevería a hacer un daño a nadie, porque siempre, quien me conoce sabe perfectamente que he dicho que no hagas lo que no quieres que te hagan. Sin embargo, soy el primero que le pido a las autoridades competentes, a Fiscalía, confío en el debido proceso, confío, por supuesto, que harán un trabajo minucioso, harán un trabajo exhaustivo, donde se encuentren a los responsables. Yo soy el primero que pido eso, porque el dejar manchada mi imagen, por supuesto que sí me preocupa. El generarle un problema a mis hijos, claro que me preocupa. Por esa razón, sin temor a equivocarme, pido que se haga una investigación a fondo, porque es muy cierto el dicho que se dice que el que nada debe, nada teme. Estoy consciente de eso, estoy muy firme que donde tengamos que intervenir para que esto se esclarezca, por supuesto.
0: Y bueno, también te dijo que sí, que lo principal es el tema de seguridad pública durante el desarrollo de la feria. Ya pidió el apoyo de la Policía Estatal para que haya más resguardo durante estas actividades de la feria, que van a iniciar a partir del 25 de septiembre y terminan el 2 de octubre. La verdad, son varios días. Tienen que resguardar bien por todo el tema que se ha vivido del tema de seguridad pública. Y precisó algo muy importante el presidente. Vamos a escuchar lo que comentó.
1: Uno de mis errores ha sido que he dicho que vamos a trabajar para una reelección. Seguramente ese es mi error grande, seguramente, pero estoy seguro de lo que estoy haciendo, estoy seguro de lo que quiero para Tehuitzingo, estoy seguro que la seguridad del municipio, por supuesto que hace falta acá. Por esa razón, solicité que Policía Estatal se incorporara a la Policía Municipal, para que todos seamos vigilados, para que todos seamos cuidados, para que todos nuestros hijos estemos bien. Hay problemas en Tehuitzingo, por supuesto que sí los hay, pero es importante que las autoridades competentes hagan un trabajo, pero que vayamos y que se vaya a fondo, que se vea lo que hay en Tehuitzingo, porque sí es preocupante para todos. Yo como presidente me preocupa mucho, como padre de familia, como esposo, como hermano, como tío. Por supuesto que me preocupa mucho la situación que se vive en Tehuitzingo.
0: Y bueno, lo principal que comentó es que si quiere la reelección, es lo que comentó. Pues vamos a estar muy pendientes. Vamos a ir a nuestro primer corte cultural. Cuando regresemos ya tenemos a nuestros invitados. Viene una actividad deportiva bastante importante para este viernes, así que les daremos a conocer mayores detalles. Con este tema regresamos.
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6: A continuación, un dato que probablemente no sabías. El estar concentrado durante mucho tiempo sin descansar puede hacer disminuir tu atención y hacerte sentir mentalmente agotado. Tu cerebro también necesita pequeñas pausas para recuperar la concentración. Como consejo, si llevas mucho tiempo estudiando o trabajando, levántate unos minutos, respira y cambia de actividades antes de continuar tu día.
7: Son las 2 con 21 minutos.
8: ¿Sabías que la bandera de México es uno de los elementos más importantes de la historia y la identidad?

0: ciudad mexicana. La primera bandera nacional fue diseñada en el año de 1821, después de la consumación de la independencia, con los colores verde, blanco y rojo dispuestos en franjas horizontales. Antes de la actual bandera, existieron 10 versiones anteriores, incluyendo la bandera trigarante con 3 barras diagonales y una estrella dorada. 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

0: Gracias por continuar con nosotros. Agradecemos el favor de su preferencia. Les recuerdo el número de cabina 953-53-430-25. Y bueno, hoy en la parte de la entrevista me da mucho gusto saludar el día de hoy a Sharon Castelán Corro, que hoy nos acompaña porque viene una actividad deportiva bastante importante, si no mal me equivoco, es el día viernes. Así que pues ella nos va a comentar mayores detalles. ¿Cómo está, Sharon?
1: Bienvenida. Muy bien, gracias.
0: Buenas tardes.
1: Buenas tardes.
0: Bueno, pues cuéntame, ¿qué están organizando? ¿Qué actividad en específico están para realizar?
1: Sí, pues estamos organizando una carrera norteña. Ahorita en las redes sociales está muy viral. Y pues un grupo de amigos se nos ocurrió y pues estábamos organizando este evento del día viernes 4 de septiembre. Todos totalmente invitados. Es un evento diferente, es algo, pues como dice, ¿no? Convivencia sana. Y pues ojalá y todos nos salga muy bien.
0: ¿A qué hora están convocando y dónde?
1: A las 6 de la tarde en el Tecuán, ahí empezaremos el recorrido.
0: Ahí empezará.
1: Sí.
0: 6 en punto.
1: 6 en punto.
0: 6:30. Porque ya nos conocemos.
1: Bueno,
0: ¿no?
1: Se citó a las 6, ¿no? Ajá. Pero pues aproximadamente va a empezar como 6:30.
0: Seis y media. Y esta es una carrera, una caminata, ¿cómo se le puede?
1: Una carrera.
0: Bueno, sí. Van a recorrer desde.
1: Desde el Tecuán, todas las calles principales, que es lo de. Llegué la. La calle de la curva, se podría decir. Bajamos al centro, llegamos a la calle de Electra, toda esa calle.
0: Ok, ajá.
1: Llegamos al Oxxo, a mano izquierda, y de ahí pues le damos vuelta hacia el centro.
0: Le van a recorrer entonces, no es que el que corra más.
1: No.
0: Es
1: no.
0: Una caminata, sí. Simplemente. ¿Cuál sí. es la finalidad de esto que hacen? ¿Por qué lo hacen?
1: Porque, pues, más que nada es para divertirse, ¿no? Para convivir, va a ir un grupo enfrente de los jóvenes. Okay. Y más que nada, pues, es para disfrutar.
0: Sí, fíjate que últimamente yo he visto a la mayor parte de los jóvenes, últimamente ya se quieren como meter al tema deportivo, pero lo estaban abandonando, ya eran más digitales, plataformas, estar con el celular todo el día, con las tablets, y ahora me llama mucho la atención que ustedes como jovencitos pues quieran inspirar esta actividad y que pueden ir niños.
1: Sí.
0: Sí, todas las edades.
1: Sí.
0: ¿Cómo les surge la idea?
1: Pues,
0: o sea, se juntaron, oigan, ¿y por qué no hacemos, o cómo surgió la idea?
1: Sí, varios amigos míos, pues, ahora sí que como lo vimos en las redes sociales, pues nos gustó y la verdad

0: Quisimos organizar.
1: ¿Es la primera vez que
0: es la primera vez?
1: La primera sí. vez. Y este, y bueno, lo importante y a lo que voy. Ustedes ya buscaron, no sé, a la policía estatal, el vial, para que los resguarde, para que vea cómo, pues, no vaya a ocurrir un accidente. Ya sabes que luego cada personaje, ¿no?
0: Sí, claro. Sí, sí, ya.
1: Ya hablaron.
0: Sí.
1: Qué bueno, y los van a resguardar.
0: Sí, claro.
1: Bueno, pues para que aquellos que vayan a acudir, pues saben que va a haber seguridad, va a haber, pues una caminata, una convivencia. ¿Tienen que ir vestidos de algún punto?
0: Pues se le está pidiendo que vaya con ropa deportiva y algo vaquero, un sombrero, una camisa,
1: ¿y por qué vaquero?
0: Porque así es el evento, es como dice, carrera norteña, hay que llevar un
1: botas no corro, ni camino.
0: No, pero pues puedes llevar un sombrero, un paliacate. Ajá. Algo pues para que se vea que es como vaquero, ¿no? Un detalle.
1: Sí. Lo importante es eso. Y aquí, mira Sharon, le han hecho muchas caminatas, muchas actividades deportivas. En su mayoría, pues, hablan de una finalidad, de llevar un mensaje como tal, ¿no? Como ahorita ya viene la Antorcha Guadalupana, que su mensaje principal es el tema migratorio. Y hemos visto personas que son, pues, ahora sí de la comunidad LGTB, y ellos, pues, llevan su propio mensaje, ¿no? Hemos visto caminatas que van también por otros sentidos, por el tema de la paz y todo. Por eso te refería que si ustedes, pues esta caminata, pues llevarían un mensaje como tal al realizarla aquí en Acatlán.
0: Sí, pues más que nada para que los jóvenes, pues ahora sí que se vuelvan a, le interese un poco más el deporte, ¿no? Esa es nuestra idea.
1: Sí, ¿tú has visto a tus compañeros de clase que se clava mucho en el celular?
0: Sí, algunos.
1: Sí, porque sí. Es la verdad, ¿no? La mayor parte de los jovencitos ahora ya están muy metidos en redes sociales, están muy metidos en otras cosas, menos a la actividad deportiva, ¿no?
0: Sí.
1: Sí, entonces, ¿cuál sería el mensaje para la gente que quiera acudir a todas estas actividades? ¿Cuál sería ese mensaje que tú les darías? Que vayan, que convivan y que lo hagan, pues, de forma, pues, tranquila sobre todo.
0: Sí, pues como usted lo dijo, ¿no? Es para que convivan, más que nada para que pues se la pasen bien. Por eso pues quisimos hacer este evento, algo saludable y pues hacer algo diferente, ¿no?
1: ¿Tiene que llevar alguna pancarta o algo?
0: No, nada.
1: Nada más sus botas vaqueras si pueden caminar con botas vaqueras y no con con algún paliacate, como ya comentaste, con algún sombrero. Entonces la salida es a las 6 de la tarde.
0: A las 6, sí.
1: A las 6 de la tarde del Monumento del Tecuán, estará recorriendo todas las calles principales hasta llegar a Reforma, toda esa parte, doblan. ¿Y hasta dónde van a llegar?
0: Al Zócalo.
1: Ahí será su punto de concentración.
0: Sí. Sí.
1: ¿Habrá un mensaje, darán un mensaje al llegar? Como ya sabes que muchas caminatas al llegar al punto, pues a veces dan un mensaje, ¿no?
0: Pues ahora sí que pues llegando ahí, pues es más
1: cada
0: como...
1: quien va a su casa.
0: No. No, pues seguirá el grupo un ratito para seguir disfrutando, la verdad. Sí.
1: Bueno, ¿cuántos jóvenes son los que están impulsando esta actividad?
0: Pues sí, somos varios. Sí, somos varios.
1: Más o menos. ¿Todos son de tu escuela o...?
0: Unos son de mi edad, otros son un poquito más grandes.
1: Ah, ¿son más grandes?
0: Sí.
1: Ah, bueno, pues entonces para que usted vea, para que usted pueda acudir ahí a la actividad esta entre deportiva, pero también con este mensaje. ¿Cómo se llama la carrera?
0: Carrera norteña.
1: Carrera norteña.
0: Vaquerrum se llama.
1: Vaquerrum. Entonces, ahí, para que sepamos, ahí puedan ustedes acudir a las 6 de la tarde el Monumento del Tecuán. El día viernes será, ya mucha gente pues ya no tiene tantas actividades, podría acudir y se han impulsado muchas actividades.

0: actividades. Hace unos días dimos a conocer también la peregrinación ciclista, también dimos a conocer la antorcha guadalupana, todo lo que se viene en todas estas actividades es importante, sí. Y que ustedes están impulsando y que me da mucho gusto que así lo hagan. Ojalá tengan buena respuesta todas las familias. Ya dijiste que de cualquier edad.
1: Sí, ¿no? Claro.
0: Cualquier edad, las familias completas pueden acudir, dar una vuelta y centrarse específicamente pues ahí en el Zócalo de Acatlán de Osorio para que usted pueda disfrutar, pueda visualizar pues esta carrera que va a ser muy bonita porque pues es una actividad más que de caminata.
1: Sí, ¿no? Claro.
0: Más que de caminata. Pues algo más, Sharon, que quieras comentar.
1: No, pues seguir invitando, ¿no? A los jóvenes, los esperamos el viernes 4 de septiembre y pues que no se lo pierdan, va a estar muy bonito el evento.
0: Pues muchas gracias, Sharon.
1: Gracias a ustedes, gracias.
0: Pues vamos a ir a un corte y regresamos con más a través del 95.3.

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9: Son las 2, con 35 minutos.
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11: Administrar tu dinero de forma inteligente no exige fórmulas matemáticas tan complicadas. Una regla muy práctica y popular es la metodología 50-30-20. Destina el 50% de tus ingresos mensuales a cubrir necesidades básicas inevitables como la renta, servicios y alimentación. Utiliza un 30% para tus gastos personales, pasatiempos y

0: entretenimiento y reserva sin excepción el 20% restante directamente al ahorro o a un fondo de inversión. Organizar tus finanzas en esta estructura te brinda estabilidad en el presente y construye la libertad económica de tu futuro.
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Gracias por continuar con nosotros. Agradecemos el favor de su preferencia. Les recuerdo el número de cabina 953-534-3025. Y bueno, vamos a continuar con información de ámbito local. Gracias a toda la gente que ya nos está siguiendo por las diferentes plataformas digitales. Y fíjense que el día de ayer fue ordenado fueron ordenados aproximadamente 5 sacerdotes de la diócesis de Huajuapan. La verdad es que un acontecimiento bastante importante con esto de la diócesis de Huajuapan, porque saben que ya no hay mucha gente que quiera el servicio vocacional, el servicio de ser sacerdote. Ya cada vez son menos los jóvenes que se inspiran en esta actividad. Y por eso, pues, hay un gran regocijo cuando hay más sacerdotes. Hay gente, nada más, por ejemplo, en la comunidad de San Jerónimo, Sayacatlán, actualmente tienen un encargado, no tienen un sacerdote, porque no hay, ¿no? No hay sacerdotes, están escasos los sacerdotes, y cuando se ordenan sacerdotes, pues es una gran alegría para toda la comunidad de la Grey Católica. Ahora, en el municipio de Chila de las Flores ya cuenta con un nuevo sacerdote, luego de que Israel Rojas Martínez fuera ordenado presbítero este 1 de septiembre por el obispo de la diócesis de Huajuapan, Miguel Ángel Castro Muñoz. Después de concluir satisfactoriamente su proceso de preparación y formación sacerdotal, Israel Rojas recibió la ordenación, con lo que inicia formalmente su ministerio religioso al servicio de la Iglesia. La ordenación representa un acontecimiento importante para Chila, municipio que se ha caracterizado por mantener una importante tradición religiosa y por ser tierra de vocaciones sacerdotales. De acuerdo con antecedentes de la comunidad, más de 10 sacerdotes han surgido de ese municipio de Chila, quienes posteriormente han desarrollado su ministerio en distintas parroquias. Esta tradición también está vinculada con la historia de la diócesis de Huajuapan, ya que el primer obispo de la diócesis fue Rafael Amador y Hernández, fue originario de Chila de las Flores, el primer obispo, y convirtiéndose en una de las figuras religiosas más importantes surgidas de esta población. Con la ordenación de Israel Rojas Martínez, Chila suma así un nuevo integrante a esta generación de sacerdotes que han nacido y crecido en la comunidad. Hasta el momento se desconoce qué parroquia será enviado el nuevo sacerdote, decisión que corresponderá pues a la diócesis de Huajuapan de León como parte de a quién va a mandar a los nuevos presbíteros. La nueva ordenación también se presenta en un evento de preocupación dentro de la diócesis de Huajuapan, debido a que cada vez son menos los jóvenes que ingresan pues al seminario de Huajuapan, donde se forman quienes buscan seguir el camino del sacerdocio. Y la disminución de nuevas vocaciones sacerdotales representa pues uno de los retos que enfrenta actualmente la Iglesia Católica, por lo que la ordenación de nuevos sacerdotes adquiere especial relevancia para comunidades que mantienen una arraigada tradición.

Son religiosos. Pues felicidades. Ahora sí que al paisano Israel Rojas Martínez por ya ser parte de esta comunidad católica y que pues, pues otro más a la lista y pues acudieron muchas personas por eso de Chile, muchas personas de otros lugares para ver pues este evento que no se ve todos los días, de verdad que no se ve. Quería yo ir.

0: llegaron a esta capacitación. No todos eran directores, algunos eran auxiliares, bueno, en fin, de seguridad pública y todo. Esta capacitación se llevó a cabo por Protección Civil del Estado y ahí se hizo esa capacitación en San Pablo Anicano. La jornada tuvo como sede ese lugar y, de acuerdo con el Coordinador Estatal de Protección Civil en la región de Acatlán, Sergio Macías, agradeció pues el respaldo y las facilidades otorgadas por la presidenta municipal Lluvia Cuadrado Galeano para la realización de esta actividad y de esta capacitación importante. Señaló que se capacitaron en varios temas. Vamos a escuchar al coordinador de Protección Civil del Estado, que comentó en qué los capacitaron a los diferentes directores de Protección Civil de los municipios.
1: Tuvimos una capacitación hacia todos los directores de los 17 diferentes municipios que integran la microrregión 23. En este caso vino personal del área de capacitaciones de la Coordinación General de Protección Civil y Gestión de Riesgo del Desastre del Estado de Puebla. Tuvimos un aforo aproximado de entre 30 a 40 personas. El municipio sede fue San Pablo Anicano, a quien agradecemos infinitamente a su presidenta municipal, la licenciada Lluvia Cuadrado Galeano, que nos abrió las puertas de su municipio. Y tuvimos aproximadamente, fueron 5 o 6 horas de capacitaciones, todo esto con el objetivo de fortalecer pues los conocimientos de respuesta inmediata, ¿no?, y homologar criterios de actuación ante contingencias en la microrregión. Recordemos que pues tenemos que estar en constante coordinación con todos los diferentes directores de Protección Civil. Pues tuvimos estas capacitaciones en el cual pues ellos pudieron ampliar, como le comentaba, su conocimiento, ¿no? Diferentes temas, tuvimos de primeros auxilios, tuvimos también temas de los protocolos que nosotros utilizamos en algunas cuestiones como de sismos. Ya sabemos que en la región pues es altamente sísmica, entonces tuvimos ahí que desarrollar talleres, ¿no? En este caso tuvimos protocolos de prevención, gestión integral del riesgo también.
0: Y bueno, todas estas capacitaciones se desarrollaron ahí, les enseñaron cómo ayudar a las personas, pero aquí el tema, uno de los temas principales, cómo actuar en riesgo de sismo, cómo actuar en el momento después de que tiembla, qué se tiene que hacer. Siempre han prevenido, pero los temblores a veces no se pueden prevenir, no se sabe cuándo va a temblar. Entonces, aquí los capacitaron cómo actuar en el momento después de un sismo. Imagínense la importancia, porque pues estamos en septiembre, no sabemos cuándo va a temblar, porque todos dicen, es que septiembre tiembla, no sabemos, ¿no? Que también lo vamos a invitar para el tema que ya viene, el simulacro nacional, el segundo simulacro nacional, ya en unos días. Y bueno, y dijo que acudieron 14 municipios a esta capacitación. Vamos a escuchar al coordinador de Protección Civil.
1: Mire, aproximadamente fueron 14 municipios, faltaron muy muy poquitos municipios por hacer presencia, pero ahora sí mis felicitaciones para los presidentes municipales que pues se dieron a bien, ¿no?, de mandar a sus elementos. Recordemos que pues tienen ante la ley pues tienen que tener a su personal debidamente capacitado, ¿no? Entonces, fueron muy pocos los municipios que no pudieron asistir, lamentablemente, pero de ahí en fuera la gran mayoría asistió a esta capacitación.
0: Y bueno, pues Sergio Macías reconoció la participación de los y las asistentes, confió en que estas capacitaciones podrían continuar de manera periódica, incluso adelantó que existe pues la posibilidad de realizar una nueva jornada de capacitación dentro de los siguientes 3 meses, con la finalidad pues de continuar fortaleciendo a los cuerpos de Protección Civil Municipal, y reconoció de verdad que las autoridades por fin lograran mandar a todos los de Protección Civil. Es un área muy, muy importante, Protección Civil, para cualquier situación. Bueno, más información. Ayer inició ya la feria de San Miguel Izitlán. Todos me dicen que ¿por qué si es hasta el 29 de septiembre? Bueno, porque la presidenta tomó la iniciativa de como decimos los paisanos, calentar la plaza, pues, ¿no? Iniciar con preparativos, dándoles pues un adelanto de lo que

0: se va a vivir en la feria, porque ya las actividades de la feria pues inician ya el 27, 28, 29, principalmente el 29 de septiembre, que es el mero día de San Miguel. Entonces ese día pues habrá la llegada de hermandades. Ya lo tuvimos aquí en la entrevista, comentó que efectivamente van a llegar muchas hermandades, actividades culturales, deportivas, que por cierto tenemos por ahí otra entrevista que las vamos a dar a conocer el viernes, de actividades de San Miguel Zitlán. Entonces pues se vienen más actividades. El día más importante de la festividad es el 29 de septiembre, fecha en que se festeja San Miguel Arcángel, pero ayer ya dio inicio con pues carrera de caballos, con una leve calendita que hubo por ahí. Ya inició también con jaripeo. La verdad que casi fue muy local, sí llegaron visitantes, estuvieron ahí las presidentas municipales de San Pablo Anicano, Lluvia Cuadrado Galeano, y también estuvo la presidenta municipal de Petlalcingo, Isabel Vergara, estuvieron ahí acompañando y fortaleciendo pues también su presencia a la presidenta municipal de San Miguel Izitlán, Lili Mar Mesa, que pues ya está dando pues ya los primeros entrones en el tema de su feria, que pues San Miguel, las actividades de San Miguel, que también se festejan aquí en Acatlán, el barrio de San Miguel. Vamos a ver, también ahí ya nos hablaron para checar el tema de entrevista. La verdad es que ya se viene de San Miguel, se festeja San Miguel también en el municipio de Ayutla y en el municipio de Tehuitzingo, como ya lo habíamos comentado, que también vamos a ver ahí el tema de sus diferentes programaciones que tiene. Entonces pues la verdad es que San Miguel es muy venerado en la región de la Mixteca, importante la veneración y sobre todo pues todas estas actividades. Y es que hablando del tema de venerar a San Miguel Arcángel, pues habrá una carrera, una peregrinación ciclista, no es carrera, peregrinación ciclista, que se va a desarrollar el día 27 de septiembre, pues una actividad familiar que va a salir de Acatlán de Osorio rumbo a Sayacatlán de Bravo y de regreso. Es decir, va a haber muchas actividades con este tema de San Miguel, también la peregrinación que se realiza ciclista en Acatlán a Sayacatlán de Bravo. De acuerdo con Juan Campuzano Rodríguez, organizador del evento, dijo que la salida está programada para las 10 de la mañana desde la calle Libertad de esquina con Pino Suárez en Acatlán de Osorio, para no perderse tanto donde está ahí la escuela 20 de noviembre, ahí, ¿no? Por ahí. Entonces, el organizador explicó que esta actividad no es una competencia, por lo que no habrá la intención de establecer ganadores ni tiempos de llegada, simplemente es pues ir a paso, ir a pie con la carrera, esta peregrinación ciclista que va a salir de Acatlán, Sayacatlán, y regresa pues ya a la parroquia y de San Miguel. Felicidades a todos los que son de ahí del barrio de San Miguel. Vamos a escuchar a Juan Campuzano, que comentó sobre este tema de esta actividad que se viene allá en San Miguel Arcángel, de aquí del barrio de San Miguel.
1: La cita es en la esquina, en la calle Libertad, esquina Pino Suárez, para referencia, donde está la escuela 20 de noviembre. De ahí va, ahí es la reunión, la cita a las 10 de la mañana. De ahí salimos con rumbo a Sayacatlán. Llegamos a Sayacatlán, al centro de Sayacatlán, ahí retornamos para regresar a la capilla del barrio de San Miguel. Yo considero como unas 2 horas y mucho, si no es que menos. Un total de 32 kilómetros. Las personas que tengan a bien y gusto de engrandecer nuestras fiestas, hay muchos compañeros que les gusta el ciclismo, afortunadamente ya hay más auge en el ciclismo. Entonces, pues a todos los compañeros que me escuchan, adultos, señoritas, señoras, niños, inclusive que empiezan a rodar, y como es una peregrinación, digamos que no es una carrera como tal, es una rodadita, una peregrinación, que va uno al pendiente de los compañeros. Va uno, yo llevo ahora sí que unidades de auxilio por cualquier cosa, el que no aguante, una ponchadura, cualquier cosa, entonces llevamos algunas camionetas de auxilio. Okay. Entonces, por eso, pues está la convocatoria, está abierta para todas las personas que tengan una bicicleta, ganas de convivir, ganas de hacer deporte y bueno, engrandecer las fiestas de nuestro barrio.
0: Y bueno, pues lo importante de esto es de que pues lleven su bicicleta, que pues la principal finalidad es convivencia familiar. Se espera la salida a las 10 de la mañana.

0: Mañana, entonces más o menos pronostica Juan Campuzano que van a tardar como 2 horas para que puedan llegar a la parroquia y a la iglesia de San Miguel, aquí en el Cerrito de San Miguel, conocido por en Acatlán. Entonces, pues ahí está. Entonces, la invitación está abierta a todas las personas que quieran participar, por lo que se espera que el número de ciclistas pueda incrementar a otro año, porque dice que este es el segundo año que se hace, pero el año que se hizo, pues acudieron bastantes. El organizador, pues, hizo un llamado a quienes se sumen a la peregrinación a participar con responsabilidad, respetar las indicaciones durante el recorrido y tomar las medidas de seguridad necesarias para evitar accidentes. Con esta actividad, los organizadores buscan promover la convivencia y el ciclismo y la tradición religiosa entre habitantes de Acatlán y municipios de la región. Pues ahí está el tema. Oigan, bueno, quiero antes de despedirme, ya casi estamos cerrando el noticiero, quiero comentarles. He recibido algunos mensajes, tanto en Facebook principalmente, en redes sociales, he recibido algunos mensajes de manera personal que investigue una cierta situación que se vive en el municipio de Totoltepec de Guerrero con un expresidente municipal. Voy a investigar el tema primero y después ya les daré a conocer con mayor precisión, con fuentes oficiales, con las dos partes, no solamente una, porque podríamos cuestionar una parte, pero la otra no. Entonces aquí nosotros tenemos que manejar esa imparcialidad que las dos partes nos deben de comentar, porque ya han insistido mucho que aborde el tema de Tutoltepe de Guerrero. Sí lo voy a abordar, que por cierto en unos días voy a tenerlos también invitados por acá a un grupo de personas de Tutoltepe, pero sí, lo importante es de que primero tenemos que constatar la información antes de poder publicar. No podemos decir los dichos de cierta red social si no conocemos ni siquiera quién está escribiendo detrás de las personas. ¿Sí? Hemos visto muchos noticieros que se basan en lo que comentan en redes sociales, pero ni siquiera sabemos quién está detrás de dicho perfil. Puede ser falso, puede ser malintencionado o puede ser verdadero. Ambos, pero entonces hay que verificar y revisar antes de poder difundir dicha información porque pues es compleja la información, como lo ocurrido también en Tulcingo de Valle. Gracias, Juan Carlos Pérez. También lo ocurrido en Tulcingo de Valle. Nos pidieron hacer una investigación de lo que ocurrió el fin de semana. Lo vamos a hacer y hablamos con la presidenta municipal. Quedó de enviarnos la información oficial y también vamos a sacar lo que ocurrió con con el tema de padres de familia, que también los padres de familia nos llamaron y que agradecemos la confianza, pero también tenemos que sacar el tema y la versión por parte de la autoridad municipal. Estamos esperando nada más que nos envíen el comunicado para ya sacar ambas partes y de esta manera tener ese equilibrio informativo que se requiere para generar imparcialidad. Entonces, pues ahí está el tema. No crean que no lo he querido tratar porque me están insistiendo mucho. Sí, lo voy a tratar. Nada más déjenme acabar de investigar bien la situación y de lo que ocurre en los diferentes municipios de la Mixteca. Pues ya nos vamos. Muchas gracias a todos los amigos del auditorio que nos sintonizaron por medio de la frecuencia modulada 95.3 y también a quien estuvo presente en redes sociales. Muchas gracias a toda la gente de las diferentes plataformas digitales. Gracias a quien nos siguieron también en Facebook Live y también pues agradezco a todos ustedes que estuvieron ahí presentes. Muchas gracias a nombre de Carlos Fabián, Miguel Ángel Ortega. Hoy agradezco en operación a mi amigo Carlos Manelit. Gracias, Carlos. Gracias, Monse, que también estuvo en redes sociales. Randy y Mirza y todos los que integramos este equipo. Somos un gran equipo, la fuerza del SICOM. Muchas gracias. Soy Briselda Sarabia, por Amor a las Noticias.
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4: Son las 2:58.
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0: ¿Qué tal? Muy buenas tardes, sean todos bienvenidos. Este es su programa de puro béisbol, puro béisbol. Esperando que estén disfrutando sus sagrados alimentos. Hoy tenemos mucha información sobre la liga varonil, la liga femenil, las posiciones, los resultados. Bueno, yo creo que tiempo no va a hacer falta, y así que vamos a avanzarle porque el tiempo se nos va como agua entre las manos. No sin antes dar la bienvenida a mi gran amigo, el licenciado Franco Reyes. Licenciado, bienvenido.
1: Sí, maestro de maestros, muy buenas tardes. Agradecerles antes que nada al personal de esta cabina de Sicón Radio Acatlán, que con buen carácter y con todo nos han apoyado en este tiempo, este espacio que hemos aprovechado lo más que se ha podido para informarle a toda la afición, a todos los radioescuchas, de lo que pasa y va a pasar o pueda pasar de este bello deporte.

0: De maestro, tenemos, yo considero que el platillo fuerte, muy fuerte, es el playoff de los equipos de las damitas.
1: La liga femenil.
0: Si no me equivoco, ya el sábado ya vamos a tener el platillo pues muy grande.
1: Claro.
0: Porque sí, es relevante, no dudamos que en todas las plazas que se van a desarrollar este tipo de eventos, va a haber mucha afición, porque ya lo hemos dicho, las señoras pues ya asisten, antes casi la mayoría eran hombres y ahora ya vemos que niños, niñas ya asisten a presenciar este deporte bonito, y no creo que sea la excepción el próximo sábado. Maestro, usted tiene la palabra porque usted sabe el teje y maneje de qué va a pasar. Maestro, pues
1: claro que sí, licenciado, vamos a darle el seguimiento a esta información, que de verdad, créame que es bastante en el día de hoy. No sin antes omitir enviarle un gran saludo a la ciudadana Isabel Vergara Tapia, a nuestro gran amigo el profesor César Paz, a nuestro gran amigo Jorge de Panadería San Miguel, por toda la atención que nos han brindado, por todo el apoyo que nos han dado, para que estas ligas sigan caminando, igual como usted lo acaba de decir, allá en cabina, a señorita Monse, a Randy.
0: Claro,
1: Carlos Manelí, claro. Carlos Fabián, por la oportunidad. Pues vamos a trabajar con eso. Y sí, Milik, como bien usted acaba de decir, el plato fuerte de la Liga Femenil empieza el día sábado, ya con los playoffs, donde va a estar muy cerrado los partidos. Créeme que dentro de la tabla estuvieron muy peleados, fueron la diferencia de un solo partido. Empezamos primero con el primer partido, en donde Tigrilla recibe al equipo de Heredera de San Bernardo, en el campo de Tetzingo. El primer playoff. El segundo partido es el de Queen de San Francisco, que recibe a Gigante de San Francisco en el campo de San Francisco, el clásico de San Francisco.
0: El clásico, no, va a estar pesado.
1: El otro es de Diablos de Acatlán, que recibe Bandidos de Jehuital en la Cañadita. Entonces, hacemos la invitación a toda la gente que se haga presente para que pueda disfrutar estos bonitos partidos, ya que van a estar muy entretenidos. Esperemos, como siempre hemos dicho, ¿no? Vamos a divertirnos, vamos a apoyar los equipos, no ofender, la no violencia es lo primordial, a la cual hacemos la invitación desde aquí a toda la afición femenil, señoritas, señoras, vamos a comportarnos. ¿Por qué? Porque volvemos a repetir, van niños, van jóvenes, van señoritas, entonces vamos a poner el ejemplo como adultos que creo que somos, para que no haya ninguna violencia, y sobre todo vamos a apoyar, no a ofender. Y hacemos la invitación a toda la afición para que el día sábado 5 de septiembre se den cita en los campos, donde, repito, Tigrilla de Tetelcingo recibe a Heredera de San Bernardo en el campo de Tetelcingo, Queens de San Francisco recibe a Gigantes de San Francisco en San Francisco, y Diablas de Acatlán recibe a Bandidos de Jehuital en la Cañadita. Van a ser unos partidos muy buenos, sí, muy cerrados, licenciado.
0: Vaya, nosotros no tenemos plena información, no tenemos conocimiento tal vez por nuestro trabajo, pero sí, maestro, yo creo que me atrevo a dar pronósticos, pero yo creo que el campeonato va a salir campeonas de Queens a Tigrillas, según mi punto de vista, porque sí son equipos que están demasiado fuertes, ¿eh?
1: Pues sí.
0: Yo, pues tenemos que aquí, pues, como nos gusta el deporte, maestro, nos informamos por ciertas fuentes y sí nos han, pues han coincidido varios aficionados, incluso, que son dos equipos a vencer. No sé, vaya, desconozco, a lo mejor me estoy equivocando, los aficionados o aficionadas también lo hacen, se equivocan en dar un pronóstico, pero yo también, pues yo creo que los resultados que tuvieron esos dos equipos durante la temporada del campeonato,
1: sí,
0: lo dicen por sí mismos. Yo creo que Tigrillas, pues yo no estoy bien enterado, pero yo creo que fue una de las que tuvieron punteando todo el campeonato, igual que las Queens.
1: Exactamente, igual Herederas estuvieron punteando ahí en el... peleando, punteando, están muy, muy cerrados, o sea, van a estar muy parejos los partidos.
0: Bueno, vaya, usted lo sabe, usted es maestro de maestros en todo sentido, pero, por ejemplo, ¿por qué Herederas con Tigrillas, si iban ambas en la tabla, más o menos? ¿Cuál fue la razón?
1: Porque se acordó en la Junta de Asambleas de Delegados o Delegadas que iba a ser

0: La posición entre 1 y 3, 2 y 4. Entonces, en primer lugar quedó Tigrillas, en segundo lugar quedó Queens, en tercer lugar quedó Herederas y en cuarto lugar quedó Gigantes.
1: Ah, perfecto. Sí, entonces sí, esa es la razón, maestro. Sí, sí, porque uno pues se confunde a veces y uno
0: sí, claro.
1: Y es la razón que a veces también a la vez da uno una opinión tal vez no muy acorde a la realidad. Pero sí, nosotros ve que hemos tenido oportunidad últimamente de estar presentes en las juntas de las
0: damitas.
1: Y pues sí, nos hemos ya documentado en ciertos detalles y vemos que sí, pues cuando se dan los resultados hemos notado que esos equipos pues siempre, casi siempre.
0: Pues yo diría que son de pronóstico reservados, porque recordemos que aquí en los playoffs no hay equipo pequeño.
1: Ah, no, desde luego que no. No, yo para nada.
0: Pronóstico
1: para
0: reservados, nada. Porque
1: vaya,
0: sí,
1: no, vaya, buenos. Hay un nivel parejo, no hay mucha diferencia. Yo creo que son dos juegos y mucho, pero ya en este tipo de eventos, pues allí no siempre va a ganar el que tenga un porcentaje mejor en ganados y perdidos.
0: Claro.
1: No, hay jugadores, como siempre, lo hemos notado, y no solo sucede en nuestra liga, en cualquier liga, incluso las ligas mayores, hay peloteros, ¿qué pasa? Que andan, son mediocres, por así decirlo, claro. mal el término, ¿no?
0: Sí.
1: O sea, término medio, pues, vamos a hablar, que juegan término medio toda la temporada. Pero ¿qué pasa cuando son ya
0: sí,
1: juegos
0: final,
1: de playoff? Se transforman.
0: Claro.
1: Se transforman de veras. Y al revés, hay peloteros que durante el transcurso del campeonato, pues son sus participaciones son muy muy notables, muy destacadas, y luego se apagan en los playoff.
0: Uh-huh.
1: Y aquí pues vaya, no creo que sea la excepción. Aquí hay jugadoras, pues lo hemos visto, ve que lo vimos en el juego de estrellas.
0: Sí.
1: Pues es muchas peloteras que no su participación no fue tan destacada, y en los playoffs, ay, Dios mamá, como decía aquel, ay, jefe. No. Pues se transforman, maestro. Y
0: sí,
1: aquí
0: claro.
1: Por ejemplo hay equipos que pues puede pasar y el equipo de mayor porcentaje pues se puede quedar en la orilla, ¿no?
0: Sí.
1: Vaya, retomando el tema, ¿no? No, para nada se puede descartar el
0: no, a nadie, lugar. La verdad no, que no, no, no.
1: Para nada, ¿eh?
0: Qué buen tema me tocó usted para explicar a la afición de cómo, por qué quedaron así los partidos. Puedo insistir, fue un acuerdo entre delegados y delegadas que fue el pasado, no, este lunes hace, así, perdón, este lunes pasado, hace 8 días, donde se quedó que se iba a enfrentar 1-3 y 2-4, entonces en el cual en primer lugar quedó Tigrillas de Tetelcingo, en segundo lugar Queens de San Francisco, en tercer lugar Heredera de San Bernardo y en cuarto lugar Gigante de San Francisco. Y el partido que se va a jugar entre Diablas de Acatlán y Bandidas de San Isidro, es con la finalidad de darle seguimiento a los equipos para que no se deshagan.
1: Y hacemos bien, usted principalmente hace bien en recomendar que se guarde la cordura en el desarrollo de los juegos, porque sí, de veras, más tratándose en este caso de los dos equipos de San Pablo Nicano,
0: sí.
1: A veces las porras, pues ya, no, las emociones, pues quién no quisiera ganar, ¿no? Pero pues sí, siempre yo también les recomiendo que guarden
0: la compostura,
1: guarden sí la compostura. Yo creo que todos quisiéramos ganar en estos casos, y yo sé que estos equipos, en estos juegos son calientísimos, emocionantes, pero pues alguien tiene que ganar y alguien tiene que perder. Pues si no, a veces el que gana es el mejor equipo, simplemente las cosas le salen así. Estaban en su momento su picheo, su defensiva, o simplemente la suerte, maestro. A veces que salen batazos que no son fuertes, no llevan la fuerza, pero son bien colocados y se hacen dobles, triples, y hay batazos que son fuertes, pero entre dos sería jonrón y llegan a las manos del jugador o la jugadora en este caso, y no se concretan las intenciones del bateador ni del equipo. O sea, tenemos que entender que estos juegos, aunque sean de suma importancia deportivamente hablando,

0: pues no vamos a hacerla tan, tan grande, el que tiene que ganar va a ganar y punto, y hay que aceptarlo de buena onda,
1: claro,
0: como gente civilizada. Yo considero que así va a ser, maestro. Tenemos que, sí, que sacar un resultado bonito de esto, que la gente se divierta, que así por decirlo, pues, que suelte su adrenalina, pero que sea bajo los parámetros normales, que no en forma grosera o agresiva o mala intencionada, porque eso, sí, también, yo también recomiendo que no sea así, que entre los aficionados hay gente muy, muy de buenas intenciones, que a veces hasta da buenos consejos, y en cada equipo, maestro, hay gente buena, ¿no? Pero, en fin, otros, ¿qué podríamos decir, no? Más que recomendarles, y ojalá nuestras intenciones trasciendan y saquemos resultados en todos los lugares donde se van a desarrollar estos eventos, que todo sea positivo y por bien del deporte, como usted lo ha dicho, maestro.
1: Claro que sí, licenciado. Desde aquí le hacemos una invitación a toda la afición de la Liga Femenil. Por favor, vamos a mantener la compostura, vamos a comportarnos, vamos a evitar los malos entendidos, ya que son unos playoffs, yo insisto, son de pronóstico reservados, van a estar muy cerrados los partidos, y como usted lo acaba de decir, ¿no? La adrenalina es fuerte, la adrenalina es mayor, y más en el caso, por ejemplo, de San Francisco, que sí, es el clásico.
0: Una pequeña guerra civil, deportivamente hablando, a eso me refiero, y por eso vaya, retomamos.
1: Sí, para que todo salga bonito, ¿no? Y la gente se vaya a divertir, sobre todo.
0: Sí,
1: y le hacemos la invitación a toda la afición para que se den cita en los campos el día sábado, a partir de las 11:30.
0: Y que la misma afición, pues, coopere con nosotros y todos para que esto se desarrolle en forma normal y que todos, la gente salga a gusto y se divierta, pues, como debe de ser, porque ese es el objetivo de estos eventos, que la gente de veras se divierta, que se desestrese de sus problemas que tiene cotidianos diarios, de sus trabajos que son, pues, pesados, muchos de ellos albañiles, muchos de ellos las amas de casa que no salen toda la semana o por los hijos.
1: Claro.
0: El estrés, que ese día pues lo disfruten de veras en forma sana y muy positiva, que eso queríamos, maestro, sí es cierto. Yo creo que eso es importante, fue importante esa recomendación. Son recomendaciones porque hasta allí podemos hacer, ¿qué más podríamos hacer, no? Quizás si estamos allí, que ojalá tengamos una oportunidad, pues allí estaremos y también cooperaremos en con esas buenas intenciones
1: de divertirnos, de presenciar un buen partido.
0: Y como les hemos dicho, maestro, somos una familia beisbolera,
1: sí,
0: y yo creo que en este juego, pues toda la afición y jugadoras lo van a entender, maestro.
1: Ojalá que sí. Entenderlo. Ojalá que sí. No, le deseamos inauguramos buenos partidos, buenos encuentros, sobre todo la no violencia. Insisto, vamos a apoyar, no ofender. La no violencia es lo primordial. Entonces, pues bueno, hasta aquí le dejamos. Lo esperamos el día sábado con los playoffs de la categoría femenil. Que bueno, pues las premiaciones estaban muy bien. Son 25,000 20,000 el primero, 15,000 el segundo.
0: Sí, maestro, muy atractivo.
1: 10,000 al tercero y 5,000 al cuarto.
0: Que no es, no, son cantidades no despreciadas.
1: Y al quinto y sexto lugar son unos regalos sorpresas.
0: Bien, maestro, bien.
1: Lo hicimos de esa forma para que los equipos que están en la tabla de abajo no pierdan esa intención, no se empiecen a desarmar, sino que sigan, que continúen todavía jugando, ¿no? Para que vayan fomentando más el deporte y a lo mejor se incluye sí, más señoritas.
0: Sí, esa es la intención. Como ya tocamos ese tema, vamos a ser breves, tenemos que buscar un mecanismo para que los equipos se mantengan ocupados y no el tiempo que no se aburran, pues, en 2-3 domingos, sábados que no jueguen, o sea, uh-huh, tenemos que buscar un mecanismo para que todo salga bien y se sigan divirtiendo y se siga practicando este deporte.
1: Y se mantengan los equipos.
0: Sí, maestro, sí.
1: Perfecto, Milik, pues vamos a pasar a la Liga Varonil, porque si no el tiempo se nos va como el agua entre las manos.
0: Pero primero las damitas y ya.
1: Primero las damas, como debe ser, exactamente, licenciado. Un gran saludo para todos allá, las señoritas, allá para el amigo Bampi.
0: Sí,
1: la niña gris de ahí de Queens, para los gigantes. El equipo del amigo Víctor de Bandidas, para la amiga Jaque de Diablas, para todos un gran saludo, ¿no? Esperamos que se diviertan y vamos a echarle ganas, vamos a divertirnos. Bueno, en la Liga Varonil, ya vamos a la jornada 14, licenciado.
0: Ya, el tiempo está yendo. Igual se nos fue como agua de las manos, como siempre.

0: hemos dicho, ¿no?
1: Sí.
0: Parece que fue ayer que estuvimos allá con nuestra presidenta Chabelita en
1: inauguración.
0: Inaugurándolo. Caray, que me acuerdo que tuvo el gusto de poncharme con una recta de 60 millas.
1: 60 millas. Sí, saludos a la señora Isabel Vergara Tapia por su gran apoyo.
0: No, parece que fue ayer, maestro, y de veras sí, de veras, sin sentir, así como dijo la fulana, se nos pasó.
1: Se nos fue el tiempo, ya vamos a la jornada 14, en donde el equipo de Venado, que fue local, recibió el equipo de Astros, donde salió avante el equipo de Astros de San Bernardo. El equipo de Rojos, que recibió al equipo de Ángeles de Boquerón, que fue un gran partido.
0: Sí,
1: ¿iba muy buen partido?
0: Sí, demasiado.
1: Creo que ahí fallado. Falló el picheo de Ángeles, pero bueno, salió avante el equipo de Rojos, salió ganador. El equipo de Jehuital, que visitó el Progreso, allá en Progreso, donde el ganador fue el Deportivo Jehuital. El equipo de La Raza, que recibió a La Purísima. La Raza le pegó a La Purísima,
0: licenciado. ¡Qué sorpresa, maestro!
1: No minimizamos a La Raza.
0: No, qué sorpresa, porque digo, algo debe haber pasado.
1: La Purísima trae buen equipo.
0: Yo no estoy menospreciando el nivel de jugadores de la Raza, ¿no?
1: Sí.
0: Pero yo me estoy basando a los antecedentes de La Purísima.
1: Exactamente.
0: Vaya hablando ahora sí, como dice el dicho, deportivamente. Deportivamente, nada más, hasta allí. Pues yo veo a La Purísima como un trabuco, yo siento que algo ha de haber pasado, siento que a lo mejor sus jugadores, sus buenos jugadores a lo mejor no asistieron, quiero pensar, porque de otra manera, de veras que sí, repito, yo el equipo de Progreso, pues tengo grandes amigos como Juan Carrión, Marcelo Carrión, nuestro amigo Isaías, grandes amigos. Grandes
1: no, pero que fue de La Raza La Purísima.
0: Sí, y pues por cierto les mando un saludo desde esta cabina, pero sí, de veras, sorpresa, para mí sorpresa.
1: Pues pues aquí el 9 le pegó al 4, llegó sí. las posiciones también, pero La Raza, el 9 le pegó al 4, que es La Purísima.
0: Felicidades.
1: Que muy buen partido también, ese fue en la categoría especial, en esta categoría descansó por esta ocasión en la Providencia, Deportivo La Providencia y Deportivo Aztecas, 3 de mayo. Dentro de la primera fuerza, el equipo de La Paz, que recibió a San Cristóbal, salió avante el equipo de San Cristóbal, que también se está levantando el equipo de San Cristóbal.
0: El equipo del maestro.
1: El equipo del maestro, que está yendo de menos a más, ahí va caminando. Aquí en fue muy, muy, muy, tocamos un tema ahí por ahí, un incidente que hubo, el cual le pedimos igual a todos. Tengan cuidado en la carretera, ahorita la carretera estaba un poco peligrosa por el tramo que están arreglando, pero pues afortunadamente no pasó mayores, ¿no? El equipo de Coyotes, que recibió a San Jerónimo, salió avante el equipo de Coyotes, que le pegó a San Jerónimo. Deportivo La Unión, que visitó al equipo de Yankees de San Francisco, salió ganador el equipo de Deportivo Unión contra Yankees. Halcones que fue a visitar a Cardenales de Buenavista ya en Tehuistla, en el campo de Tehuistla. Le pegó a Cardenales de Buenavista, Halcones salió avante. Rancho Nuevo, que va de menos a más, le pegó a Huracanes de Boquerón, el amigo Fausto.
0: No, de veras, otro caso, ¿verdad?
1: Igual.
0: Es el equipo de nuestro amigo Panchito.
1: Pancho Ramírez.
0: Ramírez, no, de veras, felicidades a los dos equipos, ¿no? Contendientes. Pero sí, sorpresa, de veras, porque pues estamos viendo ya, de veras, que los pitchers de los equipos ya están asentándose. Los jugadores ya se conocen y yo creo que eso ha traído como resultados lo que se está viendo, ¿no? Pero pues adelante,
1: dijimos, pues sí.
0: se trata de eso, es una guerra deportiva en el campo y adelante, así.
1: Ya para terminar, el equipo de San Francisco, a Nicano le pegó al equipo de Cerveceros de Petrelcingo allá en el campo de Calaveras. Esos son los resultados de la jornada número 14, que fue de la fecha del 30 de agosto. Vamos con la jornada. Próxima jornada del 6 de septiembre, que es el próximo domingo. El equipo de Rojos de San Bernardo recibe al equipo de Venado de Mixquitepec en el campo de Rojos. El equipo Ángeles de Boquerón recibe a Progreso en el estadio de Boquerón a la 1 en el segundo partido, ya que habrá doble partido. El equipo Aztecas 3 de mayo recibe a La Purísima en el campo de Astros de San Bernardo. Hay un cambio de campo. Un buen partidazo, ahí se va a sacar la espina a La Purísima, o va a querer sacarse la espina. Deportivo Jehuital con La Raza de Mixquitepec en el campo de Jehuital, otro clásico también para allá. Para allá vamos a estar. El equipo dentro de la primera fuerza, el equipo de

0: Jerónimo, que reciba la paz de Guadalupe del buen amigo, don Ernesto. Igual San Jerónimo del buen amigo don Oscar Camaño, un gran saludo para los dos allá en el campo de San Jerónimo. Deportivo Unión de nuestro amigo César recibe al equipo de San Cristóbal del Maestro en el Estadio Boquerón a las 10 de la mañana.
1: 10 de la mañana, hay que madrugar.
0: Coyotes de Garzones recibe a Cardenales de Buenavista en el campo de Tetelcingo. Hubo un cambio de campo ahí. Sus razones tendrá el equipo de Coyotes, pero va a ser en el campo de Tetelcingo. Rancho Nuevo Tehuizle de Don Pancho recibe a Yankee de San Francisco del buen amigo Nalo allá en el Tehuizle. San Francisco Anicano recibe a Halcones de San Bernardo allá en San Francisco Anicano. Y Huracanes de Boquerón recibe a Cerveceros de Petelcingo en la Unidad Deportiva de Boquerón.
1: Bonitos encuentros, maestro.
0: Van a estar muy cerrados otra vez como todos.
1: Vaya, nosotros, pues no, ve que no nos equivocamos, dijimos que iba a... Ve que ahora sí, la experiencia yo creo que hemos tenido ha servido para los resultados que se están viendo, porque ve que el anterior campeonato pues se jugó todos contra todos.
0: Sí.
1: Y fue la razón que había resultados de juegos muy abultados en carreraje.
0: Claro.
1: Cosa que en la actualidad pues no sucede. Sí hay una o dos juegos que hay ciertas diferencias en carrerajes un tanto abultadas, pero son excepcionales los juegos.
0: Pues mire, mayoría, no vamos a ir lejos, perdón, continúe.
1: Sí, la mayoría de los mismos resultan ser muy cerrados, incluso se deciden por extra inning.
0: Sí.
1: Sí, maestro, no sé si me equivoque, pero creo que ya las últimas dos jornadas hubo un juego en cada una de las dos anteriores próximas, que hubo juegos que se decidieron.
0: El de, como extra, el de Huracanes ahí, ¿no? Contra Unión, 9-8. No, perdón, ¿contra quién fue este? No recuerdo, pero quedó 9-8.
1: Fue la Purísima.
0: La Purísima fue también.
1: Sí. Con Progreso, 1.
0: Ah, exactamente, con Progreso.
1: Y el otro, pues, fue, creo que este domingo se hablaba de un extra inning también.
0: Sí, sí, sí, o sea, son cerrados. Pues no vamos a ir lejos, licenciado. Les voy a mencionar los partidos. La tabla, y para que vayamos viendo el...
1: Ah, muy importante, maestro, sí, es la afición, yo creo que le haría muy bien, motivaría a la afición, maestro, pues volver a que escucharan cómo vamos en los standings.
0: Sí, pero aquí te usaba yo la computadora, ¿qué le pasa? Trabó.
1: Bueno,
0: pero
1: maestro,
0: bueno, se lo vamos a mencionar.
1: Sí, ya tengo. El tiempo ya se nos fue, tenemos 5 minutos para...
0: Dos.
1: Sí, maestro, pues yo creo que ya no
0: tenemos
1: los
0: tiempo.
1: Próximos, yo creo que sí, vamos a tener la oportunidad de informarle a nuestra afición que nos escucha, cómo vamos para echarle más ganas.
0: Pues sí, vamos trabajando ahí de la mano, ¿no? Vamos junto con los equipos, con los delegados, vamos creo que intentando hacer las cosas bien, sobre todo y agradecerle a la gran afición que siempre ha estado con nosotros, que siempre nos ha apoyado.
1: Sí, maestro, por cierto, yo aprovecho este espacio para mandarle saludos a todos nuestros delegados y delegadas que conforman nuestra liga, de cada uno de los equipos, maestro, y yo creo que vamos bien en lo que cabe, y yo creo que los invitamos que hay que poner esfuerzos deportivamente hablando para que todas las cosas las superemos un poco mejor.
0: Perfecto, licenciado.
1: Digo, ¿por qué no hacerlo? Y pues, adelante, pues, maestro. Yo creo que se nos acabó el tiempo. Y
0: como siempre, se nos va. ¿Cómo hago?
1: Saludos a todos, un abrazote a todos y buen provecho a todos los que estén en este momento recibiendo sus sagrados alimentos por nuestra parte. Gracias y hasta el miércoles.
0: Nos vemos la próxima semana y los esperamos en los campos deportivos, sábados y domingos. Todo puro béisbol, puro béisbol. Que tengan muy buena tarde y los saludamos y nos escuchamos pronto. Muy buenas tardes.
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3: 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Escuchar música es una de las pocas actividades humanas capaces de activar casi todas las regiones del cerebro de manera simultánea. Al disfrutar de tus melodías favoritas, tu cerebro libera automáticamente dopamina, un neurotransmisor directamente ligado al placer, el bienestar y la motivación. Además, seleccionar música con ritmos moderados e instrumentales ayuda

0: a estimular las ondas cerebrales alfa, las cuales son perfectas para reducir el estrés, potenciar la concentración mientras trabajas o estudias. La próxima vez que necesites enfocar tu mente, elige una buena onda sonora y siente el cambio.
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3: Son las 3, con 28 minutos.
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14: Hola, ¿qué tal? Buenas tardes y bienvenidos a este subprograma de Web Geeks. Mi nombre es Miguel Ángel Ortega y estaré con ustedes como en cada emisión compartiendo un poquito de los diferentes acontecimientos y sucesos que han cambiado la historia. Este es su programa Web Geeks. Comenzamos.
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14: Vamos a estar iniciando pues con las diferentes efemérides que han cambiado la historia y que han hecho un cambio sumamente importante. Así que pues vamos a iniciar con un 31 de agosto porque Thomas Edison patenta el kinetoscopio. A finales del siglo XIX, la electricidad y la física óptica estaban abriendo camino a la era audiovisual. El 31 de agosto de 1897, el prolífero inventor estadounidense Thomas Alva Edison recibe la patente oficial del cinetoscopio, considerado el precursor directo del proyecto cinematográfico moderno. Comentarles que el kinetoscopio no proyectaba imágenes en la pantalla gigante para una gran audiencia, sino que estaba diseñado para la inspección individual. Consistía en una caja de madera con un visor en la parte superior

por dentro. Una bobina hacía pasar una cinta de película de celuloide perforada de 35 milímetros a gran velocidad sobre la fuente de luz eléctrica. También comentarles que al mirar por el visor rápido, el suceso fotográfico creaba la ilusión de movimiento continuo. Aunque los hermanos Lumière perfeccionarían más tarde la proyección colectiva con el cinematógrafo, el diseño de Edison sentó las bases estándar de la industria. El formato de película de 35 milímetros con perforaciones laterales para el arrastre mecánico, estando en desarrollo científico e industrial, transformó para una simple cultura global el arte y la transmisión de información. Imagínense, gracias a eso tenemos ahora pues grandes películas. También comentarles que un 1 de agosto la sonda Vikinga 2 aterriza con éxito en Marte, en plena carrera espacial y de exploración planetaria durante la Guerra Fría. La NASA lanzó el programa Vikingo. Tras el aterrizaje de su gemela Vikingo 1, semanas antes, la nave Viking 2 toca la superficie de Marte el 1 de septiembre de 1976 en la región de Utopía Planitia. La misión constaba de dos partes: una órbita que tomaba fotografías aéreas e investigaciones de atmósferas y un módulo de aterrizaje, equipado con un laboratorio automatizado. Este módulo contenía sismógrafos, analizadores meteorológicos, espectrómetros de masa y 3 experimentos biológicos diseñados para buscar rastros de vida microscópica en el suelo marciano mediante brazos mecánicos de recolección. Esta nave envió las primeras imágenes en color de alta resolución y de cerca del paisaje de Utopía Planitia, mostrando un desierto rocoso con el cielo rojizo por el polvo de óxido de hierro. Aunque los resultados de los experimentos de vida fueron ambiguos, la misión proporcionó el primer análisis químico completo de la atmósfera y el suelo, así como también abriendo el camino por los rovers modernos como Curiosity y Perseverance. Ahora nos vamos a un 2 de septiembre porque nace la red telefónica de la primera red computadora ARPANET. En los laboratorios de la Universidad de California en Los Ángeles, un equipo de científicos e ingenieros financiado por la Agencia de Proyectos de Investigación Avanzada de Defensa, DARPA, marcó el verdadero punto de partida, lo que hoy conocemos como Internet. El 2 de septiembre del 69, los investigadores lograron transferir los primeros datos de prueba entre una computadora anfitriona SDS Sigma 7 y un procesador de mensajes de interfaz, que funcionan como el primer router de la historia. Esto se basó en una computación de paquetes, una técnica revolucionaria que dividía la información en paquetes, trozos digitales, para enviarlos por diferentes rutas, reembolsarlos al llenar el destino, en lugar de mantener una línea física dedicada ocupada en todo tiempo. Pues comentarles que este hito demostró que las computadoras de diferentes fabricantes y con diferentes arquitecturas podían comunicarse a través de un protocolo común. Semanas después, esta conexión de extensión de universidades de Stanford formaron los primeros 2 nodos de ARPANET y transformando la tecnología moderna al crear la infraestructura conceptual de la web global. Ahora, el 3 de septiembre, Ray Thompson envía el primer correo electrónico y nace el uso del símbolo arroba. A principios de los 70, las personas solo podían enviar un mensaje si compartían el mismo ordenador MyFriends. En septiembre de 1971, el ingeniero informático Ray Tomlinson creó un programa llamado SNDMSG,
adaptado a la red de ARPANET. ¿Cómo funciona? Pues bien, es un sistema que permitía enviar mensajes no solo dentro de la misma máquina, sino de una computadora a otra a través de la red.

red. Para lograrlo, necesitaba separar el nombre del usuario del nombre del equipo en el que se encontraba su casilla. Eligió el símbolo poco usado del teclado arroba. Para esa función, por ejemplo, escribíamos usuario arroba computadora. Pues comentarles que el primer correo electrónico de la historia fue enviado por Tomlinson a una computadora situada justo al lado de la suya. El texto de prueba fue una cadena aleatoria similar a las letras de la Q, W, E, R, T, Y, U, I, O, P, que son las que están en línea en el teclado. Este desarrolló la revolución de la comunicación institucional y humana mundialmente, convirtiendo al arroba el icono definitivo de la era digital. Y ahora nos vamos porque el 4 de septiembre de 1888, Georgie patenta la cámara Kodak y el rollo de película. Durante el siglo XIX, la fotografía era un proceso complejo, costoso y reservado a profesionales que debían manipular pesadas placas de vidrio con químicos peligrosos. El 4 de septiembre de 1888, Georgie registró la marca Kodak y obtuvo una patente de primera cámara fotográfica que utilizaba carretes de película enrollable transparente. La cámara era una caja portátil simple que venía cargada de fábrica con un rollo de papel fotosensible, capaz de tomar 100 fotografías. El usuario solo tenía que presionar el botón, girar la llave para avanzar la película y tirar del cordel. Una vez terminando los 100 disparos, la cámara entera se enviaba a la fábrica Kodak, donde revelaban las fotografías, recargaban la cámara y la revolvían al cliente. Bajo el famoso lema, usted aprieta el botón, nosotros hacemos el resto. Georgie democratizó la fotografía mundial, nació la fotografía aficionada y un documental de masas, permitiendo que cualquier persona común pudiera registrar paisajes de su vida cotidiana. Ahora nos vamos a un 5 de septiembre de 1977, donde la NASA lanza la sonda Voyager 1 hacia el espacio interestelar. A finales de los 70, se produjo una alineación planetaria poco común que ocurre solo cada 175 años. La NASA aprovechó la oportunidad estratégica lanzando la sonda Voyager 1 el 5 de septiembre de 1977 con el objetivo de estudiar el sistema solar exterior, aprovechando la asistencia gravitacional, es decir, usar la gravedad de un planeta para acelerar la nave hacia la siguiente sin gastar combustible extra. Comentarles que la nave sobrevoló con éxito Júpiter en 1979, Saturno en el 80. La nave lleva a bordo un generador termoeléctrico de radioisótopos que convierten el calor generado por la desintegración de plutonio 238 en electricidad, además por el famoso Golden Record, disco de oro, el cual es un disco de cobre bañado en oro con sonidos, imágenes y música representativa de la Tierra para posibles civilizaciones extraterrestres. Esta nave descubrió volcaciones activas en la luna de Júpiter y completa la estructura de los anillos de Saturno. En 2012 se convirtió en el primer objeto hecho por el ser humano en cruzar la heliopausa y salir formalmente del espacio interestelar, continuando con un envío de datos científicos a miles de millones de kilómetros de distancia. Y ya para culminar esta semana, un 6 de septiembre de 1998 se realiza el primer trasplante exitoso de mano en seres humanos. Durante décadas, el trasplante de extremidades compuestas, que incluye huesos, músculos, nervios, vasos sanguíneos y piel simultáneamente, se consideraba imposible debido al elevado riesgo de rechazo inmunológico del órgano trasplantado.

atentado el 6 de septiembre de 1998. Un equipo internacional liderado por el cirujano James completó con éxito el primer trasplante de mano humana.

0: una combinación innovadora de medicamentos, aunque el caso inicial presentó complicaciones posteriores asociadas a la interrupción de tratamientos farmacológicos por parte del paciente. La intervención demostró clínicamente que la microcirugía vascular y los avances podían integrar exitosamente extremidades de donantes, marcando el nacimiento de los alotransplantes de tejido compuesto moderno. Así que pues imagínense, pues ya hay muchos trasplantes de diferentes formas. Vamos a nuestra siguiente sección.
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2: 5 tips o consejos para que puedas cuidar tu laptop de la mejor manera posible y que este dé el mejor rendimiento por el máximo tiempo posible. El primer punto, y seguramente el más importante, es tener cuidado siempre con las temperaturas. ¿Y por qué con las temperaturas? Bueno, principalmente por dos cosas. Número uno, para evitar el thermal throttling. Esto se genera cuando tus componentes generan demasiado calor, entonces ellos mismos se dejan de exigir y se enfrían, pero no te dan el rendimiento adecuado. Y el número dos es para evitar quemar un componente interno, como la tarjeta madre. Esto posiblemente afecte más a las personas que utilizan su portátil para jugar o para renderizar o para realizar tareas un poco más exigentes. Pero de igual manera, si no lo usas para esto, debes cuidar que las temperaturas normales. Por ejemplo, en tu CPU deben rondar entre 35 y 60 grados en un uso ligero o un uso normal, y realizando tareas exigentes no se recomienda que esté arriba de los 75 grados. El segundo punto es sumamente importante y bueno, es cuidar tu batería, ya que tu laptop maneja ciertos ciclos de carga, por lo tanto debemos aprender a gestionarlos correctamente. Primero que nada, vamos a ocuparnos de los modos de energía. Si vas a ocupar tu laptop para jugar, el modo máximo rendimiento sería lo ideal. Y claro, siempre con tu cargador conectado para sacar el máximo provecho. Ahora, si vas a realizar tareas livianas, el modo mejor batería es tu mejor opción. Punto número 3. ¿Cuándo debo conectar la laptop al tomacorriente? Si vas a ocupar tu laptop para juegos y renderización, es importante que siempre esté conectado para que dé el máximo rendimiento del equipo. Ahora, si solo lo vas a usar para tareas ligeras como ofimática, ver videos, escuchar música, etc., pues está muy bien que la quites del tomacorriente y que uses la propia batería del dispositivo para mantener mucho más fresca tu laptop. Lo ideal siempre es cargar tu batería cuando esté en un 20% y desconectarla cuando esté en un 80% para cuidar esos ciclos de carga. Pero ahora, si la vas a usar para jugar, pues no importa, déjala conectada, solamente recuerda siempre no usarla por largos periodos de tiempo, dejar que descanse. Punto número 4. Utilizar una base enfriadora. Una base enfriadora te puede ser muy muy útil para evitar que tu portátil llegue a altas temperaturas. Compra la más económica que encuentres. Por más extraño que parezca, no hay una diferencia notable entre una con un ventilador de $10 a una de 4 ventiladores de $100. Por lo tanto, si encuentras una buena, bonita y barata, pues con esa está perfecto. Con todos estos consejos, tu laptop tendrá una vida útil mucho más larga y sobre todo, la mantendrás en perfectas condiciones el tiempo que la necesites.
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0: Y ahora nos vamos a nuestra sección de la Gaceta porque hallazgo de agua exoplaneta habitable. Astrónomos detectaron una presencia significativa de vapor de agua en las atmósferas de exoplaneta ubicado en la zona habitable de una estrella. El hallazgo refuerza la posibilidad de encontrar condiciones aptas de vida fuera del sistema solar. También comentarles que baterías de estado sólido son más eficientes. Investigadores lograron un avance clave en la química de baterías de estado sólido, aumentando su capacidad de carga rápida y reduciendo el deterioro tras cientos de ciclos. Promete mejorar la autonomía de vehículos eléctricos. También la inteligencia artificial para detectar cáncer temprano, un nuevo modelo de inteligencia artificial entrenando con miles de tomografías demostró detectar pequeños módulos tumulares en épocas iniciales con mayor precisión que los métodos tradicionales, facilitando diagnósticos oportunos. También comentarles que avance la fusión nuclear comercial. Un laboratorio de investigación energética mantuvo una reacción de fusión estable durante un tiempo récord a temperaturas extremas, acercando la posibilidad

posibilidad de generar energía limpia e inagotable a gran escala. La NASA publicó datos actualizados recopilados por orbitaciones marcianos que revelan con detalle inédito antiguos cauces de ríos subterráneos y estructuras de hielo bajo la superficie del planeta rojo. También comentarles que microscópicos cuánticos con menor tasa de error. Científicos desarrollaron un prototipo de procesador cuántico que utilizaba nuevos materiales de aislamiento, logrando reducir drásticamente la pérdida de información por ruido térmico y aumentando su estabilidad. También el descubrimiento de nuevas especies en fosas marinas. Una expedición biológica en el Océano Pacífico identificó diversas especies jamás registradas que sobreviven a presiones extremas y sin luz directa solar mediante quimiosíntesis. También la supercomputadora y predicción de clima extremo se presentó un modelo meteorológico global impulsado por la supercomputadora que anticipa eventos climáticos severos como huracanes y olas de calor, con hasta 2 semanas de anticipación y un margen de error mínimo, así como también terapias genéticas experimentales contra la ceguera. Ensayos clínicos iniciales mostraron resultados prometedores al recuperar parcialmente la visión en pacientes con distrofia retiniana hereditaria mediante la edición genética dirigida. Y ya por último, en esta sección, desarrollo de plástico biodegradable con algas. Un equipo de multidisciplinario creó un biopolímero en base de macroalgas marinas que se componen por completo en agua de mar en cuestión de semanas sin liberar microplásticos tóxicos. Pero nos vamos también porque la gran despliegue de Gamescom 2026. La feria de videojuegos más grande de Europa arrancó una semana con su presentación Open Night Live. El evento dejó múltiples novedades para PC, PlayStation 5, Xbox S, X y S, Nintendo Switch 2, marcando la pauta de que se llevará a cabo una recta final del año y en 2027. También comentarles que la llegada del cómic Tom of Apocalypse 1, Marvel Comic publicó una nueva miniserie central en el villano mutante Apocalipsis en esta entrega. La poderosa entidad recluta a Wolverine y Jubilee desde el espacio exterior para la misión de supervivencia global. También novedades, Exodus y juegos de rol de la ciencia ficción. El esperado RPG de la ciencia ficción Exodus, desarrollada por veteranos de BioWare, presentó nuevos avances de su jugabilidad central de dilatación de tiempo y confirmó su marco de lanzamiento oficial. DC Comics lanza Batman Bat Sins, el cual, pues en el universo DC, se dio el punto de partida ambientado en la ciudad gótica donde Poseidón toma el control de la alcaldía e inicia un plan para reestructurar la metrópolis. Y ya por último, pues comentarles los últimos dos datos. Marvel lanza el número 35 de la Masonic Spider-Man, preparando el terreno técnico y narrativo para la historia. Entrega más de 1,000 de la serie principal del héroe arácnido. Y ya para despedirnos, salió a la venta nuevo título táctico basado en la franquicia galáctica, enfocado en el combate estratégico para escuadrones de consola de última generación y PC, el cual es el lanzamiento de Star Wars Zero Company. Con esto nos estamos despidiendo. Muchísimas gracias por estar y continuar en cada emisión de su programa WebGeek. Tenemos una cita en nuestra próxima transmisión por la frecuencia de 95.3. Hasta la próxima.

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7: Son las 3, con 56 minutos.
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0: Buenas tardes a usted que a esta hora de la tarde nos sintoniza por esta su estación Acatlán 95.3. Le damos la cordial bienvenida a este su espacio en el programa Vivir Sin Límites, quienes estaremos compartiendo durante una hora de transmisión con ustedes el tema del respeto en la familia como un valor primordial para la vida adulta. En este día totalmente en vivo se encuentra personal de la USAER 68 con sede en el municipio de San Pedro Yeloistlahuaca. Y bueno, nos acompaña la maestra Yuri Ninel Herrera y su servidora maestra Yolixin Castañeda. Iniciamos esta charla preguntando a nuestros radioescuchas, ¿se consideran unas personas respetuosas? Del 1 al 10, ¿qué calificación se otorga? Y bueno, maestra Yuri, buenas tardes, bienvenida a este su espacio.
1: Buenas tardes a todos los radioescuchas, pues aquí dando continuidad a esta serie de temas que hemos venido transmitiendo y compartiendo con ustedes con el tema de los valores. Y hoy, pues como ya comenta la maestra Yoli, vamos a hablar un poquito sobre el respeto en la familia y este como un valor primordial para la vida adulta, ¿sí? ¿Qué es el respeto? Y bueno, podemos también comentar cuáles son los tipos de responsabilidad que también adquirimos al ser parte de una familia, de una sociedad. Aquí nos dice que el respeto es un valor y una cualidad positiva que se refiere a la acción de respetar. Y esto es equivalente a tener veneración, aprecio y reconocimiento por una persona o una cosa, ¿sí? Como sabemos, el respeto se da pues primordialmente hacia una persona, ¿no? Pero así también podemos tener respeto hacia algo que sea parte de en nuestra familia. En este caso, tal vez a lo mejor a la hora de la comida tenemos el respeto de guardar silencio y de tomar los sagrados alimentos. Y así en diferentes familias pues hay también algunas cosas o algunas acciones que implican ese respeto que se llegue a dar hacia esa situación. ¿Sí? En la palabra proviene del latín respectus, que traduce atención, consideración, y originalmente significaba mirar de nuevo. De ahí que algo que merezca una segunda mirada sea algo digno de respeto.
0: Así es, maestra Yuri. Y bueno, como sabemos, pues el respeto es uno de los valores morales, ¿no? Uh-huh. Que se van a fomentar en la sociedad. Por lo tanto, pues van a ser indispensables para la vida del ser humano y pues es fundamental, ¿no? Que nosotros como personas logremos esa armonía en los espacios donde nos desenvolvamos o donde estemos interactuando. Y también recordar pues que ese respeto va a ser mutuo, ¿no? Va a tener ese sentimiento de que es algo recíproco, ¿sí? Entonces, pues creo que muchas veces nosotros como personas o en nuestros hogares pues no sabemos diferenciar o no sabemos darnos cuenta si realmente se está fomentando este valor del respeto y si lo estamos haciendo, cómo lo estamos haciendo, ¿no, maestra? Entonces, uh-huh. Ahorita creo que es un valor que falta de practicar en la sociedad en estos tiempos que estamos viviendo, donde pues ya no hay tolerancia, ya no hay paciencia, ya no hay empatía, ¿no? Entre nosotros mismos. Y que a veces buscamos en la calle algo que pues en nuestra casa tampoco lo tenemos, ¿no? Entonces, creo que desde el ámbito educativo y desde el ámbito familiar, pues son cuestiones demasiado relevantes para pues tener un individuo primeramente feliz y segundo pues responsable, ¿no? Uh-huh. Entonces, bueno, maestra, ¿por qué usted considera que es importante el respeto en la familia?
1: Bueno, primordialmente pues es necesario, porque si no hay respeto, pues vamos todos a no vamos a tener reglas establecidas, no vamos a tener una cordialidad primeramente en la familia, que es digamos el primer núcleo donde nos empezamos a preparar para ser buenos ciudadanos en un momento dado y tener buenas acciones y buena participación en la sociedad. Entonces es muy importante que los papás no nos siempre nos centremos en inculcar en desarrollar y fortalecer en todo momento toda esta serie de valores que nos van a servir para

0: a tener una vida adulta con más con más tranquilidad, una vida adulta con esta riqueza de valores que nos van a enseñar a ser buenos ciudadanos, ¿no? Y también con esto, pues en un momento dado, también cuando ya nuestros hijos lleguen a ser padres, pues tendrán un buen ejemplo de poder ir inculcando en sus hijos estos valores. Entonces, es muy, muy importante de que los padres, pues, fomenten, y te digo, fomenten y desarrollen, y en todo momento esté presente ese valor del respeto.
1: Así es, pues, como sabemos, el respeto, pues, es que no nos va a permitir, si una persona es respetuosa, no va a tener una discriminación hacia alguien más, no va a tener esa intención de ofender, de lastimar, ¿sale? Uh-huh. El respeto nos va a llevar a ser personas tolerantes con los demás. Sí, tal vez yo no comparto tu opinión, pero la debo respetar.
0: Así es, ¿no? Y eso depende también, yo creo que es la regla de oro también, sí, ¿no? El poder, yo sé que en esta diversidad que existe en una familia, la diversidad que existe en la sociedad, y nos vamos a lo mejor más lejos en un país, en el mundo, toda esta diversidad, eso nos va a permitir el respeto, el respetar al otro con todo su yo, ¿no? Porque muchas veces pensamos que estamos respetando y pues no respetamos su forma de pensar, el que no esté de acuerdo con mi forma de pensar y entonces se viene generando esas faltas de respeto, y pues lógicamente que esto va a conllevar a más conflictos, y pues entonces aprendes a todo el tiempo estar a la defensiva, a todo el tiempo creer que los demás no tienen la razón más que uno. Entonces yo creo que si inculcamos este valor, pues nos va a enseñar a ir siendo tolerantes, a respetar su forma de pensar de la otra persona.
1: Así es, maestra Yuri, porque también pues hay que recordar que es importante el respeto, porque si nosotros como ser humano somos respetuosos con los demás, pues también vamos a ser respetados, ¿no? Como lo comentas, y vamos a respetar pues todo lo que conlleva a una diversidad de ideologías, de género, de política, todos estos ámbitos. Y bueno, si yo soy una persona respetuosa, pues primero voy a elevar mi autoestima, ¿no? Me voy a sentir bien por hacer lo que debo hacer, que en el programa anterior hablábamos un poquito de la ética,
0: sí,
1: y la moral. Voy a ser una persona autoeficiente, voy a tener una buena salud mental y voy a tener un buen bienestar común y social, ¿no? Porque voy a ser aceptado, pues, a donde yo vaya y con quien yo esté, ¿no?
0: Claro, y eso implica mucho ese respeto hacia uno mismo, ¿no? Hacia querernos uno mismo, primeramente, para poder tener la capacidad y la habilidad para poder comprender a la otra persona que está conmigo, ¿no? En este caso, en la familia, por ejemplo, si yo respeto a mis hijos, lógicamente que ellos van a aprender a también respetar a sus compañeritos en el salón de clases, por ejemplo, ¿no? Si yo no lo respeto, y a lo mejor inconscientemente, digámosle así, le falto respeto tal vez diciéndole malas palabras o no dándole esa integridad como ser, pues lógicamente que el niño va esto a llevar a cabo también en su escuela o en cualquier contexto donde esté. Entonces, es muy importante que los papás, pues, demos ese respeto a los niños, ¿no? Porque a veces pensamos que porque uno es adulto, los pequeños no se merecen ese respeto, y no.
1: Así es. Y ahorita que hablas un poquito de esto del respeto de padre e hijo, pues también sabemos que existen algunas pautas que nos pueden dar, hacer conciencia de cómo estamos fomentando el respeto en nuestros hogares y si ese respeto para empezar existe, ¿no? Porque a veces si llegan y les preguntamos a los papás, oiga, ¿en su casa hay respeto? Sí, ¿no? Sí hay respeto. Pero realmente no sabemos identificar hasta dónde se está fomentando o hasta dónde está ese respeto. Entonces, hablando de estas pautas, maestra Yuri, ¿nos podía dar algún ejemplo o algo? ¿Alguna pauta que podamos tener en nuestros hogares y que nos lleven más allá de conocer este valor?
0: Sí, claro, una de ellas puede ser mantener la calma y no gritar, ¿sí? Yo sé que muchas veces cuando estamos

0: irritados, cuando estamos con la ira, enojados, lógicamente pues va a costar mucho esa calma, ¿no? Entonces sí es importante trabajar en ella. ¿Para qué? Pues para no gritar, para no explotar en ese momento y tomar el tiempo adecuado para poder abordar la situación, ¿no? Por ejemplo, si en ese momento a lo mejor tuve un día difícil y mi hijo me levantó la voz o mi hijo no me obedeció, pues no responder a esos, no llamarle la atención de una manera adecuada. Pero si yo estoy enojada o enojado, pues por lógica no puedo llamar en ese momento la atención porque no estoy en calma. Entonces es muy importante que tengamos esa calma y que no podamos gritar, por ejemplo, que no les gritemos y que tratemos de abordarlo en otro momento cuando ya pues la situación esté más tranquila, ¿sí?
1: Bueno, maestra Yuri, pues ahorita vamos a entrar a un corte cultural y volvemos a su programa Vivir Sin Límites.
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6: 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Lo que vemos como flores son en realidad brácteas, que son hojas modificadas que rodean las flores verdaderas.
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8: Son las 4 con 15 minutos.
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10: En el Archivo General de la Nación existe un documento referente a Catlán, fechado en el año de 1621, que dice: el comisario del tribunal del Santo Oficio de la Santa Inquisición de la provincia de la Nueva España de Acatlán inicia el proceso de testificación contra Francisco García por haber invocado al demonio. 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

0: Ya volvemos a este su programa, Vivir Sin Límites. Bueno, pues para los que nos acaban de sintonizar, hoy estamos aquí personal de la USAER 68 abordando este tema del respeto en la familia como un valor primordial para la vida adulta. Y bueno, nos estaba comentando la maestra Yuri algunas pautas que nos podemos podemos darnos cuenta si existen en nuestro hogar y si ese hogar se está fomentando el respeto. Y pues, ¿cómo identificarlo?
1: Y hasta dónde, así es. Sí, estábamos hablando, una de ellas es mantener la calma y no gritar, ¿sí? Sí, sabemos el gritarle también a quien sea, tanto a nuestros hijos como a otro miembro de la familia, pues también es una falta de respeto, ¿sí? Y aunque pudiera ser difícil en algunos momentos, pero esto pues a cualquier persona y principalmente a nuestros hijos, pues esto les genera a ellos esa frustración, ¿no? ¿Por qué? Porque estamos faltando a su persona y precisamente cada vez que nosotros les faltamos el respeto, les vamos creando esa frustración y es por eso que nuestros hijos

0: de pronto se vuelven intolerantes, se vuelven a la defensiva y todo, nada más están pensando que todo lo que van a decirles pues es en contra de ellos, pero es por esa mala, pues malas situaciones que han podido abordar en la familia.
1: Así uh-huh. es, entonces si ya identificamos que en nuestra casa pues todos andamos alterados, gritando, enojados, pues desde ahí es una pauta que en nuestra casa no existe el valor del respeto. Uh-huh. Y otra, pues sería el utilizar etiquetas negativas o insultos a nuestros hijos, ¿no?
0: Así es.
1: A veces cuando ya llegamos al límite de que ya le hablamos 3-4 veces al hijo y no nos hizo caso de la acción que tenía que hacer o que le indicamos, y bueno, tendemos a llegar a esa parte de las etiquetas o de los insultos, ¿no? Burro, inútil, ya te hablé, ¿por qué no te fijas? Todo lo haces mal. Todo este tipo de calificativos, o más bien de descalificativos, pues van a afectar directamente en la autoestima del niño al que se lo estamos diciendo, y aparte del que lo está escuchando, ¿no? Porque pues a veces hay familias muy grandes, 3-4 hijos, y tal vez yo regaño al cuarto, pero el primero, el segundo y el tercero ya escucharon, ¿no? Entonces, pues ya se englobaron de manera indirecta, pero ya es para todos, ¿no? Entonces uh-huh. llega el momento en el que si o el hijo, el segundo hijo comete un error, pues ya hasta sabe lo que le va a decir la mamá, ¿no? Porque ya se lo dijo al primero, ya se lo dijo al cuarto. Uh-huh. Entonces, hay que tener mucho cuidado en utilizar esas etiquetas negativas o en esos insultos que nosotros como padres, pues, les decimos a nuestros hijos, ¿no? Porque, pues, a veces el estarle diciendo al hijo constantemente inútil, tonto, no sabes, burro, pues el niño va a ir creciendo con esa ideología de que mi mamá, o sea, la persona a la que yo venero, acepta, a la que yo respeto, pues me dice eso, cuando otra persona me lo diga, pues me da igual, ¿no? Porque ya normalicé yo que sí, realmente soy inútil, que soy tonto, que soy burro y que no puedo, ¿no? Entonces, bueno, eso sería pues otra pauta. ¿Otra que nos pueda compartir, maestra?
0: Sí,
1: Yuri.
0: Otra es entender por qué nos han faltado el respeto, ¿no? Es muy importante, yo siempre he dicho que todo lo que sale, todo tiene un sentido, tiene una intención. Esta intención puede ser buena y puede ser mala. Entonces, yo como adulto tengo que entender y comprender por qué me ha faltado el respeto. Y entonces, si ya se dio esa primera falta, se podríamos decirlo así, pues tenemos que investigar, tenemos que indagar. Cuando, por ejemplo, tu hijo te ha cometido una falta de respeto, en ese momento, pues tenemos así como que tener la calma y poder ayudarlo a explorar esos sentimientos, a ver qué fue lo que te molestó. Porque normalmente cuando faltamos el respeto es porque estamos molestos con alguna situación, ¿no?
1: Y aquí es donde entra la famosa mamá mala, ¿no?
0: Así es. Entonces, sí es importante que nosotros indaguemos, porque al final de cuentas no es lo que decimos, sino es por qué lo decimos.
1: Así
0: ¿sí?
1: es.
0: ¿No? Tanto puede ser algo bonito como algo, pues, descalificante, ¿no? En este caso, porque los pequeños no pueden decirte una mala palabra, pero te dicen mamá mala, ¿no?
1: Ajá.
0: Y entonces tengo que investigar, bueno, ¿por qué me lo está diciendo? ¿Qué es lo que le está molestando? Entonces, es acercarse, ponernos a su nivel y decirle, a ver, ¿qué está pasando? ¿Por qué lo dijiste? Y también nosotros como adultos, pues, estar de verdad, híjoles, yo creo que por esa razón también tenemos que de verdad educar en todo momento, de verdad, yo creo que actualmente estamos viviendo una situación un poco caótica en las escuelas porque es una diversidad, pero llegas a la casa y te das cuenta que cómo el niño va a tener otras conductas, otra forma de pensar si en casa le están fomentando pues esas cosas negativas, ¿no?
1: Así es. Y bueno, otra pauta también sería que yo como padre de familia debo respetar a mi hijo, ¿sí?
0: Uh-huh.
1: El respetar sus gustos, sus preferencias, a no estarlo obligando a que haga algo que no quiere, ¿no? Por ejemplo, cuando llega la visita y le decimos saluda, o la bendición, o el beso, uh-huh. y el niño no quiere y la mamá, pues que órale, ¿no? Vete a saludar. Entonces hay que tener un límite en eso también, ¿no? Uh-huh. Obligarlos a que hagan algo que el niño no quiere, ¿no? Y bueno, también es importante que les demos ánimos a nuestros hijos, que los aconsejemos y principalmente que los escuchemos, ¿no? A veces un niño solamente necesita ser escuchado, y porque si yo me pongo a darle recomendaciones a mi hijo, tal vez sí me las...

0: O de cinco solamente acepte, tomo, ¿no? Una, ¿no?
1: Pero no tiene aún tanta conciencia del por qué, ¿no? Entonces, con el simple hecho de escucharlos, creo que basta, ¿no?
0: Sí, y ser pacientes, porque por lo mismo de la situación que vivimos, que todo mundo corre, todo mundo estamos deprisa, no nos... Es más, hasta yo creo que hasta se nos ha olvidado ser observadores, el ver, el conocer cómo nos mira nuestros hijos, cómo se da ese momento... Y que a veces con una mirada te pueden decir más que mil palabras, ¿no? A veces queremos que nos digan, que pero a veces no hay ni esa confianza hacia nosotros.
1: Así
0: es. Entonces tenemos que partir también de ahí, ¿no? De ver si mi hijo, por ejemplo, ni habla conmigo, bueno, pues entonces vamos a buscar esos espacios, vamos a buscar esos medios para que se cree ese ambiente de confianza, para que haya esa confianza y él pueda expresarme en un momento dado lo que piensa, su forma de pensar, luego lo que le está molestando también, ¿no?
1: Así es, maestra Yuri, y también es importante que pues respetemos esas decisiones que él tome, ¿no? Y las decisiones pues que surjan de él, ¿no? Porque a veces nosotros como padres les decimos a nuestros hijos qué decisión tomar, ¿no? Y cuando nuestros hijos no se sienten a gustos o satisfechos con la decisión que alguien les dijo que tenía que hacer, pues no aprende, ¿no? Uh-huh. Y como dice el refrán, a veces aprendemos de nuestros errores, ¿no? Entonces, pues no hay mejor aprendizaje que el error.
0: Así
1: es. Entonces, permitirlos que ellos exploren esas propias decisiones para que aprendan, ¿no? Que a veces como papás quisiéramos que no les pase nada, solucionarles la vida, hacer todos por ellos, tener a los hijos perfectos, pero perfectos para una sociedad, no perfectos para su integridad.
0: Uh-huh. ¿Sí? Así es, y eso también recaemos en esa falta de respeto, porque también es una falta a su integridad como ser humano, ¿sí?
1: Así es.
0: También otra pauta puede ser el que no permitamos que nos falten el respeto. O sea, yo creo que eso, que debemos de ser coherentes, pero también así como damos el respeto, tenemos que exigirlo, ¿no? Muchas veces, ay, pues ya me dijo una mala palabra, ay, pues no pasa nada, ¿no? Y lo dejamos. Y entonces, no, en ese momento a lo mejor no vamos a crear un conflicto, ¿no? En ese momento, pero sí abordar esa situación en un momento donde estemos a solos o a solas y poder decirle, a ver, ¿por qué me dijiste esto? ¿Sabes qué? Es que eso me molestó y eso no es correcto. Entonces es la primera y última vez que... Pero también así yo como adulto estoy dando ese respeto. Pero ¿qué es lo que pasa cuando yo como adulto no lo respeto? Y entonces, ¿cómo quiero que me respete, no? Entonces yo creo que esto también es una función mutua que debemos de estarla ejercitando en todo momento, ¿no? A veces entre hermanos se falta en el respeto y entonces uno como adulto escucha y no hace nada por poder en ese momento aclarar esa situación, ¿no?
1: Así es, maestra. Y también otra pauta sería el poner límites en nuestro hogar.
0: Uh-huh.
1: Sí, el poner límites es pues llamar la atención a nuestro hijo o hija o adolescente. Pero esta llamada de atención debe ser de forma calmada, sin gritar, como hemos venido mencionando antes, porque el poner límites nos va a ayudar a autorregularnos, ¿no?
0: Así es.
1: Aunque tal vez está pasando algo que yo no estoy de acuerdo, mi autorregulación es tener calma y pues tratar, ¿no? De respetar esa situación. Porque es bien difícil. Ahorita, por ejemplo, en las escuelas, los niños no tienen límites.
0: Ajá. Uh-huh.
1: Cuando nosotros como docentes les ponemos una regla y les aplicamos un límite a los niños, ellos se enojan. Y entonces vienen los papás y también se enojan.
0: Ajá.
1: Entonces estamos hablando de que no existe pues esta reciprocidad.
0: Así es.
1: Esta coordinación del trabajo, escuela y casa. Y bueno, nos está ganando un poquito el tiempo, maestra Yuri. Vamos a un corte cultural y volvemos. Este es su programa Vivir Sin Límites.
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3: Son las 4 con 28 minutos.
4: ¿Sabías que? El 26 de octubre de 1826, para la refundición de la campana mayor, María, de la iglesia de San Juan Bautista, en Acatlán, el señor sacerdote Castro personalmente compró en Puebla de Los Ángeles 25 quintales de fierro a 22 pesos, un quintal de estaño en 100 pesos y 5.5 arrobas de fierro de Suecia. 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
5: ¿Sueles experimentar sensación de pesadez, inflamación o sueño inmediatamente después de comer? Una caminata ligera de solo 10 a 15 minutos puede transformar tu digestión por completo. Este suave movimiento estimula los músculos a absorber la glucosa presente en la sangre de forma más eficiente, evitando picos drásticos de azúcar y mejorando el tránsito intestinal. No hace falta realizar un esfuerzo físico intenso, basta con paseo, paso a paso, tranquilo por tu casa, tu oficina o un parque cercano para activar tu metabolismo y mantener tus niveles de energía constantes durante la tarde.
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15: Bueno, pues ya volvemos a este su programa Vivir sin Límites. Y bueno, maestra Yuri, estábamos hablando de las pautas que nos van a permitir identificar si en nuestros hogares pues existe o se está fomentando el valor del respeto.
16: Sí.
15: ¿Alguna otra
16: también
15: que nos quiera
16: otra,
15: compartir?
16: Podemos comentar aquí que es el disculparte cuando te equivocas. Creo que todos los seres humanos en un momento pues de nuestra vida nos hemos equivocado y muchas veces pensamos que por ser adultos no podemos pedir disculpas, ¿no? Y entonces es válido y es parte de crear ese ambiente agradable y ese ambiente que les va a ayudar a nuestros hijos, el ser respetuoso, ¿no? El decir, chin, pues discúlpame, me equivoqué o me confundí, voy a tratar de no volver a suceder. Y yo creo que eso a nuestros hijos les va a ayudar a que en un momento dado ellos también pueden equivocarse y ellos también tendrán que pedir disculpas.
15: Así es, maestra. Y fíjate que eso cuesta mucho, ¿no? Ya como adulto, si no te lo enseñaron de niño y no lo practicaste, ya cuando llegas a la edad adulta, pues ya es muy, muy difícil, ¿verdad? Que las personas realmente pidan perdón o pidan disculpas.
16: Así es.
15: Y bueno, una última pauta sería el felicitar cuando pues tu hijo sea respetuoso, ¿no? A veces vamos por la calle y pues se cayó alguna basura o algo, el hijo lo recoge y pues no dejar desapercibida esa acción, ¿no? Si ya viste que tu hijo lo recogió, pues muy bien, hijo, ¿no? Felicidades, trae, yo guardo la basura, ¿no?
16: Uh-huh.
15: ¿Por qué? Porque tenemos que reconocer esa habilidad
16: esa acción,
15: que tiene,
16: claro,
15: ¿no?

0: Y bueno, maestra Yuri, ¿y qué podemos hacer o qué vamos a, pues sí, qué podemos hacer si siento que alguien no me está respetando?
1: Uh-huh. O me está faltando el respeto,
0: así
1: ¿no?
0: Así es.
1: Pues bueno, para empezar, probablemente cuando una persona le gusta o falta el respeto constantemente es porque nadie se lo enseñó. Entonces nosotros tenemos también esa, pues esa tarea de poder enseñarle a esa persona a que pueda darte respeto, ¿sí?
0: Sí, porque pues también es importante, ¿no? Que nosotros tratemos a los demás como quisiéramos que nos traten,
1: así
0: ¿no?
1: Es, sí.
0: Ponernos en ese lugar de que si fuera mi vida o si fuera yo aquella persona, pues que me estuvieran gritando, maltratando, humillando, violentando, pues como, ¿qué haría yo, no?
1: Uh-huh.
0: ¿Qué haría yo en esos
1: sí,
0: momentos?
1: Sí, y muchas veces también eso parte de que no, porque bueno, yo siempre he dicho, ¿no? Que el respeto no se exige, sino se gana. Y cuando se gana, donde quiera que uno, en cualquier contexto, en cualquier momento, pues siempre vas a tener ese respeto porque tú lo has fomentado, porque tú lo has sembrado desde tu infancia, ¿no? Y bueno, en este caso, pues una puede ser tratar a los demás, exacto, como decía usted, ¿no? Como quieran que nos traten. Siempre es el decir, bueno, si yo quiero que me respeten, pues para empezar tengo que aprender a respetar. Otra es el respetarte a uno mismo. Primeramente, si yo no me respeto, pues nadie, otra persona fuera de mí, pues dirá, pues si ella no se respeta, pues mucho menos va a ponerme a mí un alto si yo le falto respeto. Y no hablemos, ¿no? Porque hay muchas faltas de respeto que podemos hasta hacia uno mismo, ¿no?
0: Ah, sí. Y es que fíjate que las faltas de respeto no precisamente son los gritos, los insultos, las groserías, ¿no? A veces con el lenguaje corporal que expresamos, pues a veces somos irrespetuosos, ¿no? La forma en la que ves a la persona, el gesto que ya le hiciste o algún compañero está participando y ya estás pues haciendo que la mueca, bostezando, o sea, todo eso, todo ese lenguaje corporal, pues también dice mucho de nosotros, ¿no? De realmente si estamos respetando, si estamos poniendo atención.
1: Así es.
0: Si estamos interesados en lo que está pasando en ese momento o simplemente pues a mí no me interesa y pues yo me pongo por mensaje, me pongo a hablar por teléfono, entro y salgo, entonces creo que
1: sí,
0: eso dice mucho el lenguaje corporal.
1: Y exacto, y en todos los ámbitos, porque tanto en el familiar, en el escolar y a veces uno como adulto, ¿no? A veces te toca, por ejemplo, estar en una reunión y vas porque pues es tu obligación, pero no porque realmente, ¿no? Y entonces estás faltando estás haciendo esas acciones o esas faltas de respeto hacia la persona que está dando la explicación, que está participando. Y entonces no muestras mayor interés y esa es una falta de respeto también, ¿no?
0: Así es, uh-huh. Porque también es la forma en la que hablamos,
1: uh-huh.
0: A veces hay personas tan arrogantes, tan soberbias, ¿no? Que pues siempre quieren como que sobajar al que consideran que vale menos, al que uh-huh. consideran que no tiene importancia. Entonces les decíamos, es un juego de saber autorregular nuestras emociones y saber en qué momento sí puedo ser una persona arrogante o en qué momento sí puedo ser una persona soberbia, ¿no? Entonces, pues ese también sería otro punto, ¿no? La uh-huh. forma positiva, hablar de
1: sí,
0: forma positiva.
1: Así es, no, y siempre, ¿no? Y siempre tratar de ver siempre lo bueno, porque creo que cuando te encuentras a una persona difícil en cualquier circunstancia, pues si ves que a lo mejor ya a veces de una manera y no entiende o no te comprende, ¿no? Lo que uno quiere y te a veces de otra y tampoco, pues yo creo que debes de decir, bueno, vamos a ayudarle, ¿no? Por otro lado, porque son personas que a lo mejor en casa no se los enseñaron y ahorita ya son unos adultos. Uh-huh. ¿Y cuántos no nos encontramos en esa parte, ¿no?
0: Así
1: otra
0: es.
1: Podría ser que nos rodeemos de gente adecuada, ¿sí? Yo tenemos nosotros que percibir cuando una persona pues es respetuosa cuando una persona es pues tiene como que más cosas buenas que uno puede uno sacarles, digámoslo así, o puede enseñarnos a que sean personas conflictivas, que sean personas que siempre estén criticando a la otra persona o que siempre estén viendo lo malo de los demás. Y entonces yo creo que no es una buena compañía,

0: que podamos compartir con ellos. Entonces, como personas a lo mejor adultas e inteligentes, pues mejor hacernos un lado, ¿no?
1: Así es. Y también pudiéramos decir que se desarrolla la asertividad, ¿no?
0: Uh-huh.
1: La asertividad vista desde una forma de defender nuestros propios derechos, pero respetando el de los demás, ¿no? Entonces creo que pues esos serían como que algunos puntos relevantes.
0: Uh-huh.
1: Y bueno, maestra Yuri, algunos puntos o algunas sugerencias que nos puede usted dar para que primero aprendamos a respetarnos a nosotros mismos.
0: Bueno, primeramente es valorar tu trayectoria educativa, u otras formas de educación que hayamos tenido, tanto como adultos y como niños, ¿no? Si hemos tenido la suerte de tener una educación pues más formal, que esa experiencia pues la hagamos también vital. Por ejemplo, si yo tengo una profesión, pues bueno, entonces tengo que decir, bueno, a lo mejor aquella persona pues no tiene esa educación académica que yo tuve, pues yo tengo, entonces tengo que ese compromiso moral y ético de ser un contribuyente a enseñarle a cómo podemos comportarnos, ¿no?
1: Así. Y también otra forma de respetarnos a nosotros mismos es respetar nuestro cuerpo y escucharlo, ¿no?
0: Así es.
1: A veces que ya nos duele la rodilla, que nos duele la cabeza, que el oído, que la espalda, pero pues solo nos quedamos en esa parte de, pues sí, me duele, ¿no? Y ya, el remedio, uh-huh, la pastilla, ya se me quitó en ese ratito y ya pasó desapercibido. Entonces, ahí yo no estoy respetándome a mí mismo porque no estoy atendiendo esa necesidad que mi cuerpo pues está teniendo, uh-huh, ¿no? Entonces hay que tener mucho cuidado,
0: sí,
1: más en esos aspectos relacionados a la salud, porque a veces pues una detonante puede implicar pues muchas situaciones.
0: Así
1: ¿no?
0: es. También otra es la de escúchate, ¿no? Atendernos a dándole continuidad al que comentaba usted, atendernos a nuestras necesidades, ¿no? En este caso, pues puede ser descanso, puede ser desconexión o también, yo siempre he dicho que el ser humano tiene su propio espacio y podemos tener la mejor familia, podemos tener la mejor pareja, pero también hay momentos donde para uno personalmente quiere experimentar o quiere estar acostado todo el día, ¿no? Y es válido porque es parte de esa necesidad y es parte de ese respeto que tenemos que darle a nuestro cuerpo, ¿sí? Nos pasamos a veces parte de nuestra vida creando y preocupándonos por qué es lo que quiere la otra persona, ¿no? Tengo que tener la casa limpia porque van a venir mis hijos, porque va a venir mi pareja, porque tenemos visitas, no sé, y entonces empieza a generar esa situación de siempre hacer lo que los demás esperan de nosotros, siempre hacer lo que los demás quieran, y se nos olvida de atendernos a nuestra persona.
1: Así es, y ahorita que habla del otro, que a veces nos fijamos más en el otro que en nosotros, pues es importante, ¿no?, que también pues nos alejemos de esas personas que no nos hacen bien.
0: Uh-huh.
1: Hay personas que realmente con el simple hecho de verlos a veces, pues causa ciertas sensaciones a nuestro organismo que afectan, ¿no?
0: Uh-huh.
1: Y ahorita pues le llaman las relaciones tóxicas, ¿no?
0: Así
1: donde no
0: es.
1: Hay acuerdos, donde no hay compromiso, donde existe algún tipo de violencia, donde hay
0: violencia y en todos los sentidos, o sea, no nada más física, ¿no? Verbal, sí, psicológica y de todo.
1: Entonces es importante, o sea, el ser humano pues es inteligente por naturaleza, ¿no? Y a veces sabemos que estamos en el lugar equivocado, pero queremos seguir estando en ese lugar, viviendo las mismas situaciones y no ponemos ese límite, ¿no? Ese
0: Así
1: alto
0: es.
1: De pues de que yo no merezco que me griten, que me violenten, que me agredan, que me humillen, pero pues ahí seguimos, ¿no?
0: No, y aparte nos cuesta el pedir ese respeto hacia nuestra persona, ¿no? ¿Por qué? Porque probablemente en nuestra infancia pues nunca nos hicieron esa importancia de poder decir, ¿sabes qué? Yo no quiero esto. Y me agradarás y te amaré, pero no puedo yo permitir que me falten el respeto de esa manera, ¿sí? Entonces, sí es muy importante de verdad que a veces pensamos que no influye, ¿no? Desde la educación, desde que el bebé está en la pancita de mami, pensamos que desde ahí no influye, pero no, es parte de verdad de ir creando a ese ser humano que pues pueda ser un realmente una persona integral en todas sus esferas, en todos sus ámbitos.

0: ámbitos. ¿Por qué? Porque ahorita, le digo, en todo, yo creo que no me van a dejar mentir varios padres de familia que nos escuchan o personas que dicen, oye, ese niño no, que es así, no, que mira, que el papá es así. Entonces, ¿por qué? Por esa falta de compromiso como padres de familia de poder crear a estos hijos, pues, con toda esa serie de valores, ¿no?
1: Así es, porque, pues, cada niño, pues, tiene su propia historia desde antes del nacimiento, ¿no? Y entonces, cuando nace el niño, pues, va creando su propia historia. Y bueno, a veces, muchas veces, pues los padres de familia no tenemos metas, objetivos en común para ese futuro.

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5: ¿Sabías que bostezar no siempre significa sueño? Ya sé, parece un dato increíble, pero puedes bostezar incluso cuando no estás cansado. El bostezo puede aparecer al despertar, cuando estás aburrido o incluso cuando llegas a cambiar tu nivel de atención. Como consejo, si bostezas muy constantemente durante todo el día, asegúrate de revisar primero si estás durmiendo o descansando lo suficiente.
6: Son las 4 con 45 minutos.
7: En el deporte y la actividad física, exigirte al máximo durante el entrenamiento es solo la mitad del trabajo. La otra mitad, indispensable para progresar, sucede mientras descansas. Cuando haces ejercicio, las fibras musculares sufren pequeñas microlesiones. Es durante el sueño profundo y jornadas de reposo donde el cuerpo repara sus tejidos, volviéndolos más fuertes, resistentes y los prepara para el siguiente reto. Ignorar la recuperación incrementa el riesgo de lesiones y genera fatiga crónica. Para alcanzar tu mejor versión deportiva, recuerda que dormir bien y alimentarte adecuadamente es tan importante como entrenar.
8: El aguacate es una fruta y probablemente no lo sabías. Sí, el aguacate es una fruta, aunque normalmente lo utilizamos como si fuera una verdura. Y hay otra curiosidad, a diferencia de muchas frutas que destacan por sus carbohidratos, el aguacate es especialmente conocido por aportar grasas monoinsaturadas, además de fibra y otros nutrientes. Así que ese guacamole que acompaña tus tacos, botánicamente hablando, es fruta.
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1: Ya volvemos a su programa El respeto en la familia como un valor primordial para la vida adulta, aquí por su estación Acatlán 95.3. Y bueno, maestra Yuri, estamos hablando pues del respeto, de algunas acciones que nos ayudarán a comprender si nosotros estamos respetándonos a sí mismos. Y bueno, ya estamos entrando a la recta final de este programa y pues no nos queremos ir sin antes darle algunas sugerencias a todos los radioescuchas, pues para aprender a ser una persona respetuosa y para aprender a respetar nuestro hogar, al enseñarle, al fomentar a nuestros hijos pues el respeto. Uh-huh. Y así poder pues participar de forma adecuada en una sociedad.
2: Así es, ¿no? Y ser parte de esa sociedad que todos anhelamos. Pues una de las sugerencias que les damos es saber escuchar a la otra persona, ¿sí? Muchas veces nos encontramos con esas personitas que a veces tuvieron un día difícil y pues no los escuchamos o pensamos que nada más nosotros tenemos necesidad y pues nos cuesta esa parte, ¿no? Pero saber escuchar a la otra persona. Otro puede ser siendo empático, entendiendo al otro y poniéndonos en su lugar, ¿no? Muchas veces no queremos, cuando escuchamos a otra persona, no queremos saber, o no quiere la persona que le resolvamos la vida, simplemente es el que sean escuchados. Y yo creo que esa es una habilidad que como seres humanos y como parte de las habilidades sociales, pues debemos también ejercitarla, debemos practicarla con la gente que en algún momento nos necesite.
1: Sí, y otra sugerencia también sería poner en práctica la comunicación asertiva, uh-huh, ¿no? O sea, defender nuestros derechos, pero respetar el derecho de los demás.
2: Así es. Sí, otra es tener en cuenta que nuestros planteamientos, ideas, opiniones pueden diferenciar de las otras personas, ¿no? Pero ninguno de los dos está erróneo, sino en cambio tenemos que comprender y respetar que todos tenemos en un momento que

0: que diferir de eso, ¿no?
1: Ah, sí. Una quinta sugerencia sería, pues, el disculparnos cuando nos equivocamos o cometemos errores, ¿sí? A veces podemos tener un bebé y entre todas las rutinas que hacemos como mamás, y el niño ya está en los llantos porque ya quiere el biberón y a mí ya se me quema la comida, entonces pues le grito, ¿no? O ya estoy hablando sola porque sé que mi bebé no me va a contestar. Sería bueno, ¿no? El llegar y disculparte, ¿no? Con ese pequeñito, pues que tal vez no te va a hablar, no te va a decir, ay, mamá, me gritaste. Pero yo creo que su llanto lo va a prolongar más, ¿no? Porque tiene esa sensación y percibe esta emoción de la mamá que está enojada,
2: que no,
1: está
2: exacto.
1: desesperada ya, ¿no?
2: Y que no está haciendo caso o no tiene el bebé, no tiene una respuesta satisfactoria a su necesidad, ¿no? También otra es el guardar los secretos de los demás. Muchas veces pues se acercan por esa confianza, yo creo que primeramente por esa confianza, por esa seguridad que sienten en uno, y pues es importante guardar esos secretos, ¿no?
1: Así, y es que fíjate que en todas las familias siempre como que hay un secreto de familia, ¿no? Uh-huh. Siempre hay un secreto que está ahí y que es importante pues guardarlo, ¿no? Porque a veces pues era un secreto de familia y terminó enterándose todo el pueblo, todo el barrio, ¿no? Uh-huh. Entonces, si hay secretos en la familia, tener este respeto por guardar realmente ese secreto, ¿no?
2: Uh-huh. Así es, sí, porque también esto genera otras faltas de respeto, al final de cuentas, sí. Bueno, con una séptima sugerencia puede ser el cumpliendo y respetando las leyes y las normas, ¿no? Están ahí escritas por alguna razón para tener esa buena convivencia, y entonces tenemos que respetar esas normas que ya están estipuladas.
1: Así es. Y otra sugerencia sería el cuidado, comprometernos y ser respetuosos con el cuidado del medio ambiente.
2: Así es.
1: Ahorita en estos tiempos aquí en Acatlán, que ya está insoportable el calor, pues todos nos quejamos, ¿no? Y todos ahí andamos. Yo escuchaba en el mercado unas señoras maldiciendo el sol porque estaba muy caliente y les echaba a perder la fruta, pero realmente, o sea, tú, ¿cuál es tu aportación, no? ¿Qué estás haciendo para que, pues, este calentamiento global, esta contaminación, este cuidado del medio ambiente, pues, disminuya un poquito, ¿no? Porque, pues, esto es un circulito, empieza uno y regresa, ¿no? Si la tierra se enferma, pues, también te enfermas tú. Entonces, hay que ser responsables en ese aspecto.
2: Así es, sí. Y yo creo que es un buen punto para que, de verdad, no hagamos caso omiso. Tenemos que, y no ver el que hace el demás. Yo qué puedo hacer desde mi trinchera, desde mi perspectiva, desde mis acciones, desde mi hogar, qué yo estoy haciendo y qué voy a inculcar a nuestros hijos. ¿Para qué? Pues, para esta situación de verdad que nunca habíamos vivido, creo, estas ondas de calor, y lo peor que no fue solamente en nuestro Acatlán,
1: no,
2: sino fue
1: en todo el mundo.
2: Exactamente. Entonces, ¿qué es lo que nos está diciendo también la tierra? Y ahí tenemos que accionar. Otra sugerencia es que mostremos interés por el estado de ánimo de los demás, por su día a día y por el cómo se sienten. Claro que todas estas sugerencias, pues primeramente tengo yo que ponerlas en prácticas en mi hogar, interesándome por nuestros hijos, por mi pareja, por mis padres, o por toda la gente que forma parte de mi familia, ¿no? Interesarme cómo están, que estén bien, que tengan un buen día, porque desde ahí parte todo eso, ¿no?
1: Sí.
2: Toda esa parte del respeto.
1: Y es importante también respetar el espacio personal, ¿no?
2: Uh-huh.
1: A veces las mamás andan en tantas labores del hogar, en tantas situaciones, resolviendo situaciones de todos los hijos, incluso a veces de la pareja, ¿no? O del trabajo. Y a veces no tenemos ese respeto por ese espacio personal. Ahí circulaba un meme que la mamá plancha, lava, barre, trapea, hace comida, espera las tortillas, va por el refresco y nadie se da cuenta, ¿no? De lo que hace. Pero cuando mamá se sienta en el sofá, todo mundo la señala porque mamá está sentada en el sofá, ¿no? Entonces, hay que respetar ese espacio personal, ya sea de mamá, de papá, de nuestros propios hermanos,
2: así
1: de
2: es.
1: Nuestros hijos, ¿verdad?
2: Sí, y pues es el no invadir, y que también como personas, pues también necesitamos esa privacidad, ¿no? Otra es que nos aseguremos de que inculcamos en un lugar de excluir a los demás, ¿sí? De que los tratemos siempre de darle esa oportunidad a otro ser humano, a incluirlo. Siempre es la inclusión.
1: Así es.
2: Uh-huh.
1: Y bueno, pues otro sería ayudar a los demás cuando esté en nuestra

0: las manos hacerlo, o sea, no solucionarles la vida, pero sí poner como nuestro granito de arena cuando pues encontremos o tengamos alguna persona que requiera de nuestra ayuda, y que yo sé que pues no va a afectar mis intereses el poder yo aportar algo para ayudarlo, ¿no?
1: Así es, también es muy importante el respetar las pertenencias de los demás, ¿sí? Yo creo que también eso parte desde el hogar, respetar de quién es cada cosa, cada objeto o cada prenda que tengamos, respetar. Sí, desde ahí empieza el respeto, ¿no? Y yo creo que si enseñamos a nuestros hijos toda esta serie de actitudes, pues ellos también en un futuro pues van a ser buenos seres humanos.
0: Así es, y ya la última sugerencia pues sería el ser agradecido, así, ¿no? Sí. Dar las gracias por lo que tengo, por lo que tuve, por lo que me falta tener y por el día a día, ¿no? El simple hecho de abrir los ojos ya es estar agradecido con la vida que abriste los ojos, ¿no? ¿Cuántas personas ya no tienen esta oportunidad? Y bueno, nosotros el día de hoy la tenemos.
1: Así es.
0: Ustedes que nos están escuchando tienen esa oportunidad, estamos vivos, ¿no? Estamos aquí. Tenemos otra oportunidad para hacer los pendientes que tenemos que hacer. Y pues sobre todo estar en paz, ¿no? Estar tranquilos en nuestros hogares. Y bueno, con estas sugerencias llegamos a este corte ya de nuestro último programa que veníamos trabajando. Y bueno, esperamos que nos sigan invitando aquí a la estación Zacatlán FM. Con mucho gusto pues seguiremos compartiendo temas de relevancia social para todos ustedes, con mucho amor, mucho cariño, ¿verdad, maestra
1: Yuri? Así es, sí, darnos las gracias y pues también a ustedes que nos escuchan y que cada miércoles ahí estaban, pues igual agradecer, y también si tienen alguna inquietud de al qué temas les gustaría pues escuchar también.
0: Así es, se pueden comunicar aquí a la estación en el 953-53-430-32, ¿sí? Si tienen alguna sugerencia, algún tema, alguna duda, pues aquí estamos para resolverlas.
1: Así es, pues nos dio mucho gusto trabajar este tiempo con ustedes y esperamos que estos temas que les fuimos compartiendo durante estos meses pues hayan sido de verdad de utilidad pues para ser mejores seres humanos.
0: Así es, y también pueden visitar la página en Facebook, Zacatlán 95.3, y ahí pueden ver todos los temas que se estuvieron abordando pues en este tiempo, y pues muchas gracias por habernos permitido compartir con ustedes este espacio.
1: Igualmente, maestra Yoli, pues muchas gracias por siempre esa actitud y toda esta responsabilidad y todo de poder cumplir aquí con estas invitaciones. Pues igual es un placer haber trabajado con usted y pues estamos aquí para lo que venga.
0: Gracias, maestra Yuri, espero volverla a ver.
1: Esperamos que
0: sí. Y bueno, pues esto fue todo aquí en su programa Vivir Sin Límites. Gracias.
1: Que tengan buen día. Adiós.
0: Adiós.
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5: Son las 4:57 minutos.
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0: Hola, ¿qué tal? Muy buenas tardes, auditorio de SICOM Radio 95.3. Sean bienvenidos a esta emisión de su programa Tierra, Tierra, Tierra de Talentos. Mi nombre es Carlos Manelik Domínguez León. Vaya manera de iniciar este sensacional programa. Tenemos ya pues casa llena, llegaron estos grandes invitados. Tenía como cuánto, Miguel Ángel, como más del año que no venían, ¿verdad? Sí, y luego pues llegaron tarde porque el avión se estrelló por allá. Y bueno, pero ya están con nosotros y eso es lo importante, porque hoy se encuentra en casa nada más y nada menos que...
1: ¡La Nueva Herencia!
0: Ándale, ya traen grito de guerra, ya viene bien al 100. Muchachos, preséntense por favor para todo el auditorio, buenas tardes.
2: Hola, hola, buenas tardes, los saluda a sus amigos de La Nueva Herencia, especialmente un servidor, Edgardo Castellán Malbuena. Y bueno, pues aquí estamos nuevamente ya por ahí con la invitación. Muchas gracias al buen Carlos y aquí andamos presentes para todos ustedes.
0: Adelante, bienvenido.
3: Pues para toda mi gente bonita que sintoniza SICOM Radio. Se les habla acá el requintista, la reverencia, Alejandro Balbuena.
2: Y bueno, también por ahí presentamos al compañero de trabajo, al compañero y amigo de trabajo, Ángel Jair Vaquero, desde Guadalupe al Chipini, directamente por ahí, nuestro tubista, y pues aquí andamos al pendiente.
0: Oye, es el que nos prometió que iba a mandar agrupaciones, no nos mandó nada.
2: Efectivamente. Pero
0: bueno, oiga, bienvenido, qué bueno, vámonos rápidamente, empezamos con los saludos. Dice Aide Balbuena, saludos jóvenes de La Nueva Herencia. ¿Quién es Aide Balbuena?
2: Saludos, saludos a mi jefecita, a mi madre. Ándale, allá. Allá nos anda viendo ahí en la transmisión también.
0: Qué bueno que nos tenían 2 horas al aire, pero bueno, ya no vamos a entrar en detalles, vamos a mantenerlo así. El punto es que ya estamos disfrutando de la música de La Nueva Herencia. Ya se nota esta parte importante del trabajo, de la sinergia que llevan. ¿Cuántos años ya llevan juntos, Edgardo?
2: Pues aproximadamente, si no mal me equivoco, haciendo los cálculos, vamos para dos años ya como el grupo como tal, La Nueva Herencia. Y pues sí, ese tiempo llevamos, gracias a Dios, ha recibido el público de Acatlán y donde quiera que hemos ido, con los brazos abiertos y pues esperando que nos sigan abriendo las puertas para llevar nuestra música con mucho cariño y ahora sí que hacer lo que nos gusta, pues.
0: Sin duda es un trabajo importante. Oigan, ayer les decía, ¿saben qué? Nos vemos mañana. Y por supuesto dije, no, espérame porque tenemos escuela. ¿Cómo va el proceso de la escuela? ¿Todo bien? Ya estamos, ¿qué? ¿Tercer año o segundo año?
2: ¿El tercer año?
0: ¿Cuarto semestre? ¿Tercer año?
2: ¿Quinto semestre?
0: ¿Quinto semestre? No, de volada. Sí.